0: Los escuchamos siempre, gracias por acompañarnos. Hermoso programa, cariños a la familia Navarro, Moyano, Cortés, Vivas de Ojo de Agua.
1: Hoy anduve en un lugar que se van a enterrar la semana que viene. ¿Dónde anduve? O sea, a ver, para, ¿a dónde lo subo?
0: La semana que viene, a ver, si es que yo no lo subo.
1: Usted sabe, usted la tengo en Mejores Amigos, ¿no? Mi querida Bruno.
0: No, la verdad es que no sé, desconozco.
1: Pero si te tenés que fijar, ¿esta la viste?
0: No, hace rato que no abro tus historias.
1: Ya ¡me la voy! ¡Me tiene bloqueado!
0: ¡No!
1: ¡Me bloqueó, chicos! No, ¡nos vemos! ¡Chao, listo!
0: ¡No, salame! ¡No se salame! No, hace rato que
1: ¿vuelvo?
0: No.
1: Mirá. Vuelvo.
0: Mirá, yo abro Instagram.
1: ¿Me tiene ocultado?
0: No, salame, mirá. ¿Por qué te voy a tener ocultado?
1: ¿Me tiene oculto? Vení al cuarto, tú me vengo.
0: Mira, la primera historia que me aparece es la FM Radio Popular. Después tengo algunas amigas. Diana Terradas me aparece segunda, que es la historia que más. Que veo.
1: Me bloqueaste.
0: Amigas, mirá, ahí está.
1: Ah, sí te tengo, mirá, sí te tengo. Bueno, vos sí lo pudiste.
0: Pero bueno,
1: creer.
0: Pero delante no estás, no sos mi prioridad, gordo. Te pido mil.
1: Decir al mate que somos compañeros de trabajo, no es mate que me bloquee, nada. Escúchame, bueno, no hablemos de nosotros.
0: Sí.
1: La semana que viene vamos a tener algo.
0: Nos vamos a enterar.
1: Va a haber algo que usted también sabe, pero no. ¿Y a
0: no
1: qué venía todo
0: nada.
1: Esto? No tengo ni la más pálida idea que venía este comentario.
0: Ay.
1: Porque nos pusimos a hablar de otra cosa. Nos escuchamos desde Río Grande, Tierra del Fuego, familia Cortés. Si vivas, dice por acá. Ah, ya me acordé,
0: sí.
1: Escucha, vos nombraste la familia Moyano.
0: Sí.
1: Al lugar donde fui hoy.
0: Sí.
1: También fue un Moyano.
0: Ah, mire vos.
1: Y Moyano.
0: Mi marido es de apellido Moyano.
1: Ah, mira vos, pero
0: Matías.
1: No es el Dante, no es el cantante de los Orly, no, nada que ver con
0: no,
1: los Orly.
0: No,
1: bien,
0: no,
1: perfecto,
0: no.
1: Me quedo tranquilo entonces, porque el que fue uno de los Orly.
0: Ah.
1: Y donde yo fui, nos ponemos a charlar, y me dice, ¿vos para qué? No, yo contándole así,
0: sí.
1: Eso le estaba contando
0: sí,
1: en ese
0: sí,
1: tono.
0: Sí, sí, habla raro.
1: Vino Daniel Moyano, sí, bien digo, Moyano ayer, y dice, ah, mira vos, mi amigo Moyano, ¿y qué onda, qué se probó? No, ah, mira vos.
0: Me
1: enteré. Ah,
0: ¿en serio? ¿Tenemos chisme?
1: Todo el chisme.
0: Bueno.
1: Color hueso.
0: No sabes.
1: Me lo mostraron todo.
0: Rob, estabas hablando de
1: le
0: Rob.
1: Le tuvieron que es cortita. No
0: sabes.
1: Que quedaba larga. No sabes. Una locura.
0: Bueno, ya nos enteraremos de qué habla este chico.
1: Sí, la semana que viene tenemos, hay muchas cosas por el festejo número 83 del cuarteto.
0: Exactamente. Hola, Conra y Hago, muy buenas noches, ya que están hablando de Trula. Pásame el tema de Sandro Gómez, ¿Dónde va la noche? Acá escuchándolos desde Santa Rosa de Calamuchita. Abrazo, hermosa la radio.
1: Hola, Gossi Conra, saludos desde Arroyito, Córdoba. Un abrazo grande, Daniel Romero. Conocí a Manolo Cánovas, fue en el Club San José y el grupo se llamaba Cuore. ¿Te acordás de Cuore? No, Manolo constantemente metió un grupo atrás de otro. Un grupo atrás de otro y termina creando la Universidad del Cuarteto.
0: Qué hermoso. Qué
1: en
0: maravilla.
1: Distintos puntos del país, ¿no?
0: Sí,
1: en todos lados.
0: La verdad. Hola, Conra, Agos. En este día del Cuarteto, lo primero que se me viene a la cabeza es esa foto, esta foto de mi familia con el mandamás, y nos manda la foto con la mona. Quiero saber de qué año es esa foto, porque estaba bastante morochito Jiménez, ahí había tomado sol ahí, y dice acá, y me acuerdo que mi primer baile fue el carnaval cuartetero que hizo Jiménez en el Kempes, yo tenía 6 años, imagínense si no me gusta el cuarteto.
1: Toma para vos. ¿Y dónde fue ese primer baile? Nos cuenta la gente, porque aparte la República de Córdoba tiene algo que te atrapa y que no te suelta.
0: Sí, totalmente.
1: Y que no te suelta absolutamente.
0: Para nada. Te absorben. Te abducen.

0: República of Córdoba, capital.
1: Demón, que el artista que nos acompaña a lo largo de esta semana, la República de Córdoba. Bueno, más mensajitos de la gente, por acá nos van llegando más anécdotas, más mensajitos, por acá que dicen. Hola chicos, la primera vez que fui a un baile fue en el Club Peñarol de Cura Brochero. Me llevó mi tío Nereo Aguirre, que Dios lo tenga en la gloria. Estaba la mona y probé ginebra con coca. ¡Un bailazo! Y de allí, cuartetero a full, soy José de Anisacate. ¡Qué hermoso!
2: ¡Oh, qué lugares que tiene
1: en el Club Peñarol de Cura Brochero!
2: ¡Qué hermoso!
1: ¡Qué hermoso lugar! ¡Qué lindo recordar estos lugares! Por acá también nos contaban, mi primer baile fue en la jungla, mi primer baile fue en... Y algunos lugares... Que bueno, que hoy nos frecuentamos, quizás que cambiaron de nombre, otros, de todo. ¿Cuál fue tu primer baile?
2: Conrado y Agostina, saludos desde Arroyito, Córdoba, un abrazo grande. Soy Daniel Romero. El primer baile el que fui a Córdoba fue en Unión Eléctrica. Cantaba Chévere. ¿Quién? Miguel Calderón arriba del escenario, el Rey Pelusa. ¡Qué lindo!
1: ¡Qué hermoso, qué hermoso! Bueno, esas son las anécdotas. ¿Vos, Conrad, te acordás cuál fue tu primer baile de cuarteto? ¿A dónde fuiste?
2: Por favor. Ah, vos sabés que estaba por decir algo, pero no, me voy a equivocar.
1: Pensé, te lo dejo pensar si quieres.
2: Chipote en la Plaza de la Música.
1: Mira, Chipote en la Plaza
2: Chipote
1: del Año, ¿te acordás data del año del...?
2: 16. 2016-2015.
1: Ah, sí, sí, sí,
2: 2016-2015.
1: Claro.
2: Pero para mí, si yo tengo que pensar en un primer baile así, como que me llevaron y me dijeron... Estoy dudando ahora, porque me parece que el primer baile fue de la mona en el Estadio del Centro, un sábado.
1: Oh.
2: Me parece que fue ahí. Por eso yo le tengo tanto amor
1: al
2: estadio.
1: Claro.
2: El estadio a mí me pega, viste, me pega en un lugar que me hace vibrar de una manera distinta.
1: El primer baile de cuarteto fue en el Superdeportivo, por supuesto que sí.
2: Bueno, de quien te habla, ahí.
1: Porque claro, me crié ahí, viviendo a 5 cuadras del Depor sobre la Avenida Las Malvinas. Entonces mi primer baile de Tunga Tunga fue la banda de Carlitos, que fue lo primero que fui a ver, y de ahí no paré, fue Atenas, la banda de Carlitos, la fiesta, Sabroso en Villa Retiro, la fiesta en Love Disco, escuchame una cosa.
2: Casa Blanca.
1: ¿Sabes lo que era eso?
2: Casa Blanca.
1: En el Sargento Cabral, los viernes, para ir a ver Jiménez. El primer baile Jiménez fue mi primer baile Jiménez en Sargento Cabral.
2: Paul Beach. Che, nos cuentan cuál fue su primer baile del cuarteto. O bueno, pueden haber debutado en un boom boom. Digo, tenían ganas de conocerlo a la mona y se encontraron con esta nueva generación de cuarteto. Puede ser el Zacatado, puede ser la Barra, puede ser la Pepa. ¿Cuál fue tu primer baile del cuarteto? Mientras nos contás, participás por entradas al cine, porque el clima te lo pide. Nombre, apellido, últimos 3 del DNI y la palabra clave, Dino. Porque hay unas novedades para ir a ver el cine.
1: Unos peliculones. Impresionante.
2: Nombre, apellido, últimos 3 del DNI, nos contás. ¿Cuál fue tu primer baile? O si tenés ganas de conocer un baile, ¿en dónde fue?
1: ¿En dónde fue tu primer baile de cuarteto?
2: Y participás por las entradas al cine. Yo, vos me preguntas, yo puedo viajar en el tiempo.
1: Sí.
2: Como hacemos los viernes nosotros.
1: Sí, mañana.
2: ¿Y puedo conocer un baile? Yo conocería un baile que suene más o menos así. Yo.

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0: Claro, y lo bueno...
1: El cuarteto, por supuesto, ¿qué más?
2: ¿Y cómo duele?
1: ¿Cómo duele? ¿Qué no va a doler? Por supuesto. 21 con 22 minutos en toda la República Argentina. Cielo parcialmente nublado. Temperatura 16 grados 6 décimas. Humedad 89%. Está altísimo el porcentual de la humedad. Viento del noreste a 2 kilómetros por hora y la visibilidad es óptima de 10 kilómetros. Está hermosa la noche, 17 grados 6 décimas y la gente cierra los ojos y se acuerda de los bailes.
0: Hola chicos, primer baile, creo el ritmo en Cuore Argüello, después track 1 y después Jiménez, la banda de Carlitos, cuando el queso nombraba más que cantar y el Oa, Oa.
1: Oa. Hola chicos, mi primer baile fue a los 12.
0: Qué hermoso.
1: Pero no sabía en las tablas todavía. En el estadio del centro con la Mona Jiménez. Me acuerdo mucho de ese baile porque no me dejaron entrar porque era menor y saqué otra entrada y pude entrar la segunda vez. Participo por las entradas para Cines Dino, dice el Maxi. Muy bien.
0: Qué lindo. Hola chicos, mi primer baile de cuarteto fue hace 21 años atrás en Villa Retiro con la barra cuando el Dani Guardia en la tercera selección. ¡Ay, sí! Sacaba la guitarra y se ponía a cantar todos temas de rock nacional. Había mozos que te llevaban la bebida a la mesa. Todavía en esa época, ¡qué pedazo de bailazo! ¡Qué hermosa anécdota! ¿No?
1: Agus y Conra, saludos desde Arroyito, les escribí recién. Leonor Marzano ponía un sapo al lado del piano para que comieran los bichos.
0: Tremendo.
1: Y ponían para iluminar las pistas en colonias las pichanas. Hoy la intendenta comunal, mirá, nos manda saludos. Saludos al intendente, entonces. Claro, porque hay una estatua de Leonor Marzano que antes estaba en la calle y ahora lo han trasladado adentro del teatro, ¿no? Sí. El Teatro Comedia, si no me equivoco, lo han llevado hacia allí adentro, y vamos a chequear bien la información, y tenía dos sapos en la punta del piano. Mucha gente se preguntaba, ¿qué lindo adorno? No era de adorno.
0: No.
1: Los candiles con los que se iluminaba el baile, porque no había ni nada.
0: Sí.
1: La heladera era de voy a decir una mala palabra, disculpa, pero un estilo. Usted sabe que la mala palabra a mí no me gusta.
0: ¿Una heladera mucho de menos.
1: No, una heladera de pedo. Discúlpeme por la mala palabra. Le pido mil disculpas por la mala palabra que acabo de usar.
0: Qué palabrota.
1: De pedo. Sí. Enfriaban, eran heladeras a querosen. Claro. Imagínate. No,
0: imagínate.
1: Luz, ¿qué? ¿Parlante? ¿Para qué? ¿Micrófono? ¿Qué es eso? ¿Qué grite?
0: Hola, Agos y Conra. Mi primer baile fue en Altagracia, en el Colón. Agua Brava actuaba. Después en Córdoba, a Chévere.
1: En Bogos.
0: Saludos.
1: Chicos, mi primer baile fue en la vieja usina. Controlala. A los 14 años. A los 14 años, cuando fue su aniversario número 14. Gracias a Dios y el destino, soy parte de la música popular. Yo tocaba en Chipote, en esa época que vos fuiste al baile. Pasé por muchas bandas como Trula, Maggie y seguimos en pie. No digas mi nombre. No dije el nombre, ¿no?
0: No.
1: Perfecto, excelente, no. Listo. Vamos nomás, nos quedamos acá nomás, listo, papi.
0: Hola, con Rayagos, mi primer baile fue en Villa Yardino, en el Teatro de la Ciudad. Tocaba El Maestro, dice acá, qué hermoso.
1: Bueno, nos siguen contando anécdotas, ¿cuál fue
0: Heraldo
1: su primer baile?
0: Además,
1: HB. ¿Cómo cantaba Heraldo Bossio? Heraldo Bossio metía, y don Antonio el jubilado, siempre va al baile. Y le conviene el sueldo al tío. Bueno, no importa, no viene el caso. Bueno. Hay novedades porque estamos hablando de 80 y pico de años de cuarteto y el cuarteto sigue generando éxitos, siguen saliendo novedades. Tenemos una programación completa de cuarteto y a veces sentimos que nos quedamos cortos. Así que, ¿tenemos novedades de cuarteto?
0: Tenemos novedades. Está estrenando temita nuevo, Los Herrera.
1: ¿Esto es lo nuevo de Los Herrera?
0: Lo canta Fede.
1: Se llama...

0: Escuchándote, esto es lo nuevo de Los Herrera, los canta el Fede, y también está estrenando el hermano, el Fran, haciendo ¿Qué hice mal? Esto es parte del material discográfico que van a sacar estos chicos prontito, nada más, prontito, nuevo álbum.
1: El comienzo se llama, creo, el

Esto es lo nuevo entonces, ¿qué hice mal? Otro temita nuevo de Los Herrera. Y quienes también siguen de estreno es Qué Locura junto a Luana haciendo Que Alguien Me Diga.

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0: destacar algo no menor del cuarteto que nos ha llegado en un mensaje bastante largo, que nos comentaba, bueno, un poco lo que le pasa con el cuarteto, porque se ve que el oyente es muy análogo de las letras y se pone a desarrollar toda una letra, una canción, y la verdad que el mensaje lo leíamos fuera del aire, para que vean que lo leamos, lo leemos siempre,
1: sí.
0: Pero habla de la tristeza por ahí, que si desglosamos la letra del ritmo, la letra es triste, oscura, bajo fondo, cuenta cosas que nos largaríamos a llorar en cualquier otro momento, pero es interesante la reflexión porque las cantamos bailando, saltando y agitando y riéndonos. Exacto. Con
1: sí,
0: amigos,
1: sí, sí.
0: Y agradeciéndole al artista que lo cante como lo canta. Así que el cuarteto alegra todo lo que toca. Es lo que así tengo para terminar cayendo. Digo,
1: por eso es tan popular, ¿no?
0: ¡Ah! Sí, sí, la cortina de la Pepa también. Mil heridas, mil heridas. Está gritando mil heridas. Tiene mil heridas por un amor que se le fue. Y lo grita.
1: Sí, sí. Y es un tema festivo, escuchá. Está bien arriba. Bueno, seguimos con anécdotas que nos siguen llegando de lo que fue el primer baile, ese primer baile que recordás de cuarteto, a dónde fue que fuiste, cuántos años tenías, si te acordás, en qué época fue, a qué banda fuiste a ver de cuarteto. Por acá nos dicen, hola chicos, mi primer baile fue Trulalá cuando estaba Severio, Amato y el Tole en el Club Olayón de Cruz del Eje. Viajé desde Dean Funes sin permiso. Y Amato es amigo de mi papá. Y en ese momento me subí al escenario.
0: ¡No!
1: A tocar un tema con la trompeta.
0: ¡No me queme, Cristian!
1: Y después no me quería bajar, jeje. Se enteraron mis viejos y me pegaron un tremendo cagadón. En ese momento tenía 15 años y me fui solo en el bondi, pero esa escapada no me la olvido jamás.
0: No te arrepentí nunca más en tu vida. Yo lo miro a tu papá y le digo, ¿sabes qué? Vos estás enojado. ¿Yo? ¿Sabes cómo le he pasado? Hasta con tonada santiagueño, boludo. Mi primer baile, chicos, fue a la Monada, en la jungla, en el año 2013-2012 aproximadamente.
1: ¡Wow! ¡Qué hermoso! Chicos, mi primer baile con los chicos Orly fue en el Estadio del Centro a los 11 años. Mira vos, a los 11 años... son muchos los que han ido al baile por primera vez siendo niños, ¿no? Siendo tan jovencitos, 11, 12, 15. Mi primer baile fue a los 15 años.
0: Lo que tiene que el baile toda
1: 14,
0: la vida fue
1: 14,
0: eso.
1: 15 años fui por primera vez
0: el
1: al baile.
0: El baile era familiar, un encuentro.
1: Olvídate.
0: Familiar.
1: Sí, sí, sí.
0: A ver, yo siempre lo relaciono como el baile en sus comienzos tenía la misma modalidad que tiene hoy una peña. Lo mismo. La misma modalidad.
1: Y de
0: después se traslada a la noche y termina siendo un lugar donde se vende alcohol, sí. No se dejan entrar menores.
1: Y de la generación nuestra, podríamos decir de los 90 a esta parte, pasó algo muy lindo con los bailes de cuarteto, que era, éramos jovencitos, éramos menores de edad, como los que nos cuentan acá, 11 años, 12. ¿Y qué pasa? No podías entrar a los boliches. En los boliches te pedían documento. Y no te sentías parte para ir a una matine, más aburrido que... Entonces, ¿qué hacíamos? Íbamos a los bailes de cuarteto. En los bailes de cuarteto no te pedían documento. O muy raro era que ya tenías que ser muy niño para que vayas solo y no te dejen entrar. Pero si ibas con un grupo de amigas, de amigos, y tenías 12 años, ibas con un tío, alguien, ¿no? Te dejaban pasar igual. En los boliches eso no puede, ¿no? No podía pasar, no pasa al día de hoy tampoco. Sos menor de edad, no entras. Entonces teníamos la única posibilidad de ir a los bailes de cuarteto. Y la pasábamos mejor, yo creo, porque la música en vivo tiene esa magia que no lo tiene nada, de nada, de nada. Y menos una banda de cuarteto.
0: La primera vez que fui a un baile fue al Estadio del Centro con la Mona. Fue inolvidable, me dice por acá el señor Claudio. Ya, me diste a poner esa culpa de ustedes. No, para culpa nuestra, no. Escúchame, voten la canción de la Mona para cerrar en
1: sí,
0: el día de hoy. No, no puede ser cualquier tema, ¿eh?
1: No.
0: No puede ser cualquier tema, como por ejemplo, esto no es cualquier tema, ¿eh? Hubo una época en el cuarteto en la que estuvieron de moda los instrumentales. Y vos decís, ¡fua! ¡Qué aburrido nuestra
1: no,
0: mental!
1: Escuché eso.
0: El instrumental de la banda del Most

0: Tres minutos de amor. El monstruo, el monstruo, la banda del monstruo.
1: Bueno, recién decíamos que no se olviden de escribir, de programar el tema de Jiménez con el que vamos a cerrar esta noche. Por acá nos dicen, hola Conra, hola Brunetti, buen juernes. Acá preparando la cena. Chicos, ¿qué programón? Para el cierre, el de la mona, mujer sí. Soñada. Gracias chicos, aguante.
0: Hola, buenas chicos, hola, buenas noches chicos. Soy Lorena, mi primer baile fue en el año 1994. Estaba la barra en su primera presentación. Fui con mi novio y hasta el día de hoy, mi marido. ¡Qué hermoso recuerdo!
1: ¡Qué hermoso! Hola, muy feliz día del cuarteto. Mi primer baile fue de Rodrigo en Wall Street, un boliche que estaba en Río Ceballos. En el 97, si no me equivoco, tenía 11 o 12 años. El 22 de Río Ceballos fue antes que explotara con toda Rodrigo.
0: Rodrigo, pero largo, ¿te acordás?
1: Tenía cabello con rulos, cabellera ruluda.

0: pirata que está contento en el cielo. Soy cordobés, el potro Rodrigo. Jornada festiva, no nos dé el tiempo para leerlos a todos, chicos, por favor. Ay, ay, ay, ay, ay, ¿qué me dicen los mensajes por acá? Hola, Conra. Te estoy escuchando, los estoy escuchando, con mi hijo Alan y con mi nuera Jessie. El primer baile al que yo fui, me habla la Yoli, fue un viernes en la jungla, el señor Ulises Bueno. No me olvido nunca. Hoy en día soy fanática número uno de Desacatados, pero he andado por todos lados. No hay nada más lindo que el cuarteto de Córdoba. Y si uno conoce buena gente, todavía mucho mejor. Pásate algo de Desacatado, por favor, Conri. Hola, Yoli. Nos escucha siempre la Yoli. Che, y tengo otro mensaje. Tengo una primicia absoluta. Tengo una primicia absoluta porque lo tengo que presentar de esa manera. Y lo voy a leer textual. Hola, mi hermano. Me pone acá un hijo de puta. Pero no importa, no voy a leer al aire eso. Hola, mi hermano querido. Feliz día, me pone el señor Ayrton Gelfo, nieto de Leonor Marzano. Hoy, cabeza de grupo de Ayrton Gelfo y la Leo, papi. La nueva historia de la Leo con Gelfo Junior acaba de hacer su primera grabación de esta nueva etapa. En las próximas semanas sale la novedad de lo nuevo que tiene grabado la Leo, recién sacadito del horno. Me dice que esto ya es una cuestión personal, que lo voy a leer, que para él grabar en días como el de hoy y que el cuarteto sea patrimonio inmaterial tiene un color impagable. Vivan mis abuelos, me dice Ayrton. Viva mi papá, que lo extraño un montón. Viva la Leo. Y viva el cuarteto querido, nos dice el señor Ayrton Gelfo. Tiene sangre marzano en las venas de este muchacho.
1: Qué hermoso, qué emoción. Que viva el cuarteto y que reine nomás.
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0: El Ulay, el Ulay, el Ulay. Ulises Bueno haciendo luchecita. Nos tenemos que ir, tenemos que dar ganadores para el cine. Nos volvemos a encontrar mañana a partir de la hora 20. A las entradas las pasan a retirar por acá, por Alvear 139. Y feliz día del cuarteto para todo el mundo. Tenía que decir un montón de cosas, disculpen.
1: Eso, eso. Bueno, muy bien. Ganadores, vamos con lo importante. Cines Dino se llevan las entradas dobles. Melina Cantonati, 153. Maximiliano Álvarez, 780. Sergio Sosa, 402. Y Vanina Castro, 572. Como bien dijo el Conra, las pasan a retirar por Alvear 139, mencionando que se las ganaron en modo cuarteto en La Popu.
0: Hoy estuvimos hablando de lugares.
1: Sí.
0: Hoy estuvimos recordando historias.
1: Sí.
0: Hoy estuvimos un día como hoy nacía un género. El género ya nació antes, se gestó durante un tiempo, pero hoy tuvo como el parto. Hoy tuvo como el lugar en el que conoció el mundo y el mundo lo aceptó y no lo quiso soltar nunca más. Y por decir el mundo, estoy hablando de Córdoba. Creo que la canción con la que vamos a cerrar en el día de hoy es acorde a todo porque habla de uno de los lugares de Córdoba que marcó un punto y coma, un antes y un después.
1: Y que sigue vigente al día de hoy. Eso.
0: Nada más para decir. Sí.
1: Y es la primera canción de cuarteto que escuché, que les contaba a ustedes.
0: Toma.
1: Claro,
0: justo.
1: Claro.
0: Toma.
1: Chao, chao. Hasta mañana.
0: ¡Feliz día!
1: ¡Feliz día!
0: ¡Feliz día!

sal si puedes. Para la Ceci, para el Ivana. De los Gigantes y Marcelo T. de Alvear. La 33. La 33 de los Robles. Para los Copipo. Para Marco Sastre. Acosta. Barrio, Barrio Maldonado. Para la gente de la banda. Para Chaco Maico y Sando. Y el ratón, para Gastón. Para Tato de San Francisco. Para Barrio Soria. ¿De dónde? ¿De San Francisco? Allá en el Barrio Parque. Barrio Parque.

0: capítulo del portal de Cadena 3. Detuvieron a otro hombre acusado de encubrir el femicidio de Agostina Vega. Se llama Osvaldo Faceta. La medida fue ordenada por el fiscal Raúl Garzón. Vivía en la misma casa de Barrio Cofico donde habría sido asesinada la adolescente. ¿Quién es Osvaldo Faceta, el segundo detenido por el asesinato de Agostina Vega? Se trata de un ex barra brava de instituto de la agrupación Los Capanga. Vivía en la misma casa de Claudio Barrelier, el acusado de femicidio. O sea, son todos ahí rasos. Más arriba hay que ir, ¿eh? Más arriba. Ustedes pueden. Vamos, fiscales e investigadores. Ustedes pueden. Hay que ir más arriba, más arriba. El abogado del nuevo detenido por Agostina conoce a Barrelier desde hace 10 meses. No, pero hay que ir más arriba, ¿eh? Más arriba. No es ahí la cosa. Más arriba. Ricardo Moreno renunció como concejal. Soy el pato de la boda. Por supuesto. Es más arriba todavía. Más arriba. La abogada de la primera víctima de Barrelier dio detalles de cómo la engañó. Habló la abogada. La abogada es Mónica Pico, representante de la joven que denunció a Claudio Barrelier en el 2025, sostuvo que el testimonio podría abrir nuevas líneas de investigación y no descartó que se analice una posible red de trata. Y, ay, no, ¿por qué no tengo que hablar ese secreto de sumario? Bueno, si Ricardo Moreno dijo que él es el pato de la boda, imagínate, reconocido y carísimo abogado de Córdoba. Integrante de las 62 organizaciones, concejal, suplente. Si él dice que él es el pato de la boda, imagínate estos chicos que agarraron, son los perejiles. Más arriba hay que ir, más arriba, más arriba. Es la hora 22, 12 minutos.
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Hola, hola, hola, hola, y bienvenidos a todos, señoras, señores, y la noticia bonita del día es que hoy es el día del cuarteto.

0: llama Pancho Hospital y le habla. Saludarle en el día del cuarteto porque usted hace años que está en la radio.
1: 31.
0: Y usted ha hecho mucho, mucho, mucho por nuestra música.
1: Ah, gracias por acordarte, Panchito.
0: Internacional.
1: Por reconocerlo.
0: Para que hayamos recibido ese premio. Señora Patricia Bon, muchísimas, pero muchísimas gracias. Y feliz día del cuarteto. Digo que no es un día tan feliz porque había preparado, se habían preparado muchas cosas, eventos, cosas lindas, pero bueno, esto de este angelito que también me enteré que le gustaba nuestra música, creo que iba a bailar con Desacatado y bueno, se la, no hay que decir palabras, no hay que decir nada. Se opacó un poco el día del cuarteto, se entristeció, se nubló un poco el cielo cuartetero, pero bueno.
1: Bueno, Pancho.

0: muchos.
1: Un poco de ruda.
0: Espérate que apague todo.
2: ¿Cómo dice?
0: Muchos eventos.
2: Estamos de vuelta, mi
0: cosa. Teléfono habla solo, el teléfono. No sé quién será la dueña. Se activa solo el teléfono. Bueno, tiene vida propia.
2: Y dale gordo.

0: Bueno, así es, Pancho. Bueno, eso quería decir que había estaban programados muchos eventos, muchos homenajes en distintos lugares de Córdoba capital, por parte de algunos organizados por Cultura de la provincia, algunos organizados por el mismo grupo de cuarteteros, empresarios, organizadores de eventos, artistas, músicos en general, comunicadores, pero bueno, debido a todo esto que ha pasado, que la verdad que hay una tristeza, ¿no?, generalizada, es como que, bueno, no se ha activado todo eso, y bueno, este año así como que, si bien vamos a tener este recordatorio de lo que es una fecha muy importante para todos los que nos gusta la música del cuarteto, no van a ser los festejos como han sido en otras oportunidades, en otros años. Así que,
1: dale, dale, dale.
0: Contento porque este es el primer año que festejamos al género cuartetero como un patrimonio no material de la humanidad. Así que el primer año que se festeja así, ¿no? Y gran festejo esta noche, donde va a haber un montón de artistas que van a estar presentes en el homenaje a Manolo Cánovas. Sí, que va a ser allí en el Estadio del Centro. Esta noche, transmisión de Radio Popular.

Y pida en cualquier momento larga más info. No, chicos, no tengo info. No. Si yo tuviera más info, en cualquier momento, no. Voy a la justicia como tiene que ser y hago las cosas como corresponde. No tengo más info. Lo que pasa es que si tiene ¿cómo es? Si tiene cuatro patas, tiene cola, ladra, ¿qué es? A ver. No, gato no, porque no. El gato maulla. No, es perro, obviamente. Acá la forma que se ha presentado todo este caso. Dicho sea de paso, y me mandaron una encuesta. Eso quería comentarles, que no sé si a ustedes le habrá llegado una encuesta. Hoy me mandaron una encuesta por SMS. Todos los indicios de esto, de este brutal crimen, nos dan a entender que esto no se trata de un femicidio como lo quieren pintar. No es un femicidio. Le quieren poner la carátula así, a toda costa le quieren poner femicidio. O sea, en femicidio es una sola persona o dos personas, una persona, puede haber cómplices y demás. Pero no es eso, porque ustedes recuerden desde el momento cero cuando la mamá habla, ¿no? Cuando Melissa Heredia habla, ella ahí nomás da un mensaje, dice, le da un mensaje, faltó que dijera a vos que te llamás fulanito, por favor no le hagas nada a mi hija, devolvela, que ella no tiene la culpa. O sea, todos los indicios nos llevan, y después en la forma que todo se fue desarrollando y el desenlace tan brutal, con todo lo que nos encontramos, o sea, no se trata esto de un femicidio como lo quieren pintar. Y ahora, bueno, otro perejil, que el perejil se le llama al que a los que hacen el trabajo sucio, los sirvientes, los que, claro, pero después hay un montón de otra gente que es la que está ahí así como bien arriba, ¿no? Bien arriba. Y no, hay que ver alguna película, mirate una película de las colombianas, las norteamericanas, las mexicanas, y vas a ver, o sea, todo pasa por ahí. Obviamente que hay un mensaje mafioso a través de esto. Ahí dieron un mensaje para alguien con esto que hicieron con la criaturita. Bueno, es lo único que voy a... Ah, y quiero contarles encuesta. Me llegó esta mañana una encuesta que me preguntaban, ¿qué me pareció el trabajo del fiscal? Las opciones eran muy buena, regular, mala. ¿Qué me pareció la actuación del el ministro de Seguridad? Regular. ¿Qué me pareció la intromisión o la participación de Luis Juez? Buena, le puse. Y no es que sea amiga de juez ni que esté al lado juez, sino que me pareció que fue uno de los que tiró ahí un poco la bomba también. Rodrigo Loredo, regular. De Bornoroni, regular. A ver, salir a dar una nota a la prensa, no. Tenés que salir y hablar. Eso es lo que tenés que hacer, hablar de lo que sabés, porque ellos están metidos ahí adentro. Ellos saben de qué se trata todo esto. Y ellos son los que tienen que hablar. Pero no se la juegan. Bueno, sí, Luis Juez sí fue a los medios de Buenos Aires, sí se movió, sí dio notas acá también en Córdoba y demás. ¿Y qué otra cosa me preguntaban? Ah, si me había enterado o seguía por medios locales o nacionales. Le dije que por medios nacionales, porque los locales, hola, mucho gusto, ¿cómo están? Cada uno en la suya, el fin de semana totalmente desaparecidos, y cuando apareció la noticia mediática a nivel nacional, recién ahí empezaron a ponchar, como se le dice, un poquito y listo. Y después, en relación a la última pregunta, fue si me pareció correcta la actuación de la prensa o me pareció amarillista, y dije que me pareció súper correcta, y obviamente que le doy las gracias a los medios. Mira que con Buenos Aires siempre tenemos ahí esa cosa de que bueno, la competencia entre Córdoba y Buenos Aires, pero en esta oportunidad, gracias a Buenos Aires, la cosa avanzó y se aclaró un poquito, no está resuelta todavía. Así que bueno, esas son las encuestas, no sé si a alguno de ustedes le habrá llegado. A mí me llegó por SMS y tengo entendido que la encuesta es a nivel, la mandan de la Nación.
No creo que sea una encuesta provincial. Pato, ¿vas a sortear entraditas para el cine? No. Hola, Pato, feliz del cuarteto, soy Marcelo Berrosep. Gracias, Pato Cielo, hermosa. Gran noche, la de hoy, histórica, excelente el programa. Cantá, cantá, que me alegrás como a toda la audiencia. ¿Nos puede decir quién ganó la entradita para el estadio hoy, María Soledad? No tengo esa data. Buenas noches, Pato, feliz del cuarto. Gracias, Nicolás. Agradecerte por tantos años escuchándote. Emotivas palabras del señor que nombró a Agostina. Que en paz descanse. Pancho Hospitales se llama. Que en paz descanse ese angelito y se haga justicia. Saluda Alejandro del Marqués. Eso es lo que queremos todos. Justicia, pero de la verdadera, ¿eh? No que vayan dos o tres peleles en cana y después listo. Todo continúa igual. No. Le mandas, porque van a venir otras personas que van a ser después. Si esto no se resuelve ahora, muchos damnificados va a haber a futuro. De hecho, están apareciendo muchas criaturas también que están desaparecidas. Un saludito para Omar, que hoy nos cayó de sorpresa, y pasale un tema del hotel, el Hotel California. Qué lindas épocas. Por favor, si habré bailado y chupado con esos temas, por favor, el Carlos. Pase calle Euclides, 168 barra La Quinta, en la actualidad Río Segundo. Buenas noches, ¿cómo estás? Soy Santi de la super gran ciudad Carlos Tejedor. Toma, hacele publicidad a tu ciudad. Provincia, ¿quién es el intendente ahí? Provincia de Buenos Aires, estamos escuchando y cenando esta noche de lluvia en Tejedor. Hoy el día del cuarteto, ¿puede haber algo de sabroso a la conga y dale que va? Hola, Pato, buen jueves, haciendo el aguante a la red con los chicos del turno tarde de Cauplas. Se pasaste un temita de Jiménez, hace del lunes que te vengo pidiendo en el día del cuarteto, que es una adrenalina.

0: Muchas gracias.
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sonará este tema esta noche? ¡No sé, José! Gran festejo, gran

Alicia del Cuarteto Pato, querida, te escucho desde que arrancaste a hacer el ranking, Pablo. Mil años, Pablo. Querida del Cuarteto, reina de la noche de la radio, José. María Celia se llama nuestra intendente. Somos peronistas. Un saludito ahí para la intendente María Celia. Bueno, intendente de, dijimos, ay, ¿de qué lugar era? Espérate, ¿de qué? Bueno, han llegado un montón de mensajes en relación a... al caso de Agostina, pero bueno, no vamos a leer todo. Así no cortamos, chicos, el... Está bueno hablar, está muy bueno hablar, está muy bueno, yo sé. Y la gente tiene muchas ganas también de expresarse, ¿no? Muchísimas ganas. Pero vamos a empañar porque, a ver, no podemos estar hablando de eso y poniendo así, festejando, música de cuarteto y por el Día del Cuarteto. Hoy en el Día del Cuarteto. Mencioné lo que mencioné, bueno, por las noticias recientes aparecidas, que tampoco podemos estar ajeno, porque, a ver, es una realidad. No se puede estar ajeno de lo que realmente está pasando. Porque si no, estaría escupiendo para arriba. Estaría diciendo, ah, los medios de Córdoba no aparecen, no hablan, y yo lo informaría. Que dejo que Buenos Aires haga todo. No quiero ser ese tipo de comunicadora. Bueno, aclárame de qué lugar era, mi amor, porque tengo mil mensajes acá. Mil mensajes. Sí, yo pregunté que quién es el intendente de ahí. A ver, ¿de dónde era? A ver, ¿dónde está el mensaje?

Muy feliz día del cuarteto, gracias Pato. Alerta en Calamuchita, dos jovencitas desaparecidas. Claro, eso es lo que decía hace un ratito. Son las últimas noticias que aparecieron. Hola Pato, felicitaciones del día del cuarteto, que seas muy feliz en lo tuyo. No, si yo tengo que decir todo lo que a mí me ha dado el cuarteto, plata, a más no puedo. No. Ya, ¿qué me va a dar plata? Siempre he vivido del cuarteto, obviamente. O sea, si vos me decís que de toda tu vida, ¿de qué has vivido? En su mayor, por tiempo digo, ¿no? Ha sido del cuarteto, o es del cuarteto, hasta en la actualidad. Vivo del cuarteto. Claro, estoy en una radio de cuarteto, participo en eventos de cuarteto, promociono eventos de cuarteto, entrevisto a artistas cuarteteros. Entonces, vivo del cuarteto. Aparte de eso, me ha dejado, bueno, mucha felicidad, he conocido muchísima gente muy buena, muy, muy buena. El mismo público cuartetero. Público cuartetero es gente muy humana, gente muy simpática. Y me van a salir a decir, sí, pero están los ta, ta, ta, ta. Y te empiezan a nombrar, ¿viste? Sí, pero como en todo estrato social o como le quieras llamar, nicho, como se le dice ahora, como en todo nicho, chicos. En todos lados hay de todo. Pero si vos me decís en general, el público cuartetero, para mí, y conozco públicos, ¿eh? No es que me cerré en el cuarteto y listo. No, conozco mucha gente, conozco mucha música. Otros géneros. Pero como la gente cuartetera, no hay, me saco el sombrero. Divertido, buena onda. Humana, gente humana. Sobre todo divertidos, ¿no? A los cuarenteros nos encanta salir.

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2: Este tema seguramente lo conocen. ¿Por qué se acaba el amor? A ver.

0: 10 días para el Mundial. 10 días para el Mundial. ¿Cuánto cuesta comer un asado? Comprar, digamos. Comerlo no cuesta nada. ¿Cuánto cuesta comprar un asado para 10 personas? A ver, ¿cuánto? A pedido de la audiencia es esto, chicos.
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0: No es que yo sea cansadora.

0: me canso de escucharlo al tema, ¿eh?
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0: Todos tenemos un tema. Hasta mira qué buena pregunta. ¿Cuál es el tema ese de Cuarteto que no te cansas de escuchar? Ese que decís, me escucho las veces que sea, la versión que sea. Dice que por ahí, bueno, recién pusimos el Un cigarrillo y te vas. Versión Neno en Trulalá, y tenemos la versión Gary en Trulalá y Gary solista también.
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0: Pero bueno, a vos te gusta, cuando te gusta un tema, te gusta en cualquier versión. No importa si lo hace Neno, si lo hace Gary, pero te gusta el tema. Más allá que te puede gustar Gary o Neno, o los dos. Bueno, pero ¿cuál es el tema? No estoy preguntando el intérprete, ¿eh? Estoy preguntando ¿cuál es el tema musical? A mí me gusta este, como tú ninguna. Está la versión esta del Fer y esta versión de la mandó. No sé si hay otra versión, ¿eh? No sé si hay alguien que haga esta versión, que la haya grabado. En los bailes seguramente hay otros intérpretes que lo hacen, pero de haberlo grabado no sé. Yo tengo estas dos versiones acá en mi musiquero.
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0: Claro, lo tararé a mi perro. Y también me gusta, ¿me entendés?

0: Hola, Pato, saludos desde Australia. El tema que no me cansa de escuchar es Aprieta Madre, loco.
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0: Pato, me encanta Preso de la banda 21, la versión en vivo. Muy buena está la radio. Hola, Pato, cielo, sí, sí, sí, canta que me encanta. Hola, Pato, 7 días faltan para el mundial. ¿7 días? Hola.

Querida Galvalo con vos en Club Santa Elena con Ivana, Nati, Pablo y yo, Fabio, el Pirata Morano. Hola, chicos. Qué bueno saber que están, chicos.

0: lindo. Para mí, uno de los temas que siempre escucho y disfruto es Quédate, Fernando Larugo, también. Mi calor y mi piel. ¿Qué audiencia con gustos muy buenos que tengo aquí? En mi humilde opinión, Tantos saludos de los chicos de Australia.
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0: Vamos, Cristian. No, vamos, Fabián. Vamos, Víctor. Habla, Pato, habla.
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0: ¿O canto o hablo? ¿Qué quieren ver?
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0: hace la madre de tema en el baile. No lo hace en vivo. O yo no lo escucho. Por ahí me está hablando gente, qué sé yo. No, pero me daría cuenta.
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0: el... ¿Por qué no hace de tema el amado?
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0: Hace un montón de temas de Pelusa. Obviamente, temas de él. De cuando estaba en la fiesta, cuando estaba en Trulalá. Temas nuevos. Temas de... Hace un tema de la Mona, el por qué te vas de la... Ay, Luis. Luis y por qué te vas. Hace temas de Pelusa, hace varios temas de Pelusa. Varios, ¿eh? De hecho, Pelusa, creo, tengo entendido que el viernes pasado, que yo no fui, estuvo el Rey Pelusa, ¿podés creer? Se juntaron los dos ahí,

Garabato, la copa rota, temazo. Haciendo el jueves, saludo para los chicos del turno tarde de Cau Plaza. Ahí está, un besito, chicos, para ustedes. ¿Cómo va esa jornada? Espero que muy bien, porque de este lado sí se siente que vas muy bien, ¿eh? Sí. Chicos, muy raro que yo no esté bien. Si no estoy bien es por una cuestión por ahí, la otra vez que estaba difónica, pero no, no es que estaba mal. No, gracias a Dios no tengo esa cosa de estar mal. Bajón o esas cosas que por ahí pasan, me pasaban de adolescente, ¿viste? Justamente la adolescencia es eso, adolecer. ¿Será que me estoy volviendo vieja? ¿Viste que los viejitos todos son felices? Salvo aquellos que, bueno. No caigamos, no, no hables, pato, no hables, no hables. Soy todo el día andando con una sonrisa, chicos.

El tema dice que no me canso de escuchar es Cuatro Líneas para el Cielo de Alaska. Tal vez me di... Qué cultura musical que tienen mis oyentes, ¿no? Impresionante. ¿Sabés quién me dijo eso, Agostina? Ah, no, tus oyentes son... Son fieles, Pato, son fieles. Bueno, para mi señora Laura, se la rayan. Pato, buenas noches. Con ese tema de Fernando me enamoré por primera vez y fue un amor. ¿Vos sabés que yo creo que también, Mario? Pero no de vos, ¿no? ¿Vos sabés que yo creo que con este tema me enamoré? Porque me trae así como muy buenos recuerdos este tema. Y yo empecé un poco a escuchar, empecé con Pelusa. Ay, tendría que buscar cómo fueron en esa época los... Claro, estaba Pelusa y estaba Fernando Blades, tal cual. Pelusa solista y Fernando Blades estaba en Chévere. Algo así. Pelusa fue primero, ¿no? Pelusa solista fue primero. Bueno, volviendo al tema. Creo que con este tema, chicos, me enamoré yo. Ah, qué sé yo, ¿de quién? De 1000 años. Me debo haber enamorado 100 veces en mi vida. Y bueno, uno se enamora las veces que uno quiere. Claro. O que puede. Que no pasa solamente por querer, ¿sabes? Así. Uno se enamora las veces que puede. Pero escucha, creo que con este tema me enamoré. Me debo haber enamorado fuerte, porque para que me guste tanto así. ¿Sabés quién estaba en esa época en guitarra? ¿Cómo se llama? Ternavasio. ¿Ternavasio es? ¿Cuerdita? ¿Cuerdita? El Cuerdito estaba en esa época. ¡No! ¿Sabes qué? Un fachón tenía Cuerdita. Tengo una anécdota con Cuerdita, pero después la voy a contar otro día. Bueno. Ya se la conté yo personalmente. Ya lo sabes. Claro, yo iba... mira, mi madre me lleva... Porque a mí ya me empezó a picar, ¿viste? El tema esto de la radio, el cuarteto y demás. Y me acuerdo que estaba la radio LB2 con Eduardo Barrios Durán y... No me acuerdo el nombre de este hombre, Franco, apellido Franco. Me acuerdo que ellos hacían de locutores, así como se hacen las transmisiones ahora de noche, pero estos eran eventos que se hacían de día. Y tanto le rompía yo a mi mamá que mi mamá me llevó, creo que al parque de las Heras, me parece. Que ahora no sé cómo se llama ahora, pero era parque de las en ese momento era el parque de las Heras. Y estaba el Cuerda con Blades en el escenario, Chévere. Y el Cuerda me miraba, no sé si me miraba o yo me creía mirada, no sé. Me habré sentido yo, ay, mira cómo me mira, viste cuando te quería hacer la linda. Claro, ay, cómo me mira, no, mira. Bueno, la cosa es que ellos bajan a saludar a la gente y sacarse fotos, andaban todas con esas máquinas. Eran una, miren como las cámaras de video. Eran unas cosas inmensas, así grandotas. Bueno, y ellos bajan como a sacarse fotos, una cosa así, y viene. No, ¿qué voy a ir yo? Si mi mamá no me dejaba ni mover, me tenía. Sí, me tenía mordaza. 14 años tenía yo, era una criaturita. Bueno, y creo que ahí se acerca como el Cuerda y me saluda, y la saluda a mi mamá, todo. Entonces me dice,
¿Qué es eso que tenés ahí? No, yo tenía 15 años, chicos. 15 años, sí. Porque tenía la cadenita de 15. Entonces, ¿viste que te acordás que antes se le regalaba a las chicas, se le regalaba la cadenita de 15? Entonces le digo, es mi cadenita de 15. Chau. Siento frío. ¡Se fue! ¡Claro, se fue! No le dio ni 5 gol, claro, tenía 15 años. Para ti, ninguna. ¿Cómo fuiste tú? Ninguna. Me dará calor, ninguna. Yo le grité, bueno, búscame de acá 3 años. Así le dije. No me amarán. Le grité, búscame de acá 3 años.

Guardita Ternavasio, bajita de la Orquesta de Música del Teatro Libertador. ¿Puede ser ahora, en la actualidad? No, no tengo idea, chico, qué es de la vida del Guardita Ternavasio. Bueno, Pato, soy el Oreja de Villa General Belgrano, un tema del Loco Amato. ¿Y qué está sonando? La de la Lora. A ver, ¿estoy loca yo?

0: Hola, señora Pato, saludos desde Arroyito, Córdoba, un abrazo grande. Daniel Romero, el primer baile que fui a Córdoba es Unión Eléctrica, estaba chévere, cantaba Miguel Calderón, el Rey Peluso. Yo a Peluso lo conocí de solista, no en su época de chévere, de solista cuando, antes de, ahora obviamente, en su segunda etapa, obviamente que sí, fui a Feriar, cuando estuvo en Feriar, que hizo no sé si 3, 4, 5 noches, no recuerdo, fui, pero digo, en su debut como solista, después que se va de chévere en su primera etapa. Buenas noches, junto a mis amigas. Mosaiqueras. Estamos escuchándolos. Nos podrían dedicar un tema de Gary, el más grande desde Ordóñez. Siempre junto a la Popu. Saludos para mi señora Laura. Ahí está. Soy el Oreja de Villa General Belgrano, de vacaciones por Tucumán. Se llueve todo acá, un temita de Trulalá. ¿En Tucumán se llueve todo? Acá hoy no llovió. Hoy no, pero bueno, ayer viste que se llovió todo. Hoy no. Bueno, noticias. Uy, me fui un poco de mambo, ¿no? Sí, creo que sí.
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0: Ricardo Moreno renunció como concejal. Soy el pato de la boda, lo confirmó el propio ex edil a Cadena 3. Se despegó de Claudio Barreliera, quien llamó a Limaña Humana y descartó de plano haberlo protegido. En un fuerte cimbronazo para el escenario político y judicial de la capital provincial, el concejal Ricardo Moreno anunció este jueves su renuncia indeclinable a la banca en el Consejo Deliberante. La decisión se precipitó tras el masivo repudio social y lo que calificó como un escenario, un escarnio público, perdón. En los últimos 5 días, luego de que se revelara que su estudio jurídico defendió en el pasado a Claudio Barrelier, el único detenido por femicidio de la adolescente Agostina Vega, y que su propio yerno asumió la defensa inicial en la causa actual. Moreno, reconocido abogado penalista y dirigente político local, rompió el silencio de manera exclusiva en los micrófonos de Cadena 3. Durante la entrevista buscó despegar su rol institucional de las acciones de Barrelier, a quien calificó como una alimaña humana, y aseguró que su salida del cuerpo deliberativo responde estrictamente a una decisión personal de resguardo. Lo hice por mi salud personal, por mí, para mi familia. He presentado la renuncia indeclinable. Nadie me lo pidió, lo hice por motus propio, porque entendí de la justicia. Soy el pato de la boda. Disparó con vehemencia al reconstruir su vínculo con el presunto femicida. Y dale con femicida. Y dale con querer caratularlo como femicida. Moreno explicó que la relación original se limitaba al ámbito de la militancia partidaria. Lo conocí porque siempre se acercaba en los actos. Esa fue la relación. No conozco su familia, su casa, ni siquiera el teléfono, afirmó. Hora 23, 25 minutos.
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Urbana, programando la música para esta noche espectacular de jueves, el 4 de julio. Vamos, Toito, y gracias por tu saludo.

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señor abogado. ¿Cómo anda Montebuey? En cualquier momento me voy a vivir a Montebuey, creo, chicos. Más amigo allá que acá. ¡Claro! Me quieren más allá que acá, ¿eh?

enganche, Pato. Acá viajando, escuchando la popo, Pato, querida, feliz del cuarteto. Todo lo que contaste lo viví en esos años. Mirá, Elida me dice por acá. El cuarteto es la música más hermosa que existe. Te mando un abrazo, Elida, acá, cerquita desde Toledo. Soy bastante habitué ahí de la zona de esa de Toledo, Río Segundo, Pilar. Hola Pati, feliz del cuarteto. Recuerdo la primera vez que te escuché cantando Simpática, divina, hace muchos años ya. Seguís igual, te adoro. Velocidad de Fernando, lo escuché y me traslada a mi juventud enamorada. Gracias por tanto, te quiero mucho, Pato. Saludos de Luque. Acá trabajando hasta las 5 a.m. Se termina la semana. Oye, chicos, yo pensé que hoy era viernes, ¿pueden creer? Pásame la mona, gira el mundo al revés. Que estamos tan acostumbrados a trabajar 4 días a la semana. El guarda anda en su pueblo con sus padres, Colonia Viñud. Viñud. Por la zona de Brickeman, dice. Es un personaje, acá los cuarentones de esta zona. Chico, ni idea qué será de la vida del guarda. Después nos hicimos re amigos cuando yo ya empecé a trabajar. Sí, re amigos. Ya había pasado el tiempo. De verdad, yo le grité, búscame de acá 3 años, le dije. Juro. Le grité así. Búscame de acá 3 años. Claro, cuando vio el número 15 en la medalla.

noches, Pato Reina. Saludos a la banda de la 55 de parte de Crosti, del móvil 381 de Teletaxi. Vamos, Crosti, tiene toda la onda, Crosti, chicos. Re laburador, laburo todo el día. No sé cuándo duerme.

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hacer un asado para 10 personas de cara al mundial. Esto aparece en el portal de Cadena 3. Bueno, en Supermami se puede comprar carne en bandeja, se compra al vacío y también con la venta asistida, que es pedirle al carnicero. Esteban, que es carnicero de la sucursal Zona Sur, comentó a Cadena 3 sobre los precios. Un asado

mío para Casa Divo. Hoy estuve, chicos, midiéndome el vestido para la noche de homenaje al cuarteto, que va a ser el martes, noche de gala, este próximo martes, el martes 9. Te mando un saludito para Celeste, para las chicas ahí de la sucursal del 9 de julio. Tiene varias sucursales, Divo. Casa Divos, sí, ropa de fiesta para mujer, para hombre, trajes había para hombre, increíble. ¡Ay, mi vestido, chico, es un sueño! Celeste se encargó de encontrarme un vestido para mí.

Pato, buenas noches. ¿Van a transmitir el baile de Trula? Tengo entendido que sí. Un saludito para todos, truleros, de parte del Checho, de General Busto. Buenas noches, Pato Reina. Saludo para la banda del... Ah, yo lo pasé. Bueno, se fue el viernes. No, se fue el jueves. Hasta mañana, Dios mediante, Patito. Gracias por la música y compañía. No, para mí hoy, te juro que hoy todo el día lo viví como si fuera viernes. Lo viví, te juro. Lo viví como si...

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0: Buenas noches, buenos días, buenos días, buenas noches. Bienvenidos al programa que le cambió. Escuché, le cambió el título a las noches, porque aterriza por las noches de Córdoba. Aterriza porque es la mezcla justa de ATR y risa. La risa que te pone ATR, el ATR que te hace reír. Todo te hace pasar más rápido el tiempo, te hace pasar más rápido la jornada laboral. Y si te estás por acostar, te lleva a la camita con una sonrisa. Bienvenidos a la noche más pulenta. Voy a acelerar como loco, mira, voy a acelerar como loco porque tenemos transmisión, chicos, tenemos transmisión. Hoy es una noche muy especial para mí, que todavía no me fui a dormir. Son las últimas horas del día del cuarteto. Técnicamente ya pasaron 8 minutos, pero no importa, estamos cerrando con un gran festejo el día del cuarteto, así que vamos a ponernos a tono con eso. Hacemos este programa en controles y descontroles el señor Luciano Luchito Alegre. En la musicalización, el señor Ulises Llanos y el señor Diego Barrios Durán. Dirección artística, Dayana Terrada. En aportes humorísticos, chistológicos, tonteriles. De la curva nacional al mundo, el señor Ricardo Mario Alberto.
1: Hola, Ricardo.
0: Manda mami, ¿todo pulenta? Buenas noches, soy Ricardo Mario Alberto. Ricardo por parte de padre Mario Alberto, ¿por qué empez? El Nero le dice a la señora, dice, mi amor, chiquito, mi vida, ¿qué nombre le vamos a poner al bebé? Le pongamos Chavito. ¿Por qué? Porque fue sin querer queriendo. Y voy a hacer todo rápido, porque hoy vamos a sortear, a la 1 de la mañana estoy sorteando todo, ¿eh? Así que voy a alargar 2 premios nada más hoy. Tengo el asado y tengo las entradas para el teatro. Listo. Ya, empiecen a participar porque después viene la transmisión y no vamos a poder hacer el sorteo, así que enseguida vamos a estar saliendo ahí en vivo. Ya vamos a tener a nuestra compañera Celeste Pereira, la gitana, va a estar saliendo para contarnos cómo va pintando todo con el baile de Trula en el festejo del día del cuarteto. Esta gran banda que ha señado, ha iluminado el camino del cuarteto durante tantos años. La Universidad del Cuarteto, como se le dice. Tengo el asado para regalarte. Mándame ya mismo la palabra asado. Asado, nombre completo, últimas 3 del documento. Al mensajero de la Popu. Asado, nombre completo, últimas 3 del documento. También tengo 2 pares de entradas para el teatro. Para los chicos de mi edad. Este viernes en el Eleton Resort de Villa Carlos Paz. Hoy viernes, ya para los que digan, ya, técnicamente ya pasaron 10 minutos el viernes. Esta noche a las 23 horas. En el Eleton Resort de Villa Carlos Paz. Los chicos de mi edad. En esa época. Tengo 2 pares de entradas para vos y para un acompañante. Mándame ya mismo al mensajero de la radio la palabra teatro. Teatro. Adrián, buenas noches. Quiero saludar a mi papá Gabriel Ochoa, a mi mamá Noelia Jiménez. Decirle que los amo y les deseo que pronto estemos juntos. De parte de Jairo Ochoa Jiménez. Dale que sigue. Hola, Adrián, querido, soy Walter Moreno, nacido en Belleville, viviendo en Baires desde el año 81. Sos un genio, loquito, dice. Gracias, papá, muchas gracias. Te mando un gran abrazo. ¿Dónde está, che? En Moreno, mira vos. Tengo familia ahí, más o menos cerca, ahí. San Miguel. No. En Buenos Aires. ¿Qué onda, pulenta? ¿Qué camperita la tuya, eh? Saludos para la banda del turno noche de Andriani. Olvídate que participamos por el aso. ¿Y dónde me viste la campera?
2: ¿Sí, no?
0: ¿Dónde me viste la campera? Encima tengo 2 camperas iguales. Porque cuando... Vos sabés que cuando algo me gusta, compro 2. Sí. Bueno, ¿viste que parece que siempre tengo puesta la misma ropa? Tengo 2 camperas iguales y una muy parecida. Que no tiene tanto brillito, pero me gusta la campera de cuero.
3: Campera el tío, mira.
0: Las zapatillas me pasa igual. Parece que tengo siempre las mismas zapas, pero cuando me gusta, las remeras. Tengo unas remeras negras en el verano, ¿te habrás dado cuenta vos, Luchito? Que vos decís, este vaso viene todos los días con la misma remera, parece Homero Simpson. Tengo unas remeras negras, 8 me compré. Porque fue así. Me había comprado una, me las había hecho hacer a medida para el teatro. y me resultaron tan cómodas que las empecé a usar yo. Entonces me mandé a hacer otras. Y después otras. Y llegó un momento que tenía 8 remeras.
1: Ese está más sucio.
0: No, no, no. Entonces son unas remeritas negras con escote en B. Que me pongo una, lo uso, después cuando lo pongo para lavar me pongo otra igual. Entonces, en el verano parece que estoy siempre con la misma remera, pero no.

esposa que cumple el miércoles, dice Fabián Manrique. Estamos acá los enfermeros a full del Hospital Córdoba, queremos el asado, dice Víctor Romero. Feliz día del cuarteto, por eso tiene que sonar en el rancho de Doña Lola de la Leo, dice el 22 de Río Ceballos. Cómo me gustaría estar en el baile, dice, en cambio estoy de short, media y pantufla, pensé que estoy felizmente casada hace 34 años, gracias a Trula. Mira. ¿Y tu marido también está así de feliz? ¿O tu, hermano dice, o tu marido dice Trula y la rep? No, supongo que estarán felices. Supongo. ¿Cuánta gente se habrá casado gracias a Trula? ¿Y cuánta gente seguirá casada? Vos te podés casar gracias a Trula, pero después. ¿Y cuántos se habrán separado gracias a Trula? Dice, ¿dónde anduviste vos? En el baile de Trula. Canciones. Claro, hemos cerrado el día del cuarteto. Y el cuarteto, además de ser una música que te transmite alegría, que te transmite felicidad, ¿qué te hace el cuarteto? Te hace bailar. Te hace bailar. Te hace bailar. Por eso, para cerrar, para ponerle el broche de oro al día del cuarteto, canciones que bailan. ¿Qué significa esto? ¿Que usan el verbo bailar o que usan la palabra baile? Canciones que bailan, comenzando por...

0: muy arriba, ¿no? Arranque muy arriba, che.
1: Para Tommy, para Lucha y para Laura.
2: ¿Y yo voy a poder contar un cuentito?
0: No, hoy no tenemos tiempo para vos. Hoy no tenemos tiempo para vos. Muy bien, programa, Adrián, soy Claudio de Altagracia. Saludos para mi amor, la Desi, que mañana la voy a visitar.

0: La señora que dice que se conoció gracias a Trula, dice, no, mi marido debe estar puteando.
1: Bienvenido a pasar el mal.
2: Ah, está muy bueno.
0: Tengo el asado para 6 personas de carnicería Don Feliciano. 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Mándame la palabra asado. Asado, nombre completo, últimas 3 del documento, al mensajero de la Popu. 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Viernes 23 horas en el Eleton Resort de Villa Carlos Paz con los chicos de mi edad. Mándame la palabra teatro. 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Al mensajero de la Popu. Estamos acá con la cara tomando un porrón. Mándale saludos a Chico Viva. Dice, excelente, esto para el tema de Jiménez. Mírame los mensajes, che, pulenta. Ah, mira, un cuñado mío. Me escribió cuñado acá o algo parecido, no sé. ¿Qué dice? Anoche me cansé de mandarte mensaje, ni bola le diste. Cable de plancha, saludo para Jackie. Cable de plancha, mirá vos. Tiene 2 acepciones cable de plancha. Uno es cable de plancha porque no sirve ni para radio ni para televisión. Dejen de señalarse ahí, che. Y el otro no me acuerdo. Ah, no me acuerdo. Ah, espérate, tenía algo que ver con que era un forro, no sé qué. No me acuerdo bien cómo era. Sí, pero es muy técnico eso. Claro, como Luchito ahora es electricista, me dice, no, porque el cable de plancha tiene el forro térmico. ¡Oh, qué buen apodo! Canciones que bailan.
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0: Canciones que bailan, canciones que usan el verbo bailar o la palabra baile. Vamos con el monstruo Sebastián. Baila. Marimba.
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0: Y sí, estamos cerrando el día del cuarteto. Estamos por empezar la transmisión con Trula.
5: Sí, sí, sí.
0: ¿Qué te parece? Ah, ahí está. Cable de plancha. Parece piola, pero no es.
3: 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Bailando.
0: Sí, ya. Ya mismo, ya mismo. Sí, señor.

Pulenta, para ir jugando con las canciones. Baila para mí de la LBC. Gracias, Pulenta, por todo. Una más a la radio. Escuchamos un poquito más del Seba. Pulenta, soy Javier, camionero de Santa Fe. Estoy en Salta, esperando para descargar mañana. ¡Saludito! Bastante bien, ¿no? Ya llegaste, descarga mañana recién. Ojo con lo que vas a hacer en estas horitas, ¿eh? Y vamos nomás con la LBC, señor. Vamos nomás con la LBC.

0: participás. Mientras participas por el concurso, mientras tratas de ganarte el asado para 6 personas, en las entradas para el teatro, mientras me mandas la palabra asado, mientras me mandas la palabra teatro, yo voy a mandarte otra palabra, pero una palabra autorizada. Señoras y señores, está con nosotros directamente desde el Estadio del Centro nuestra compañera Celeste Pereira, la gitana. Hola Celeste, ¿cómo te va?
1: Hola Adri, ¿me recibís todo bien?
0: Todo bien, perfecto, perfecto.
1: Nunca me dio tanta sed y tanto hambre un programa. Dijiste, ¿viste? Porrón, asado y encima sonaba el monstruo.
0: Sí, pero ¿qué te parece? ¿Qué te parece? No, y esto es la picadita antes, sí, de Trula, ¿viste? Porque el plato fuerte es la transmisión del baile de Trula.
1: Exactamente, exactamente. Y acá te cuento
0: que... Qué lindo ambiente que se escucha ahí, ¿eh?
1: Oh, se ve lindo. Recién abrieron las puertas, así que está ingresando la gente. Bueno, estás escuchando ahí un poquito, sí, de escenario, pero está ingresando la gente. Me parece que esto se va a poner lindo, va para rato. Me parece que empezamos con porrón y no sé, terminamos 10 de la mañana tomando mate.
0: Que acá sea lo que Dios quiera, dijo la lombriz. Y se me metió en el plato de fideo creyendo que era una fiesta. ¿Sabes qué? Bueno, si nosotros te hicimos dar sed, ahora me está dando sed a mí, me está dando una gana de irme para allá, mira.
1: ¡Oh, y venga, sí!
0: Pero claro, hacemos una escala ahí en el estadio. ¿Qué expectativas, Cele?
1: ¿Me escuchas bien ahí?
0: Sí,
1: ahí te escucho, ahí te escucho. Está muy fuerte, está un poquito. Ahí te acomodo.
0: Ahí está. ¿Me escuchas mejor?
1: No, mira, sí, ahí te escucho bárbaro.
0: ¿Qué expectativas, mira, has visto? La cantidad de gente, cómo los juegos se ve afuera.
1: Recién está ingresando la gente, se ve lindo, hay cola y mira, para ser un día jueves, bastante prometedora la noche.
0: Claro,
1: bastante,
0: claro,
1: prometedora. Y me fui atrás del escenario a dar una vueltita, me lo encontré a Claudio Toledo, a Marito, imagínate lo que va a ser eso. Imagínate que fueron, bueno, figuras nacidos ahí en Trula.
0: Sí, imagínate. Sí, por supuesto, y gente que ha marcado épocas también, ¿no?
1: Exactamente, vos lo dijiste, por ejemplo, Marito, mi tío es un ají, el Tole que ha formado parte de la trilogía hermosa esa allá por el 97, 98.
0: Ese tridente que dejó huellas, ¿no?
1: Exactamente. Así que bueno, Adri, va ingresando la gente a esta hora y vamos a ver qué va a pasar dentro de un ratito, pero hasta ahora recién se abren las puertas.
0: Dale, estamos con línea abierta. En cualquier momento me pega el grito, salimos al aire nuevamente y podemos charlar. Me gustaría charlar un poquito con los trulaleros que están ahí.
1: Perfecto.
0: Me gustaría escuchar un poquito los testimonios de los truladeros. Che, está tomando clima esto. La gente que está escuchando la radio que dice, ay, quiero estar ahí, pero estoy en la casillita, me dice acá Marco. Bueno, Marquito, ¿qué va a hacer? ¿Todos colaboran? Un abrazo grande, Cele, nos encontramos en un ratito.
1: Dale, Adri, así será.
0: Beso. Luchito, nos esperan allá con un...
2: Mira la cara,
0: mira la cara. Encima voy a vivir cerca ahora. Desde el estadio.
3: Cerca, Luchito siempre estuvo cerca.
0: Anda. Hola, Pulenta, dice, se te va a extrañar hasta el martes, che, cuñado. Otro cuñado más, mira, me encontré acá, qué bárbaro. Vamos, Adrián, dice, estoy volviendo de jugar al fútbol, me baño y salgo para allá. Dice, mamá, estamos contagiando ganas de salir, chicos. No sé si está bien o está mal esto, ¿eh? Estamos contagiando ganas de salir.
4: ¿Vos sabés, le dice una señora a la otra?
0: Ándate, friki, por favor, ándate.
4: ¿Vos sabés, dice mi marido, dice, lo tiene como un celular?
0: Ándate, por favor.
4: ¿Por qué? Mi señora lo tiene como un celular. ¿Pero por qué? Porque cuando entra por un túnel, se queda sin señal.
0: Friki, no serví para nada. Encima lo contaste mal. Cuando entra el túnel, se queda sin señal.
4: Muchas gracias. Eso es lo que dije.
0: ¿Qué te pasa? ¿Te pusiste nervioso?
4: No están los chicos de técnica, ahí me ponen nervioso. Hay uno que me dijeron que...
0: No, andate.
5: Dale, vamos.
4: Dice, ¿qué haces, Lucho? Luchito, te sacaste la barba.
6: Sí, dice, para que parezca que tengo mucha plata.
4: No, ese te dije que no. Ese lo contó el otro día, es muy zafado. No, no, no.
0: Seguimos celebrando el Día del Cuarteto, che, empalmando con lo que va a ser el baile de Trula.
4: Adrián, sí, sí dijiste, la palabra clave, dice, volvele a repetir.
0: Adrián, manda el saludito a Laura, el Cum, León, Silvana, y quien te hable, el Larva. Éxitos esta noche, como todas las noches. Gracias, amigo.
4: Adrián, te cuento, dice, es la primera vez.
0: Te cuento, dice, primera vez que escucho tu programa. Quiero escuchar el baile de homenaje a Manolito. Yo fui muchísimo tiempo a esos bailes. Estuve en el primer baile de la Pepa, en la despedida del Deportivo de Gary. El baile con la Pepa y Sandro Gómez juntos. Te cuento que mañana es mi aniversario de casados y el domingo cumpleaños mi hijo. Participo por el asado, dice Feli.

no sé si meter, no sé si meter secciones, no meter secciones, ¿viste? Porque, ¿viste? Estamos palpitando lo que va a ser este baile, el homenaje a Manolito Cánovas. Pero, sigamos con el Jugando con las Canciones. Dale, vamos. Jugando con las Canciones. Canciones bailarinas, canciones que bailan. Pedí tu canción, que diga la palabra baila, que use el verbo bailar o que nombre el baile.

Y Adrián dice, ¿tenés muchas hermanas? Me pregunta Sebastián. Claro, porque hay muchos que me dicen cuñado. Cuñado con L. ¿Qué hace, tumbao? Dice, yo hace como 34 años que estoy casado, gracias a Trula. Mi mujer felizmente casada. Yo casado nomás.

0: Hola Adrián, saludos desde España, Galicia. Pregunta, dice, si me gano el asado, ¿me lo envías?
1: Oye, Manuel, obvio. Ya te has contagiado, hombre. Mira, no sé si te voy a enviar el asado hasta Galicia.
2: ¿Por qué te reís?
1: Ya eres un gallego más.

0: Adrián, todas las noches te escucho, sigo participando por el asado, dice Walter Rivadero. Adrián, ¿puede ser Ven Bailalo de Ángel y Cristo? Sí, puede ser. No hace falta que sea el cuarteto, ¿eh? Pero ahora estamos jugando con las canciones.
1: ¿Cómo están las minas?
0: Canciones que usan el verbo bailar o que usan la palabra baile. Nos vamos de Damián Córdoba a Jean Carlos y... chico del baile.

0: Me dio vergüenza una vez. Me tocó compartir.
1: ¿Qué pasó, mijo?
0: Me tocó compartir camarín con Giancarlo. Me tocó actuar en un lugar. En malagueño. En un evento en malagueño. Era el humor de Ricardo Mario Alberto y este se agarraba Giancarlo con el baile. No, me dio vergüenza el catering. Me preguntaron a mí, dice, ¿qué vas a querer para el catering? Ah, una sanguchita, una cosita, una gaseosa, ¿viste? El negro voló el catering, todas frutas, frutitas cortadas, agüita mineral, todo. Digo, ¿eso es el catering de Giancarlo? Sí. Me sentí un chancho, boludo. Me he traído sándwiches, ¿viste? Sí. Todo pan, ¿viste? Así, me chupaba los dedos, así. Y Giancarlo tenía todo, ¿viste? Frutitas, manzanita cortada, kiwi, mango, ¿viste? Melón. Pero no puedo ser tan cerdo. Con razón, él tiene el lomo que tiene y yo tengo la panza que tengo, claro.

hace mucho te pido que le mandes saludos al guardia, Daniel, que se pague la Coca-Cola. Y mándamelo a la mía, al encargado, come, Pepo. Bueno, hay cosas que no las puedo leer, así, ¿viste?

33 minutos, canciones bailarinas, canciones que hablan de bailar, que usan el verbo bailar, que dicen la palabra baile. Nos vamos. Ángel y Cris. Ven. Largo la segunda palabra clave. ¿Querés ganarte el asado para 6 personas? 3,

Adrián dice, la otra semana me gané entrada para el cine, un martes, dice, fui a buscarla el miércoles y estaban vencidas. Una lástima, dice, participo otra vez y tenés entrada. Es que es así, las entradas se vencen. Yo siempre digo que cuando las sorteo el último día, yo digo, estas entradas tienen vencimiento hoy, si no las retiran hoy, no sirven. Si vos vas al otro día ya están vencidas, sí, porque tienen una semana de vencimiento. Es así, a mí me entregan las entradas para sortear, me las entregaron ayer. Entonces, si vos las ganas ayer, las ganas hoy, qué sé yo, tenés todo el fin de semana para usarla. Pero si ya el lunes a la noche, martes a la madrugada, las sorteo, ya tienen un solo día de vigencia. Por eso siempre aviso.

Hola, Pulenta, dice, te vi esta tarde frente a la Plaza San Martín, alta campera, mi loco, dice, la banda del turno noche de Andrean y siempre, ¡ah, sí! Escuchándote como todas las noches, haciendo ganas del asado, recién cobramos, ya estamos secos, dice. Hoy lo saludé, nos saludamos ahí frente a la Plaza.

Adrián, antes que empezaran ustedes con el programa, me daba mucha bronca tener que trabajar hasta tarde a la noche. Ahora, trabajo feliz. Miró, gracias, hermano. Muchas gracias, Leo. Baile inolvidable.

0: Tengo una confesión para hacerte. Adrián dice, no, no me mandes al frente. No me quemes.
1: Tú mi baile inolvidable.
0: El otro día con un amigo del trabajo, estábamos hablando de mujeres y de la vida. Y entro en la conversación sobre una pareja que él tuvo. Y en un momento cuando me dijo el nombre, me reí. Y le dije, che, capaz que la conozco yo. Y me miro y me dice, sí, sí la conoces. Me dijo el nombre de la mujer. Y si resultó que la mujer con la que estuve una vez resultó ser que era la pareja actual de él. Mi amigo, buena onda, dice, del trabajo, buen compañero, pero ahora es mi jefe. Me tiene preocupado ahora la situación, porque ahora él es mi

0: Aníbal Viudo, le dicen. Porque le comieron la señora. No. ¿Vos decís que lo leía este ya? Bueno, lo acabo de ver. No, no sé. ¿Estás seguro, Luchito, vos? Buenas noches, mándamele un saludo para la Mica, que desde que puse la popo no se quiere ir a dormir. Soy Oscar de Estación Flores. Eso es el problema, es el problema que ocasiona este programa.
1: A mí me va a agarrar un infarto.
0: Adrián dice, quiero festejar el cumple de mi señora que cumple 40 el miércoles, dice Fabián. Tacuarembó. Participo por el asado, dice Diego. Hola, Polenta, para ir jugando con las canciones. Ponete Así se baila este ritmo del Cuarteto Leo. ¿Qué más significativo para el día del cuarteto que el Cuarteto Leo? Mándale saludos a la Egle Arena. Que se pague el fernet y que no se haga la otra.

0: así se baila este ritmo. El Cuarteto Leo. Qué loco la gente que hace historia sin saber que está haciendo historia. Ponete a pensar, Luchito. Qué loco la gente que hace historia sin saber que está haciendo historia. Porque ponele, los jugadores del 78 del Mundial, ellos sabían que estaban haciendo historia. Cuando fueron a jugar la final contra Holanda, dicen, muchachos, si ganamos esta, pasamos a la historia. Vamos a ser los primeros campeones mundiales de... Ahora, el Cuarteto Leo. Cuando le dijeron a Leonor, vení, toca el pianito, vamos a armar la orquestita esta para salir a tocar. ¿Qué nombre le ponemos? Le pongamos Cuarteto Leo, que nos va a dar suerte. ¿Vos te crees que ellos pensaron, estamos haciendo historia, vamos a crear un nuevo ritmo, vamos a quedar en la historia como los creadores del cuarteto? No, pero hicieron historia. ¿Te pusiste a pensar en eso? ¿Te pusiste a pensar en eso, Luchito? ¿Y quién iba a decir que tantos años después, hoy, íbamos a estar celebrando el Día del Cuarteto? ¿Quién iba a decir que el cuarteto iba a llegar a nivel internacional? ¿Quién iba a decir que esos tipos, que el cuarteto hacía versiones de sus temas, después terminaron cantando ellos cuarteto? Chayanne, por ejemplo. Nosotros escuchábamos temas de Chayanne hechos en ritmo de cuarteto. Hasta que un día dijeron, che, Chayanne, vení, cántate un cuarteto. Lo hicieron cantar cuarteto Chayanne.
1: Che, ya sé.
0: Maluma cantando cuarteto. Cristian Castro cantando cuarteto.

0: Está ella en el estadio del centro. La tengo al aire. A Celeste Pereira, la gitana. ¿Estás ahí, gitana?
1: Sí, Adrián, te estoy escuchando esto tal cual como decís, ¿no? Por ahí uno hace cosas, o la gente hace cosas, y no se da cuenta que está escribiendo una historia.
0: Así es.
1: Impresionante, es verdad. ¿Quién iba a decir que hoy el cuarteto es el patrimonio cultural inmaterial de la humanidad? ¿Quién?
0: Así
1: ¿Quién
0: es.
1: Iba a pensar?
0: ¿Quién iba a pensar que la UNESCO iba a fijarse en el cuarteto? Si hasta hace 20, 30 años te daba vergüenza tener un CD de cuarteto, porque te decían, ¡ay, qué negro! Tiene un CD de cuarteto. Y ahora somos patrimonio de la humanidad. ¿Qué tal, eh?
1: Exactamente. Fue la misma reflexión que tuve hoy en la Vueltita Popular, diciendo esto, ¿no? Allá por los 70, 80, 90, te decían, ¿qué música te gusta? No decías cuarteto, era palabra prohibida, era para los negros, ¿entendés? Claro.
0: Vos sabés que en el teatro, en un monólogo que hacía, justamente hacía referencia a esto. Yo te estoy hablando hace 8 años, ¿no? En un espectáculo que hacía que se llamaba Pulenta Comedy Maker, donde hacía, reivindicando el cuarteto, hacía un homenaje, y le decía, vos hace 30 años tenías CD de cuartetos en el auto, y te decía, ¿y eso? No, los tengo para cuando tengo ganas de escuchar algo divertido, ¿viste?
1: Claro, la gente se... para bailar.
0: Tenías que explicar por qué tenías cosas de cuarteto, porque la gente por ahí sentía que si decía me gusta el cuarteto, lo miraban feo, ¿no? Y sin embargo, acá estamos, y hoy todo el mundo quiere participar, todo el mundo quiere ser cuartetero, y todo el mundo quiere escuchar cuarteto. Y todo el mundo está yendo al baile por lo que escucho, ¿no?
1: Mira, oye, yo no, esto no parece jueves, esto parece, qué sé yo, un sábado a la noche, y como si el lunes y el martes fueran feriados. Se está poniendo, ¿cómo se diría en cordobés? Sin filtro.
0: Hasta loco, hasta le...
1: Exactamente, exactamente.
0: Como diría William Shakespeare, to the Ocot. Che, qué lindo, qué lindo. Me alegro mucho por el festejo en sí, y me alegro mucho por Trula, ¿no?
1: Yo también, yo también. Se está volviendo, me estoy escuchando dos veces, aviso.
0: Estamos con... Se está escuchando con eco.
1: Con Red Delay. Ahí estoy bien.
0: Ahora sí.
1: Bueno, estoy acá con Sergio, que yo le preguntaba si le gustaba Trulala. Y Sergio tiene una breve historia para contarnos. Hola, Sergio, lo tengo a Adrián del otro lado. ¿Te escucha?
0: Hola, Sergio.
2: Hola, Adrián, ¿cómo andas?
0: ¿Todo bien?
2: Sí, yo entré en Trulala en el año 94. Estaba la Pepa.
1: Uy, oh, qué época esa.
2: Al fin entré. Cuando entro yo, se fue la Pepa.
1: ¡Ah, pero va!
2: Pero después te ponió en Carlos, hasta Amato.
1: Esa es la época de Trula que vos disfrutaste. ¿Y qué hacías ahí?
2: Lo mismo que estoy haciendo acá ahora, con esto. No, es que en ese momento tenía fotos, vinchas, otras cositas.
1: Bueno, les cuento a la gente, para la que está escuchando la radio, porque acá, bueno, también vamos a salir por las redes, es el señor encargado de decorar, de traerle el cotillón a toda esta fiesta, porque es una fiesta, Adrián. Y bueno, le preguntaba recién a Sergio, ¿hacía cuánto seguía Trula? Imagínate, cuando la Pepa estaba en Trula.
2: Claro, en 94. ¿Sería? Yo cuando entré a Trula, por un amigo mío, la Pepa se va. Dije, ¡ah, la mierda!
0: Ay, para sí, mí que Adrián... la Pepa tenía algo en contra tuyo, decirle.
1: Dice, porque él no te escucha.
0: Sí, Adrián. por eso.
1: Dice que cree que la Pepa tenía algo en contra tuyo.
2: No.
0: Pregúntale a Sergio, Selén.
1: Sí.
0: Pregúntale a Sergio, de todos los Trula que le tocó vivir y compartir, ¿cuál fue el que más disfrutó?
1: ¿Cuál fue el Trula que más disfrutaste de todos los que viviste?
2: Ah, con Giancarlo.
1: ¿Sí? Porque Giancarlo no se fue, que ni bien vos llegaste.
2: No, lo que más... Sandro y Giancarlo.
1: ¡Ay, qué linda doblez! ¡Qué linda, qué linda! Y bueno, acá nos cuenta un poco Sergio. Muchísima gente, muchísima gente. Acá tengo otro amigo que le vamos a preguntar. ¿Cómo te va? Estamos en vivo con Adrián. ¿Trulalero desde cuánto?
3: Desde Claudio, Cretin y Lale.
1: ¡Oh, la trilogía de la muerte! La
3: trilogía de la muerte.
1: ¡Qué linda esa trilogía!
3: Era la mejor época, eran. Hace años que no venía al estadio, y volver de vuelta ahora es muy lindo. Y pensar que acá le dio el SB a Manolo, ¿no? Acá fue donde se lo fue el maestro, físicamente.
1: Exactamente, la gira eterna, porque hoy también, hoy el homenaje se debe, obviamente celebrando el mundo del cuarteto, el día del cuarteto, y también recordando el paso a la eternidad, el paso a la gira eterna del gran Manolo, que también, como paradoja, ¿no?, del destino, sucedía un 4 de junio, Adri.
0: Sí, sí, y pregúntale, ¿lo tenés ahí a mano todavía?
1: ¿Al amigo?
0: Sí, sí. Pregúntale si después de tantos años de haberlo seguido Trula y todo, hoy, ¿está ahí esta noche? ¿Se le ha escapado la señora o vino en familia? ¿O está solo?
1: Yo lo veo con una señora, vamos a preguntarle si
0: no, no, legal. Entonces no pregunte mucho.
1: ¿Es tu esposa?
3: Sí, sí, mi señora.
1: Bueno, después de Trula, ¿cómo seguiste? ¿A quién seguiste?
3: Después, no, siempre Trula, después bueno, la fiesta, y después lo seguimos mucho a Toledo, a Claudio Toledo.
1: O sea, hoy venís, digamos, sí, de todos los trulaleros que van a estar esta noche, venís por el Tole.
3: Por Tole y Sandro Gómez.
1: ¡Oh, por Dios! ¡Qué hermoso! Qué hermoso.
3: Es Gómez, igual que yo, Gómez.
1: Ah, mira vos.
0: Ah, mira, ¿no? Igual que yo también.
3: Un grupito que se armaba antes. Antes había grupito de trulaleros, nosotros éramos los Che.
1: ¿Los Che
3: éramos. Así que sí.
1: Bueno, venimos, Sandro Gómez, vos sos de apellido Gómez, y del otro lado está Adrián Gómez. Es una trilogía, pueden armar otra trilogía.
0: Sí, qué raro que haya tantos Gómez si somos tan pocos en todos lados. Cele, para cerrar esta parte, esta intervención, te pregunto, ¿alguna particularidad como para que nos dé ganas de ir? Recién había unos oyentes y dice, ya, me cambio, me estoy yendo, ya está, listo, me pego un baño y voy. ¿Cómo está preparado el escenario? Describime un poquito lo que estás viendo. Mira, en este momento.
1: A mí lo que me está llamando la atención, que la verdad que nunca lo vi, es la pantalla que se ve justo al frente mío, se lo ve a Manolito Cánovas, gigante, caminando y mirando al público, ¿no? Esa sensación de como si él estuviera arriba del escenario invitándonos, mirándonos como para decir, esto ya va a comenzar. Está muy hermoso el escenario, bueno, con toda la decoración que hace referencia, que Trula va a estar esta noche, pero lo que más me llamó la atención es esto, dice, 4 de junio, se lo ve a un Manolito Cánovas con un traje tremendo puesto. Gran noche, Manolo Cánovas, dice la imagen, que es un video constantemente Manolito mirando al público, sonriendo con esa simpatía tan particular que lo caracterizaba. Arriba del escenario, bueno, está todo, está la percusión, todo listo ya para que comience. Aparentemente, esto ya a la una ya está en plena fiesta, porque la idea es eso, son muchos cantantes, algunos van a cantar 2 o 3 canciones, depende de la participación, digamos, por ejemplo, si ha estado en Trula, porque hay muchos que no pasaron por esta escuela, pero también van a compartir alguna canción de Trula, claro, entonces por ahí, los que están invitados, si no formaron parte de esta escuela, por ahí 1 o 2 temas, pero imagínate cuando suba, por ejemplo, Sandro, cuando suba la Pepa, Adrián, suba la Pepa, yo no sé si por ahí se me ocurre, ¿no? Estoy soñando ahora en la Pepa y Sandro cantando Sereno juntos, no sé, me muero.
0: No me pongas manija, mira, salgo de acá y me voy para el estadio.
1: Claro, bueno, está esa perlita de Mauricio decía, esto de, bueno, por ahí los cantantes que pasaron por Trula van a cantar un poquito más. Entonces yo les tiro esta a la gente, Sandro, la Pepa, un ¿tú? Sereno, no sé.
0: ¿Qué tal, no sé.
1: Así que
0: ¿qué
1: bueno. Tal?
0: Bueno, escúchame, vamos a hacer una cosa. Tenés la prioridad, yo ahora voy a adelantar los sorteos, todo, y ya me quedo a disposición. Cuando vos digas, largamos la transmisión como corresponde. Tenemos que transmitir absolutamente todo, con toda la emoción, con todo el sonido y con todo lo grande que tiene un baile de estas características. Y voy a decir algo que seguramente va a sonar trillado y todo lo que quieras, pero Manolo no está solo en la pantalla.
1: Ya lo dijo todo, Adrián.
0: Hasta luego, Cele.
1: Chao.
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1: Cero horas 54 minutos. Mira, si arranca puntual el baile, en 6 minutos estamos largando con el baile de Trula, ¿eh? En 6 minutos estamos conectando. Y si no larga puntual, serán 10 minutitos. Pero ya estamos cerrando la parte esta del programa del día de hoy. Ustedes se van a quedar con Luchito. Luchito se queda hasta las 5 de la mañana. Bien, Luchito. Viste, la gente pedía, quédense hasta las 5, quédense hasta las 5. Hoy se queda Luchito hasta las 5. 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Y me queda el asado, te voy a dar los últimos 60 segundos. Mándame la palabra asadazo, asadazo, nombre completo, últimas tres del documento al mensajero de la Popu. Ya, sorteo del asado, ya, porque enseguida nomás hacemos el enlace con Cele, con la gitana en el Estadio del Centro y el bailazo de Trulala por el Día del Cuarteto, el homenaje a Manolito Cánovas. Hola, Pulenta, está linda la radio. Feliz día, cuarteteros. Quiero participar por las entradas para el cine. No tengo entrada para el cine hoy. Hoy te dije, solo teatro y el asado.
2: No te enojes, che.
1: Che, Pulenta dice, ahí me dice la Egle Arena, dice que paga el fernet. Pero si la gitana le hace la onda para hacer la entrada al baile del estadio. Mándale el tema Baila Morena de Trula, dice Dieguito. Adrián, qué frío que hace, papá. Quiero participar por el asado. Soy Héctor Daniel. Pulenta, se me cae un lagrimón en esa época de mi adolescencia. Hermosos recuerdos me traen. Viva el cuarteto, cante quien cante, dice Walter. Adrián, quiero dedicarle a Carlos Bar el tema Fiesta para Dos de parte de Romy. Un 4 del 6 del 2017 nos conocíamos. Le mando un beso enorme. Yo acabo de dar fechas, nombre, todo. Ya veo que los dos son casados, ¿viste? Alguna cosa así, yo estoy dando. Estoy dando los datos para el divorcio acá. Pero bueno, yo leo lo que me mandan. ¿Qué querés que haga? ¿Qué querés que haga, Luchito?
3: Son todos alegres y divertidos. Siempre dije el baile de cuarteto. ¿Qué el baile de cuarteto? Qué triste que se vaya al frente, que se vaya a otro lado. Acá viene lo que le gusta, divertirse y reírse.
1: Sí, señor.
3: Y cantar y bailar y eso. Por eso son todos ustedes. Son guapachosos. Son alegres y divertidos. Vamos, guapachosos.
1: Me quedan 10 segunditos. 9, 8, 5. Ah, salteo de poco, así. Voy a hacer el sorteo del asado. Ya no manden más palabras clave. Hago ya el sorteo y acá terminamos todo. Señoras y señores, el asado para 6 personas es para...

Ponle suspenso. Ponle suspenso. No me manden más la palabra, ya está, ya cortamos el concurso. Yo digo no manden más y empiezan a mandar. ¿Te das cuenta vos? Hola, mi bello, mi dulce compañía, quiero asado, dice Karina. Ay, Dios. Me dicen así, yo soy como un perrito de la calle, ¿viste los perritos de la calle? Que te siguen hasta tu casa, se pelean con los otros perros, todo. Yo soy así, vos, a mí me hace un cariño y ¡ah! Adrián, mándale un beso a mi amor que te está escuchando. Me anoto para el asado, soy Violeta.

0: Había tres parejas en... Estaban haciendo, viste, el curso prematrimonial, viste, en la iglesia, viste. Estaban haciendo el curso para...
1: ¿Qué?
0: Para casarse. Y... dice el cura, bueno, viste, le iba diciendo, así lo... las tareas, la familia, alabar al Señor, que los chicos hay que bautizar, lo que sé yo, viste, todo el curso. Y dice el cura, bueno, dice, y ahora... ahora dice, tienen que pasar una prueba de fuego, dice, todas las parejas que van a casarse, dice. Yo les voy a dar una prueba para ver si son capaces de hacer un sacrificio por el Señor. Dice, ¿cuántos años tienen ustedes? Había una pareja grande que se estaban por casa. Dice el hombre, dice, yo tengo 40. La señora dice, yo tengo 38. Bien. Ustedes, dice, había otra pareja. Dice, no, yo tengo 35. Dice, bueno, y la chica dice, yo tengo 36. Bien. Y había una parejita jovencita, viste. Se estaban por casa. Dice, ¿ustedes cuántos años tienen? Dice, chico, yo 23. La chica dice, yo 22. Bueno, dice, la prueba que tienen que hacer, ofrenderle al Señor, no tiene ningún tipo de contacto, relación, ni nada por 30 días. Nada, de nada. Ni beso, beso de lengua, nada, nada. 30 días. ¿Creen que lo van a poder hacer en nombre del Señor? Sí, dicen los de 40. Los de 30, sí, puede ser. Los de 20 y pico, así. Y no sé, padre, vamos a ver. Dice, no, ¿cómo vamos a ver? Usted tiene que fortalecer la fe. Bueno, padre, dice. Bueno, los veo en 30 días, dice. 30 días, ¿eh? Pasaron los 30 días, los junta, viste, a las tres parejas. Arranca por lo más grande, dice. Bueno, a ver, cuénteme. Ay, sí. Bien, padre, dice. Nosotros hemos pasado los 30 días de primero, que dice. De primero, que. Bueno, me alegro mucho. No, dice. La verdad, padre. Las primeras tres semanas de 10. Ya la cuarta semana, ya nos mirábamos con una gana. Dice el cura, bueno, es normal eso. Dice, ya los últimos días se nos hicieron un poquito difíciles, pero lo logramos. Bien, muy bien, felicitaciones. A ver, ustedes, dice a la pareja de 30 y pico. Y dice, padre, nosotros tuvimos dos semanas, bien, tranqui, tranqui. La tercera semana ya estábamos ahí como... oh, la cuarta semana ya directamente optamos por no vernos, porque ya no podíamos estar cerca. Ajá. Pero los 30 días lo cumplimos, padre. Bien, felicitaciones. Dios está orgulloso de ustedes. Dios los recibe en la parroquia. ¿Y ustedes? Los dos, la chica de 23 y de 22, se miraban así. ¿Ah? ¿Cómo, padre? Si ustedes... ¿cómo le fue? Mire, padre, dice, la primera semana de 10. Va más o menos, dice, unas ganas, dice, pero... la segunda semana... durazo fue. Durazo. Es más, dice, en un momento... mire lo que está, dice, mire lo que está mi señora, dice. En un momento ella, dice, se estira así para agarrar una latita de atún... levanta, así yo le vi, dice, así el cuerpito, así este liso, todo, no, dice, yo me le tiré arriba, dice, y ahí nomás, con ropa y todo.
2: Sí, mi amor, mi...
0: pum, pum, pum. Le dice el cura, ¿usted se da cuenta, hijo, que no es bienvenido a la parroquia? No, al supermercado donde lo hicimos tampoco.
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0: cielo.
1: Me puse loco. Me puse loco. ¿Sabes qué voy a regalar? Una camiseta, ya está, porque Lucho tenía razón. El otro día me dice, bueno, ya está con Belgrano, ya está con Belgrano. F14 Indumentaria te regala una camiseta de un club de Córdoba. Puede ser Talleres, Belgrano, Instituto o Racing de Córdoba. A elección. Ya. Talleres, Belgrano, Instituto, Racing de Córdoba. Si vos sos hincha de Belgrano, tenés... ¿cómo saca Belgrano? No, si sos de Belgrano, te llevo la camiseta de Belgrano. Solamente no, que no todo este tiempo estuvimos sorteando exclusivamente de Belgrano, ahora vamos a abrir juego. Ya me tenés que mandar la palabra camiseta al mensajero de la Popu. Camiseta, nombre completo, últimas tres del documento, al mensajero de la Popu.

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0: 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Esta es camiseta talla adulto, ¿eh? 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De Racing, de Córdoba, de Instituto, de Talleres.

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3: Señoras y señores, último momento. Conectamos con el estadio del centro. La tengo a la gitana.
4: Sí.
3: Arrancó con todo.
4: Arrancó hace segundos nada más. Ya está la banda arriba del escenario. Está sonando Trulala. Lo comenzamos a disfrutar, Adri, ¿te parece?
3: Sí, señora. Le dejo en muy buenas manos la transmisión del programa. Le dejo en muy buenas manos. Y le voy a pedir que en un rato, cuando salga al aire, anuncie el ganador de la camiseta de fútbol. Voy a hacer el sorteo y te lo paso.
4: Dale, dale.
3: Señoras, señores, nos vamos al Estadio del Centro con Celeste Pereira, la gitana, y esta transmisión de la Popu con el bailazo de Trulala en el día del cuarteto. Quédense con la gitana.

Pablo Sentilo, Marito Gutiérrez arriba del escenario, con todo ese carisma, toda esa impronta, por supuesto, recordando su paso por Truna de esta manera.

0: el aplauso para Marito.
1: El cordobés.
0: El cordobés. Marito el cordobés. Gracias por estar siempre.
1: No, por favor, por siempre.
0: Recordándolo al viejo.
1: Por supuesto.
0: Y festejando el día del cuarteto.
1: Claro, ¿cómo?
0: Que usted transpira cuarteto.
1: Sí, señor, sí, poro, los poros.
0: Por los poros.
1: Tunga sale de los poros.
0: Muchas gracias, Mario. No, fuerte gracias, el aplauso para Mario.
1: Gracias.
2: Tunga sale de los poros, dice Marito, que se ha venido camisa roja, pantalón rojo, un diablo arriba del escenario y obviamente acompañando con las palmas de la gente, con su baile particular, su voz, toda la gente no, ya empezó a bailar desde tempranito, todos desde tempranito disfrutando esta hermosa fiesta en este día del cuarteto. Sí, ya sé, son más de las 12, pero seguimos con esa energía de recordar al gran Manolo Cánovas un día como hoy y también, por supuesto, en el día del cuarteto. Seguimos disfrutando cada una de las sorpresas que se van a vivir arriba de este escenario. Y les cuento a la gente que está el mensajero de la radio habilitado, Pueden decirme desde dónde lo están disfrutando, están laburando, están en sus casas. Pero seguramente no se están perdiendo este hermoso baile en esta oportunidad, en esta noche histórica, una más para la página del libro de Trula. ¿Quién será el próximo invitado? A ver, lo vamos a descubrir juntos.
0: ¿Se apagan las luces un poquito? Se apagan todas las luces. ¿Sabes?
2: Mauri le va a dar la bienvenida al próximo artista que se va a subir a este escenario del Estadio del Centro.
0: Esto lo cantan todos ustedes.
2: ¿Quién será?
0: Lo canta todo el país. Lo canta el gran Trulalá. Ahí va.

0: la Magui.
1: El Fayo Olave, quien acaba de subir al escenario para formar parte de este homenaje.

0: aplauso bien fuerte, loco.
1: Tres temazos, tres clásicos de Trula. En la voz de ese Bonino y Maggie Olave, quien ha sido la segunda invitada de esta noche en este evento tan, tan especial que trae todo el alma, todo el espíritu de Manolito Cánovas y, por supuesto, de todo lo que tiene que ver con la inmensa música del cuarteto. Qué hermoso que se está poniendo esto. Y apenas, apenas comienza, ¿eh? Apenas, apenas comienza y nosotros lo seguimos disfrutando. A ver, lo escuchamos a Mauri.
2: ¡Vámonos más! ¡Ahí va! ¿Pero qué pasa con las palmas? ¡Las palmas arriba!

0: gracias.
1: Fuerte el aplauso para Claudio Toledo. Alguien que mi viejo quería mucho.
0: Los quiero mucho.
1: Que nosotros queremos mucho. Este es lo más grande que hay. Es lo más grande que hay.
0: Bien, ahora, se enojaron mucho conmigo, pero yo dije, Trulala iba a seguir, cante quien cante o no.
1: Sí, lo dijiste.
0: Se enojaron conmigo, mira, acá está Trulala.
1: Acá estamos todavía.
0: Exactamente, 42 años y va por más.
1: Y acá estás vos también.
0: Estoy.
1: Acá estás vos
0: estoy,
1: también.
0: Estoy, de celeste. Como...
1: Gracias, te estaba por preguntar eso. Pará.
0: Con todo respeto.
1: ¿Algún motivo especial en el que viniste de Tecolán?
0: Motivo del campeón.
1: Están contentos. Están muy contentos.
0: Gracias, Mauri. Gracias fuera de la pasión futbolera, sabe que Trulalá me necesita y acá voy a estar siempre.
1: Ya lo sé.
0: Así que Dios me los bendiga, chicos. Sigan disfrutando de Trula, de este evento. Gracias, Manolo. También lo digo y lo voy a seguir diciendo siempre. Agradecido por la oportunidad que me dio. Sí, porque en esta carrera es muy difícil. Hay muchas puertas que se cierran. Hoy, digamos, estamos en un momento que está más difícil que antes. Y yo tuve a una persona que me apuntó y me dijo, vení, toca la timbaleta. Y estuve aguantando.
1: ¿Qué instrumento ese, no?
0: Oh,
1: ¿qué instrumento ese?
0: Hasta que me tocó la oportunidad y acá estoy. Así que gracias, chicos.
1: Gracias.
0: Dios me lo bendiga, sigan disfrutando. Esto es una fiesta y vamos a vivir con Trulalá en el corazón hasta que, mirá, hasta que Dios lo diga. Es así, todo pasa por él.
1: Dios te bendiga, Tony.
0: Igualmente, mi hermano.
1: Te quiero mucho.
0: Los tiempos son del Señor.
1: Gracias. Hoy va a ser una noche muy emotiva, sobre todo para mí, para mi familia, y sé que para muchos de ustedes. Recordar muchas cosas, recordar a mi viejo, para eso estamos acá. Y festejar el Día del Cuarteto. Esta banda lleva casi 42 años de pie, haciendo bailar a gran parte del país, o a todo el país. Como dije siempre, a veces mucho, a veces poquito, a veces más o menos, pero Trulalá siempre está, y acá estamos, haciendo cuarteto del bueno, un verdadero cuarteto, como esta gran banda. Fuerte el aplauso para esta gran banda, que hoy está. ¿Seguimos? ¿Vamos, Tommy? ¿Vamos las palmas arriba?

0: Dios los bendiga. Muchas gracias.
1: Bien, seguimos en la noche del estadio, en la noche del homenaje al gran Manolo Cánovas, festejando el día del cuarteto. Vamos a hacerlo grande, pelado. Vamos, pelado, la gente de Rafaela presente, muchas gracias por estar. Buenos Aires también.
2: Mucha gente de distintos puntos del país y obviamente también de la provincia. Es un estadio del centro, les cuento, está repleto. Repleto la cantidad de gente y sobre todo para hacer un día jueves. Y bueno, eso es lo que genera la magia de Trula, ¿no? Todas las almas que están esta noche son trulaleras. Está repleto la gente que no para de bailar en ningún momento. Felices por cada uno de los invitados que se suben al escenario. Recién hace un ratito nada más cantó el Tole, que se ha vestido, atención, de celeste, de traje celeste con una remera negra. Y cuando lo vi en los pasillos me dijo, negrita, es por Belgrano. Gran conocedor por el público pirata. Saben que el Tole es de corazón pirata, así que se ha venido de alguna manera también para homenajear al campeón, ¿no? Al campeón. Pero bueno, esta noche es toda fiesta, es toda alegría, es la celebración del Día del Cuarteto, es una nueva oportunidad para honrar la vida de Manolo Cánovas, que ha sido el creador de esta gran, gran, gran escuela que ha dado a tantos artistas para el mundo del cuarteto. Muchísima gente, todos muy contentos. Se vive una noche muy especial. Mauri Cánovas arriba del escenario, que no para de saludar a cada uno de los bailarines que se hacen presentes esta noche, ¿no? Pero bueno, mañana pareciera que, no sé, fuera un sábado, fuera un domingo, fuera un feriado. No, mañana es un día normal, se trabaja igual. Hay mucha gente que va a pasar de largo como quien les habla. Pero bueno, es la misma gente que esta noche no se ha querido perder la oportunidad de decir presente en esta nueva página que se escribe en el libro de Trula. Es Carlito del Piano que se sube ahora al escenario, pero bueno, ya saben, para tomar su instrumento, para acompañar la banda, porque claro, no solamente cantantes, escuchamos a Mauri.
1: Dueño de la barra, pero no viene, yo lo junto, loco. Ellos se separaron, a lo mejor 40 años juntos tuvieron, tan cansados de verse la cara, pero yo lo junté esta noche, yo lo voy a juntar. Se viene alguien muy especial para todos nosotros también. Lo quise tener en los 40 años de Trula, no pudo venir, pero hoy está con nosotros. Y se merece el aplauso más grande que ustedes le pueden brindar. Para Javier La Pepa Rizuela.
2: Es La Pepa quien se sube al escenario. ¿Quién no se acuerda de La Pepa en Trula? Por Dios, qué épocas, qué épocas.
3: Buenas noches, ¿cómo estamos? ¿Bien?
2: ¿Lo escuchamos?
3: Qué placer estar aquí nuevamente. Toma, mira para vos. Mirá, acá dice La Pepa Brizuela, por siempre, gracias. Maestro, al Manolo Cánovas.
1: Al más grande de todos.
3: Que me prestó el escenario, me dio un micrófono. Y estoy totalmente agradecido.
1: Eras chiquito vos,
3: 19 años.
1: Sí, acá sí, paradito sí. En el escenario.
3: Totalmente, gracias. Así que gracias a él soy lo que soy, le debo todo.
1: Gracias, Javier.
3: No me gusta ser desagradecido en la vida. Entonces, gracias Manolo, gracias Trulalá.
1: Gracias. Acá lo tienen, lo logré, lo pude traer. Y Carlito. Lo juntamos. Seguimos, ¿qué vamos a hacer? Se vino un temazo. ¿Se viene un temazo? Vámonos. Usted larga cuando usted quiera, Javier. Lo acompañamos todos con las manos arriba. ¿Quién?

0: Acto de piano. Gracias, Trubelará. Muchísimas gracias.
1: Gracias, Pepa.
0: Un placer inmenso. Sigan disfrutando. Besos. Felicidades.
1: Fuerte el aplauso. Fuerte el aplauso. Fuerte el aplauso.
2: La gente que no para de aplaudir a la Pepa como pidiéndole una más, no me quiero imaginar todos los recuerdos, esa nostalgia que se dibuja en la mente cuando lo escucharon cantar estas canciones de la Pepa en la época de Trula. No. La gente, les digo, con una energía, está Carlito de piano ahora, lo escuchamos.
3: Recordando a Manuel Mauricio, que nos enseñó todo lo que sabemos. Yo tuve la suerte de estar mucho, mucho al lado de él y aprender todo lo que sé de esto y todo lo que pude dejar para la gente. A todos los que están desde esa época, nosotros con Javier en el 89 entramos, en junio del 89 hasta septiembre del 94. Fueron años felices y pasamos cosas muy lindas y dejamos estas canciones que realmente marcaron una época. Gracias, Manolo, y gracias a ustedes, porque después de todo lo que pasó, Manolo sigue estando en todos nuestros corazones. Gracias, gracias.
2: Esas fueron las palabras de Carlitos de Piano, contando su paso por Trula, en la misma época que la Pepa. Escuchamos.
4: Que hoy no pudo estar con nosotros. Está pasando un momento delicado de salud, pero de acá todos los truleros les mandamos un fuerte aplauso y mucha fuerza para nuestro querido Gordo, para el Gordo, como le decimos nosotros de cariño, para el Oso Moyano, que tanta alegría. Mirá, ahí también está Tumita, que yo aprendí a tocar gracias a Tumita gracias al Oso Moyano, y bueno, descendencia de percusionistas que hemos aprendido acá en Trulalá, y ahora está Valentín tocando ese instrumento, mi hijo Valentín Cánovas. Que aprendiste de mí, loco, ¿no? De tumbita. Gracias. A mí me mueve mucho, me motiva para seguir todo esto. Así que muchísimas gracias. Que esté Javier, que venga a cantar con nosotros. Juntar de nuevo a los chicos de la barra. Impresionante. ¿Seguimos? ¿Qué viene? ¿Sí? Vámonos más. Lo canta Trula. Lo canta todo el Estadio del Centro. Y lo canta el gringo. ¿Cómo dice? ¿Cómo dice?

0: gracias. Muchas gracias, chicos. Seguimos con más música, seguimos en esta noche del homenaje del gran Manolo Cánovas, de mi viejo. Quiero llamar, ¿está Marcelo Ludueña por ahí? ¿Está Marcelo Ludueña, la gente de cultura? ¿Sí? Venga, venga, venga, venga. Vení, Marce, vení. Vení, Marce. Fuerte el aplauso para Marcelo Ludueña, el promotor de esta locura y de tantas otras. ¿Quieres decir algo?
1: Sí, bueno, buenas noches, gracias a todos por venir. Y bueno, la gente de cultura, el director de la Agencia Córdoba Cultura, se ha hecho presente aquí en esta noche, en la noche Manolo Cánovas, en la noche del cuarteto, para distinguir a Trulala.
2: Buenas noches a todos y a todas, ¿cómo están? En este día tan importante del cuarteto y fundamentalmente para un prócer del cuarteto como es el querido Manolito Cánovas y toda su familia, queremos destacar de la Agencia Córdoba Cultura y un fuerte aplauso por su gran trabajo, la cultura cuartetera, que el cuarteto no pare nunca, sigamos así. Gracias a todos por venir, por estar. Acá están las raíces cuarteteras, acá está la familia Cánovas por muchísimos años más. Que Dios los bendiga a todos.
3: Es la Agencia de Córdoba Cultura quien se hizo presente arriba del escenario para entregarle un reconocimiento a esta banda de Trula por tanta dedicación, tanta música, tantos años, en esta noche tan especial para todos los trulaleros. Y me corrijo, no solo para todos los trulaleros, sino para todos los amantes del cuarteto, porque si hay algo que sobra esta noche, es cuarteto y por supuesto vos, estás viviendo por la popu.

disfrutando de la última formación de Trula y ustedes lo están viviendo. Voy a leer algunos de los mensajes que están llegando al mensajero de la radio, Gitana querida. Qué ganas de estar ahí hace 36 años en un baile de Trula. Conocí a mi amor. Me dio un beso en el tema que cantaba Gary por primera vez. Fue en el huracán de Barrio La Francia y ya llevamos 33 años de casado. ¿Cuántas historias han nacido en esta banda, no? Esta es la historia de Pao. Saludos desde Catamarca. Estamos trabajando en una fábrica de fantanillo. Prendidos a la pupu, me dicen por aquí. Hola, estoy escuchando el baile desde el laburo acá en la ruta 13. Soy el Pablo Villalón de Río Segundo. Saludos a todos. A ver. Bueno, ¿ves? Yo por vos voy a trabajar mañana. Hermosa, me dice por acá. Bueno, vayan a trabajar. Mientras tanto, disfrutamos, seguimos en esta noche especial, homenajeando al gran Manolo Cánovos y por supuesto celebrando el día del cuarteto.

0: Muchas gracias, Córdoba. Gracias, trulaleros y trulaleras. Nos vamos a la pausa. 5 minutos y ya venimos con De Trula, lo mejor.
1: Hace una breve pausa esta banda que se está organizando para, bueno, preparar los próximos números, ¿no? La emoción, como les digo, es lo que vive acá arriba del escenario y la gente que no se ha movido del lugar, solamente lo único que hace es bailar, aplaudir. Así que bueno, lo disfrutamos. Tenemos a Lucho alegre en los controles. Lucho, gracias por estar ahí. Llévatelo cuando quieras, ¿eh?
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0: más y nada menos también, obviamente, la excusa principal que nos une esta noche a todos los cuarteteros es recordar, homenajear al gran Manolito Cánovas. Lo tengo al Turco, lo tengo a Dieguito. Hola, no, hola, chicos.
1: Buenas noches, un beso grande a todos, feliz día del cuarteto para todos los bailarines, para toda la audiencia de la Radio Popular, que estamos viviendo una noche mágica.
0: No les voy a preguntar qué significa el cuarteto. No, les voy a preguntar.
1: Porque es el amor de nuestras vidas.
0: No, ya está, es un estilo de vida, ¿no?
1: Es un estilo de vida.
0: Quiero preguntarles qué significa Trula en la historia de ustedes como cantantes, como representantes del cuarteto y sobre todo también Manolito Cánovas.
2: Sí, mira, a mí esta cosa me pone nervioso, más allá de que uno por ahí tiene viaje, bueno, con el Turco tenemos viaje, tenemos noche, tenemos muchas cosas. Bueno, pero Trula es algo como que a mí me pone, cuando fui a ensayar, me puse nervioso cuando canté ese, bueno, porque es un peso muy grande, es un nombre muy grande, y una banda muy grande, que de mucha trayectoria, donde han pasado muchísimos artistas de una talla increíble, que han marcado el cuarteto característico, y bueno, así que, ¿qué puedo decirte? Vamos a ver qué pasa hoy. Quien tiene que pasar los nervios, Turco, ¿qué hago con los nervios?
1: No, guardaron el bolsillo, porque hoy todo es fiesta, alegría. Trulala es la escuela de cantantes, de todo. Yo soy Trulala, porque aprendí de Trulala, lo viví como bailarín, amé su música y Trulala es un sentimiento que lo tenemos adentro de la piel. Así que por eso estamos acá, por eso estoy acá para celebrar esto, que es homenaje a Manolo, que es un grande, que va a ser eterno, como el cuarteto mismo, y Trulala, que es un pedacito de mi vida también.
0: Hermoso. ¿Van a hacer, yo pregunto, ¿no? ¿Alguna canción de Trula hoy?
1: Sí, yo vengo a cantar un par de canciones de Trula, justamente.
2: Sí, totalmente.
1: Esta noche soy Trulala.
2: Exactamente, yo también. Hoy vengo a cantar unas características y unas que también le he escrito a Trulala en su momento, así que vamos a hacer algo muy lindo que nos identifica y más a mí va a ser algo increíble cantar, canciones que he escrito para Trula y hacerlas con Trula, así que mi primera vez, está bien. Oye, mirá.
0: ¿Hay algún consejo para bajar esos nervios? ¿Qué?
1: Hay que meterle mano en el bolsillo.
0: Mira, un oyente me acaba de preguntar, cuando lo vio a Marito, a subir, también al Tole, si habrá una cubana con Fanta por ahí. Con eso capaz que se te van los nervios.
1: Yo creo que sí. Hubiera faltado una cubana con Fanta, sí, no puede faltar. Porque eso es una tradición también en el cuarteto. La ginebra con coca.
2: La ginebra con coca, la típica.
1: Bueno, ni hablar, Fernet con coca.
2: Y Wicola, el vino con coca.
1: El vino con spray.
2: Sí.
1: ¿Qué sé yo?
2: Mezcolanza.
1: El ganza con spray que se tomaba también.
0: Un destornillador.
2: La verdad que hemos sido tomadores de esa bebida, ¿no, Turquito?
1: Sí,
2: ¿no?
1: Sí, le hemos hecho típica. Ahora han cambiado, ahora creo que el Sky.
2: Sí.
0: O el vino blanco dulce.
1: Cerecita también, ¿te acordás? El fresita.
2: Sí.
0: El esperma de pitufo.
1: Eso es
0: un trago, Turquito, es un trago.
1: No te querés más, ¿viste? Ya te queremos morir. ¿Te acordás de un mal amor y tomó? Que me mate.
0: Chicos, feliz día del cuarteto.
2: Gracias. Muchas gracias. Feliz día para vos y gracias por la nota.
1: Un beso, Popu, y arriba las palmitas.
0: Arriba las palmitas. Lo están viviendo, obviamente, toda esta emoción. Acá estamos, mira, por donde te das vuelta, le cuento a la gente que está escuchando la radio, por donde se dan vuelta, encuentran algún representante del cuarteto. Están los chicos de Omega, están los chicos de Monada, está Lisandro. A ver, vamos a tratar, pedimos disculpas por la improlijidad de estos momentos, pero nos encontramos detrás de escena, detrás del escenario en estos momentos, ¿eh? Así que para tratar de hablar con ellos y poder compartirles a ustedes lo que están viviendo, ¿no? A ver, no importan los silencios que ocurren en esto. Que no debe haber ningún silencio porque está toda la bulla. Acá está Lisandro. Lisandro, estamos saliendo en vivo para la Popu. A ver, ahí estamos. ¿Cómo estás, Lisandro? ¿Cómo está toda la querida gente de la 92.3? Radio Pop, el Popo, tu casa, un espacio, es una canción. ¿Todo bien? Todo bárbaro. Lisandro, querido, que si no te voy a preguntar qué significa el cuarteto hoy, te voy a preguntar qué significa Trula, qué significa Manolito Cánovas para Lisandro.
3: Yo creo que un empuje, una historia, un escudo, un emblema, todo ese combo, que queda expuesto a través de todos los tiempos y toda la historia. Así que bueno, un luchador, que Dios lo tenga en la gloria, y hay que dejarlo que descanse en paz, pero también hay que homenajearlo, así como se lo homenajeó en vida, Trulalá, tantísimos años, el significado de un tiempo muy ambición, o sea, con una ambición y visión, ambas dos, muy trulalero, muy particular, muy especial, un tiempo muy humano y auténtico.
0: Qué hermoso, feliz día, Lisandro.
3: Gracias, feliz día para todos y gracias a la Popu.
0: Lisandro Márquez también se va a hacer presente arriba del escenario para formar parte de este homenaje, ¿no? A ver con quién estamos. Estamos con los chicos de Omega, mira, de San Juan, habrán traído vino. ¿Cómo estás, amigo querido?
4: Los que había traído ya se lo tomaron a todos.
0: Ya. Ah, ya está. Ah, no guardaron ninguno ahí para.
4: ¿Cómo están? Bueno, feliz el cuarteto primero para todos.
0: Feliz día del cuarteto para vos también. Bueno, vos, que venís de otra provincia, pero seguramente habrás mamado la historia de Trulalá, sabés perfectamente quién ha sido Manolito Cánovas. ¿Cómo te lleva esta historia? ¿Qué significa para vos tanto la banda Trula como Manolito?
4: Bueno, acá estamos justamente en los camarines, acá estamos con la historia que tiene el cuarteto, acá está toda la historia. La verdad que para nosotros es un privilegio estar acá. Somos, creo que, los únicos que no somos de Córdoba y que estamos acá y que seamos parte de esta cultura desde nuestra provincia. La verdad que es un privilegio, algo que lo habíamos soñado solamente hace muchos años y que lo estamos viviendo hoy en carne propia. Estaba saludando a todos los colegas, a todos los amigos, y estábamos charlando justamente eso. Dice, ¿quién iba a pensar que íbamos a tener un sanjuanino en algún momento acá en un camarín, en un festejo que es 100% de ustedes, que es su cultura, los cordobeses?
0: Y corregime, si mal no recuerdo, cuando nos visitaste en la Popu contabas esto, ¿no? Que por ahí era como un poco de que se resistían al ser ustedes sanjuaninos y hacer la música del cuarteto, ¿no? En su provincia, y que estén acá, no, la verdad que es un sueño más que cumplido, ¿no? Me imagino.
4: Sí, para nosotros es una locura, nosotros nos damos cuenta después, unos días después, cuando nos cae la ficha, ¿viste? De estar acá, muy agradecido a la familia Cánova. Con Mauricio tenemos una amistad hace muchísimos años, nos hemos hartado cada vez que iban a San Juan para tocar de soporte, para ser teloneros. Hemos andado años en el colectivo de Trula viajando por todos lados y hemos aprendido. Para nosotros fue una gran escuela, en la cual hoy, que todo eso que hemos vivido hace tantos años, hoy se ha forjado una linda amistad. Y hoy compartir un camarín, o sea, una locura lo que estamos viviendo, una locura.
0: Oh, bien merecido. ¿El repertorio hoy, Trulalero?
4: Bien Trulalero, me tocaron dos temazos, me tocó ese Lobo y Aventurera. Me dice Mauricio, yo no sé si invitarte o no, porque es una locura que te vengas por dos canciones. Le digo, mirá, si vos me decís que yo voy a por lo menos sacarme una foto en el escenario, yo voy, no me importa si no canto. Y le digo, y me dice, tengo dos temas para vos, me dice, Aventurera y ese Lobo. Me dice, te voy a tener la letra a todo, vos te empezás, le digo, me hace falta letra.
0: Si es más cordobés que nosotros. Gracias, querido. Feliz día.
4: Gracias a ustedes. Feliz día para todos. Un placer enorme estar acá.
0: Son los chicos de Omega también formando parte. Mira, desde San Juan. Bueno, ya les voy a reclamar el vino en algún momento. El que me trajeron la otra vez, muy rico, ¿eh? Muy rico el vino de la otra vez. Es una maravilla. Y bueno, les sigo contando cómo se ve. Estamos en camarines. Va, en realidad detrás del escenario, porque tanta gente, tantos artistas no podrían... Pero podés llamar tanto, no podrían entrar simplemente en un camarín, ¿no? Porque son un montón. Estoy viendo a Juanito de Monada, estoy viendo a los chicos de los Ferrari. Bueno, están todos los chicos de Omega, sigue estando Marito presente, que me imagino que para él esta noche más que especial, ¿no? Más que especial, trayéndose en su recuerdo, en su memoria, aquellas épocas en las que ha vivido. Y seguimos recorriendo, sigue el Turco, bueno, muchos medios de comunicación también, porque es una noche histórica. histórica para el cuarteto. ¡Hola, Juanito!
5: Acá estoy feliz, feliz.
0: Hablando de feliz, feliz día.
5: Bueno, muchísimas gracias, igualmente, igualmente. Gracias. Acá festejando y contento por esta noche y sintiéndome homenajeado por ser invitado a una noche tan especial de Trulala y, bueno, homenajeando al gran Manolo, ¿no?
0: Justamente eso te quería preguntar. No preguntarte qué significa el cuarteto, porque hoy creo que estamos todos transpirando cuarteto, ¿no?
5: Aparte te diría cosas etéreas y obvias como el cuarteto es vida, amor, energía. Te diría cosas que ya te deben haber dicho seguramente, pero... sí, decime, perdón, te interrumpí.
0: La pregunta era... Me olvidé la pregunta, no. Va por ahí. ¿Qué significa Trula en la vida de Monada? ¿Qué significa Manolito?
5: Mirá, yo de muy chico siempre fui seguidor de Trulala y vine a muchísimos bailes de Trula, lo seguí durante años y la verdad que hoy estar acá, mirá... Este culeado, mira, te lo muestro. Este culeado era compañero mío de secundario. ¿A qué banda seguíamos nosotros de chicos?
6: Nosotros íbamos a Jimena, Trulala, pero Trulala fue nuestro primer baile.
5: Bueno, primer baile. Y Trulala para nosotros fue muy importante. Nosotros lo veíamos de abajo y siempre le hacíamos seña. En la época que más íbamos era la época de la trilogía. Y la verdad que... hoy estar acá de invitado es muy importante para mí. Me siento muy feliz.
0: ¿Qué les toca cantar? Vamos, estamos saliendo en vivo en la popo. No importa, pero spoileamos.
5: Mira, a mí me toca cantar Un cigarrillo y te vas y Mi libertad no. O sea, a mí me toca Gary. Espectacular. Me hace muy feliz. Muy feliz. Muy feliz porque aparte son canciones que me gustan mucho y que yo he cantado también con Monada.
0: Juanito, feliz día.
5: Feliz día para vos también y que sigan los festejos nomás. Y bailalo.
0: Claro que sí, bailalo al ritmo de Monada. Juanito presente en esta noche espectacular de iluminaje, ¿no? La energía que se vive acá de amor, de respeto, sobre todo de respeto, de reconocimiento. Cada vez que le preguntamos a cada uno de los artistas qué significa Trula, qué significa... Manolito, estamos acá con los chicos de los Ferrari. ¡Ay, qué lindo!
7: Hola, querida, ¿cómo estás?
0: Qué lindo verlos acá.
8: Los mejores lomitos.
7: ¡Sí! tenemos canje en la popo.
0: No sé, que primero llegue el lomito a mi casa.
7: Tiene que ser de 1.25 kilos, dijimos.
0: Qué cosa rica. Chicos, les voy a seguir repitiendo la pregunta que le vengo haciendo a cada uno de los artistas. Todos han respondido de manera diferente. No les voy a preguntar qué es el cuarteto, porque seguramente ya lo habrán expresado durante el día. Más bien, en este homenaje, ¿no? ¿Qué significa Trulala para ustedes y Manolito Cánovas?
7: Bueno, sí. Habló. Mira, a nuestros viejos, a Ariel Ferrari y a Manolo, los unía una amistad muy grande, ¿no? Que es la que seguimos llevando con Mauricio, Diego, con Jessica. Tuvimos Lucas, un hermano nuestro, tuvo 15 años de director, pianista. Somos autores de muchos temas de Trula. Y nos une Pablo Rabazzolo también, que empezó con nosotros su comienzo y fue con Trula. Así que para mí Trula es la banda madre, como chévere, como lo fue chévere, ¿no? Como lo es chévere.
8: Familia, Trule, familia, universidad, como el eslogan del evento. La verdad, una universidad de cantantes y de músicos, Trule. Y Manolo, un luchador de la música.
0: Qué legado, ¿no? Y también pienso en mi queridísimo Ariel Ferrari, por Dios, qué... Ay, no sé, no me sale la palabra, pero ¿cuánto le entregaron al cuarteto, no? ¿Qué pensaría hoy Ariel que le digan que el cuarteto es patrimonio cultural de la humanidad?
7: Eso es lo que yo siempre dije, le debemos todo a ellos, a Ferrari, Roland, Gelfo, a Leonor, a Coquito Ramaló, a todos esos grandes que hicieron kilómetros de tierra para hacer el cuarteto grande y es lo que nosotros estamos disfrutando hoy en día, ¿no?
0: No solo disfrutándonos, sino también siguiendo creando, están creando ustedes ese temazo, el patrimonio cultural del cuarteto que sacaron los Ferrari con los invitados.
8: 22 artistas invitados, la verdad que es lo mínimo que podemos hacer como parte de la historia del cuarteto, homenajear a esto que es fabuloso, que ya es mundial, y bueno, hacerlo con amigos, con colegas, la verdad que... Nos faltaron varios, pero por compromiso o por cuestiones laborales no pudieron estar, pero fue amplia la invitación y bueno, la camaradería de siempre, de los colegas, de sí, vamos a grabar, compartiendo en la grabación un asado de por medio. La verdad que eso es el cuarteto para mí, unión, familia. Pasión, alegría, es hermoso.
0: Qué hermoso, chicos, feliz día.
7: Muchísimas gracias. Gracias a ustedes, feliz día también, porque son parte fundamental del cuarteto, ¿no?
0: Muchas gracias, chicos, gracias. Y seguimos acá recorriendo, insisto, estamos detrás de escena, un inmenso camarín, donde nos damos vuelta, estamos acá con Luli, laburando en las redes, donde nos damos vuelta, estamos viendo arte, estamos viendo cuarteto, por todos lados. Es impresionante lo que puede hacer. Estamos en vivo. Así que nos vamos acomodando. Allá está. A ver, me voy a acercar a mi amigo, el hincha de Talleres. Mira. Yo también soy de Talleres, negrito.
9: Bueno, pero yo estoy contento por Córdoba. Mentir, estoy contento por Córdoba y por... Hola, primo.
0: Viste, como para salir un poco. Eso es lo que decimos, para que no dejen de cargar. Ya está.
9: Y tienen razón que nos carguen, porque jugaron mejor y se merecieron. La verdad que se merecieron.
0: Me puse contento en el fútbol.
9: Me puse contento, en serio.
0: No, yo también. Y me pongo contento también de estar esta noche. Negrito querido.
9: ¿Es una fiesta retro o no?
0: No, clásica.
9: Ah, clásica.
0: Ya me cago a pedo 800 veces. Ya le cambié el nombre al programa. Le cambié el nombre al DNI. Negrito querido, no te quiero preguntar qué es el cuarteto, sino esta noche preguntarte para vos qué significa Trula y qué significa Manolito Canovas.
9: Bueno, mira, Trula tiene mucho significado. Primero, que el nombre lo teníamos nosotros con Chévere. Nosotros nos llamamos a Trulala en un momento que tuvo un problema con un sello que se llamaba Parnas. No lo querían devolver el contrato, entonces nosotros cambiamos, por un tiempito, por un par de meses, cambiamos el nombre. Porque teníamos una canción que se llamaba La Canción de Trulala. Y nos gustaba el nombre, así que... Y después Manolo dice, che, le gustó el nombre. Y el pato, sí, se la regalamos a Manolo. Así que mirá que... La historia de Trula. Y bueno, Manolo es un gran amigo, de verdad un amigazo. Hemos estado en momentos buenos, malos los dos, nos hemos ayudado. Así que estoy muy feliz que este homenaje a Manolo, y se lo merece esto y muchísimo más.
0: Gracias, negrito. Feliz día.
9: Un laburador del cuarteto. Gracias, feliz día para todos nosotros.
0: Un laburador del cuarteto define el Negro Videla, el gran Manolito Cánovas. Y seguimos a ver, nos vamos a ver qué sucede arriba del escenario en estos momentos. A ver. Está comenzando esta segunda parte, esta segunda selección, como decimos obviamente en los bailes.
10: Manolo,
0: acá. Escuchamos.
10: Esa, con el pucho de la vida. No, no voy a cantar. El hijo del sábado.
11: Bueno. Sí. Bueno, señoras y señores, buenas noches. Bienvenidos al Estadio del Centro.
0: Es el Pato Lugones quien se hizo presente arriba del escenario para presentar esta segunda parte de Trula. La gente que continúa aplaudiendo y disfrutando estos momentos, que escriben una hoja más en la historia del cuarteto. Lo escuchamos.
11: Es así, ¿no? Por ahí uno hace algo.
12: Tiene mucho, porque mi padre lo quería mucho, lo respetaba y lo admiraba mucho a usted.
11: Éramos amigos, sí, éramos.
12: Muy amigos, muy amigos. Y también mi viejo como locutor le robó algunas cosas a usted, algunas cositas.
11: Bueno, pero eran otras épocas.
12: Otra época. Sí. Un aplauso para el señor Pato Lugones.
11: Muchas gracias, sí.
12: Toda la gente de Chévere. Nuestra banda madre, la banda madre de Córdoba.
11: Madre soltera.
12: ¿Aún madre soltera?
11: Sí, señor.
12: Gracias, Pato. ¿Querés presentar el tema que viene?
11: No sé qué es lo que van a hacer. Ah, bueno, mirá. Qué temazo el de Trula, ¿eh? En esta oportunidad lo va a cantar otra persona que no tiene nada que ver con lo que fue la versión original de esto, pero es el aporte al festejo del Día del Cuarteto y la memoria de tu papá, Manolito Cánovas. Señores, canta en el Estadio del Centro con Trulalá el Toro Quevedo, Elizabeth.
0: Anunciado por el Pato Lugones, es el Toro Quevedo quien se hace presente arriba del escenario para
13: toro,
0: decir...
13: Toro.
0: Para cantar Elizabeth, timazo que el supo interpretar el Gran Quevedo. Gary. Hoy lo escuchamos en la voz del Toro.

0: Bienvenido, Toro.
1: Muchas gracias, buenas noches. ¿Cómo están? ¿Bien? Qué lindo verlos. Gracias, Mauri, gracias. Feliz día, cuarteto, para todos. Y un gran homenaje, un recuerdo sentido para tu viejo, para Manolo, un gran referente de nuestra música. Muchas gracias. Ahora sí sale.

Fuerte el aplauso para el querido Toro Quevedo, una de las grandes voces de nuestra Córdoba querida.

0: ese cariño, Toro, de la
1: excelente,
0: gente.
1: Muchas gracias. Yo quiero decir algo, un minuto. Somos lo que somos en Cuarteto, de toda la historia, una gran historia, que hoy cumple años, por ustedes. Es muy simple, no hay ningún misterio. Ustedes apoyaron, siguen apoyando, y todos los músicos que hacemos música, la música nuestra, seguimos recorriendo el país y haciendo cosas gracias a ustedes. Muchas gracias.
0: Fuerte el aplauso.
2: Somos lo que somos, gracias a ustedes. Fueron las palabras que utilizó el Toro Quevedo para reconocer el cariño del público. Y por supuesto también para decirle gracias. Esta fiesta trulalera que se siente, se vibra, se palpita. Gitana, gracias por revivir los momentos hermosos bailados con trula. Estoy escuchando desde la cama, soy José de Anizacate. Acá se viene una tormenta, pero vamos, trula por siempre, dice José. Gitana, decime que hay cubana con panta. Vamos a buscar. Hoy es mi cumpleaños, mis 24 años. Y nada mejor que festejarlo con la Universidad del Cuarteto. Trulala, dice Tiziano. Tiziano, feliz cumple, 24 años. Qué hermoso que te esté gustando, trula. Desde Monteway, Córdoba, saludos. Dice Tiziano, grande trula. Quisiera saber a qué hora termina. No sabemos a qué hora termina. No sé, hasta que se hagan agua los helados. Dale.

0: muchas gracias. Seguimos con música. Seguimos en la noche del estadio. Gracias a todos.
1: Qué hermoso. Un clásico tras clásico. Uno detrás del otro. Qué hermoso que se vive en esta noche. Qué temazo acaba de cantar el S. ¿Eh? ¿Lo están bailando ustedes? ¿Desde dónde están escuchando? Está habilitado el mensajero de la radio porque estamos en vivo para que nos cuenten. Están en laburando. Bueno, José recién desde Anisacate nos contaba que se vio un tormentón. Está escuchando en su casa, pero seguramente también estamos acompañando a varios laburantes del volante a esta hora, viajantes de la ruta, alguien que por ahí simplemente se desveló, o ese fanático que no pudo hacerse presente y bueno, intenta y trata de disfrutarlo a través de la radio. Y por supuesto, donde está el cuarteto, está la Popu esta noche, que forma parte de las 100 noches populares. Claro, no podía ser de otra manera en esta noche tan pero tan especial, en donde el nombre de Manolo se menciona constantemente, claro que sí, es su noche, y por supuesto coincidiendo con el día del cuarteto. Seguimos, es el turno de Juanito de Monada, diciendo presente arriba del escenario.

fuerte el aplauso para Juanito. Todos los chicos de Monada, gracias por estar, gracias por venir. Bueno, seguimos. Seguimos con este temazo, que también lo grabamos hace un tiempo. Si lo saben, lo canta con nosotros en la noche del estadio, en la noche del homenaje a mi viejo, y en la noche y en el día del cuarteto. Vamos, Paul. Esto dice así.

0: bien, seguimos. Gracias, gracias, gracias, gracias. ¿Cómo la están pasando? ¿Bien? No, no, no, no, no, no, no se escuchó nada. ¿Cómo la están pasando? ¿Bien? Muchas gracias, trulaleros. Voy a llamar una vez más al señor Pato Lugones, porque quiero que haga otra presentación muy especial. Adelante, Pato. Por favor, todo suyo, sí, el escenario.
1: Muchas gracias, estimado. Bueno, vamos a seguir en la noche del estadio. Siempre trayendo estos personajes, ¿no? Que han pasado por los escenarios, igual que ustedes, igual que tu viejo, bueno, todos los demás. Y yo voy a tener el gusto de presentar otro que fue compañero mío también, ¿no? Pues ya que yo los conozco, entonces por eso los presento. Para ustedes, en la noche del estadio y con Trulalá, llega Fernando Blades.
0: Fuerte aplauso para Fer.
2: Muy amable, ¿cómo le va? Hola, mi viejo. Feliz día. Un día especial.
0: Gracias, igualmente.
2: Hola, gente querida, gracias. Un abrazo muy grande para todos. Felicidades. ¿Cómo están todos? El día de Manolito, es un placer estar aquí con ustedes, a quienes quiero tanto. Así que bueno, vamos a ver qué sale, ¿ok?
0: Va a salir algo maravilloso.
2: Ojalá que sí, ojalá que sí, con respeto a todo el público.
0: La gente lo quiere mucho.
2: Gracias.
0: La gente lo quiere mucho a ustedes.
2: Muchísimas gracias.
0: Vamos, trulaleros, trulaleras, con este temazo. Lo canta Fer.

al gran Manolo en esta noche, exclusivamente de Trula, pero también de participantes, de artistas que no formaron parte de esta universidad del cuarteto, de esta escuela, sino que querían decir presente a través de la música, ¿no? Como lo hizo el Turco Oliva en esta oportunidad. Y ustedes, nada, Gitana, saludos para los chicos del turno noche, de corte y doblado, Che Diac, muy buena la radio, quisiera saber, este ya lo leí, saludos desde Boston, dice Marcelito, Gitana, saludos para los chicos del turno noche, muy buena la radio.

0: ¡Hola! ¡Qué ganas de estar ahí! Ojalá hagan otro, dice Cristina. Desde Unquillo, acá se re... lloviendo, gitanita. ¿Está lloviendo? Desde el consultorio en Hud, en Israel. No te puedo explicar la emoción que me causa Celeste. Es obvio por tu nombre. Qué lindo de ser cordobés y cuartetero, dice Mati. Desde Israel nos está escuchando Mati. Está disfrutando esta noche especial de Trula. Saludos desde Santa Ana, cumpliendo con la guardia nocturna y escuchando la popu a full mientras llueve por estos lados, me dice Yamil. Escuchando desde Polonia, lloro, me dice Nati. Hola Celeste, escuchando desde la guardia Edaza, ya está encima acá la tormenta, muy eléctrica, a la altura del mercado de abasto. Seguimos disfrutando de esta noche. A ver, ¿quién es el próximo que se sube a esta noche?
1: El monstruo Sebastián.
0: Es el príncipe Germaín, quien se va a subir a homenajear al gran Manolo, a interpretar una canción de Trula. Lo escuchamos.
1: Se viene un temazo.
2: Buenas noches a todos. ¿Cómo están? ¿Bien? Bueno, gracias Mauricio, gracias a la familia Cánova por hacerme parte de esta fecha tan especial, recordando a uno de los grandes amigos de mi viejo, por supuesto, que desde el cielo seguramente estarán celebrando de este día tan especial del cuarteto. ¿Vamos? Cuando quieran.

0: queso. Para los que no están. Muchas gracias, la gente de Truna. Gracias, Manolo.
1: Gracias, Germaín. Muchas gracias. Y un aplauso
2: el
1: también.
2: Turno del príncipe Germaín arriba del escenario para homenajear a Manolito. Me preguntan por acá, ¿está hasta las manos el baile gitana? Yo les cuento que a las 2 de la mañana se cerraron las puertas del estadio. No entra un alfiler. Había gente intentando entrar, no entra más nadie. Está la capacidad totalmente agotada. La verdad que se escribe, está a la altura de la circunstancia, ¿no? Está a la altura de lo que es Trulalá, está a la altura de lo que sigue siendo Manolito Cánovas. Lo que se vive acá es pura emoción. Buenos días, Celia, acá empezando el día, me dice el pollo desde Menorca, España. Qué lindo, escuchando la radio en el trabajo, me dicen también por acá. Es el turno del Negro Videla, quien también forma parte de este homenaje. Nosotros les vamos contando lo que va pasando minuto a minuto, ¿no? Arriba del escenario. Oh, ahí está, escuchá, ¿lo escuchaste? Ese, oh mami, característico del negrito, que estuvo charlando con nosotros en vivo hace un ratito nada más, y ahora los vamos a escuchar cantar. ¿Qué cantará? Porque claro, los artistas están haciendo repertorio trunalero. A ver con qué nos va a sorprender el Negro Videla.
1: Ese cariño que te tiene la gente de tantos años, negro. Un creador, un visionario también, como lo fue mi viejo. Este señor que yo tengo al lado fue el primero que me hizo subir al escenario. Así que agradezcan a él que
3: yo esté acá. Perdóneme.
1: Mi viejo te quería mucho, eran muy amigos.
3: Éramos muy amigos, comandante.
1: Muy amigos.
3: Todavía lo sigo extrañando.
1: Todos lo extrañamos. Negro, un gran visionario. Gracias al Negro Videla. Hay muchos que estamos arriba del escenario gracias al Negro Videla. Un estilo marcado por el querido Ángel. Pero seguimos, vamos con música. Vamos con ritmo de cumbia. Vamos con ese ritmo de cumbia. Palmas arriba.
3: Vamos.
1: Palmas arriba. Palmas arriba. Más arriba.
3: Sí, a ver si me acuerdo.

0: no te rodeo nada.
1: Cortito, cortito como... Hola, negro.
0: La censura. Bueno, amigazo.

0: Maurín. Buenas noches, que lo sigan pasando bien. ¡Oh!
1: Fuerte ese aplauso. Ole, ole, ole, ole. Pero... ¿Seguimos? Dale, seguimos. ¿Hacemos cumbia? Vamos, Esteban. Vamos, Rosel. Palmas arriba, palmas arriba, palmas arriba, más arriba. Vamos a llamar a sangre nueva del cuarteto. Son unas chicas que la vienen rompiendo. Arriba las chicas de Malparidas. Vamos a bailar.
2: Gracias, Tula.

0: Fuerte el aplauso para la chica de la malparida, che. Fuerte el aplauso para las chicas. La sangre joven del cuarteto. Las chicas se vienen con todo. Gracias. Muchísimas gracias. Chicas, ¿seguimos? Tenemos un segundo ahí.
1: Seguimos con más música. Malparidas diciendo presente también arriba del escenario. Y bueno, un artista detrás de otro, un clásico detrás de otro, sonando arriba de este escenario del Estadio del Centro. Que les repito una vez más, les repito una vez más, agotado. Agotado, No entra absolutamente más nadie. Y hablando de entrar, es el Dani Guardia quien dice presente arriba del escenario. ¿Qué cantará? ¿Qué cantará? ¿Qué cantará esta noche? ¿Eligió alguna canción del repertorio trulalero? A ver. Lo escuchamos.
2: Como lo fue y lo es tu viejo, Manolo. Y bueno, aparte tenemos una amistad con Mauri, con la familia Cánovas. Así que es un gusto estar para cantarle a todos los trulaleros ahora.
0: Ahora sí. Ahora sí. ¿Viene un temazo?
2: Ahora sí.
0: ¿Estás preparado?
2: Unos temazos.
0: Uh-huh.
2: Vamos a ver qué sale.
0: Vamos, uno más.

0: ¡Muchas gracias, Trula!
1: Fuerte el aplauso para Daniel Guardia.
0: Muchas gracias.
1: El querido Daniel Guardia. Muchas gracias por estar, gracias por venir. Gracias por estar con nosotros, de verdad.
0: Gracias, por
1: muchas
0: favor,
1: gracias. Muchas gracias, Dani.
0: Trula por siempre, chao, gracias.
1: Muchas gracias, muchas gracias. Fuerte ese aplauso.
2: Qué lindo, ¿seguimos? Qué lindo verlo y escucharlo al Dani Guardia interpretar un hit tremendo de Trula. ¿Eh? ¿Quién será el próximo? A ver, a ver, a ver si podemos adelantar. Todavía no vemos a nadie. Estamos al costadito igual del escenario. La gente que no para de aplaudir, de ovacionar, de cantar todas las canciones. Todas, ¿eh? A ver si podemos espiar quién será el próximo.
1: Vamos, Javi.
2: En esta selección que... En esta segunda selección que ya va terminando de a poquito. ¿Quién será? Bueno, y Mauri continúa saludando a los bailarines, a esos seguidores de Trula durante toda la historia, ¿no? Mucha gente también nos contaba del público que hacía muchos años que no presenciaba un baile de Trula y que vio esta la oportunidad para hacerse presente. A ver quién es, quién se asoma por ahí.
1: Vení, que te estoy esperando. El señor Luisito Sima.
2: Luisito Sima, el locutor.
3: ¡Están ahí!
2: ¡Toma! ¡Escúchalo, escúchalo!
3: ¡Que se escuche!
4: ¿Dónde está Mauricio? Se me fue.
3: Estoy, acá estoy, acá estoy.
4: Se me fue. Bueno, no podía faltar en esta noche. En esta noche que estamos festejando a todos de un amigo que está en el cielo, nos está viendo. Nos está viendo. Y fíjense qué grande que fue. Qué grande que fue. Cuando él se nos fue de gira, le pusieron a este día, a ese día, el día del cuarteto. Fíjense qué grande que fue. Y qué grande es para la historia del cuarteto. Que ahora es patrimonio, no sé qué eso que dicen, qué sé yo, mundialmente, qué sé yo. Simplemente aquí estamos para compartir. Te juro que... Que fue un tipazo. No hay músico que no hable bien de él. No hay músico que no hable bien de Manolo. Todos, ¿eh? Y para mí fue un amigo. Y cuando yo necesité, y voy a contar esa historia rápido, perdónenme, rápido si me dan los chicos. Cuando yo necesité una ayuda para mí, para mi familia, y le digo la verdad, económicamente, no era mucho, le dije, Manolo, estoy pasando un momento malo. Y estaba trabajando en radio, qué sé yo. Y fui y le dije. Y él le dijo al encargado que tenía, el lunes pasá por el Bonquebón que te voy a dar una mano. Y me dio esa mano. ¿Saben qué? Fue, y les vuelvo a reiterar, para todos los músicos de Córdoba, los que trabajaron con él y toda la gente que trabajó con él, se lo juro, no hay nadie que hable en el ambiente que hable bien de Manolo, y por eso se merecía que ese día que él se nos fue sea el día del cuarteto, sea el día del cuarteto. Entonces se me fue un amigo porque ayudó mucho a mucha gente. Es impresionante, fue el mejor de los mejores y sigue siendo el mejor de los mejores. Bueno, pero lo tenemos que Luisito, recordar de la mejor manera.
1: Luisito.
4: ¿O no? Sí.
1: Ahí te llama Marcelo Dueña de atrás. Quiere, no sé qué quiere traer. Acá, mira.
4: Marcelo. Sí, Marcelo. ¿Cómo está, Marcelito?
5: ¿Cómo está, Luisito? La gente del Estadio del Centro quiere hacerle un homenaje, un presente. Y bueno, no quiero adelantar qué es. Así que pasen, por favor. La familia Monti. Jorgito Monti.
2: Está ingresando en estos momentos una especie de cuadro enorme arriba del escenario. Está envuelto como regalo.
5: Jorge, ¿dónde está Jorge?
2: Después de las emotivas palabras de Luis Sima, ¿eh? A ver qué será. ¿Qué será lo que han traído? No quiero adelantar, dijo Marcelo.
5: Siempre aquí.
2: A ver,
1: ¿puedo romperlo yo?
5: Rompa el papel. Aquí va a quedar en la pared del estadio donde tantas noches se ha hecho feliz tanta gente. Así que queremos agradecer a Jorge, a toda la familia, a Martín, a tu
1: gracias,
5: hermano.
1: Gringo, gracias. Muchas gracias, gracias. Gracias a toda la familia. Gracias. Esto, el que estuvo en los 40 años, saben que yo lo pedí. Yo quería que el más grande de todos estuviese en la pared del Estadio del Centro, ya que este baile vino mucho, mi viejo, mucho, mucho vinimos. Y fue el último baile de mi viejo acá en pie, arriba del escenario. En este escenario, en ese rincón, ahí fue la última vez que subió al escenario mi viejo. Por eso este lugar para nosotros es totalmente emblemático. Lo queremos mucho, gringo, muchos años. El gringo me ha bancado cuando yo era así, que iba a hinchar los huevos ahí a la boletería, al buffet. Ya me bancaba de chiquito. Yo venía con este señor. Gracias, gringo, gracias, gracias.
3: No, al contrario. Primero agradecerle a todos los tunalaleros que han venido a acompañarnos en esta noche, porque es un honor para el estadio homenajear a Manolo en el día del cuarteto. Manolo fue uno de los grandes artistas que pasaron por acá, por el Estadio del Centro, y tuvimos la desgracia en este escenario de que se descompuso Manolo. Fue en la segunda canción que esa noche interpretaba Manolo. La costumbre de Manolo era cambiarse en la boletería. Así que pasaba por la barra y se cambiaba en la boletería, y cuando salía me saludaba y me decía: felicidades, que esta noche tengamos un éxito muy agradable esta noche. Y bueno, y entonces ahí ya subía al escenario. Y en la segunda canción hubo un silencio rotundo, de golpe se cortó la música. Manolo se había descompuesto, él estaba en este rincón, Manolo. Y bueno, ahí ya intervino la policía, lo subieron arriba, estabas vos, que era chico honesto todavía. Ahí ya vino el auxilio, todo, y etcétera, etcétera. Lo llevaron esa noche a la urgencia como primera medida, y después pasó a la Allende a la madrugada, que como a las 6 de la mañana fuimos a ver el estado de Manolo. Pero bueno, Manolo fue uno de los grandes artistas. Tenía la costumbre de que cada 15, 20 días venía a ensayar su orquesta, venía cada 15, 20 días venían a ensayar acá al Estadio del Centro. Manolo lo quería muy mucho al estadio. Entonces, para recordarlo a Manolo en este homenaje en el Día del Cuarteto, y agradeciéndole a todos ustedes que nos están acompañando, vamos a poner la imagen de Manolo, un regalo para la familia Cánova, que va a estar Manolo en la galería de cuadros del estadio acá en esta noche.
1: Gracias, gringo, muchas gracias. Bueno, gracias de verdad. Fuerte el aplauso para la familia Monti. Bueno, el gringo.
3: El estadio les agradece a todos la presencia.
2: El regalo gracias, de la familia gracias. Monti, reconociendo toda la presencia de Manolo a lo largo de los años que se ha presentado arriba de este escenario. Bueno, ¿para qué agregar más palabras? La emoción embarga este momento, no solamente de la familia, sino también del público. Es un cuadro hermoso, inmenso de Manolo, que va a formar parte de esta galería de cuadros que se presentan aquí en el Estadio del Centro. Y la gente muy, muy, muy emocionada, ¿eh?

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0: fuerte el aplauso al cielo, al gran Manolo Cánovas, que nos dejó tanto, tanto nos dejó. Muchas gracias, muchas gracias. Muchísimas gracias de verdad. Seguimos. No vamos a demorar mucho. Gracias, Tumba. Gracias, Tumbita. ¿Te queda un ratito más? ¿Te queda un ratito más? ¿Toca lo que viene? Sí, ¿cómo que no? Sí, quédese un ratito.
1: Y de esta manera nosotros estuvimos presentes en este gran homenaje a Manolo Cánovas, que coincide perfectamente con el día del cuarteto en un estadio del centro repleto. Repleto este hermoso evento por el día del cuarteto, que forma parte de las 100 noches populares. En los controles, en los estudios, Luciano Alegre, aquí en asistencia técnica, Fede Eli, en redes, Luli Brizuela, Celia, la gitana Pereira, de este lado, tratando de transmitir todo, todo lo que ocurrió aquí en el Estadio del Centro. Será hasta la próxima y muchas gracias por habernos acompañado. ¡Chao!

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0: Muchas gracias. Un placer.
1: El aplauso para este bozarrón.
0: Para Uge Quevedo y Carlitos.
1: Para la placa que le dio.

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5 de la mañana, 2 minutos en la República Argentina, queridos amigos, señoras y señores. Bienvenidos a una nueva edición de la primera mañana de la radio. Arriba la popu, hasta las 6 de la mañana. Arriba, arriba, arriba la popu.

onda los hospitales, las clínicas. Buen día, buen día, buen día, buen día. Hoy es un gran día para soñar. Hoy es un gran día porque es viernes, se va la primera semana de junio. Arriba, arriba la popu. Bueno, hoy como siempre una gran selección musical. Tenemos por supuesto la guitarreada del día de hoy.

0: hasta las 6 de la mañana. Se va activando el mensajero plus de la cadena popular, el chat en vivo de YouTube. Córdoba y el país. Algunos despertando, otros ya buscando ir a acostarse. Pero aquí está siempre la Popu, las 24 horas, con la cadena popular. ¡Vamos! ¡Arriba la Popu! ¡Hasta las 6 de la mañana!
1: Si arrancaste el día, ¡arrancalo bien! ¿Verdad? 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
1: 12 minutos de las 5 de la mañana en la República Argentina. Escuchamos, dejémoslo así, desacatados. Antes, Giancarlo, pensamientos y palabras. Queridos amigos, vamos a los títulos y voy a responder un mensaje que está llegando. Me pregunta Dalinda Gutiérrez de San Luis. Nati Desastre sí le acertó. Me dice Dalinda: buen día, Ulises, ¿hoy es tu cumpleaños? Sí, hoy estoy cumpliendo años. Un día como hoy del año 1994, para Proveedor de la Humanidad, nacía de 32 años. Sí, ahí la respondo la pregunta. Así que bueno, gracias por acordarte. Igual también para Nati también, que ha sido la primera que envió el mensaje y dijo: feliz cumpleaños, Ulises, que la pases hermoso. Nati de Satre Santa Fe presente, muy amable. Por el femicidio de Agostina Vega, la justicia detuvo al hombre que vivía en la casa donde residía Claudio Barrelier, el principal acusado donde habría sido cometido el crimen. La imputación inicial es la de encubrimiento agravado en contexto de violencia de género y se presume que Osvaldo Faceta estaba en la vivienda al momento de los hechos. La familia despidió ayer los restos de Agostina, que fueron trasladados a un cementerio del Gran Córdoba. Paralelamente y en medio de las presencias, de las presiones internas, renunció Ricardo Moreno a su banca de concejal suplente por sus vínculos con Barrelier. En tanto, la joven que escapó hace un año de la casa del principal acusado ya tiene abogada y busca impulsar la investigación. En un clima de máxima tensión, la oposición aprobó en el Senado el pliego de la jueza Micheli y ahora debe definir el presidente Milei. La candidata vetada obtuvo 44 votos a favor y 18 en contra. En tanto, Bullrich se abstuvo en la votación y la candidata jueza contó con el apoyo de los K. Declaró como testigo en la causa Cuadernos el ex ministro Labaña, quien sostuvo que había un 20% de sobreprecios en el área de vialidad del kirchnerismo. Dijo que detectó los sobreprecios luego de una advertencia del Banco Mundial. Por resolución del gobierno, se dispuso un nuevo sistema digital para la entrega de medicamentos en farmacias de todo el país. La medida incluye la validación electrónica de pacientes, la eliminación de soportes físicos, como recetas y registros en papel, y nuevos mecanismos de control al momento del retiro. Se vendieron las estaciones de servicio de Shell en Argentina y las compró un grupo suizo ligado a José Luis Manzano. Mercuria pagará 1.420 millones de dólares por las 894 estaciones y la refinería de Dock Sud. El gobierno echó de la aduana a Ricardo Echegaray, el ex titular de la AFIP durante el kirchnerismo, por una condena judicial. Era empleado de planta permanente de la actual ARCA. El gobierno definió el ganador de la hidrovía, una de las grandes privatizaciones, y lo preadjudicó al grupo belga Jan de Nul. Es para la concesión de dragado, mantenimiento y señalización en un negocio que proyecta 15.000 millones de dólares en 25 años. Vuelven a aumentar hoy el precio del peaje para aquellos usuarios de Telepase en la red de accesos a Córdoba. La suba es del 2,5%, la sexta del año, y el valor preferencial para los automovilistas de categoría 2 pasará de 1.799 pesos a 1.844 pesos por pasada. Títulos para comentar a esta hora, arrancando la mañana con ustedes. Vamos con la información de servicio de cada mañana. ¿Escucharon el trueno? Me contaba el taxista que me trajo que a las 3 de la mañana se sintió un trueno tremendo y cayó un chaparrón, pero con ganas. ¿Escucharon algo? Bueno, atención, la ruta nacional 35, nacional 7, nacional 9 norte, 60, 38, autopista Córdoba-Rosario, nacional 8, provincial C45, E53 y E55, y en las demás rutas del Camino del Cuadrado, Altas Cumbres, circunvalación, autopista Córdoba-Carlos Paz, circular con precaución por lluvia. Se registra lluvia y llovizna en distintos tramos de las rutas de Córdoba. Por favor, circular con precaución, informa Policía Caminera. Lo que tenés que saber antes de salir de casa.
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Señoras y señores, 5 de la mañana, 21 minutos. Vamos, vamos, vamos con la Pepe. Vamos con la Pepe. Vamos con la guitarreada de los viernes.

0: Bueno, hoy no vamos a arrancar con chacarera, vamos a arrancar distinto. Pero atención, aprovecho. 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Y vayan al cine Dino con Arriba la Popu. Y a ustedes les digo, abriendo el momento de esta guitarreada, miren lo que hace una zamba, solo germina el amor.
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lindo los cantores del Alba, que nunca falte esta samba. Y ahora viene este violinero que tuve el gusto de conocer hace varios años atrás, hablando, me acuerdo que tenía su teléfono, creo que ya lo he perdido ahí, cuando le cumplimos el sueño a un niño que lo quería conocer. Estamos hablando hace por lo menos más de 10, más, como 15 años atrás aproximadamente. Lo llamó Jesús María al changuito y lo conoció ahí en los camarines. Yo no estaba en esta radio, estaba en otra cosa. Estoy hablando de un gran violinero que se llama Leandro Lobato, y en esta guitarreada de los viernes nos trae esta hermosa canción instrumental que se llama Quiero ser tu sombra.

cerrando esta guitarreada de los viernes, vienen desde Santiago del Estero. Ellos son los Manceros Santiagueños y esta canción, que es un reflejo de la amistad, es un reflejo del compañerismo, es un reflejo del amor. Entra a mi hogar, ¡vamos!

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1: 5 de la mañana, 31 minutos. Vamos, vamos, que estamos atrasados. Hay que poner el despertador de cada mañana.

bonito, 5 de la mañana, 32 minutos. Buen día, Córdoba, buen día, país, bienvenidos. Esta es la primera mañana de la radio, juntos, hasta las 6 de la mañana. En la ciudad de Córdoba, en estos momentos, 15 grados, 9 décimas, la temperatura, 93, el porcentaje de la humedad, viento del noreste a 4 kilómetros por hora, con un cielo cubierto con tormenta en la hora anterior. Esperamos chaparrones durante la mañana, mayormente nublado durante casi toda la jornada y esperamos una máxima de 21 grados para el día de hoy. Hacemos un repaso federal de temperaturas. Hay en Niño, en San Juan, 9 grados 6 décimas a esta hora, sensación térmica de 8 grados 7 décimas. Esperan un día mayormente nublado con una máxima de 18 grados. En Mendoza, 11 grados 9 décimas. Esperan un día nublado con una máxima de 15 grados. En Río Gallegos, Santa Cruz, 3 grados 6 décimas, sensación térmica de 0 grados 4 décimas. Esperan un día parcialmente nublado y una máxima de 7 grados. En San Luis, 12 grados 9 décimas la temperatura. Esperan un día nublado y una máxima de 16 grados. Repaso federal de temperaturas en Córdoba y el país, señoras y señores, que sea un gran día para todos, que sea un excelente viernes, un buen comienzo de fin de semana, y como siempre, buen día y arriba la popu.

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1: 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Gracias a todos por los mensajes de feliz cumpleaños. Muy amables.

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0: Arriba la popu hasta las 6 de la mañana. Señoras, señores, queridos amigos, no se me enoje, Carlito Sánchez. Lo que pasa es que voy viendo los mensajes por todos lados. Yo leo siempre los mensajes de YouTube, Bueno, lo sabe Antonella, que es una fiel oyente, lo sabe Rosa. Un abrazo grande, feliz viernes para todos. Para ti, Ulises, feliz cumpleaños, arriba la popu. Gracias, Antonella. Está Andrea Salcedo de Mendoza. Feliz cumpleaños. ¿Qué más tengo?
1: Despierta.
0: Ulises, por acostarme después de compartir con mi hijo y mis nietos, siempre te escucho de San Rafael Mendoza. Abrazo grande, que pases feliz cumpleaños. Y metele con la guitarreada, Uli. Buen día de San Juan, Jorge de San Juan, feliz cumpleaños. Uli, feliz cumple, te saludo de Córdoba Capital. Mandale un saludo a mi hijo que te está escuchando, me dice Karina. ¿Cómo se llama? ¿Cómo se llama tu hijo, Karina? Bueno, gracias a todos por todos los saludos que estoy recibiendo. Si me pongo a leer uno por uno, se me va a ir el programa. Pero a ver, los voy saludando con el nombre. Bueno, Nati, el amigo Víctor Hugo, para Teresa. Me han mandado los saludos de cumpleaños. Acá me cuenta Paola que hoy también está cumpliendo 53 pirulos. Paulo, de la panería Josefa del Marqués, un abrazo grande. Gracias, Dalinda, también, que se acordó. Está Marcelita. ¿Quién más? Está el amigo Héctor, que me dice, el amigo Héctor de Arroyito, allá el kiosco del Gomín. Daniel Romero, Héctor Daniel Romero, me dice, el 32 en la quiniela es el dinero, Uli. ¡Ay, lo bien que me vendría! El pollo de Menorca, España. Inés, Omar, Paco, desde Freire, para José, que hoy estamos haciendo patria juntos. Bueno, gracias a Benjamín también, para Belén, para Arturo, Silvia. Bueno, gracias a todos. Participe por las entradas para el cine. Cine, espacio, nombre completo y tres últimos del DNI. 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
6: El cuartemazo de este viernes no es un tema, no es un enganchado viejo, de hecho es un enganchado nuevo, pero tiene mucho power para este viernes, tiene mucho power para recibir el fin de semana, señoras, señores. Es Giancarlos. En su última participación, que fue un éxito en las redes sociales. Vamos todos a bailar con alegría. Gracias por todos los saludos, ¿eh? Rosana, Miriam del Valle, Miriam Elizabeth, Néstor, desde Las Rosas, un abrazo.

Eso. 2 minutos para las 6 de la mañana, queridos amigos. Ganadores de las entradas para el cine. Miriam Chiliento, 098. Liliana Rapimán, 585. Ganadoras de las entradas para el cine, por favor, pasen por la radio después de las 9 de la mañana en Alvear 139. Gracias al amigo Rodrigo Venega, gracias al amigo Raúl Colpo, que también, bueno, muchos saludos por el cumpleaños, muy amables. Antes, quiero mandarle un saludo. Quiero saludar a las chicas, porque ayer fui a comprar para hacer, porque me hice la torta yo. Claro, yo me hice la torta. La subí en mi historia ahí en Locutor Ulises Llano, en el Instagram. Ahí fui a comprar, me hice la torta y estuve batiendo. 4 kilos de torta hice. En una, porque tengo que hacer otra por el domingo. Un abrazo muy grande para Marisa y Cristina, que son ahí de las chicas del Cotillón Chialvo. Les mando un gran cariño, que nos sacamos una foto ayer y me estaban asesorando. Mira, ponele esto, ponele lo otro, papá. Dice, te escuchamos con los aros del Turco, te escuchamos también, dice, un poquito a la mañana, a las 5. Así que bueno, para Marisa y Cristina, un abrazo muy grande. ¡Nos vamos! Recuerden, las ganadoras pasan por Alvear 139, después de las 9 de la mañana a buscar sus entradas. Nuevamente, gracias por tantos mensajes de feliz cumpleaños. Muy abrazo al amigo Dante, al amigo Sergio, a Natalia, un abrazo. Almita, Carlos, Ernesto, Silvia, ¿cuántos años para jugar a la quiniela de la familia Cardela? Cumplo 32, o sea que sería el 31 y el 32. El amigo Arturo, para Belén. El amigo Benjamín, lo saludé, sí, gracias a todos. Un abrazo muy grande. Sigue el Turco. Vamos viendo. Chau. Nos vamos. Buen fin de semana para todos. Hasta el sábado. Mañana a las 13 hacemos fiesta popular y el lunes nuevamente a las 5. Arriba la popu. Chau.

5 de junio del 2026. Está húmeda la mañana en Córdoba, 15 grados 9 la temperatura, 93 el porcentaje de la humedad, con algunas lloviznas durante la madrugada. Y la máxima para este viernes, 21 grados.

saludo cordial, abrazo gigante para toda la gente que escucha, que nos hace el aguante. Gracias por estar ahí, por acompañarnos, como siempre, cada día, cada mañana, en el comienzo del día. La invitación renovada para que sigamos juntos hasta las 8 de la mañana, simple, fácil. Vos ya sabés, a través del mensajero de la radio, todo lo que quieras. Podés mandar mensaje de voz, mensaje escrito, saludo, opinión, pregunta, pedido, todo, todo, hermano. Acá estamos, nos leemos, nos escuchamos, nos acompañamos, hacemos este ida y vuelta entre ustedes y nosotros.

0: todo el mundo, bienvenidos a una nueva mañana. Aquí estaremos hasta las 8 con ustedes. Gracias por elegirnos. Vamos con un panorama, algunos títulos, lo más destacado en materia informativa, y ya venimos con la otra agenda. Vamos.
1: ¿Fernando?
0: Sí.
2: ¿Dónde anduvo?
0: Acá, hoy ya estamos acá en Córdoba. Home office. Dale, mamón, dale.
3: Hacé lo que quieras, cobarde.

Por la causa de Agostina, el fiscal Raúl Garzón ordenó la detención de un hombre que vivía en el mismo edificio que Barrelier. Lo imputó por encubrimiento agravado. Ricardo Moreno dimitió a su cargo de concejal. ¿Qué más? Bueno, o sea que Barrelier ya no es el único detenido por el femicidio de Agostina Vega. Ayer el fiscal Raúl Garzón, a cargo de la causa, dispuso la detención de Osvaldo Faceta, que vivía en el mismo domicilio de la calle Campillo 878 en Cofico. El fiscal lo imputó por encubrimiento agravado. También para destacar, como título importante, lo que pasó ayer en el Senado. La Cámara Alta aprobó a la jueza vetada por Karina, pero Milei frenará su designación. Se trata de María Verónica Micheli, la cuñada del periodista Hugo Alcón Adamón. Sacó 44 votos contra 18. Bullrich se abstuvo. En paralelo, el Consejo de la Magistratura envió otros 32 pliegos judiciales al Senado. Corrupción K, el ex ministro de Economía, Roberto Labaña, dijo que había 20% de sobreprecios en vialidad. Después de 30 años, echan a Ricardo Echegaray de la aduana. Es por la condena de 4 años y 8 meses de prisión en la causa Oil Combustible por evasión, que favoreció a Cristóbal López. Una firma suiza, socia de José Luis Manzano, se queda con las estaciones de Shell en la Argentina. Se encarecen fuerte los celulares por la falta de chips. 30% más puede llegar a costar un celular, y tiene que ver con la falta de chips en el mundo, que provoca el uso de la inteligencia artificial por la enorme demanda que genera. Pero no será mucho, 30% más. Atacó al profesor y le fracturó la cara. Fue en Tandil, provincia de Buenos Aires. El profesor debió ser operado después de la agresión de un alumno de 17 años. Bueno, y el deporte, que ya viene Mauricio Coco, le cuenta todo lo que está pasando desde Estados Unidos. Mañana el primer amistoso de la selección, 6:10.

empezando con la fuerza, con la energía, con las ganas de siempre y compartiendo esta música del chaqueño para vecino que le pone mucha pasión a las 6:13. Buen día para todos.

0: Bueno, vamos, vamos con los mensajes.
1: Sí, vamos, vamos, que es viernes. Vamos con los mensajes de la gente que se está comunicando a través del mensajero. Turco, espectacular el programa que hacen, dice Luis Zubarielo. Gracias, Luis, hermano. Turco, buen viernes para todos. Quiero participar de los sorteos de hoy, dice Luis 468. Cómo no, hermano, cómo no, con todo gusto. ¿Qué más? Turco y equipo, feliz viernes por el voucher de Pavones. Soy Daniel. Aguante Argentina y vamos por la cuarta. Sí, che, vamos, vamos. 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Sigue viniendo el voucher de combustibles con la pelota Puma, oficial, con Mebol Libertadores. Todo para un mismo ganador o ganadora. Mandá, mandá Pavone, nombre, apellido. Tres últimos números del DNI al mensajero de la radio, sino a través del...

0: Turco, ayer estuvo el campeón pirata Adrián Sporle en Centenario, Neuquén, su lugar de nacimiento. Lo pasearon arriba del camión de bomberos, se sacó fotos, firmó camisetas, banderas a los piratas de la Patagonia. Acá me manda la foto. Leonardo, espectacular arriba del camión de bomberos. Qué lindo, loco, siguen festejando ahí. En este caso con Adrián Sporle en Centenario, Neuquén. Saludo al gran equipo que está en el estudio mayor de Cadena Popular. Hola Beltramo, María Rosa, ¿cómo estás? Buen día.
1: ¿Cómo andas? ¿Qué decir, Fernando Daniel?
0: Todo muy bien.
1: ¿Qué es de tu vida?
0: Muy bien, tanto tiempo, María, ya nos encontraremos para darnos un abrazo.
1: Pero sí, vení alguna vez.
0: Sí, sí, el lunes
1: o
0: voy.
1: O deja una foto, algo.
0: El lunes voy, pero lo que pasa es que anoche llegamos muy tarde.
1: Me imagino, sí.
0: Así que bueno, sí. Ya recuperándome después de deslomarme en...
1: De deslomarte en la agroactiva, ¿verdad?
0: Qué lindo escucharte, Beltramo. Hola, Simeón y Adrián, ¿cómo andas, loco?
2: Hola, Turquía, muy buenos días para todos. Más o menos porque, viste, cuando viajas así, que viajas al este o hacia el oeste,
1: claro,
2: hacia Europa o hacia...
0: Sí.
2: No cuando viajas para arriba, porque está el mismo uso horario, pero cuando viajas para los costados te agarra el jet lag.
0: Todavía no había sentido,
2: pero ahora sí, así que estoy con complicaciones para dormir a los horarios adecuados.
0: Todavía estás con jet lag, loco.
2: O sea, y bueno, vine anteayer, Turco.
1: Claro.
2: Así que yo me bajé la
1: hora.
0: Claro.
2: Eso, no, así, viste.
0: No como yo, que me quedé acá.
2: Claro.
0: Sí, esos problemas que tiene la gente que viaja, viste.
2: Sí. Estaba viendo, loco.
0: ¿Cómo para que me hablaba
2: la respuesta del gobierno provincial, Turco, al caso de la de Agostina?
0: ¿Cómo, perdón?
2: Qué picante la respuesta del gobierno provincial al caso de Agostina.
0: ¿Por qué decís qué picante?
2: Es porque ya decidieron crear un organismo nuevo. Otro organismo más. Que es una oficina especial para investigar desapariciones de niños y adolescentes. Cuando se arman estos despoles, enseguida la reacción es crear otro organismo. Yo digo, si prueban a hacer funcionar los que ya existen.
0: Claro.
2: Porque está lleno de organismos. De hecho, este es el típico organismo que crean, ¿viste? Los organismos del verbo articular. Cuando definen los objetivos, el verbo principal, le llega a quitar ese verbo no saben qué escribir.
0: Es cierto.
2: Porque estos organismos articulan. Y articulan una cantidad de otros organismos que hay, ¿me entendés? Y si prueban a hacer funcionar las cosas como deberían. Por ejemplo, Barrelier. ¿Te acuerdas cuando lo detuvieron la primera vez al Barrelier este? Bueno, Barrelier fue 2 meses 20, y no fue a trabajar.
0: 2025.
2: Sí. Barrelier durante 2 meses no fue a trabajar, no puso se supone que tiene que poner el dedito, la huella de tirar, ¿se acuerdan todo el lío que hubo con Mestre cuando? Y pibe, si yo no vengo 2 meses, Turco, está bien. ¿No se nota? Si María Rosa no viene 2 meses acá. ¿Nadie se entera? Si Mamonde no viene 2 meses. Entonces, si prueban a hacer funcionar lo que hay, la respuesta es vamos a crear otro organismo para hacer algo. Para mostrar que haces algo, ¿entendés? ¿Qué alucinante que es? Porque vamos a crear oficinas especiales para cada cosa. Para, no sé, empresarios de la construcción que vieron el código urbano, para los limpiavidrios, otra oficina para los naranjes. ¿Qué vamos a hacer? ¿Qué es esto? ¿Qué es esto, Turco? ¿Por qué no prueban de hacer funcionar lo que hay? Es una cosa alucinante. Bueno, nada, no los quiero entretener más. Después hablemos de Ricardo Moreno.
0: Dale, después, por Dios. Después hablamos. 6:19, es Adrián Simeone, María Rosa Beltramo. Ya voy con Mauricio. 6:19 es la mañana del viernes.

0: Y nos vamos a Estados Unidos, nos vamos con uno de nuestros enviados especiales para cubrir el Mundial en la previa del debut de la selección. Amistoso, ¿no? A eso me refiero con el debut. El debut va a ser cuando arranque el Mundial. El Mundial empieza el 11. Hola, Mauricio Cocolo, buen día. ¿Dónde estás, hermano? ¿Cómo andás?
1: ¿Qué tal, Turco? ¿Cómo estás? Buenos días. Un abrazo grande para todos. Muy bien, ya estamos en College, Texas, donde va a jugar la selección argentina el próximo sábado, mañana, si no me equivoco. Hola. Porque vengo medio perdido con los días. Ya se me ha dado vuelta el almanaque. Mañana juega la selección argentina aquí. Esta es una ciudad netamente universitaria. Tiene algo así como 120.000 habitantes, de los cuales 70.000 son estudiantes que se mueven en la zona del estadio. Y el estadio, ¿notaron que les dije 120.000 habitantes?
0: Sí.
1: El estadio tiene capacidad para 100.000, ya que pueden meter casi toda la gente que vive en la ciudad. Obviamente lo usan para muchos eventos de donde viene gente de otras ciudades cercanas. No sé muy bien, no voy a mentir, porque llegamos anoche a las 8:30 hora local, después de haber viajado durante todo el día desde ¿dónde era que estábamos? De Kansas.
0: Claro.
1: Estábamos en Kansas y llegamos a Texas. Así era. Vinimos bajando por el centro de los Estados Unidos, como si fuera de norte a sur. Ahora estamos más al sur y acaba de jugar la selección argentina. Cuando llegamos estaba prácticamente todo cerrado. Ese ya es un primer detalle. Todo cierra a las 20:30 hora local, o sea, 10:30 de la Argentina. Y en ese momento, 20:30, todavía hay sol. Recién estamos entrando en el verano. Ayer ya hacía mucho calor, así que veremos hoy con qué ciudad nos encontramos.
0: Bueno, ahí estamos entonces con Mauricio Cocolo desde Texas, cubriendo todo lo que pasa con la selección argentina mañana. El primer amistoso, 6:22.

0: Hola, buen día, Fernandito.
1: Buen día, buen día.
0: Fernandito, ¿sabes que aquí en la calle Rincón, en el centro, entre sí. Alvear y Rivadavia?
2: Sí.
0: Pero parece que estuviéramos en Nueva York de la cantidad de ratas, de roedores que hay en la zona.
2: No.
0: Es impresionante. Está bien, estamos a una cuadra del río, estamos a una cuadra del Mercado Norte. Pero es alevoso la cantidad de roedores, de ratas que hay.
3: Turco, ratonazo.
2: Che, avisamos. No, yo soy ratonazo, pero me dicen ratonazo. Che, pero bueno, avisemos a la MUNE ahí en la calle Rincón. En el centro de la ciudad de Córdoba, hermano. Claro, algo tienen que hacer. Tienen que ir a alguien y ver qué pasa ahí, cómo se hace.
4: Ya sé, ya sé. Creemos una oficina especial para ratas de la calle. ¿Qué calle es?
2: Calle Rincón.
4: Para la calle Rincón.
2: Entre eso. Alvear y Rivadavia.
4: Buenísimo, es un ingenio.
2: No des idea, no des idea. Turco, buen día, viajando en el bus 72, el chofer con la Papu todas las mañanas, dice Nancy Mariela Leiva. Gracias, Nancy, un beso para vos, para el chofer de la 72.

0: cocinando corderito con chicharrón. Hoy es viernes, el cuerpo lo sabe. Saludo muy grande para Mamondes, que es el más grande de Vamos Viendo. Cristian, el panadero. Gracias, Cristian. Abrazo, hermano. Gracias.
1: Acá estamos todos mate con torta frita.
0: Turco desde Rosito, Córdoba, un abrazo gigante. Daniel Romero, hoy cumpleaños el Ulises 32, en la quiniela es el dinero. Dice Héctor Romero desde Rosito, sí, feliz cumple, Ulises.

0: Turco, buen día, feliz viernes para todos, los escucho todos los días, dice Ariel Juárez. Hola Turco, buen día, quisiera saber cómo se puede hacer para que pinten o iluminen la ruta que va de Villa Los Llanos hasta la variante Juárez-Selman. Una oscuridad y con la neblina, es muy oscura esa parte, dice Daniel. Daniel Altamirano, gracias loco, se lo pasamos a la gente de ¿quién será? De Camino de la Sierra. Turco, buen día para vos, para todo el equipo, participo del voucher de Pavone, Daniel Cabello 734. Turco, equipazo, que pare la llovina, hay que laburar para poder cobrar. Turco, Adrián de las Margaritas, y no para la gente a través del mensajero. Gracias a todos.
1: ¿Cobraste el aguinaldo?
0: Dale, hermano, el 20.

0: Buen día, hermano. Papá. Diego Sanabria acá de España, Granada, en el camión.
1: Sí, Diego.
0: En programa. Solamente era para darte las gracias por esta hermosa compañía que tenemos acá en esta parte del mundo. Excelente programa, como siempre, Turquito. Saludos para toda la banda allá de Córdoba, desde España. Bendiciones para todos.
1: Gracias, Diego. Diego Sanabria en el camión desde España. Gracias a vos, loco, por elegirnos cada mañana 6:26. Y nos vamos a las calles de la ciudad de Córdoba.
2: Me emociono.
1: Basta. Nos vamos a las calles de la ciudad de Córdoba a ver cómo está la calle. ¿Cómo está Córdoba en la mañana de este viernes? Vamos con ella, nuestra estrella. Vamos con nuestra batichica, Agustina Airut. ¿Cómo estás, Agustina? Buen día.
3: Hola, Turco, buen día. Hola. Para todos ahí en la mesa, para toda la audiencia de la Popu que está enganchada. Hola. A esta hora. Tranquila la ciudad a esta hora, aunque con más tránsito que lo habitual, como suele suceder en la previa de los fines de semana. Lo que sí, está todo muy pegajoso y muy mojado, así que hoy a abrazarse poco y tener mucho cuidado al transitar las calles porque está mojada la calzada. Atención, porque recuerden que hoy aumenta el peaje, el aumento es del 2,5% y el valor de referencia para autos adheridos al telepase va a ser de 1.844 pesos. El valor para los autos que realicen el pago manual va a seguir siendo de 3.000 pesos. Y tenemos dos cortes en el centro de la ciudad. Vamos a tener a partir de las 10 de la mañana un corte total en calle Belgrano, entre las calles Perú y Brasil, por reparación de la cañería cloacal. Este corte se va a extender hasta mañana sábado por la tarde y continúa el corte en la calle Castro Barros, entre Obispo Gutiérrez de Ceballos y Bransen, por obras de aguas cordobesas. Corte que se va a extender a lo largo de una semana aproximadamente.
1: Perfecto, Agustina, volvé cuando quieras. ¿A qué hora repartimos? 7:30, la hora no, sino ¿dónde? ¿En la puerta de la radio vamos a repartir entradas para el cine, para los cines Dinomol, como todos los viernes?
3: Sí, por supuesto, a las 7:30 vamos a estar repartiendo, tenemos 20 entradas dobles para que vengan y se lleven su entrada para que vayan el fin de semana al cine. Va a estar especial el clima para eso, y para los que no puedan ir, vamos a regalar 5 dobles por el mensajero, así que si quieren pueden empezar a mandar la palabra cine junto con nombre, apellido y últimas 3 del documento.
4: O sea, Agus, para que quede claro, son 40 entradas, digamos. Las que va a repartir,
3: claro, 40. Sáqueme
5: bien la cuenta, licenciado.
3: Sí, serían 40, pero 20 ganadores.
4: Son 20 dobles.
3: O 20
4: ganadores, pero 40 entradas.
1: Sí. No hagamos quilombo porque... Bueno, que se venga la gente, 7:30, entonces, María.
6: A ver, licenciado.
1: ¿Qué películas hay para ir a los cines Dinomol? Entonces, 7:30, Agustina, en la puerta de la radio, que se vengan 7:30, 20 dobles y además 5 dobles a través del mensajero, manda la palabra cine.
7: Peli de amor,
1: nombre, apellido, 3 últimos números del DNI. ¿Qué películas hay en los cines Dinomol?
8: Presten atención, Scary Movie 6, Amos del Universo... Backrooms, El Diablo Viste a la Moda 2, Michael, Mortal Kombat 2, Super Mario Galaxy, The Mandalorian y Hoppers es la última.
5: No hay de amor. ¿Alguna peli de amor no tenemos?
8: De amor, No, exactamente, una romántica como la que teníamos hasta la semana pasada, no.
5: No, bueno.
1: Bueno, sí, bien.
8: Todas estas películas, las de animación, las de terror, las de acción, tienen que tener en algún momento
5: un poquito de amor.
8: Un poquito de amor, porque si no, no funciona.
4: Hablando de películas,
8: sí.
4: Murió Chunchuna.
8: Sí, hoy le vas a hacer un homenaje cuando abras el boliche, me imagino. Boliche. Porque Chunchuna era
4: la inspiradora del grupo de chicas,
8: claro,
4: regias,
8: que asisten cada viernes al boliche de los viernes.
5: ¿Y vieron el dato que circula en las redes?
8: ¿Cuál?
5: Que venían en el avión que trajo de vuelta a Perón con Isabel.
4: Sí, claro.
8: Claro que
5: claro.
8: Sí.
5: Ah,
8: sí.
4: Es famosa ella
5: San
4: por
5: Filipo,
4: eso.
5: San Chunchuna y queda uno o una.
1: Queda Marilina Ross.
5: Marilina Ross.
8: Sí.
1: De todos los que venían en el avión con Perón. Listo, chicos, 6:31. Entonces empezá a mandar la palabra cine, nombre, apellido, 3 últimos números del DNI.

0: ahora el único tema mundialista que vale la pena y que la gente canta con ganas, sí, es el de Tim Payne. Todos los demás no enganchan a nadie.
1: Sí, todavía no hay como...
2: ¿Que van a hacer una juntada, un banderazo por Tim Payne?
0: Cualquier cosa puede pasar por Tim Payne, porque ya copó las redes de una manera y saltó, como pasa a veces, de las redes a la tele. Y además es pegadiza la canción y a todo el mundo le encanta la historia. Se prendió la esposa, los amigos, ya está lleno de videos de Tim Payne.
1: Bueno, listo chicos, 6:33, tengo que hacer la tanda, estamos sobrepasados con tanda hoy, 1423 segundos de tanda, así que quiero hacer la tanda. Escribe nuestra querida amiga Ivana Torres Riesgo desde Madrid y dice: hola Turco, ponele onda al boliche porque acá en Madrid todo muy monotemático con el Papa y souvenir, postres, calles cortadas y hasta recomendaron teletrabajo por el quilombo del tráfico. Así que ponele onda, Turco, desde Madrid te lo pedimos. Un abrazo grande, un beso.
2: Esa,
1: Ivana,
2: es la nueva, ¿vieron? Ahora cada vez que una ciudad tiene problema de tránsito, teletrabajo. Va a pasar con México.
0: Claro, claro.
2: El día que se inaugure el Mundial en México, teletrabajo todo el mundo que pueda y no hay clases para tratar de disminuir la cantidad de tráfico.
1: Claro. Y sí. ¿Vos? Y sí. Está pasando en Madrid, en México, nos cuenta Mauricio, 6:33
0: de
1: la mañana.
0: Los periodistas indignados de que no haya clase por el Mundial.
2: ¿Cómo no va a haber clase?
0: Imagino esas editoriales encendidas. Lo mandaría a Adrián, sí, pero todavía tiene el jet lag del viaje a Francia.
1: Turco, ponete la canción del Mundial de Tim Payne, por favor, te lo pido, me dice Analía. Bueno, si la tenés por ahí, mamón, no sé si la tenés a mano, poné lo que la gente lo está pidiendo. María dice que es la que más... Es la más linda, es la que todo el mundo canta. 6:34 en la mañana. La gente sigue mandando la palabra Pavone, nombre, apellido, tres últimos números del DNI. La palabra cine, nombre, apellido, tres últimos números del DNI.
3: Ahí la tiene, de qué color.

0: corte de Mauricio.
1: ¿Quién fue?
0: Porque estás allá metido en Kansas, en Texas. No ven un fútbol ni cuadrado, pero acá está todo el mundo cantando con T-Pain.
2: Perdón, yo tengo una consulta para mi profesor de deporte.
3: No,
2: de periodismo deportivo. Coco, ¿lo estás ahí?
3: Sí.
2: Escuche de refilón que la Argentina pasó a liderar el ranking FIFA porque perdieron Francia y España, ¿no es cierto?
3: Exacto.
2: ¿Y qué hay? La maldición.
3: La maldición del número uno.
2: ¿Cómo es esa historia?
3: Primero hay que aclarar que el ranking puede volver a cambiar porque quedan partidos. De hecho, Argentina juega dos veces más. Pero por ahora es el número uno del ranking mundial de FIFA. Y la maldición dice que el que llega número uno, ranking mundial de FIFA, al torneo, no sale campeón.
2: ¿Qué? Entonces Argentina debería perder a propósito los amistosos que vienen.
0: No,
3: para caer del número uno. El número uno del mundial pasado fue Brasil. En el 18 Alemania, en el 14 España, en el 10 Brasil y así para atrás. Y nunca pudo salir campeón el que llegó número uno al mundial.
1: Bueno, siempre está una excepción. Puede haber una excepción la primera vez.
3: Las rachas están para romper.
1: Claro.
2: Yo perdería los dos partidos, por favor.
1: No. ¿Vos perderías los dos partidos? No, no, no. No, no, por favor. Che, escucha, y perdió Francia.
3: Perdió. Y lo silbaron. Clima bravo.
1: En Nantes.
3: Costa de Marfil le ganó 2-1 al que se supone que es uno de los principales candidatos, o por lo menos el candidato de muchos.
0: Un cuco.
1: Uno de los cucos, por lo menos. Y el otro, exacto, España, España que empató.
3: Empató España
1: con Irak.
3: Con Irak, sí. Y dicen que hay que tener cuidado de Argelia, los que lo han visto. No sé, yo no pude ver nada. Que es un poco el rival de temer que tendrá la selección argentina en la Copa del Mundo.
1: Bueno, Argelia le ganó a Holanda, a los Países Bajos.
0: Claro.
3: Exactamente. Eso fue ayer, no antes de ayer.
1: Bueno, listo, loco, 6:38. Vamos con la primera de las tandas, pero antes te quiero... ¿Qué pasa, Mamonde?
3: Será la Copa
1: del... Ah, ¿quién es el autor del tema? Me pregunta Mamonde.
3: No sé.
1: ¿Quién es el autor? No sé.
3: Debe haber salido de las redes, inteligencia artificial.
0: Salió junto con la movida que hizo el streamer.
1: Ah, no, no, pero Mamón me está haciendo un chiste. Él quiere poner esto. ¿Quién es el autor del tema?
4: Muy bueno. No, salió bárbaro. Espectacular.
3: No, no.
4: Y el tema le clavamos al ángulo, así que justo para esta época, así que... ya salimos con la banda.
3: No.
4: Ponemos una compu que dispare.
3: Sí, justo para música. Esta época, sí.
1: Listo, chicos, gracias. 6:38, levanta, pone música.
5: Héctor,
3: ¿qué
5: cuenta
3: dice Héctor?
5: Que anoche vio una publicidad de una heladería en Río Tercero que te cambia un kilo de helado por la figurita de Tim Payne.
3: Bueno, ya está, muchas gracias.
0: Bueno. No, no, y además, canta. Las redes están llenas de gente, de memes así, de gente a la que le ofrecen la de Messi y no la quiere porque quiere la de Tim Payne.
1: No.
0: Sí.
3: Por favor.
1: Dale música, hermano, dale música. 6:39 de la mañana del viernes. Dale, hermano.

Caro de Panetone, todos los días te escuchamos en la central de Barrio Empalme. Saludo para todos los compañeros, dice Gladys. Un abrazo grande, Caro, para vos, para toda la gente de Panetone que nos escucha todos los días. Turco, no vas a regalar nada para cuando juegue Argentina. Ya vamos, chicos, ya vamos. Turco, un saludo para los chicos de la carnicería del Dino, desde tempranito trabajando, me dice Eric Ataide. Un abrazo grande, chicos, de la carnicería del Dino, que nos escuchan desde temprano, desde las 6 de la mañana. Y para la gente del Dino que inauguró la carnicería ayer inauguró la carnicería de la sucursal Circunvalación Sur. Le mandamos un fuerte abrazo.

0: Buenos días para todos.
1: Buen día, buen día.
0: Consulta.
1: Sí.
0: Tanto que están hablando de la figurita del mundial, qué sé yo, ¿no? Pero una figurita de la señora de Tim Payne. Hermosa la gringa. Excelente viernes para todos, buen fin de semana.
1: Gracias, hermano, gracias. Turco, le digo un saludo para vos y para todo el equipo. Todas las mañanas lo escucho, dice Jonathan Cortés. Si el Turco va al Mundial, va a ser nuestro amuleto. Saludos para Susana y Maico, que estamos trabajando en Villa Belgrano. No, el amuleto es Cocolo, que ya fue y ya salió campeón. Cocolo, el Bocha, todo el equipo de Cadena 3 en el 2022 fueron a Qatar. Fuimos campeones del mundo, ellos son los amuletos. 6:42, vamos a la tanda. Ya vuelvo con María, con Adrián, de nuevo con Mauricio, con más del Mundial. Le quiero preguntar cómo formaría Argentina mañana, más del fútbol de Córdoba y muchas cosas más. Dale, dale, Mamondes, con la tanda, por favor, te lo pido.
2: ¿Fernando?
1: Sí.
3: Tengo hambre.
1: Bueno, no puedo hacer nada porque no estoy en la radio, así que dale, cómprate los criollos, qué sé yo, el lunes te los pago, dale, tanda, tanda.
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5: ¡Cobarde! Vamos viendo, vamos viendo. 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
1: Se terminó la semana y acá estamos recontentos. Yo vuelco mi pensamiento en el campero programa. Tranquiluna la mañana y una décima yo elevo y al mismo tiempo la entrego y afirmado a los garrones y acá estamos los manotones. Lo mismo que un ciego nuevo, ¿cómo le va, paisano? Tanto miedo al agua, ¿cómo le va? Muy, pero muy buenos días. Llegamos a Cadena Melodía, la radio de Marcelo Carletti, junto a Federico Ávila, ¿eh? Le pegamos un grito y viernes, Federico. Federico fue la salvación de la gente que está sola y que mira la televisión. Lo felicito, Federico. Le manda saludos, señor de la radio allá. Dice si le van a dar un programa acá. Usted es el encargado de todo acá. Le dije que hablara con usted. Ricardo Carrizo, Federico Ávila, Federico Ávila, Ricardo Carrizo, Cadena Melodía, los rodios de Marcelo Carletti, les decimos muy, pero muy buenos días. Oh. ¡Niar! ¡Qué matecito! ¡Mierda! Matecito dice, mero, tendría que poner Federico Ávila. ¿Quién se lo regaló? La intendenta. Mirá, un aplauso para la intendenta por el mate que ha regalado, muy bien. ¿Eh? A nosotros, para mí, usted. Yo tomo mate dulce. Por favor, un mate para mí. Así cuando viajo lo llevo. Me lo dice, buena, ¿eh? ¿Se lo regaló usted? Vamos, Federico. No, para usted. Me sentí como hablo. ¿Cómo? ¿Cómo dijo? Ah, que está mojado. ¿Cómo le va? Levantamos contentos. Hoy viernes. Usted no se puede levantar triste, aburrido, amargado. Le mando saludos a mi hermano Jesús, pobrecito. Anda medio enfermo, siempre está enfermo, no sé qué tiene, pobrecito, güey. Ya le falta, le voy a traer una gordita, a ver cómo le. Una gordita que ves un poco, a ver cómo se le va la mierda de enfermo. Che, arrancamos a la mañana, hoy sorteamos la gorra. Hoy sorteamos la gorra, haga correr la bolilla que salimos de vuelta a la televisión, porque viste que ayer me llamó una señora. ¡Otra vez se cortó! ¡No pudimos ver nada! Bueno, ahora sí, vino Federico, arregló todo, así que no sé qué mierda enchufó y nomás arrancó contenta la gente, contenta, feliz. A ver qué dice Winca Renancó 98.7, ¿cómo le va a la gente de Winca Renancó? Villa Huidobro 104.9, Jovita, ¿cómo anda Hugo Rojo 99.1? General Levalle, ¡herda Levalle, viejo, me reclama, tengo que ir! Ya me han llamado como 20 veces, ve ahí, 98.1 Serrano, ¿cómo anda la gente de Serrano? ¿Cómo anda el Arturo Olivera? 94.5 San Joaquín, 95.1 que se lo viene a la jineteada grandota, bueno, pero no hablemos de jineteada. Ayer me llamó uno, me dice, no, hablá de jineteada, nada. Me crié en la jineteada, me puse viejo arriba de los palcos. Crié la familia con jineteada, ¿qué va a hablar de jineteada? 95.1, ¿qué me van a llamar? Me van a hablar de caballo. Una vez un señor de acá de Melo me pasó, no me conocía mucho. Dice, usted no puede hablar de caballo si usted no sabe andar de caballo. Tiene razón. Claro, va a ser 50 años, está en la jineteada, si vamos a hablar de jineteada. 95.1 Laulayo, 99.7, tuve Laulayo, un saludo grandote a toda Laulayo. Qué lindo cuando te reciben, te gritan, te saludan. Sí que me caí, ah, inútil, inútil, claro. Dice, si usted no sabe, anda, tiene razón. Como si fuera Federico que nunca anduvo un carro, ¿no es cierto, Federico? Nada, que sabe, estos viejos inútiles están al pedo. Buchardo 99.7, Rosales 94.1, Italo 96.7, Melo 99.1, 43-32-75 es el número mío, el número de la radio, 1559-1517. Le mando saludos a toda la gente sola. A toda la gente sola que todos los días están escuchando, están viendo y están. ¡Hoy sorteamos la gorra! ¡Esa mierda! ¡Sorteamos la gorra! ¡Los eché todos adentro de la gorra! Voy a hacer el sorteo como antes, como de Roberto Monzón, ¿me está escuchando? ¿Cómo? ¿Para usted? Gente sola, tiene razón, Federico. ¿Usted sabe, Federico? Federico es un hombre que se crió en las radios y sabe lo que es la soledad. Tenía una petisa que se llamaba Soledad, pero déjenle. Y bueno, estamos hablando de la gente sola, que hay mucha gente sola, ahora no hay. Bueno, que aquel que tiene la mujer, tiene los chicos, tiene el cuñado, ¿qué tal? ¿Cómo andás? pero acá hay que estar solo, medio tristón. Nosotros le ponemos ese tantito, un poquito nomás. Y ayer me pararon dos o tres y me dijeron, mierda, vos que le metés, y le metés, y le metés. Y digo, bueno, pero si me obligan, porque por ahí Cabrera que le manda saludo al otro y que el Monzón le manda saludo. Y ayer me reía solo cuando pusieron los cuartetos, que puso los cuartetos Federico. Dejemos toda la locura esta de hablar y hacerlo los artistas, ¿viste? Que, buenos días, ¿qué tal? ¿Cómo le va? Un saludo a toda la gente, hola, buenos días. Eso no va. Norma Basconi, ayer cuando gritaba de los cuartetos, entonces cuando yo llegué a la aula ayer me gritaban, ¡pa, qué alegría, che, que tenía la gente con los cuartetos! Y tenía razón, porque Norma Basconi, una señora que está, no sé si está sola, está como, pero y después anoche le mandé, ¿sí? ¡Escuchá! Siguieron los cuartetos y Gustavo López me mandó un cuarteto. Escuchá cómo canta, ve cómo canta el cuarteto.
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calienta, lo escucharíamos todo el día, ¿no es cierto? Pero ¿qué va a hacer? Tenemos que seguir con el programa. Está bueno, ¿qué vamos a hablar de macarrones si está lloviendo y te cagamos, Jan? Jovito con el 48. Ay, Dios. La puteada que me echaran. No, si era un domador, yo me acuerdo cuando era domador en la estancia. Mentira. Jovita, canal 48.5. Serrano, canal 48.5. Melo, canal 32.5. Disfrutá de Cadena Melodía. Con la imagen ahora me podés gritar, me podés insultar, me podés decir de todo. Y acá te estoy viendo, guarda. Se arreglan bombeadores. Se arreglan bombeadores. Se corta pasto, se hace pozo negro.

0: estamos llenados y alisados. 43-62-86. Vos viste que en ninguna emisora te hablan de los separados y de los que están solos, las que están solas, ¿no es cierto? Acá hablamos solo, solas, lo que ven. Y después hay otros que son agrandados y dicen, no, yo tengo a mi señora. Resulta que vine anoche a las 9 de la noche y estaba mi señora ahí. Me dio una cosa. Pero viejo agrandado. 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Y le mandábamos saludos a todas las estancias. Hay un montón de viejos de estancias que los escuchan. Allá por la gente de Villa Mercedes, provincia de San Luis. 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Vamos a ver quién son los que están levantando. Mierda. ¿Sabés que el Puruca estaba alambrando ayer? ¿Eh? Porque yo fuera de la radio también, pues, conversamos con la gente, porque eso de, no, que no sé. Y salí y dice, hola, ¿qué tal? Hola, buenos días. Ayer me encontré con un montón de gente, también, colegas de radio, qué sé yo. Y conversamos, charlamos, pero a mí no me gusta agrandarme, me pone compadre en el pie. Entonces Puruca, ayer, estaba maniando una varilla, querido Puruca, hermano, cómo no. Y lo filmaron, mirá vos, ¿hasta dónde llegamos? Puruca, querido, estaba filmando de Villa Vinacetti.
1: ¿Ah? Esta para mi amigo Paneros Carrizo de los Pago Melo.
0: ¡Ja! Seti.
1: Jocame acá, querido.
0: Acá no, charla de cocina, Puruca.
1: Este no son charlas de boliche,
0: Carrizo. ¡Oh! Acá está. Ya, mírelo.
1: No, estas no son charlas de boliche,
0: no,
1: hermano.
0: En el boliche, yo cuando domaba y cuando yo alambraba y cuando yo y usaba las botas de potro, las mujeres. Grande Puruca, estaba maneando una varilla. ¡Hacha Puruca, viejo nomás! Buen día, negro, ¿cómo estás? Todo bien, tanto sueño. Hoy es viernes y el cuerpo lo sabe. Te abandonaron las rubias, Kikito. Te dije con las rubias, no. ¡Ey, dale con las rubias! Viste que ayer mandó una señora y dice, lo abandonaron a Kikito. ¿Andás a saber? Y Kikito es medio morochón, viste que los negritos se meten mano seguida. Esto no anda empezando las cosechas, las hojas, el maíz. Viernes, el cuerpo lo sabe, tenga un excelente fin de semana. Saludos para todos, un abrazo gigante. Gracias, Kikito, gordo con las rubias. 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Porque la gente, el resultado de la gente, te dice, te escuchan todo, y la gente le gusta. Bueno, más caro. Hoy voy a tener un montón de viejos en la bolsa. Tengo la gorra. ¿Dónde está la gorra? A ver, vete. A ver, y tengo los viejos adentro. Los eché todos con los nombres. Voy a componer Marcelo Imaretti, Manolo Rivero, Darío Díaz, Cabezón Torres. Los puse todos. Y vamos a hacer un sorteo con el Federico como la jineteada de antes. Chava todas las bolillas. Ya largué la jineteada. Otra vez con la jineteada. Estábamos hablando de la rubia y ya mezclé la jineteada. Y vamos a sortear ahí, el que salga, la mierda, ahí está la gorra. 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
2: Buen día, un Carrizo, ¿cómo le va? ¿Cómo anda usted? ¿Todo bien? Escúcheme, mándame un saludo al Huguito. Al Hugo Funes.
0: El Hugo Funes me dio el mulo y no me dio nada.
2: En un tiempo, supimos un tiempo a pasar unos mancarrones con el Hugo.
0: Sí, empezamos a domar. Los
2: pagos de Santa Regina, para que el agua anduvimos.
0: ¡Ah, la con mierda!
2: Con el Hugo.
0: ¿Palabra de Santa Regina domando? A ver.
2: Soy el Pampa Quiroga.
0: A ver, que hay un viejo que versea. Vamos a ver qué dice el viejo este. Vamos a ver. Dice verso. A ver, el Pampa Quiroga. A ver. Si sale.
3: No es mi intención de amargarlo, pero.
0: ¡Para vos, Pampa!
3: Pasado,
0: ¡y para Hugo Funes!
3: Y a su peón recomendado es hora de analizarlo.
0: ¡Ya!
3: Quiero Ancina noticiarlo y por eso que me aflijo. Pero igual me le dirijo, vaya leyendo despacio. Quiero que sepa Nicasio los kilos que calza su hijo. El mensual lo he conchabado en el puesto de la loma. Y unos potros para Doma también se le han entregado. De los potros Don Aldao ni uno tiene redomón. Más le digo, en la ocasión cuando sale su muchacho, vuelve el domingo borracho y el lunes quedó sin peor. En su estampa paisanada escasea la habilidad. Tiene algo de voluntad pero no sirve para nada. En más de una criollada me demostró que chambón. En un caballo o en una yerna es una ternera. Echó el lazo campo afuera y lo cortó en el tirón.
0: ¡Vaya, viejo inútil!
3: Cuando recorre un potrero, no sabe qué hay que contar. Y ni hablemos de tuzar un caballo loco.

0: campero. Ni para carnear un cordero se sabe desempeñar.
1: No, no sirve para nada.
0: No puedo echarlo a la par de mi gente acostumbrada, que aunque no sabe hacer nada de todo, quiero opinar. Los pingos que usted le dio están clinudos, fierazos. Anda el manco por los vasos, pero ni uno desvasó. Ya sin recaudo se quedó, quien hubiera imaginado de que fuera abandonado si era prolijo y chiquito. Ya veo que ni un poquito heredó de Donald Dow. Ni casi usted no se ofenda. Es la triste realidad. Y por nuestra amistad espero que me comprenda. Además quiero que atienda esto que voy a agregar. Sobre su hijo, al hablar, pido a Dios que lo bendiga. Y hasta que un puesto consiga, lo trataré de aguantar.
1: ¡Ah, viejo, bravo, che! ¿Verdad? Está bueno el verso, está bueno. ¡Qué grande, mi hoy cortó el lazo de un tirón! ¡Horri, chico, me duele el corcel de cacho, Lucero! Tuve ayer conversando con la Zulema. Lleva el nene a la escuela y va escuchando. ¿Cómo andás, Zulema? Dice que el nene le dice, deja, no escuché ese tipo, tiene razón. No, Zulema, usted pase. Escuchá como el cabezón Torres. Escucha.
2: Saludos, Ricardo, Federico, para toda la audiencia. Que tengan un lindo viernes. Un saludo desde Huinca.
1: ¡Chao!
2: Y dígale al paisano Jorge que escucha la radio también, que sé que los chorizos rápidos, 6 meses hace que tienen los chorizos.
1: ¡No, no! Se le van a pasar, se le ponen duro, ¿no? Está como, no, como el Coqui Quevedo tiene el chorizo, le ha puesto duro porque no vengo comida con él. ¿Te pondré el chorizo duro, güey? Parrilla y comer el corcel de cacho, Lucero, che. Buena comida, buena atención, salón para alquilar. Toda la ropa el paisano. Vamos, Zulema vieja nomás. Le mandamos un saludo que ya estuvimos charlando. 59-30-75. ¡Qué comida, por Dios! No. Impresionante. Ya vende un trailer para 4 o 5 caballos, pico cigüeño, listo para enganchar. Con 2 ruedos de auxilio y una yegüita mansa. Si vos la querés, la yegüita, si no tampoco. 44-19-61, llámelo al hombre, llámelo. Le mandamos un saludo a Rosendo Hidalgo, también el amigo que lo escucha toda la mañana. Che, bueno, acá a ver qué dice, ven a ver. Buen día, viejo querido, me dice el amigo Pinino Martín. Cierta que andás temprano, pero Pinín, sos campero. Buen día, hermano. Chabel Moreira, ayer íbamos viajando y íbamos conversando con el Abel Moreira. Es cosa más campera, opisa el programa David Severino. Técnico en refrigeración y hace instalaciones y reparo y mantenimiento de equipo de split. Frío, calor, llamalo al David, ya ves. No renegué más. El Darío Severino, 43-23-17. ¿Cómo anda Arturo Olivera? ¿Cómo anda los pagos de Serrano? ¿Y cómo anda la gente de vos?
3: ¿Qué haces, Darío? Buen día. ¿Y arrancá, loco? Dale, que estoy tomando mate con torta frita.
1: ¡Ah, oh, mira!
3: ¿Una torta frita?
1: Una torta.
3: Fede.
1: Fede.
3: Para un tema, Fede. No me cargué más entonces.
1: ¡Ay, Dios!
3: Gallina, aguante boquita. Mando un abrazo. Cuídese.
1: Grande el Arturo Olivera de los Pagos de Serrano. Buen día, paisano. Dele saludo a toda la paisanada. Dice tu peluquero que no te vaya a mojar el pelito, hijo de puta, el Pablo. El Pablo, tuve con el peluquero ayer. Tuve, le mandamos saludos. Espera, pregunta Federico, ¿cómo se llama? Así le mandamos el saludo al peluquero. 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
4: Me han pedido que repita la paradoja de la vida. Y ahí va. Dicen que Dios creó al burro y le dijo: serás burro, trabajarás de sol a sol y cargarás sobre tu lomo lo que te ponga. Y vivirás 35 años. Y el burro contestó: Señor, seré todo lo que me pidas, pero 35 años es mucho. ¿Por qué no mejor 20? Y Dios creó al burro. Luego creó al perro y le dijo: serás perro, cuidarás de la casa de los hombres, comerás lo que te den y vivirás 25 años. Y el perro contestó: Señor, seré todo lo que me pida, pero 25 años es mucho. ¿Por qué no mejor 15? Creó al perro. Luego creó al mono y le dijo: serás mono, harás payasadas para divertir a los demás y vivirás 10 años. contestó: señor, seré todo lo que me pida, pero 10 años es mucho. ¿Por qué no mejor 5? Y Dios creó al mono. Finalmente creó al hombre y le dijo: serás el más inteligente de la tierra, dominarás el mundo, vivirás 30 años. Y el hombre contestó: señor, seré todo lo que me pida, pero 30 años es poco. ¿Por qué no me da también los 15 que rechazó el burro? Y los 10 que no quiso el perro, y los 5 que no aceptó el mono. Y Dios creó al hombre. Y así es como el hombre vive. 30 años como hombre. Luego se casa y vive 15 años como burro, trabajando de sol a sol y cargando sobre su espalda el peso de la familia. Luego se jubila y vive 10 años como perro, cuidando la casa, comiendo lo que le den, y termina viviendo 5 años como mono, saltando de casa en casa de los hijos y haciendo payasadas para divertir a los nietos. Y esta es la paradoja de la vida. Y yo se las quise contar.
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1: Mierda, saqué la gorra, acá saqué la gorra. Mirá, mirá la gorra que voy a sortear. Mirá, mirá el papelito que tengo adentro. Ahora cuando el Federico alumbre ahí, vas a ver vos. Ya vas a ver, wey. Acá no estábamos mintiendo, Cadena Melodía. No, y se vamos a sortear un Fiat 600 y andar pedo. No, mira. Mira, acá están los papelitos dentro. Acá están todos los anotados. Mirá los anotados que tengo acá. Acá había que revolver así, como antes, que se hacía así, salió el Rosetta de Villagra. Bueno, me quedo. Dijimos, genetía. Entonces sale y tal, bueno, me quedo. Acá está la gorra, con los numeritos. Para sortearte un ratito, a ver quién es el dueño de la gorra que me la regaló Franco Maurino, claro que sí. Te no anda dando vueltas, no sé lo que va a decir la negra, no te puedo regalar nada, porque la negra, ¿viste cómo es la negra? ¿Viste cómo es la negra? ¿Cómo es, Federico? ¡Tito, miedo a la negra! 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Estaban todos, ahí me pegaron un grito, a mandar un saludo mañana, un saludo grande, pobrecito, están laburando como un tremendo. 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La Jessica Gu, 43-16-93. Tiene razón, una señora ayer me dijo, dice, vio, dice que toda la gente no lo escucha, pero algunos, a usted le dan la matadura. Le digo, no, por favor. Hay gente que compadrea, dice, con las camionetas y no tiene un papel, como dice usted, el nombre de... Claro, viste, y pues sale, dice, hola, ¿qué tal? 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La misma reparación de casilla, motor con, pero venta de casilla usada con manda de un Walter Regi que ayer estuve, un saludo grande. 59-58-93. Qué bárbaro, che, qué bárbaro. Hablábamos un rato ahí, tremendo. 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Qué manera, por Dios. A ver qué dice la gente, a ver. Mira vos, María Luisa Grosso de Buchardo. Buen día, Ricardo, ¿cómo andás? ¿Podría anotar para el sorteo a Félix del Arco? Félix del Arco, lo notamos acá, Félix. Félix del Arco, ¿cómo anda el Félix? Del Arco, bueno. Y Alejandro del Arco, ¿cómo anda el Alejandro? Alejandro del Arco, ahí estamos. Soy María Luisa Grosso, gracias a la gente de Buchardo, prendida Cadena Melodía, la radio de Marcelo Carletti junto a Federico Ávila, estamos amaneciendo. Tanto miedo al agua y tanto miedo al frío. 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Ahí anotamos, enseguida lo vamos a sortear. Buen día, negro. Anotame para el sorteo de la gorra Vicente Vidal. Vicente Vidal. Ay. Vicente. Ahí está Vidal. ¿Cómo anda, Manuel? Manuel Vidal. Un viejo y querido amigo, Fran Fonda, mi nieto y el Fran Fonda, ahí está el Fran Fonda, bueno, ahí está. Los nietos de Manuel Vidal. Manolo, viejo, qué personaje, ¿cómo andás, Luis? Mierda, Luis, che, anoche se comió.
6: Buen día, Carrizo.
1: Mierda, se despierta temprano.
6: Espero que te encuentres bien.
1: Estamos bien.
6: Vos, Federico y toda la gente de la radio.
1: No nos duele nada.
6: Acá está lloviendo, che, se cargó el agua nomás. Está
1: lindo para agarrar las grandotas.
6: Así que, bueno, Lolo, estás preparándolo para salir para el laburo.
1: Ando con la gorra, Luis.
6: Así que, bueno, les mando un saludo grande para todos.
1: Sí, señor.
6: Para chicas. Todas las chicas. Chicas. La Pepa.
1: Federico
6: Jau,
1: no te olvidás de la Pepa, vos.
6: El amigo Morita, que hace rato que no lo nombro. Y bueno, para todas las paisanas, ya saben quiénes son, así, para todos. Un abrazo grande, amigo.
1: Y Juan, para disimular, para quedar mejor conmigo, le dijo Pepe, este amigo quiero invitarlo a cenar. Pero ella sabía trotear hasta con manera redonda, por eso que muy herónde y con su ceño fruncido, le dijo fuerte al marido, aquí en mi casa no hay fonda. 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No lo vi más, hace rato que no lo vi. 3385-4315-90. Y anoche llegó un amigo mío, le digo, hace rato que no te veo. Y me dice, viste que es mejor que estar medio lejos, cosas de verlos. Hacía como desde octubre que no lo veía. Roberto Monzón, buen día, Negrito Pampa, ¿cómo andás, hermano? Acá llueve lindo. Lindo para estar con algo grande, ¿no es cierto? No, Roberto, viejo, es bastante atrevido para la rodaja y la soltera, para las viudas y solteras y mujeres con marido, Roberto Monzón. Arriba, Carrizo, acá estamos jugando un poco, escuchando la radio. El Coqui, qué bien. ¿Qué va a estar jugando? ¿Con qué juega? ¿Con las bolitas? Arriba, Carrizo, viejo, acá estamos jugando. No, pero déjate, joder. Cualquier persona me puede hacer tragar, pero no como vos. El bolsón del amigo gordito, bonito. Paquete de fideo tallarín, 2 paquetes de fideo giricero, 1 litro de aceite, 1 kilo de azúcar, 1 paquete de yerba natura, 1 lata de arveja, 1 paquete de harina, 1 paquete de arroz, 2 purés de tomate, 1 caja de mate cocido y 3 paquetes de masita. ¿Cuánto vale? Pito y te mira en serio, dice 45,000 pesos, arranca la cabeza. ¿Sabes cuánto tiene el gordo? 18,000 pesos. Anda, anda, anda, anda. El gordito bonito está regalando la caja de mercadería. Ahora guarda, a ver qué dice la gente. ¿Cómo andás, Ramón?
7: ¿Qué hace, Nero?
1: Mierda, campanita.
7: ¿Cómo andás, hermano? Ya estamos con Pito Sarmiento, no sé si te suena ese nombre.
1: En el boliche
7: ese
1: de la rubia.
7: Pito que lo noté para la gorra, hermano.
1: Qué grande el Pito
7: Sarmiento. Acá está lloviendo, te estamos escuchando.
1: Qué grande, cómo no lo vamos a acordar de Pito Sarmiento. El pilón Trilla, te acordás todo, el oso blanco. ¿Te acordás, Pito? Mierda, che, decía unos versos y me pagaban a mí, no me agarré un pedo que es duro como para una semana. 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Julián González, ahí donde está el caballito y la vaquita afuera, 598635. A ver qué dice la gente, seguimos con la música, seguimos amaneciendo por Cadena Melodía. Los radios de Marcelo Carletti, que dice acá, buen día Ricardo, me anotás para el sorteo de la gorra suiza de Serrano. Llueve lindo en Serrano. Ella, la mierda, el amigo Alarcón, el hijo el perico. Mierda, la mujer que dormía con el perico no dormía con un perrito, guarda.
8: Buen día, Nerito. ¿Cómo andamos? Estamos yendo para los pagos de General Levalle, che.
1: ¡Ah!
8: Me parece que lavaste el coche un poco al pedo ayer, ¿eh?
1: Pero ayer anduve todo.
8: La lluvia que se venía.
1: Estaba anduve todo el
8: norte. De mañana con esta lluviecita.
1: Ayer me llené de barro, la mierda, che. El norte estaba bravo ayer. 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Pobrecito el tordillo. No... Allá lo metí en el barro, bien allá donde está Carlitos Heredia, al fondo allá, le que mandamos un saludo, Carlitos. 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Ponele música, Federico. Estamos amaneciendo por Cadena Melodía, la radio de Marcelo Carlitos.

0: estar, a gente que los está escuchando, Pedro Molina, ya se va a hacer de arroyo, se va a ver las vacas, temprano, qué lindo, qué lindo, qué lindo. Un abrazo grande a toda la gente que está empleada en los distintos campos, ¿no es cierto? 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Carlitos Avaro, mañana está la cantina, a las 2 de la tarde arranca el remate. Por más que llueva, tienen el galpón, no tiene problema. 44-66-82-59-58-31, Te mandamos un saludo a todos, claro que sí. 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Qué grande, ayer estuve en la verdulería un ratito. Dice, hace rato que no tocaba la verdulera, de que me descubrió el marido, no la toqué más. Fruta, qué boludez. 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A ver qué dice, lo saluda Enzo Molina. Buen día, Ricardo, acá escuchándolo como toda la mañana, muy buena la radio. Abrazo, lo saluda Enzo Molina, si no me equivoco, el nombre de Serrano. Enzo, viejo nomás, personaje. Enzo Molina me invitó a la casa de cualquier día vos estés llegando. Le voy a preguntar a Arturo Olivero si conoce. 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Me dice el Pedro Molina, la vaca come igual por más que llueva. Tienes razón, viste que algunos están adentro y miran por la ventana, ¿no? 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Buen día, Ricardo, mandale un saludo a Ezequiel Gauna, de la Toma San Luis, que es su cumpleaños. Un abrazo grande, una viejo, ¿no? Pasarle un temita medio camperón. Un abrazo grande, buen fin de semana. Soy Juan Andrada de Villa Mercedes, en la provincia de San Luis. Anduvimos a la Toma con el amigo José Fernández. Y allá lo encontré al Correntino Mondino, allá en la Toma, en la provincia de San Luis, en la fiesta de la guitarra. Estábamos animando y estaba el amigo Mondino. No lo vi más, Aníbal Mondino, no sé por dónde andará. Y no sé, me dice, ¿viste que hablaba medio Correntino Mondino? Hola, ¿cómo andás, hermano? ¿Todo bien, hermano? Digo, acá andábamos medio perdido acá en la Toma. Abrazo grande a la gente de la Toma. 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Si te atiende un hombre, no, decirle, hola, buen día, ¿no está su señora? Listo, la mía. Porque si no te atiende, dice, ¿qué quiere con mi señora? Viste que hay gente, hay hombres metidos, vos llamalo del coqui y el coqui te atiende, hola, dice, ¿qué necesita? Tienes razón. ¿Qué pasó acá con el amigo? ¿Cómo le va, amigo Cristian?
1: Hola, Carrizo. Buen día. Mandale acá al amigo Rotela, ahí que se levante, que lo tiene apretada la Mariela.
0: ¡Ah, Rotela, viejo nomás! ¡Él lo parió! ¡Dice, son de este río! Partido general, no sé cuánto Rotela vino de domador. ¿Te acordás? Le ponía un pañuelito rojo en la boca, un Picasso, che. ¡La mierda, Rotela! No hablemos de doma, porque me reta. 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Vamos a ver qué dice la gente. cloro me reta, me dicen, dejá de hablar de jineteada, que nosotros escuchamos el programa para escucharte a vos, y quién cumple los años, todo, dejá de... Buen día, Morocho y Federico. Morocho, sin ser mulato, vamos a ver si este añato le sacaron de parejo, rubia. Qué grande, cloro, puede ser un chamamé, lo saluda Elenita de la Ulash. Vení medio mamado a las 2 de la mañana y decía, a ver, Elenita, levántate, por favor. Levantate, Elenita, por favor, y hacemos un... Alambrado, el abuelo José de Mauricio Néstor Ruberó de los Pagos, Serrano, Manga, Brete, Corrales, Cogollero, Tranquila, Tranquerón. ¡Ja! Alambrado como el Puruca. Tío Puruca alambrando ayer, che, mira, filmó un video para enseñármelo a mi mierda, no es, es cuento boliche. 59, 64, 10, lárguelo, Federico, viejo, no.

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2: ¡Sos más linda que una flor, más dulce que una batata! Lo malo que tenés, que no te lavas las patas. A ver, ¿qué dice la gente? Por Dios, Ricardo, matame si no sirvo. Buen día, Ricardo, me dice Claro Santuch. ¿Qué hace, Clarito Santucho? Lo pago de allá de Bronca Castellán. Pasame un tema lindo, un programa lindo, bueno. Claro Santucho, retumba, fe de viejo. Santiago Almeida, buen día, Carrizo. Marcelo Bengolea, hola amigo, ¿cómo anda? Acá lo escucho de la cama. Hoy porque llueve, un abrazo. Bueno, Bengolea, lo perdono porque está lloviendo. Si no tiene que andar levantado. El hombre tiene que andar levantado temprano, tosiendo. ¿Qué pasó? ¿Está lloviendo? Che, vente leña, la nijijena, no, yo lo vi el otro día, ni se paró, pasó el largo, me dice, chau, con cara de malo si me miro. 470425, claro que sí. Sí, debe vender leña, ahora que está frío, se viene el frío. A ver qué dice la gente, por Dios, Ricardo, matame si no sirvo. Gustavo López, personaje que me pasó la cumbia.
3: Carrizo, buen día, vamos que llueve, vamos. Ahora no va a decir que no va a hacer el programa porque llueve, hermano. No le tengas miedo al agua.
2: El agua.
3: Un abrazo, buen fin de semana. Negrito, ¿qué amanece más tarde los días viernes? Ah, miércoles, hermano. Mañana te rascás los higos todo el día, el domingo. Mirá la hora que va a arrancar.
2: Viste, ahí están los viejos cuidadores.
3: Ya le saqué filo a la bombilla, hermano. Me cansé de tomar mate.
2: Gustavo.
3: Y notoria.
2: No, ahora te estoy toreando, ahora te toreando.
3: Carrizo, el pinino está igual que vos. Si vos arrancaste a las 7 de la tarde mañana y el otro arranca a las 7:10.
2: Qué látigo, está perdiendo la lengua, pobre Gustavo. Chao, pinino, necesitaba una leche. Un abrazo grande, querido Gustavo López, personaje. El único que quedó en zaguero. Se fueron toda la mierda a la Ulaya, no sé, desparramaron por todos lados. Y el Gustavo López no afloja ni por jodas. Necesita, bueno, llamarlo al Facundo Almeida. Llamarlo al Facundo Almeida porque matriculó y trabaja en toda la ciudad, en toda la zona. 59-31-18, se vienen jineteadas grandotas, no te olvides. Se viene la fiesta grande del Pago de San Joaquín, Estaremos ahí también con todo para Martín Quintero. Hay unos premios hermosos el 24 y el 25 de octubre. Llegaremos, si Dios quiere, nosotros también por ahí con el Javier Quintero y toda la familia y otros animadores. ¡Ah! Tanto los años llegaron los animadores. Llegaron los animadores. 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Cling, cling, cling, cling, cling. Barrio Provisé, hoy está lloviendo, está bravo el barrio Provisé, le vamos a poner adoquines. 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Cuando te acuerdas que ya había postulado, también estuve hablando del intendente de Serrano, no lo vi nunca más, tendría que ir a verlo. A ver, ¿qué dice el amigo Darío?
3: Buen día, mi hermano, buen día, mi hermano. Escucha ese tema, polorillita, hermano, polorillita. Si la habrá despelucado el Federico. La habrá despelucado el Federico hoy.
2: Pinta calito.
3: Grande para todos.
2: Che, qué grande. A ver el tema. Mira el tema. Porque el Darío Moyón se pone lentes negros para que no lo conozcan, porque viste que tiene antecedentes con mujeres, guarda. 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Ah, dice que le haces bulla, hermano, al programa. Por eso todos te escuchan. No le hacemos bulla. Echa la mierda. De esta vuelta pasé un programa. Hola, ¿qué tal? Estamos en la radio. Buenos días. 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Ayer me pararon dos de las radios, Federico. Cualquier cosa voy con usted, yo. No, pero nosotros también, igual. Nosotros tenemos programa, tiene razón. Yo me achico porque no tengo ni idea quién son. Usted los conoce, Federico, es que me digan a mí. 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Buen día, negro. Saludo a Guillermo Atala y a Jesús Carrizo, grandes amigos de Melo, dice Vitrola. ¡Ah! ¡Qué grande, Guillermo Atala! Te mando un saludo grande a Jesús, con temprano de parte. Claro, acá me dicen, hace un sorteo y le ganamos nosotros de la zona de la Ulaya a los viejos de Melo que no te escriben. No, No, no escriben, no, porque hablamos de mujeres y hablamos, no. Sí, acá en Melo, no. Mujeres, no, mi señor, la negra. Frute, verdura, Lucero, Eduardo Rossi, Tangue 182, quieren hacer un sorteo de mandarina, pero estoy contento porque me escucha Jesús y el Manuel Vidal. 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Todo bien de los Power Rufín.
1: Buen día, paisano, buen día. Pásame una mierda, campera, que estoy escuchando, paisano. Anotado por el concurso con la 184, a ver si me gano una gorra, hermano.
2: Pierda, che, ¿cómo anda el yerno?
1: De la distancia, de lo querido.
2: ¿Cómo anda el yerno?
1: La estamos escuchando ustedes como todos los días, hermano. Por ahí no estoy dando un mensaje, pero te escucho.
2: Juancho, hijo, está viejo, pobre Juan La Vega, mierda. Se habrá jineteado, Juan La Vega, deja de jineteo. Hola, buen día, mi querido amigo Ricardo. Feliz viernes de soltera. Saludos a Federico, pasame un tema de Carlos Ramón Fernández con por una mirada. Saludos a la paisanada, vamos arriba a levantarse. Acá llovino, 16 grados acá. Ajá. Anotame para la gorra. ¡Ah, María vieja! 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Adrián Martínez. Hola, Ricardo y Fede. Hoy está cumpliendo años mi hijo Gabriel Martínez. Lo saluda a su hermano Alexi y su mamá Bárbara y su papá Adrián. Feliz cumple. Gracias, Ricardo. Gracias para vos, Adrián. Mirá qué lindo. Grande el nene. Mirá qué lindo, ¿eh? Adrián Martínez. ¿Sabes que yo hablo de Adrián Martínez? 3:30, 4 de la mañana, usted que está lloviendo, está acostado ahí con ella. Ah, oh, sí, yo me acuerdo cuando yo ordeñaba las vacas en el tambo El Milagro. ¿Sabe qué? Llovía 200 mil. El Adrián Martínez a las 3:30, 4 de la mañana, ya sale al tambo con la moto. ¡Ja! Oh, María, el Chueco, Pablito Martínez, nada que ver, el Chueco Martínez, está dentro, acostado. Arregla la cubierta de bicicleta, arregla la cubierta de balanceo neumático de auto, camiones, aceitados de carrocería. El Pablo Gab, ¿dónde está? Calle Gainza, 687026. No te olvides que el 6 de septiembre se viene una grinteada grandota al pago de Melo. Mirá, manda, todavía manda de Boca, todavía la harían, ¿viste? Alfredito, ¿cómo andás, pariente? El Alfredito, buen día, negro. Acá vamos con el mate arrimando para el pago. Lindo día para dormir con piernas. Saludo enorme, te escucho siempre andando por ahí. Qué grande el Alfredito, sobrino mío. Viste que somos todos de la misma gama. ¡Qué lo parió! ¿Cómo les gusta a la mujer? Y por culpa de las mujeres lo llené de amaneceres y de noche sin dormir. Viste, y algunos que no, hablan de domada, jinetea, no. Alfredito, está lindo, está con piernas grandes. Pisa el programa Multirrubro, los nietos de la señora Norma Torre, calle Alba 94. No manden más mensajes porque hay 100 mensajes. 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El camionero, le mando saludos a todos los camioneros, ¿eh? Anoche estuvo Castañeda conversando también. Saludo grande a todos los camioneros. Y le preguntaba a Castañeda, ¿cómo hacen cuando se pincha una goma en el...? Porque el otro día pasó un camión amarillo por la ruta y le saltó la mierda. ¿Cómo es eso que le ponen una cubierta? Bueno, y soltó la mierda. Digo, ¿cómo hace? No, se la tiene que cambiar el camionero. Mierda. 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Buen día, Ricardo, ¿cómo anda? Que tengan un buen viernes. Yo acá preparando para hacer chorizo parrillero, qué grande, Rosendo. Y salame, que tengan un buen fin de semana. Abrazo, Rosendo Hidalgo. ¡Aló, parió! ¡No, salame! ¡Lo vendía bien con Federico! ¿Qué? Señores, ¿viste cuando se para todo? Va a hablar José Luis Boneto sobre el sillón que tiene dos y el otro no me lo prestó, ni me lo regaló, ni me lo vendió. José Luis Boneto responde la pregunta así, de esta manera.
4: Hola, negrito, buen día. Te estoy escuchando, sí. por el sillón, pero estos sillones son de paño, no te sirven para llevar la doma por ahí. Son de paño, estos son para estar en un libre, algo así.
2: No, como no, yo para mirar la doma.
4: Muy alta gama son estos sillones.
2: ¡Ah, mierda, che! Siempre
4: hace falta una reposera, de madera, rústico. Porque no te sirve.
2: ¿Por qué?
4: No, si tengo que hacerte un sillón, te lo voy a hacer, yo hago esas cosas de madera.
2: Ajá. Te lo voy a hacer
4: y te lo voy a regalar. Tenés que darme un poquito de tiempo, hermano.
2: Ah, bueno. Bueno,
4: adelante, un abrazo grande para vos y Federico ahí.
2: ¿Qué te parece, Federico, yo sentado en un sillón de paño? ¿No es cierto? Igual, lo mismo. Lo mismo, nada más que soy más agrandado, más compadrón. No, sea chico, ¿no es cierto, Federico? Hacémelo para agosto, que tengo que ir a Serrano a mirar ahí. 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Gracias, José Luis. Todo, qué manera de cargar. ¿Qué dice? Una milonga, escuchala antes. Bueno, hay que escucharla antes, a la mierda. Bueno, después la voy a escuchar. Carlito Sara, te me estaba escribiendo. ¿Qué pasó, Carlito, ahí? Un abrazo grande, querido Carlito Zárate, ¿por dónde andas viajando?
5: Buen día, negrito. ¡Oh! ¿Cómo andas? Te habla el Cabezón Torre. ¡Oh! Acá está lloviendo y tú no vienes. Decir al Fede que ponga un buen chamamé. ¡Oh! Esto es espectacular. No te olvides de la gorra. Ovidio.
2: 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Tiene de todo, gracias al amigo Juan Pablo Agüero, el hombre del transporte, el Aquino, que tiene 7-8 camiones. Ayer me dice, negrito, te tengo que hacer un regalo. Lo digo al aire, yo no me voy a andar diciendo, bueno... Me regaló las dos luces LED para el auto. Gracias, Juan Pablo Agüero. Fue cuando vine de vuelta, me dice, toma, hacéselo a poner a... Así lo voy a llamar al Pinino que me ponga las LED. Pero el Pinino no lo vi más, no sé qué pasó el Pinino que se ha escondido y no anda más por ahí. Estamos pisando el programa Transporte Laquino. Grande, Juan Pablo, gracias por las luces que me regalaste, Juan Pablo Agüero. 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Le mando un saludo al Mario. Es uno de los choferes que me dice el Mario primero. Amansá el ternero, después la vaca viene sola. Vamos, Mario, tendrás de esa, ¿no? Buen día, negro querido, para el enamorado, la esposa María Diorio. Bueno, buen día, negro querido, para el enamorado, la esposa María Diorio. Ah, mira, mira. ¡Ah, Catino, viejo! De cogotes cruzados como pavo peleando. Hoy está cumpliendo años mi esposa. Feliz cumpleaños. Te deseamos tu nieto y tus hijos. ¡Mierda! ¡Che! Bueno, gracias, Mario. Gracias, está enamorado el hombre. La mierda, pero hay que matarlo, los negros son enamorados. ¡Ah!

acá un vino sorprendente. Caja, pero hoy lo tanto amuso llamar. 68-56-52, se pudre todo acá. La mierda, che, ¿querés o de algún trabajo que te hagan un buen laburo? 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Todo, en Parque Industrial, David, y todos los chicos, ¿no? 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Ayer estuve hablando con el Mateo Luminario mientras iba viajando. Qué manera de llover por todos lados. Y el Mateo me iba llamando. 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Van a rematar. 3583-485214. Comerío el negro de Víctor Paiva. ¿Dónde andará el negro? Che, le mandamos un saludo a la gente antes que me lo sortea la gorra. Abrazo a Fidel Ochoa. No me diga, Marcelo. Bueno, un abrazo grandote para todos. El Fidel Ochoa. ¿Por dónde anda el Fidel Ochoa? Que hace años que no lo veo, no lo vi más. Ya vamos a sortear la gorra. Se me cayó el... Mira, se cayó. ¿Querés viajar cómodo todos los días? Llamalo a Jorge Cano. ¿Qué cosa más campera? Ya se va a laburar. Yo creo que viene de Buchardo, Serrano, Milo, Salguero y Buchardo. ¿Cómo le va, amigo Juan Claudio Omar Cabrera? Avisale a Roberto Monzón que acá en la calle Colón está todo bien. Cabrera le avisa a Roberto Monzón que ahí en la calle Colón está todo tranquilo. Manso, así que Cabrera ya pasó por ahí. Buen día, Ricardo y Federico Villa Huidobro presente. Hace la moto regulando. Tu se lo arregló la moto. Mané Pinardi, ¿cómo andá? Mané querido de Río Cuarto. Ricardo, muy buen día. Mandame un saludo. Laburando de temprano. Mané Pinardi de Río Cuarto. Al mundo. Pancho está durmiendo. Pancho Ferrero, levantate, dice Mané. Arruinar el clan de Franco Maurino. 60, 40. Sorteamos la gorra. Y acá adelante todo. Mateo, así oscuro. ¿Qué está? Jorge Camino, Diego Camacho. Y acá lo... ¡No! Escuchá, ¿quién ganó la gorra? Para que no me cuerie mañana. No te olvides que mañana el remate. Lo doy acá, lo pongo acá en la pantallita. Juan Cuye la ganó, Juan Cuye la ganó, que estaba acá arriba. Juan Cuye, para que la vean acá, para que no diga, no, siempre saca el mismo. Bueno, Juan Cuye, ponete en comunicación conmigo. Yo le digo, buen fin de semana. El lunes, si Dios quiere, lo volvemos a encontrar por Cadena Melodía, junto a Federico Ávila, quien les habla, Ricardo Carrizo. Sigan la programación. Chau. Hasta el lunes, si Dios quiere. Chau.

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0: Hola, Vero, buen día, buen día.
1: ¿Qué tal? Buen día, ¿cómo le va? ¿Cómo están? Buenos días, bienvenidos a la mañana de la radio, bienvenidos a Sin Vueltas. En este día viernes, primer viernes de este mes de junio, viernes 5, que ya estamos transitando en la mañana de hoy, comenzando
0: Hola, Vero, buen día, Sin Vueltas.
1: ¿Por dónde andará esa persona para que nos cuente cómo está? Porque acá está lloviendo. Bueno, y ella también, que nos cuente dónde nos está escuchando.
0: ¡Volvió la señal!
1: ¡Volvió la señal!
0: Estamos en el aire por Cadenas Melodía.
1: Somos muchas, por eso él lo pone en plural, porque estamos en todos lados. ¿Cómo han amanecido en la mañana de hoy, en esta mañana lluviosa que tenemos? Lluviosa que ya estaba pronosticada, esta lluvia para hoy a la mañana, por lo menos dice que puede llegar a estar así hasta el mediodía. Después veremos cómo sigue esta jornada de el último día de la semana. En la musicalización puesta al aire, como todas las mañanas, Federico Ávila, mi nombre Verónica Duto, Maxi directamente desde la ciudad de La Boulaye. Vamos a llevar adelante el programa del día de hoy hasta las 12:30 del mediodía. 14 grados 9 décimas la temperatura. No está frío porque la humedad está altísima, del 95%, el viento está en calma. La máxima para hoy 18 grados, se esperan lluvias en la mañana de hoy, nublado por la tarde, al igual que en la noche, sin pronósticos de lluvia. Para mañana sábado, fin de semana, 13 de mínima, 17 grados de máxima. Bueno, para mañana nuevamente anuncian lluvias en la mañana entre un 40 y un 70%, tormentas aisladas en la tarde y en la noche con las mismas probables precipitaciones. El domingo, una mínima de 13, 16 grados la máxima, lluvias en la madrugada y en la mañana entre un 40 y un 70% y chaparrones en la tarde, en la jornada de la tarde, entre un 10 y un 40%. Veremos cómo sigue esto porque de un momento a otro puede llegar a cambiar.
2: ¿Yo no puedo creer?
1: Y sí, Federico. Anuncian lluvias para el domingo. La próxima semana vamos a comenzar con una mínima.
3: No te lo puedo creer.
1: Sí, bueno, créeme porque.
3: No te lo puedo creer.
1: Créeme lo que leo, porque después de que pase o no, es otro tema. Lo anuncia o nos está informando el Servicio Meteorológico Nacional. El lunes, 11 de mínima, 15 grados de máxima. El día martes, 9 de mínima, 15 grados de máxima. El martes, a ver, a partir del lunes ya no hay más pronósticos de lluvia. El día miércoles, 8 de mínima, 17 grados de máxima. Y el jueves, 8 de mínima, 17 grados de máxima. Sin pronósticos de lluvias para la próxima semana. Lo que anuncia el Servicio Meteorológico Nacional. Pronóstico extendido para los próximos 7 días.
3: Hazme creer.
1: ¿Ustedes van a Le Valle el domingo?
4: Sí.
1: ¿Al aire libre?
4: No.
1: Ah, bueno. Entonces no se tienen que preocupar si llueve o llovina. Gastón, pobre, me estaba hablando de Gastón. Bueno, un pilotito. Y un impermeable. Bueno, que lo cubran con muchas capas. Una sombrilla pueden llevarle. No, bueno, la sombrilla para que lo cubra del agua. Ve, vos sos más malo que yo. No hay sol, dice, para que llueve la sombrilla. Pero la sombrilla lo cubre en su totalidad del agua. Piensen en eso. Bueno, ¿desde dónde nos están escuchando ustedes? 3385-591517. Ya dejamos habilitado el mensajero de la radio para que nos cuenten cómo está la mañana en su localidad. Está lloviendo, puede que esté nublado, a lo mejor no está lloviendo.
3: No te lo puedo creer.
1: Y bueno, créeme que le estoy preguntando a la gente para que nos cuente, porque ustedes saben que nosotros estamos en todos lados. Así que activen el mensajero de la radio, nos pueden mandar imágenes de cómo está la mañana en tu localidad. No sé, o estás tomando mate, nos mandás una imagen del mate. Bueno, lo que ustedes quieran. Pero cuéntenos a ver de dónde nos están escuchando y cómo está la mañana hoy en tu localidad. Iba a decir www.cadenamelodías.com.ar, si en realidad, porque está ahí, está colgado el canal de YouTube. Hoy se va la camiseta de Argentina. Hoy hacemos el sorteo mundialista.
3: No te lo puedo creer.
1: Sí, y hacemos el sorteo de dos entradas para Germain. Mañana se van a ir las otras entradas que van a quedar pendientes, se van a sortear en No Todo Está Perdido. Así que aprovechen, sigan pasando por el canal de YouTube, Cadena Melodías Radio 99.1. Tienen que suscribirse y nos dejan sus datos especificando para qué sorteo quieren participar. Si para el sorteo mundialista o para el sorteo de la entrada de Germain. Datos completos. Nos tienen que dejar nombre, los últimos tres números de documento, localidad. Y así es muy fácil para participar.
2: ¿Me van a sortear, chancho?
1: Sí, vamos a sortear. No el chancho, pero vamos a sortear las entradas y la camiseta. Eso sí. Y estén atentos porque ya la próxima semana...
5: Radio, buen día. ¿Voy a anotar para el sorteo?
1: O la otra. Corta la otra. Ya estaríamos comenzando con los sorteos para el Día del Padre, que también van a ir por el canal de YouTube. Así que...
5: Buen día, ¿puedes anotar para el sorteo?
1: Vaya al canal de YouTube y se anota directamente donde dice chat. Ustedes tienen que anotarse ahí. Es muy fácil para que ustedes se puedan participar. Buen día, ¿cómo le va? 185 suscriptores tenemos.
6: Quería anotarle.
1: Bueno, anótese, pase por el canal de YouTube y se anota. Hoy tenemos por delante 4 horas. ¿Cómo no vamos a llegar a los 190, no? En la mañana de hoy. Así que ustedes vayan.
7: No llega.

0: Dejado mensajes de General Levalle, Liliana se quiere anotar para la entrada de Germain y Mariana de la ciudad de La Boulaye se anota para el sorteo de la camiseta. ¿Cómo que no? Sí, Federico, sí, se están anotando para los distintos sorteos que tenemos en marcha. Un día como hoy.
1: Buen día, Fede. Mira, acá en Serrano, Vero, llueve. Y de paso vos das para todo el fin de lluvia. No te puedo creer.
0: Ay, sí. Así lo marca el Servicio Meteorológico Nacional. Pero otros, en otros lugares donde dan el pronóstico también marcan lluvia.
2: No te lo puedo creer.

0: en Melo, el domingo, estaría el campeonato de las divisiones inferiores de hockey.
1: No te lo puedo creer.
0: Pero bueno, ahí a la espera de que puede llegar a suspender. Son las patas, te están acostumbradas al agua, tienen que estar acostumbradas, son las patas, dice Federico, tienen que estar acostumbradas al agua. Pero bueno, ahí a la espera a ver qué es lo que sucede justamente con este tiempo, porque si no se suspende y tienen que reprogramar la fecha en nuestra localidad donde estarían jugando las no competitivas, ¿no? Bueno, mira, por acá Lina nos deja la imagen de el termo que tiene el escudo del Deportivo y Cultural Serrano y un matecito con limón. Está ahí tomando y desayunando y compartiendo con nosotros, porque nosotros también tenemos acá el mate ya en marcha. Ustedes también pueden hacer igual que Lina, dejarnos ahí la imagen de lo que están haciendo en estos momentos. Al 3385-591517. Hoy es el Día Mundial del Medio Ambiente. Fue establecido por la Organización de las Naciones Unidas en su resolución el 15 de diciembre del año 1977. Un día como hoy asesinaban a Robert Kennedy en el año 1968, senador y candidato a presidente por el Partido Demócrata. Robert Francis Kennedy, hermano del también asesinado presidente John Kennedy. Un día como hoy nacía Federico García Lorca, para decirlo mejor, como corresponde. Fue un poeta, dramaturgo y prosista español. Adscrito a la generación del 27, fue el poeta de mayor influencia y popularidad de la literatura española del siglo XX y como dramaturgo se le considera una de las cimas del teatro español del siglo XX. Un día como hoy nacía Adam Smith, economista y filósofo escocés, considerado uno de los mayores exponentes de la economía clásica y de la filosofía de la economía. Nació el 5 de junio del año 1790. Hoy está cumpliendo años David Bisbal Ferré. Es un cantante español que alcanzó la fama a principios de la década del 2000 al quedar segundo finalista de la primera edición de Operación Triunfo en el año 2001. Nació el 5 de junio del año 1979. También sumarles a estas efemérides por acá. A ver, ¿qué había visto por acá dentro de las? Está cumpliendo años Marixa Valli, bailarina y cantante de la movida tropical argentina, famosa por su gran éxito popular, La Cachaca. Lo único que conocía, La Cachaca, ¿viste? Que canta Marixa Valli, La Cachaca. Bueno, las efemérides en el día de hoy, en este 5 de junio. Nos vamos rapidito a la ciudad de La Boulaye. Vamos a saludarlo a Maxi en la mañana de hoy. Maxi, ¿cómo estás? Buen día.
2: ¿Qué tal? ¿Cómo están? Buen día para toda la audiencia. Aquí estamos directamente desde las calles de la ciudad de La Boulaye para llevar toda la información de lo que acontece en la City Cabecera Departamental. Mañana que ha amanecido con lluvia sobre la ciudad, así que aquí vamos a estar para brindarles toda la información desde la calle y desde el canal streaming. Así que buen día para todos y buena jornada de viernes.
0: Bueno, Maxi, muchas gracias. Buen día para vos también. Estaremos a la espera de toda la información directamente desde la ciudad de La Boulaye. Bueno, a Raquel tengo que decirle que no se puede anotar por el mensajero de la radio. No es válido el WhatsApp, en este caso, para participar por las entradas.
1: No puedo creer.
0: Y no, porque se anotó por ahí, pregunta si se puede anotar por acá, pero no. Por el mensajero de la radio no. Tiene que ir directamente al canal de YouTube, que no le puedo compartir el link, que en un rato lo voy a hacer cuando vaya a buscar un cargador para, porque se apagó el teléfono de la radio. Pero tiene que ingresar, si ustedes ingresan a www.cadenamelodías.com.ar, al costadito está colgado el canal de YouTube donde está saliendo la programación en vivo de, en este caso, Sin Vueltas. Hacen un clic y lo lleva directamente al canal de YouTube donde ustedes se suscriben, que eso es la parte importante también. Y nos dejan sus datos, nombre, los últimos tres números de documento, localidad. Y así es facilísimo para participar de los sorteos que tenemos en marcha, tanto del sorteo de la camiseta como de las entradas para Germain. Por acá, ¿qué dice? Por acá, ¿qué dice Rita? Mateando desde la Boulaye, te escucho, que tengas un buen día. Gracias, Rita, muchas gracias. Mira, tiene el matecito con el pie. Yo tengo un mate igual a eso. Bueno, en realidad yo no, mi hermana tiene un mate igual con el piecito de alambre. Que ahí tiene el equipito completo, Rita. Y nos está escuchando desde la ciudad de la Boulaye. Al 3385-591517 se van comunicando, contarnos desde dónde nos están escuchando. Pueden dejarnos ahí las imágenes de lo que están haciendo a esta hora de la mañana. Nos pueden dejar una imagen de cómo está el tiempo en tu localidad. Por acá dice, anotame para la camiseta, Francisco. No puedo anotarlo por el WhatsApp. Hay que ir directamente al canal de YouTube para anotarse lo que es la camiseta y lo que es las entradas para Germain. Ayer comenzó la novena a San Antonio de Padua, nuestro santo patrono. El horario de la novena, 20 horas se está rezando el rosario, 20-30 horas la celebración de la Santa Misa. Hoy viernes 5 se reza por las instituciones. Mañana sábado rezamos por los niños y embarazadas. Luego de la celebración de la misa hay una feria de platos a beneficio de la capilla. El domingo 7 rezamos por los matrimonios. El lunes 8 por las instituciones deportivas. El martes 9 se está rezando por los difuntos. El miércoles 10 por los enfermos, el jueves 11 se estará rezando por el trabajo y el viernes 12 por los jóvenes y las vocaciones. Ese viernes 12 a las 16 horas, la invitación está para hacer una bicicleteada hasta el Paseo del Lago, donde se inaugurará una gruta en honor a San Antonio. El 13 de junio, que es la fiesta de San Antonio de Padua, nuestro santo patrono, 14:30 horas, procesión y misa, luego compartiremos el chocolate en comunidad. Y la invitación está también para la noche de llegarnos al Salón de la Sociedad Italiana, porque estaremos de festejos, donde estará la presentación de Sacheros Dúo y también de La Morocha, que estará haciendo el tributo a Maná. Todo eso en el marco de las fiestas patronales de nuestra localidad, el día de San Antonio de Padua. ¿Necesitas un transporte de confianza? 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

ellos dejan las imágenes de lo que están haciendo a esta hora. Van al canal local. Bueno, los que nos pueden ver por canal de YouTube también, están saliendo las imágenes de lo que nos dejan. Por ejemplo, en estos momentos se está viendo el mate de Rita, el mate de Rita de la Boulaye. También se está viendo la imagen que nos ha dejado Lina, contándonos que está tomando unos matecitos con limón. Nuestro canal local aquí en Melo 32.5, también estamos saliendo para Serrano y para Jovita. Así que si ustedes pasan por ahí, pueden ver las imágenes. Hola, buen día, dice por acá. En Serrano llueve a baldes. Por acá, ¿qué dice Loli? Hola, buenos días, Vero. Saludos para los abuelos de la residencia Santa Inés, que están desayunando. Un saludo grande para todos ellos que están escuchando Cadena Melodías. Muy bien para todos ellos. Están desayunando. ¿Qué están desayunando de rico los abuelos de la residencia? A esta hora. Bueno, yo les pregunto. Les pregunto para interactuar con el oyente. Para eso les pregunto.

nos está viendo por la tele. Muy bien, en Serrano. Mandanos una... mira, quiere que salga la torta caserita por la tele. Laura, ya mandó ahí la, la imagen de la foto. Ahora va a salir la torta por la tele, Laura. ¿Eso es para ahora, Laura? ¿La torta caserita o para la tarde? Bueno, ustedes también pueden hacerlo al 3385-591517, dejarnos la imagen y sale por el canal de YouTube, al igual que sale por el canal local 32.5, que estamos saliendo para Serrano y Jovita. En esas localidades tendríamos que estar saliendo por el 48.5, pero hay televisores que no nos tomaban en ese canal. Algunos nos encontraban, creo, por el 0072. O si no, tienen que buscar como referencia el canal Volver. Estamos cerquita por ahí, por el canal Volver. No sé por ahí, Laura, por qué canal nos toma. A ver qué dice por acá. Buen día. En Levalle llueve mucho ahora. Creo que estamos todos en la misma, que en estos momentos acá también se largó a llover fuerte. Bueno, la gente que va activando el mensajero de la radio, muy bien, así me gusta que nos cuenten, que interactúen con nosotros en este día viernes gris. Qué mejor que interactuar, sí, la probamos ahora y la guardamos para la tarde. ¿De qué? Yo no voy a hacer nada tarde. Ah, por el YouTube y se lo puso en vivo, ¿no? Ah, por YouTube nos mira Laura y lo puso en la tele. Muy bien, muy bien. Que no se apague el fuego. Digo, qué mejor que interactuar nosotros con nuestros oyentes en este día gris, lluvioso, y que nos cuenten desde dónde nos están escuchando. Bueno, te dije que en Levalle está lloviendo mucho ahora. A ver, ¿quién más? A ver, de Winca hay alguien escuchando, de Villa Huidobro, de Villa Rossi, de Rosales, San Joaquín que se está preparando para la llegada de la saladita, que mañana estaría comenzando, del 6 al 15. Sí, un fin de semana bastante complicado para comenzar, pero bueno, van a estar ahí de todas formas armando todo para ya esperar la gente que se llegue a San Joaquín. 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
6: Esta es la última jornada operativa de esta semana. Comenzamos con la actividad en el mercado agroganadero de Cañuelas, que retoma hoy con un ingreso de 3.410 cabezas. El mercado exhibe una demanda selectiva, concentrada fundamentalmente en conserva, con los niveles de precio de los lotes de máxima calidad y terminación de corral. Los índices y valores de referencia para la operatoria del día de la fecha en los remates en pasarelas del mercado son los siguientes. Para los novillitos livianos, hasta 4.981 pesos como promedio. Los medianos, 4.738. Los pesados, 4.245. Mientras que los novillos, hasta 440 kilogramos, están promediando los 4.512 pesos. Las vacas regulares, 2.750. Las conservas buenas, 2.250. Y los toros especiales y buenos, en 2.450 pesos.
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6: La operatoria en el mercado de granos en Rosario, en la carga arbitral de cereales de Rosario, el último registro de los precios y valores registrados en pesos para el mercado local: la soja, 465 mil pesos la tonelada, 306 mil para el trigo, el maíz, 257 mil 310, el sorgo, 278 mil 750 pesos, mientras que el girasol superó, en este caso, la barrera de los 600.390 pesos. En el caso concreto del trigo hubo subas de hasta 1.300 pesos. El maíz logró subir también 2.070 pesos y el sorgo lo hizo en 3.750 pesos. El mercado a término: la soja, julio 2026, $324.50, el maíz, $178.40, el trigo, $213. Y vamos a la operatoria del mercado de monedas, operatoria en la City porteña, con un mercado cambiario que está echando raíces en la estabilidad y profundidad en la paridad invertida, donde el dólar informa y cotiza por debajo del billete oficial regulado en las ventanillas bancarias. Por lo tanto, el dólar oficial, Banco Nación, cotiza 1.415 pesos para la compra, 1.465 para la venta. El Blue, 1.435 pesos para la venta. El dólar MEP presenta variaciones también, con 1.455 pesos con 3 centavos para el dólar MEP.
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18 minutos de las 9 de la mañana. 3385-5915-17, la línea donde ustedes se pueden comunicar con nosotros, dejarnos su mensaje. Como le venimos diciendo desde el bloque anterior, nos pueden dejar una imagen de lo que están haciendo a esta hora de la mañana o mostrarnos cómo está en estos momentos tu localidad. Sigue lloviendo fuerte aquí en la localidad de Melo. Nos contaban que en Levalle también, en Serrano también está de la misma manera. Por acá hay un mensaje que es de Jovita, me parece, que dice lo siguiente. Desde la aplicación nos escribe: buen día desde Jovita, te escucho todos los días, está lloviendo mucho. Claudia de Jovita, bueno, ahí gracias a Claudia por comunicarse. Por acá tenemos otro mensaje. En calle Belgrano Sur, bueno, yo no puedo ver la imagen, pero debe estar tremenda la calle. Hola, buen día. Sí, bueno, ahí cerquita de mi casa. Siempre pasa esto cuando llueve, más la calle es de tierras, que se hace imposible el paso. Más cuando o pasan muchos autos, muchos camiones, se hace intransitable. Bueno, pasa siempre cuando llueve, ¿no? Y debe pasar en todas las localidades donde están las calles de tierra. La Comisión Directiva del Club Atlético La Boloya convoca a todos sus asociados a Asamblea General Ordinaria, que se llevará a cabo hoy 5 de junio a las 20 horas en la sede social, para tratar el siguiente orden del día: designación de dos asociados que suscriban el acta de asamblea junto al presidente y secretario, consideración de la memoria e informe de la Comisión Revisadora de Cuenta y documentación contable del ejercicio económico número 58, cerrado el 31 de diciembre de 2025. 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Dos jornadas a puro deporte, precisión y competencia. 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No te pierdas este gran espectáculo de bochas. Se transmisión en vivo, simplemente bochas. Así lo buscan en Facebook y en YouTube. Para aquellos que no se pueden llegar a la localidad de Serrano, esto es organizado por la Asociación Italiana de Serrano, este sábado 6, domingo 7 de junio. 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
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Y siguiendo con información de San Joaquín, la invitación es para el 4 de julio a las 21 horas, Festival Solidario Todos por el Chaco Impenetrable. Una mano solidaria puede cambiar vidas con el show de Silvana y su banda, Esmerado Servicio de Cantina. La entrada es totalmente gratuita. Hay que llevar un alimento no perecedero por persona a partir de los 16 años. Esto es organizado por el Grupo Renacer, Pueblos Unidos Solidaridad. Se estará llevando a cabo en el Salón Vicente Chas de San Joaquín el 4 de julio a las 21 horas. 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

0: de YouTube se suscribió y dejó su mensaje que dice: la quería anotarme por la camiseta, Beatriz de Serrano, y deja los últimos tres números de documento. Muy bien, ustedes tienen que pasar también por Cadena Melodías Radio 99.1. Nos deja, se suscriben, que es la parte importante, porque no hay excepción. Si no, no vamos a dar como válido. Tenés que dejarnos tus datos para participar. O del sorteo de la camiseta, que lo vamos a estar realizando en la mañana de hoy. O si no, se anotan para las entradas de Germain, que algunas se van a ir hoy y otras las vamos a estar sorteando mañana. Mañana No Todo Está Perdido, en realidad la van a estar sorteando Marcelo y Silvana en No Todo Está Perdido, de 10 a 13 horas. 3385-591517 es la línea donde ustedes se pueden comunicar con nosotros. Ahora tenemos que ir a la ciudad de La Boulaye, vamos a buscar información. Maxi, te escuchamos.
1: Gracias, chicos, allí en Estudios Centrales. Bueno, estamos con Ceci Romanini, que es coordinadora del punto digital de la ciudad de La Boulaye, para que nos cuente sobre lo que va a comenzar este día sábado, que es el manejo y manipulación de lo que son maquinarias agrícolas, tractores. Así que, bueno, es una muy buena noticia este comienzo y esta articulación con Sociedad Rural que se va a llevar adelante este día sábado. Bueno, la saludamos a Cecilia Romanini, deseando buen día antes que nada y gracias por la entrevista.
2: Hola, buenos días a todos, gracias a ustedes por venir. Sí, finalmente ya llegó el día, parece mentira de tanta organización. Por suerte ya lo podemos decir que lo concretamos. Mañana es el lanzamiento del taller de maquinarias agrícolas. En un principio va a ser en esta oportunidad tractores y pulverizadoras. Uh-huh. Como bien vos dijiste, es un proyecto de forma conjunta entre la municipalidad, la Fundación Encender de Quemuquemú La Pampa, la Universidad de La Pampa, de la Facultad de Agronomía, obviamente, y el CREA Centro y la Sociedad Rural. Bueno, desde ya estamos muy agradecidos a todas estas entidades que, bueno, han prestado su colaboración de forma desinteresada, y gracias a ellos es que lo hemos podido lograr. Bueno, mañana comienza con el lanzamiento y la apertura de esta capacitación, que va a tener lugar justamente en la Sociedad Rural todos los días sábados, desde las 13 horas hasta las 18 horas aproximadamente.
1: ¿Cuántos inscriptos ahí en esta etapa?
2: Bueno, en esta capacitación hubo unos 130 inscriptos aproximadamente, de los cuales, bueno, tuvimos que hacer una selección de 40 chicos, 40 jóvenes entre 17 y 28 años. Bueno, fue muy muy difícil, sinceramente, poder lograr ese cupo de estudiantes. Esperamos que este sea el inicio de nuevas capacitaciones para poder darle oportunidad a estos jóvenes y a otros tantos que siguieron consultando después del cierre de las inscripciones. Bueno, esto justamente nos motiva a continuar, porque hubo un gran interés. Y bueno, la verdad que estamos muy, muy entusiasmados por la reacción que esta capacitación generó.
1: ¿Esto es gratuito y hasta cuándo dura?
2: Es gratuito y dura 3 meses. Van a ser clases teórico-prácticas. Todos los sábados en el mismo predio de la Sociedad Rural. Bueno, se van obviamente a usar maquinarias, los chicos van a tener contacto con estas maquinarias, o sea que la formación es realmente es muy interesante, porque es muy completa. Y además vamos a agradecer, por supuesto, a los mentores, que son personas de aquí de la ciudad. Es una persona, es una a una con el estudiante, que los van a estar acompañando en esta trayectoria de aprendizaje, que tiende no solo a brindarles conocimiento sobre estas maquinarias, el uso de estas maquinarias, sino también a apoyarlos en lo que es valores de vida, y, ¿por qué no?, también a ponerlos un poco en valores acerca de la vida y el trabajo, ¿no? A fortalecer un poco sus virtudes, sus capacidades, valores como compromiso, como responsabilidad, a prepararlos para la vida laboral.
1: Uh-huh. Cuando hablamos de mentores, hablamos de personas que van a estar acompañando en este trayecto muy de cerca por cualquier necesidad que tengan, ¿no?
2: Sí, tal cual, por necesidades personales, individuales, y también acompañándolos en este trayecto por dudas que les pueda generar, miedos, claro. ¿Por qué no? Digamos, tratando de abrirles puertas para el mañana, generando redes de contacto que les permitan a ellos después, bueno, tener su primera experiencia laboral. Los mentores son todas personas que hoy ya tienen su primera experiencia laboral, entonces, bueno, pueden aportarles a ellos parte de esto, de esta experiencia, y bueno, ayudarles a allanar ese camino que siempre es tan difícil del comenzar a tener esa experiencia, esa primera experiencia laboral, ¿no? Así que bueno, los mentores están justamente para acompañarlos en todo ese sentido, en ese trayecto, y además reforzándolos siempre para que no abandonen la capacitación, que es el objetivo fundamental, que completen la capacitación.
1: Ceci, bueno, hablar sobre, aprovechar que nos llegamos hasta punto digital, sobre los talleres que se dictan aquí. Bueno, ya terminó la primera etapa, ¿comienza la segunda de este año?
2: Sí, comienza la segunda. Bueno, la verdad que de la primera etapa te puedo decir que estamos muy contentos, muy conformes. Algunas evaluaciones que hicimos del año pasado y cambios que generamos a partir de esa evaluación han dado sus frutos. El hecho de haber dividido los talleres por ejes temáticos más concretos y haberlos acortado en el tiempo, creo que nos han dado muy buen resultado. Hemos tenido muy pocas bajas, o sea que los inscriptos han terminado prácticamente todos sus talleres, así que tuvimos muy poca deserción, eso fue re importante para nosotros. Y bueno, y comienza una segunda etapa, dividida a su vez en dos etapas, porque tenemos tanta cantidad de talleres que no nos alcanza el espacio. Así que sí, los invitamos a todos nuevamente a volver a consultar y a seguirnos en las redes, tanto de La Bula Llegó como de Punto Digital, a partir ya de mediados de este mes, y quizás fines de este mes van a empezar a tener novedades. Publicaremos nuestros flyers con los próximos talleres y abriremos las inscripciones. Los próximos talleres se prevén comenzar en julio y en agosto.
1: ¿Los que hicieron la primera etapa pueden continuar en una segunda, o es lo mismo o es diferente lo que van a realizar? ¿Depende de cada taller?
2: Claro, va a haber justamente, algunos van a continuar, como son herramientas digitales para el trabajo, Word, Excel, van a continuar en su segunda etapa. Para profundizar contenidos, herrería también va a continuar en una herrería 2, y después va a haber talleres nuevos como albañilería, pintor de obra, diseño y armado de muebles, de melamina, reparación de bicicletas, reparación de celulares, jardinería, repostería y pastelería, maquillaje, y bueno, y hay otros que van a continuar. Como están siendo hoy podología y manicuría, el de peluquería 2 que continúa hasta fin de año, cocina, auxiliar de cocina profesional continúa hasta fin de año. Así que bueno, hay un abanico importante de temáticas, y por suerte están todos muy conformes, muy contentos, y bueno, con una asistencia muy, muy firme, muy constante.
1: La dirección del punto digital, contactos para que la gente se acerque y consulte personalmente, digo que sería lo fundamental para evacuar cualquier duda, ¿no?
2: Sí, por supuesto. Bueno, desde ya, como siempre, estamos aquí en Calle Alberdi, 270, de lunes a viernes, de 7 de la mañana a 14 horas. Por cualquier trámite, más allá de los talleres, saben que cuentan con nosotros, estamos para asistirlos permanentemente en trámites digitales. Así que, y bueno, y también para todas las consultas que quieran hacer sobre los talleres, aquí estamos, bueno, los esperamos, síganos en las redes para poder estar cerca de cualquier novedad, y bueno, y realizar las consultas que necesiten. Para eso estamos.
1: Gracias, Ceci.
2: Gracias a ustedes por visitarnos.
1: Bueno, la palabra de Cecilia Romanini, importantísima la información, más allá de este taller de tractores, pulverizadores, que se va a llevar a cabo y va a comenzar este día sábado. También la importancia, ¿no?, de la segunda etapa de los diferentes talleres que se van a estar desarrollando desde Punto Digital, tal domingo. mencionaba, ¿no? Los que van a arrancar, cómo van a hacer albañilería, reparación de celular y otros talleres más que acabo de mencionar. Busquen las redes sociales de la gran cadena de Melodías que vamos a estar subiendo cada uno de ellos y, por supuesto, toda esta información que nos acaba de compartir hace instantes Cecilia Romanini.
0: Bien, Maxi, muchas gracias por la información. En un ratito volvemos cuando decías a la ciudad de La Boulaye.

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música está de luto. Información de hace minutos. Murió el Indio Solari, ícono del rock nacional. Tenía 77 años, se le habían diagnosticado Parkinson hace 10 años. En el año 1976 fundó Patricio Rey y sus Redonditos de Ricota. Se da a conocer la información, el rock nacional está de luto. Carlos Alberto Indio Solari falleció este viernes a los 77 años tras una larga batalla contra la enfermedad de Parkinson que le había sido diagnosticada hace aproximadamente 10 años. El cantante, conocido por su bajo perfil y su esquiva relación con los medios tradicionales, murió en su domicilio en la localidad de Ituzaingó. Nacido el 17 de enero del año 1974 en Paraná, Santa Fe, Solari se convirtió en una figura fundamental de la música argentina. Junto a Sky Bailison, fundó en el año 1976 en La Plata Patricio Rey y sus Redonditos de Ricota, banda mítica que marcó generaciones con su propia contracultural, letras poéticas y shows cargado de energía y simbolismo. Los Redonditos editaron su primer disco Gloop en el año 1987, grabado en el año 1984. Un trabajo independiente que incluyó clásicos como La Bestia Pop, Super Lógico y Nene de la Ruta. La banda se caracterizó por su independencia, su rechazo a las lógicas comerciales tradicionales y su estética única que trascendió lo musical. Tras la disolución de la banda en el año 2001, el Indio inició una exitosa carrera solista con discos como El Ruiseñor, El Amor y la Muerte, La Melodía de la Salvación y otros trabajos que mantuvieron intacta su capacidad para convocar multitudes en recitales masivos. A lo largo de su carrera, Solari se destacó por su bajo perfil público, sus intervenciones irónicas en redes sociales y una postura coherente con los ideales de la contracultura. En mayo de 2026 había recibido el título de doctor honoris causa de la Universidad de Buenos Aires en reconocimiento a su trayectoria. El Parkinson lo había alejado progresivamente de los escenarios. En los últimos tiempos sus apariciones fueron escasas, aunque mantuvo contacto con sus seguidores a través de comunicados y redes sociales, donde respondía con humor y lucidez a los rumores sobre su salud. Su muerte genera un profundo dolor en el ambiente del rock argentino y entre millones de fanáticos que lo consideraban un referente vitalicio. Bueno, conocemos en la mañana de hoy el fallecimiento del Indio Solari.

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0: preparando para este gran baile con el bombazo de Simón. Vayan agendando esta fecha. ¿Te estás preparando para el bombazo?
1: Sí.
0: 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No se venden entradas anticipadas. 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
0: Ahí está la música del bombazo. Hey. La música del bombazo. Donde van a disfrutar el 14 de junio. En vísperas a lo que va a ser el fin de semana largo, así que van a bailar y después van a poder descansar. 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Organiza Mario Garay, remata Carlos Avaro. 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
3: Hola, Vero. Buen día, Fede. Buen día a toda la audiencia. Buen día a todos los que nos están escuchando. Los venía escuchando. Bueno, ustedes saben que toda la semana estamos viajando con temas personales. Y sí, bueno, estábamos ahí.
4: Hola, Caesa.
3: Hola, ¿cómo andás, papá? Veníamos de Río Cuarto lloviendo todo el camino. Y hay que tener cuidado antes de llegar a los 5 molinos, no sé si lo han dicho. Otra vez el pozo mal arreglado. Volvió a destaparse y ahora está traicionero porque con esta lluvia está tapado, cubierto con lluvia. Para los que vienen de La Boulaye para acá, antes de llegar a los 5 molinos, cuando pasan el campo, el chalet que conocemos todos, Magliano, ¿no? El chalet de Magliano, bueno, empiezan las... Hay unas plantas sobre la banquina, mano derecha. Bueno, ahí empiecen a tener precaución porque si viene alguien de frente, lo van a agarrar. Estuvieron marcando la ruta estos días, taparon un par de pozos, pero ese se ve que se les pasó de largo. ¿Quién inspecciona? ¿Quién es el que determina acá tapo, acá no tapo, acá tapo, voy bien? ¿Quién es? ¿Eh? Sí, no,
0: una
3: bueno.
0: Ahora las maquinarias estaban para...
3: Que se marque la ruta, así está y rota, Fede, no está mal, más que nada por la noche. Pero lo que sí está mal, que si ven un pozo no lo tapen. De hecho han tapado algunos y ese ya les ganó. Duró 15 días máximo, no más de eso. Bueno, renta, patente, la maria en coche la pagamos muy cara en la provincia para que no nos cuiden, ¿sí? Así que bueno, espero que alguien esté escuchando y que venga a tapar ese pozo. Ya, ahora, ya, sí, ahora, ya. No puede, no, mañana, ni el lunes, el domingo.
5: Recién acabo de pasar el pozo ese que está pasando la curva.
3: Sí.
5: Viniendo de Serrano.
3: ¿Otro
5: hay
3: más?
5: Gente usurpando el pozo, ahí ya están viviendo con chicos y todo. Ahí
3: no me
5: ya tienen hasta un quincho, dijeron.
3: Bueno,
5: hasta
3: un quincho. Dicho esto, ¿qué manera de llover?
0: ¿Qué manera de llover?
3: Toda la parte de Adelia María, Guanchilla. Impresionante.
0: Sí, hoy estaba anunciada esta lluvia. Esta lluvia para la mañana. Estaba anunciada lluvia que... lo dan por la mañana, ya la tarde no hay pronóstico de lluvia, hoy viernes. Hoy viernes. Mañana sábado dan lluvias todo el día.
3: Bien, no va a haber inferior entonces.
0: Entre un 40 y un 70, no creo que se pueda jugar inferiores. Y el domingo
3: no creo que le vayan a agarrar los apuros ahora. Digo, paramos el fútbol ¿por qué fue? ¿Por Chiqui Tapia había sido? ¿Por el palo?
0: Sí, por el...
3: Bueno, espero que ahora no metan
0: el juicio,
3: que hay que
0: no
3: jugar, sé. Hay que jugar, la mano en coche, ¿no?
0: Sí.
3: Pero, de verdad, digo.
0: ¿Quería dormir?
3: No, digo, sí.
0: No, pero bueno, es entendible que no, que con este pronóstico, que no sé, que con lluvia no creo que hagan jugar a los chicos.
3: Aparte, no hay,
0: ¿quién va a ir a la cancha?
3: No va a ir el técnico.
0: Claro, ¿quién va a ir a la cancha? Bueno,
3: si
0: mañana.
3: Usted dice que llueve mañana todo el día, imposible.
0: Entre un 40 y un 70% de mañana. Y el domingo anuncian lluvias en la madrugada entre un 40 y un 70% en la mañana, en realidad.
3: A la mañana.
0: Chaparrones en la tarde entre un 10 y un 40%.
3: Bueno, estamos, ya está, de hecho están cargados los tres eventos. Les venía anticipando que estaba la posibilidad de que hiciéramos un tercer partido. Vamos a estar en la cancha del Deportivo Motocar, con el Deportivo Motocar y Talleres. Tenemos cabina, vamos a estar también en las cabinas de Estudiantes, tenemos cabina, vamos a ser Estudiantes y el Club Atlético Villaplomo. Y hemos cargado el evento, de hecho está hecho, yo les diría que esperen hasta el sábado si piensan comprar la entrada para ver el partido, porque hemos quedado en común acuerdo con los chicos de Codeportivo que si llueve no vamos a arriesgar el tema de los equipamientos, ¿no? Las cámaras se pueden tapar. El camarógrafo lo podemos proteger, pero las computadoras al aire libre es imposible. Así que bueno, salvo que podamos conseguir algún gazebo. Uh-huh. Bueno, tenemos un despliegue periodístico y técnico importante el fin de semana, así que para el servicio de la gente, los que quieran el partido de Jovita va a ir por las integrantes de Cadena 3. El de Levalle va a ir por Cadena Melodías y el de La Lonja se va a transmitir con la cadena de Ecos Deportivos. Y los tres van a ser televisados con la posibilidad de que lo puedan ver para aquellos que no puedan viajar, que no puedan ir. Plan B, compran el ticket y lo ven desde su casa.
0: Bien.
3: ¿Está bien?
0: Bien. Aparte,
3: ¿dije todo bien?
0: No, sí, no.
3: ¿No le erré nada?
0: Creo que no.
3: Bueno.
0: Creo que no.
3: ¿Qué pasó?

0: venía escuchando la 97, nuestra integrante de Cadena 3, que se escucha toda la ruta de Adelia María, todo por allá, la misma de Río Cuarto. Siniestro vial en la autopista Rosario Córdoba, ¿eh? Un fuerte siniestro vial ocurrió en las primeras horas de este viernes en el kilómetro 327 a la altura de San Jerónimo, sud de la autopista Rosario Córdoba, Córdoba-Rosario. ¿Qué pasó? Se salió la rueda de un camión, cruzó de una mano a la otra y impactó contra un auto, otro auto, otro auto.
1: No.
0: Sí. Yo digo, la caminera, ¿le hace un control? ¿Le hace un control a los camiones, a las cubiertas y todo eso, no? O no, o mira los faritos y las luces prendidas, apagadas y nada más. Más allá de la técnica. ¿Hay camiones que pasan la técnica? No. ¿Y se exige la técnica o no? Hay camiones que realmente no pasarían la técnica. No podrían estar... y no lo digo por viejo, lo digo por el estado. Puede ser un camión muy viejo, pero bien mantenido.
1: Claro.
0: Con las luces, con... Bueno. La verdad que hay acoplados que tienen las ruedas, y en este tiempo de cosecha los ves, ¿no?
1: Sí.
0: Que no se ponen de acuerdo nunca. Y te van. Y es terrible si se sale una cubierta. Bueno, el desastre que puede hacer.
1: Como bueno, hizo, esto pasó. Como hizo en este caso.
0: Tremendo, ¿eh? Mirá cómo destrozó una Toyota. Bueno, a Dios gracias, no hubo que lamentar. Había una chica que estaba. Había una chica que estaba tremendamente. Bueno, choqueada, ¿no? Una pibita. Contaba a su padre. Esto sucedió a las 7 de la mañana, más o menos. En el acceso, parte interna de la circunvalación, acceso autopista Córdoba-Rosario.
2: Buenos días, chicos de la radio. Che, Marcelo, ¿con qué tapan los pozos de la ruta? ¿Con engrudo?
0: Sí.
2: Dos, tres días y se vuelve a destapar.
0: Tremendo.
1: Más o menos.
0: Tremendo.
1: Más o menos. Tengo un radioservicio. En el día de ayer se ha extraviado un teléfono, un sí. Motorola, un Motorola G18, me parece que me dijo que era, de Rubén Muñoz, que lo usa para trabajar.
0: Bueno, que Rubén, lo encuentre y que lo devuelva.
1: Fue del barrio Las 30,
0: sí.
1: Saliendo para la Baulalle.
0: Está el que, che, ¿dónde lo perdiste?
1: Claro, qué sé yo.
0: No, bueno, más o menos.
1: Bueno, él dice, claro, él dice que... puede que en su olvido haya dejado el teléfono arriba del capó del auto.
0: Bien.
1: Y cuando se fue, claro. Salió, se le cayó el teléfono. Si alguien lo encontró, va a ser recompensado.
0: Bueno.
1: Él intentó llamar, nada más que tiene bloqueo el teléfono y por ahí no pueden atender. Si
0: no
1: hay
0: pueden
1: alguien
0: atender.
1: Que lo tenga, no pueden bien. Atender. Así que se comunique a la radio.
0: Sin palabras, la ruta, no son capaces de hacer un trabajo bien. Así estamos como país. Bueno. El otro día un amigo de España mandaba una foto de cómo son las rutas allá. Habrá alguna, obviamente, habrá alguna que está complicada. Pero, no miento, tenía 25 centímetros de grosor. 25 centímetros, o sea, tenés que tener muy bien, mantienen muy bien las banquinas, porque ahí puede estar el peligro, ¿viste? Te caes,
1: claro.
0: 25 centímetros, puede volcar. O tenés que bajar de urgencia.
1: Bueno, por acá Carlos
0: buen
1: dice...
0: Buen día, acá en Jovita llovió 40, dice Mariana. Bueno, muchas gracias, Mariana.
1: Sí, lloviendo, por lo que
0: informaba. Tenemos mucha
1: dice,
0: gente.
1: Dice, hace media hora salieron los tractores que están cortando las banquinas. Como está lloviendo, no pueden hacer. Salieron para el lado de Serrano. La maquinaria de la ruta anoche estaba parada todo al costado de ahí, la ruta yendo para Serrano. Como que están trabajando para aquel lado. ¿Qué dice por acá? Buen día, ese pozo lo arreglaron más o menos hace un mes. A los dos días que lo arreglaron ya está,
0: sí,
1: ya
0: es
1: está
0: cierto,
1: rompiendo.
0: Sí.
1: Unos genios son, dice acá Miguel de la Boulache.
0: Sí, no sé por qué lo subestimaron, porque en otros pozos parecidos cortan, hacen un cuadrado y hacen una parte nueva. Creo que esta vez... Si no, les volverá a ganar el pozo, muchachos. Sí, sí. Esta vez harán el trabajo que tienen que hacer, ¿no? No, los operarios no tienen nada que ver. Esto le cabe al ingeniero, el que decide qué tienen que hacer. Si yo soy el que, a ver, chicos que laburan, mandan a hacer,
1: hacen caso a lo que
0: dice el ingeniero. Ingeniero. Tapemos el pozo, ingeniero. Bueno, ingeniero, no se olviden de la ruta.
3: Ingeniero, ¿qué pasa?
0: No vamos a empezar otra vez, nos decíamos, no se olviden de la ruta.
4: Lo quiero.
0: Vamos, ingeniero. Porque cuando la canto yo. 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
0: 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Ay, el Fernet de Yapa, ¿eh? De arriba. Sí,
1: de regalo.
0: De regalito. ¡Vamos! Saludo a Claudia, que siempre nos manda ahí las novedades de Raíces. Hoy está espectacular para comerse un buen asado. ¿Se puede jugar un partido de truco o no? No, ahí no, ¿no?
1: ¿No?
5: Qué hermoso mañana para comerse unas tortas fritas, Fede.
0: Sí. Bueno, bien dicho, Carletti, dice el pozo, hay que taparlo. Sí, siempre lo hemos dicho acá. No es la primera vez, de hecho, debemos ser uno de los pocos. Nos chocamos los pozos cuando vamos para acá, para allá. ¿Qué más tenemos por acá? Marcelo, ese pozo le pusieron brea o algo así y no lo taparon. ¿Se están cagándote de risa o me parece? Dice acá Lolo. Bueno, y otra por acá. El pozo. Otro por acá. Bueno. Ya empezamos con los nombres. ¿A dónde? ¡Vamos para allá!
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0: ¿Se cortó la señal? Bueno, ahí me dice un oyente, Bocha, que está muy cerca la solución. Están trabajando, está ahí entre el Caballito y Serrano. ¿Sí? Están ahí. ¿Vos los viste?
1: Sí.
0: ¿Y por qué no hablaste?
1: Sí, estoy diciendo que están ahí.
0: Ah, están ahí.
1: Bueno, me estás escuchando.
0: Pero tienen que ir a tapar lo que estén ahí. Yo puedo estar ahí, pero si no tapo el pozo.
1: Sí,
0: lo tapen. No, vienen trabajando, se ve. No, yo hago la crítica de este pozo, que lo trabajaron mal. Porque es cierto, a los 10 días ya estaba.
1: Ya estaba otra vez.
0: Sí. Lo subestimaron y el pozo se les cagó de risa. Porque ahora tienen que volver a ir. Ahora le van a hacer un coso cuadrado grande así, de 2 metros 3, y listo. ¿Eh? Y que se haga. Bueno, ¿qué otra cosa tenía para contar? Otra cosa. Ah, el tema de la marca de pintar la ruta, viene bárbaro, porque la parte de cuando se arregló las curvas de Salguero, ahí no se veía absolutamente nada. Y creo que han hecho eso porque de noche y mucho tránsito no se ve, no tenés noción por dónde vas. ¿Sí? Y más cuando vienen con esas luces.
1: Sí.
0: Que no se bajan.
1: Que te mata.
0: Mal reguladas.
1: Te mata eso.
0: Sí. Tremendo. Y... bueno, eso es, más allá de que no tapen los pozos o que esté rota la ruta, no viene de más. Porque vos decís, lo primero que se hace una ruta nueva, y se viene marcando, ¿no? Nuestra provincia debe ser la única provincia que arregla y hace rutas. Eso lo reconozco. Ayer veía una nota con Antico, este muchacho que prueba los autos, que está en TN, reconoció. ¿Por qué está cortado, Fede?

0: Ah, bueno, seguramente nosotros estuvimos acá reclamando cuánto esta ruta que se hiciera. Años. Yo recuerdo de que abrimos la radio y pasaron 5, 10 años para
1: sí,
0: que 10 años para
1: se
0: que
1: se iba reclamando nueva. Por esta ruta.
0: Y bueno, es impresionante la cantidad de tránsito que tiene también. Sí. Te diría que como no tiene, yo que estoy viajando la ruta la que pasa por Huanchilla, Monte Los Gauchos, Adelia María y San Basilio, ni cerca a lo que tiene esto.
1: El movimiento.
0: Y más allá de eso, se viene trabajando también de la reconstrucción de la ruta de Carlota para acá. Por ahí tenemos la suerte que le hagan un toque. Bueno, esta parte que se está rompiendo, recuerden, si hacemos memoria, esta parte que se está rompiendo, que es de los Cinco Molinos hasta el inicio de la curva de Salguero, como quien va de sur a norte, si recuerdan, esa parte no se hizo nueva, porque estaba buena. Esa parte no se hizo, no se reconstruyó cuando se hizo la ruta nueva. Porque estaba buena, era el cohete hacer la nueva. Y yo creo que por ahí, si revén, por ahí lo hacen nuevo. Ahora ya está, terminó. En su uso ya está. Por ahí se hace nueva esa parte. Que, bueno, se está poniendo cada vez...
1: Bravo.
0: Cada vez más pozos aparecen porque ya tiene su uso. Y la cantidad de tránsito pasa eso.
1: Claro, acá me dicen, el problema de la ruta es que está detonada por tantos arreglos que se hacen.
0: Bueno, esta parte que digo yo es porque no tuvo la parte nueva. Para mí, pasó eso.
1: Claro, dice, detonados los arreglos que se hacen, son parches para el momento muy precarios y de corta durabilidad, como para ir tirando. ¿Viste? Como para ir tirando, después se vuelve a hacer otra vez el pozo y vuelven a hacerlo. Claro, es nada.
0: Bueno, ya lo dijimos, estudiantes, vamos a transmitir estudiantes, nos preguntan. Estudiantes Villaplomo, Motocar Talleres y La Lonja Esportivo Norte.
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0: 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La ruta 4 con la defensa de River.
1: No sé, bueno, es como mezclar todo.
0: ¿Por qué? No tiene marca, dice. Como la defensa de River, la ruta 4. No tiene
1: y
0: marca.
1: Y bueno, viste, cuando vos querés comparar una cosa con la otra, como decirte, bueno, así está la situación con la ruta. Así está con la situación con la ruta.
0: Tremendo.
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0: Bueno, acá la gente de Villaplomo está... lanzando la campaña colaboración Salón de Usos Múltiples y Gimnasio 50 por 10 metros. Uh-huh. Colabora donando cemento y ahí, bueno, los que quieran colaborar, un salón que están armando allí, lo pueden hacer con un corralón, se contactan con los chicos de Villaplomo y ahí pueden tener la dirección directa para ir colaborando con alguna bolsa de cemento y se puede entre todos... esto que va a venir muy bien para los chicos,
1: Claro.
0: Todas las categorías tiene Villaplomo. Impresionante la cantidad de pibes que tienen. También, Bueno, ahí cualquier cosa se contactan en redes sociales o el que tiene el número del gallo, y le dan una mano ahí. Importantísima.
1: 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Vamos a la ciudad de La Boulaye, vamos a buscar información. Adelante, Maxi.
2: Gracias, chicos. En Estudios Centrales, bueno, atención, porque se viene el tercer encuentro regional de teatro. El Sur también existe. El grupo Ballet Orgullo de mi Pueblo, danza y teatro de La Cautiva. La obra que van a estar presentando se llama Héroes, pero lo tengo en línea a quien está a cargo de la dirección, que es Joaquín Fontana, así que

0: Te saludamos, Joaquín, ¿cómo te va? Buen día, el gusto para la gran cadena Melodías. Bienvenido a nuestro programa, ¿eh?
1: Buenos días, ¿qué tal? ¿Cómo andan? Muchas gracias por el llamado, por la comunicación.
0: Bueno, contanos sobre esta experiencia, Joaquín, y bueno, lo que significa, ¿no? La danza, ya lo sabemos, pero de cualquier manera, me encantó la propuesta. El sur también existe, digo, es algo más que importante, ¿no? Que nos tengan en cuenta.
1: O sea que, como hablábamos con Martín Sánchez, que es uno de los integrantes del elenco de Héroes que se sumó este año, este proyecto ya viene desde el año 2025, se viene trabajando y bueno, siempre vamos tratando de mantener el mismo hilo, pero lo vamos tratando de darle una, de modificarlo, de mejorarlo.
0: Sí.
1: No, de mejorarlo, mejor dicho. Y está muy bueno esto de este encuentro de Río Cuarto, que realmente fue él, fue Martín Sánchez que tiró la inquietud esta en una reunión que tuvimos con María Luisa Belli, Cristian Solari, que fue parte del equipo de trabajo, y como la profe Eli Borda, que está a cargo del ballet justo conmigo en Cautiva, y salió esto, ¿viste? Y comentó. Habíamos tenido muy buenas críticas de gente que es muy muy llegada al teatro, como Alejandro Corbeto, como, como Piojito Ávila. Entonces nos tiraron muy buenas críticas y le comentaron a Martín por qué no existía la posibilidad de anotarse en este encuentro de teatro, que justo está el rubro danza-teatro, teatro-danza. Y así que agarramos, llenamos un link que había que llenar, donde había que pasar fotos, videos y todas esas cosas, se presentó, y bueno, había que esperar una respuesta, a ver qué salía, qué surgía, y bueno, gracias a Dios, tuvimos la suerte de ser invitados, de que la propuesta que estábamos trabajando, que teníamos armada, les gustó. Entonces, y por la cantidad de gente, que está en escena, nos dieron en el Teatro Municipal, por la cantidad de integrantes de la obra que somos.
0: Claro, bueno, entonces, son muchísimos. Son muchísimos, digo, en escena están, ¿qué cantidad de gente, más o menos?
1: Somos 33 personas en escena.
0: Claro, por eso se van a estar presentando. Le digo a la gente que por ahí viaja a Río Cuarto, el domingo 7 a las 4:30 de la tarde en el Teatro Municipal Carlos Granado, que está en Constitución 945. ¿Aproximadamente cuánto dura la obra, Joaquín?
1: La obra dura entre 50 y 55 minutos. Ese es el tiempo que dura. Ajá. Y está programada para presentarse a las 16:30.
0: Bien, ¿qué es lo que trata esta obra? Vendría a ser una mezcla de actuación con folclore, que en definitiva la danza es actuación, ¿no?
1: Exactamente. Nosotros, a través de la danza, muchas veces estamos expresando, a través de la expresión corporal, estamos diciendo cosas, estamos dando un mensaje a través de la danza. Y bueno, y la verdad que esto es una idea que venía dando vuelta a la cabeza, de hacer un homenaje a los veteranos y a los héroes de Malvinas. Y nos juntamos con Cristian Solari, María Luisa Belli, a charlarlo un poco a esto. Le fuimos dando forma, ¿viste? Fuimos buscando música, Carlos Valli, que nos tiró muchísima música para ir armando. Entonces lo fuimos armando, le fuimos dando un hilo, fuimos armando un texto, y se logró esta obra de Héroes, que dura, como te decía, entre 50 y 55 minutos. Se investigó, se estudió un montón, se estudió cada detalle, se investigó mucho, se entrevistó a muchísimos familiares de héroes de Malvinas, a veteranos de Malvinas, entrevistamos a muchísima gente, porque no queríamos dar un paso en falso, ¿entendés? Es un tema muy delicado, que se merece mucho respeto, y está bueno que se cuente una historia contada por familiares y por veteranos de Malvinas. Entonces, no queríamos inventar cualquier cosa. Sí. Todo lo que se hizo se estudió y se cuidó hasta el mínimo detalle para que se lograra lo que fue la obra. Porque no queríamos tener una crítica que o causar un efecto contrario a lo que realmente queríamos comunicar con esta obra, que más allá que fue hecha para un homenaje a los veteranos, tuvimos la suerte este año de presentarla en Jovita, uh-huh. El acto organizado por el IPEN, y es muy educativa porque realmente se muestra lo que fue la gesta de Malvinas. Nosotros con la obra arrancamos con el qué es lo que hacían, contamos cuatro historias, tres historias de tres veteranos y una historia de un héroe de Malvinas, uh-huh. Un soldado de Río Cuarto, que nos contó la historia de su hermana, y cómo es, de lo que él hacía antes de ser llamado. Y la otra de tres historias es un soldado, es un veterano de cautiva, y la otra dos historias son de veteranos de acá, de General Levalle. Arranca qué es lo que hacían antes de ser llamado o ser enlistado, que como decía, mucha gente se enteró, muchos soldados se enteraron por radio emisora que habían salido, que su número había salido apto, claro, para ir. Y bueno, y como nos dicen, le dieron la ropa, un arma y los embarcaron a Malvinas.
0: Es tremenda, entonces, la historia de que estás relatando, y debe ser sensacional poderlo ver. Por eso te queremos agradecer, Joaquín, y no quiero que sigas spoileando, porque seguramente tengo mucha fe de que esta obra se va a estar presentando aquí en la Boulaye, en Serrano, en Melo, bueno, ya se presentó en Jovita, en General Levalle, así que bueno, confiamos en ello y esperamos ese momento. Solamente queríamos hablar contigo para felicitarlos y desearles lo mejor, porque nos van a estar representando y van a estar llevando la bandera para que este sur nunca sea olvidado.
1: Sí, es está bueno, esto como te decía, lo del encuentro, nos encantaría salir a la Boulaye Serrano, ya te digo, tuvimos la suerte de hacerlo en Jovita, en General Levalle dos veces, uh-huh. Cautiva, que don somos, este grupo está integrado por el Valero Orgullo de mi Pueblo, que es de la Cautiva, sí. Integrado con gente de Levalle y gente de la Cautiva. La verdad que muchísimas gracias. Déjame agradecerle a la señora intendenta de la Cautiva, Rosagna Pereira, al área de cultura, a las chicas de cultura, Cintia Pame, que la verdad que se da es un gusto trabajar con ellos, porque como nosotros decimos con Cristian Solar y Eli Borda, que somos los profes de esta obra, uno puede tener ideas dando vuelta a la cabeza y vos querés llevar algo a cabo, pero si no tenés un equipo de trabajo de parte de la municipalidad, de parte del área de cultura, de parte de los bailarines, la verdad que no se logra esto, no es imposible lograrlo. Por más ideas locas, lindas que tengan en la cabeza, no se puede si no tiene un equipo grande de trabajo atrás. El apoyo de la familia, que es muy importante para esto, porque te lleva muchas horas fuera de tu casa. Y ojalá podamos hacer quedar bien al sur-sur, claro, de Córdoba, que es la idea. Y bueno, muchas gracias a ustedes por la difusión de esto, que es muy importante para nosotros.
0: Gracias, Joaquín. Te mando un abrazo a la distancia.
1: Gracias, nos estamos viendo. Un saludo para todos.
0: Bueno, ahí estamos hablando con Joaquín Fontana. Realmente es una obra que me encantaría poderla ver. El domingo 7 a las 16:30 horas en Constitución 945 en Río Cuarto, es en el Teatro Municipal Carlos Granado. Mucha gente en escena, más de 30 personas en escena. Es una obra que a través de la danza folclórica cuentan, como nos relataba recién Joaquín, esa parte de la historia que aún nos duele, ¿no?, como argentinos. La guerra de Malvinas, con intervenciones teatrales y temas musicales, van a volver a ese momento para, escuche bien, para educar, reivindicar para nunca olvidar, con respeto, amor, arte para nuestra historia. Joaquín Fontana, que es el director del ballet Orgullo de mi Pueblo, danza y teatro de La Cautiva.
2: Bien, Maxi, bueno, volvemos con más novedades, difundiendo un poco lo que es también las obras de teatros de este sur de Córdoba. Lo hemos hecho con la gente de La Boulaye, ahora lo hacemos con la gente de Cautiva de Levalle, y estas participaciones, ¿no?, que llevan a distintos lugares. Y bueno, gracias a la gente que nos cuenta, para que nosotros podamos entablar conversación y podamos llevar adelante estas notas.
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0: nuevito el tema. Recién sacadito del horno, la Maggie Olave con la Euge, Quevedo. Qué colaboración ahí de las voces cordobesas.
1: Muy bien.
0: De las voces cordobesas, que también a Mucán ha sacado Córdoba Gringa.
2: No.
0: Sí, sacó Córdoba Gringa, a Mucán. Sí.
2: No.
0: Está renegado. Que también ayer salió el tema Córdoba Gringa de Amucán. He hecho el video aquí en nuestra localidad, en el ferrocarril.
1: Sí, lo vi
0: en
1: ayer.
0: La estación de ferrocarril.
1: Lo vi, lo
3: me importa recordar.
1: Lo presentaron en las plataformas, ¿no?
0: Claro.
1: Spotify y el YouTube. Canal de YouTube de Amucán.
0: Claro.
1: Se llama
0: Córdoba Gringa.
1: Córdoba Gringa.
0: Córdoba Gringa se llama el.
1: Está el chino en el video.
0: No.
1: No sabía que hacía extra también.
0: Bueno, necesitaban gente.
1: El que está cortando el salamín es él. No lo podemos pasar, ¿no? Porque nos tumba el canal, ¿no? Los derechos. Para presentarlo ahí por el canal.
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2: No.
1: Pasar,
0: es malo.
2: No.

0: el nuevo lanzamiento que ayer lo dieron a conocer. Ayer en el Día del Cuarteto hicieron este lanzamiento. Bueno, que si quieren ver el video pueden pasar por el YouTube de Amucan. Y ahí van a ver el video que se hizo aquí en nuestra localidad, en la estación del ferrocarril, donde hay mucha gente acompañando ahí a los chicos.
1: Buenísimo,
0: en el video. Córdoba Gringa, el nuevo tema de Amucam. 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

0: Vamos a la ciudad de La Boulaye, vamos a buscar nuevamente información. Maxi, te escuchamos.
1: Bueno, chicos, estamos con Maxi Camuso para hablar en esta mañana. Hemos tenido la visita de la familia Sperani en el estudio, y en un pasaje de la entrevista recuerdo que mencionaban el accionar que ha tenido desde el inicio Maxi Camuso y este logro que se ha... Que han llevado a cabo en la legislatura con esta ley Joaquín, en parte es gracias a quien estuvo desde el principio, así lo reflejaban ellos, y bueno, nos acercamos para hablar con Maxi Camuso para que nos cuente sobre este proceso que fue la ley Joaquín y esta satisfacción, ¿no?, de que la ley se haya aprobado históricamente para Córdoba por unanimidad, ¿no? Maxi, ¿cómo te va? Buen día.
2: Sí, la verdad que para la familia principalmente, bueno, la satisfacción que después de 3 años de lucha llegan a un final, no es un final, ¿no?, que es la aprobación de la ley Joaquín, que abre ahora otro ciclo y otra etapa para ellos.
1: Se podría decir, y para callar algunas voces en principio, que fue cuando sucedió todo esto, lamentablemente, una cuestión política. Digo, todos hacemos políticas de algún lado, pero cuando la política funciona para un fin que era este, al final muchos se dieron cuenta que lo que hiciste más allá en cuanto a lo personal lo hiciste por una cuestión social también, ¿no?
2: No, mira, el tema de Joaquín con la familia, nosotros venimos trabajando desde el 2023 y siempre aportando ese granito de arena, y no desde un lado político, sino desde un lado humano. La causa de Joaquín no tiene bandera política. Yo creo que la causa de Joaquín trasciende las cuestiones políticas, y eso se notó con todas las entrevistas que tuvimos con los diferentes legisladores de los diferentes bloques, desde los bloques liberales hasta los bloques más conservadores, socialistas, que hemos estado hablando, digamos. Pasamos por todas las ideologías y siempre con el mismo objetivo de que saliera la ley Joaquín. Y cuando estuvimos en la semana pasada en la legislatura, que se vote por unanimidad, que se ponga de acuerdo el oficialismo con la oposición en un tema tan delicado y tan trascendente, da la pauta de que realmente no tiene bandera política. Todos levantaron la mano y se votó por unanimidad. Y eso es gracias al trabajo que hicieron Mariela, Joaquín, de insistir, de hablar con uno, de hablar con otro, y yo creo que no quedó legislador sin hablar en la legislatura, para justamente tratar de que esta ley llegue a buen puerto, que gracias a Dios, la semana pasada era cuando el momento de la votación, ver que toda la legislatura levantaba la mano, bueno, ahí vos decís... realmente dio resultado, y esto no tiene una bandera política, no es una cuestión política.
1: La bandera era la bandera de Joaquín. Tantos viajes con Mariela y Martín, hemos visto viajes a Buenos Aires con respecto a la ley de la baja de imputabilidad, que por ahí no se reflejaban en las redes sociales o no se publicaba, pero era un trabajo muy silencioso de acompañar a una familia en un momento muy duro, pero con un fin que era transformar ese dolor en acción, ¿no?
2: Mira, totalmente, y recuerdo, porque estos muchos no se acuerdan de cuándo fue, cronológicamente el caso Joaquín, fue previo a la elección de intendente, y yo recuerdo conversaciones con la familia donde en secreto nos juntábamos con diputados, y ¿por qué en secreto? Porque justamente no lo queríamos politizar. Estábamos en una campaña y se iba a prestar a que esto de que lo usan políticamente, y justamente eso era lo que nunca quisimos, y hemos tenido varias reuniones en secreto, sí, sin darlas a conocer, y después otras, después ya cuando pasó y terminó la campaña a intendente, los años que siguieron. Siempre tuvimos, y la verdad que se, como bien decís, se han publicado algunas cosas y otras no, porque acá el objetivo era que saliera la ley Joaquín, no hacer política, digamos, y lograr la baja de imputabilidad en gran medida también fue por el esfuerzo de ellos de golpear puertas en el Congreso, ya con diputados, con senadores, y la baja de imputabilidad también fue incansable las veces que tanto Martín como Mariela al teléfono, Maxi, vamos a tal lado, Maxi, vamos a tal otro, Maxi, tenemos que ver a este legislador o a este diputado. Y yo siempre que pude estar, estuve gestionando reuniones, acompañando reuniones, y la verdad que ahora te llena también de satisfacción el haber aportado ese granito de arena para que esto se dé. Y como bien decís vos, esto no tiene bandera política.
3: ¿Cómo ves la aprobación de la legislatura de Córdoba, de la ley Joaquín? Digo, tanto la oposición como el oficialismo trabajando en conjunto, depurando esta ley para que sea una realidad.
2: Sí, totalmente. Y acá creo que hay un actor que jugó muy bien, digamos, poniendo todo lo de él, que es Julián López, al cual tengo que agradecer públicamente, porque en la última etapa, junto con Leandro Goría de Melo, ellos fueron los que han redactado la ley. O sea, nosotros presentamos, Martín, Mariela, lo que a ellos les parecía que tenían que ir, pero después la ley la tienen que redactar, la redactó el oficialismo. Eso fue a comisión en la legislatura y muchos bloques hicieron aportes para mejorar la ley. No es que llegó a la legislatura un proyecto cerrado y no se modificaba porque era la ley del oficialismo, sino que muchos legisladores de bloques opositores cuestionaron artículos, y esos artículos fueron modificados en comisión, fueron mejorados, se incluyeron nuevos artículos y salió una ley que no es perfecta, pero es muy, pero muy superadora a lo que había, y la verdad que es una ley innovadora para lo que es la República Argentina, y fue hecho gracias al aporte no solamente del oficialismo, sino también de la oposición, y lograron una ley muy, pero muy buena.
3: Te lo pregunto antes de finalizar la nota, ¿qué lugar ocupa políticamente hoy en día Maxi Camuso en el Partido Demócrata?
2: Mira, hoy todavía soy interventor. Estamos terminando el proceso de intervención, ya hice el llamado a elecciones internas, y bueno, ahora estamos en ese proceso, ya finalizando la intervención, y después Dios decidirá.
3: Maxi, gracias.
2: No, a vos.
3: Bueno, ahí teníamos la palabra de Maxi Camuso. Era para retratar más o menos lo que había sucedido con respecto a este camino que emprendió la familia Sperani desde los inicios con aquella ley de la baja de imputabilidad. Con tantos viajes a Buenos Aires y a tantos lugares y tantos contactos que se fueron cruzando. Y en ese entonces, candidato a intendente, candidato a legislador, bueno, candidato en diferentes partes, ocupando diferentes lugares, Maxi Camuso, pero haciéndolo de una manera humana, que era lo que queríamos reflejar, ¿no? Cuando se quiere ir por algo tan importante que no es solamente para una familia, sino para toda una sociedad, se llegó a votar en la provincia de Córdoba la ley Joaquín por unanimidad, y lo queríamos reflejar porque Maxi Camuso fue quien acompañó a esta familia en este camino tan importante.
0: Bien, Maxi, gracias. Toda la información directamente desde la ciudad de La Boulaye. En un ratito estaremos

0: siguiendo con el caso de Agostina, de la gente que está trabajando en la municipalidad y demás, ahora se conoce que Puli Moreno, todos los conocen como una cantante, en sus comienzos, la hija del ex concejal Moreno, que ha presentado su renuncia, también es empleada municipal y no se le conoce la tarea que hace en municipalidad y cobra 1.000.000 de pesos. La municipalidad le paga desde 2021. Las autoridades dijeron que no saben por qué trabajo recibe casi 1.000.000 de pesos al mes.
1: Bueno, por ser hija de Moreno.
0: ¿De Moreno? ¿Vos decís? El horror que provocó Claudio Barrelier, el femicida de Agostina, protegido por Ricardo Moreno y empleado municipal, hasta con apariciones en videos oficiales, también destapó un escándalo político. Este viernes, en Arriba Córdoba, mostró que Puli Moreno, hija del renunciante concejal peronista, también es empleada municipal, quien se define como actriz y cantante, y que inclusive mostraba un vínculo amistoso en redes sociales con el asesino, cobra un salario de la municipalidad desde 2021. Curiosamente, la misma fecha en que su padre hizo entrar al municipio a Barrelier. Puli Moreno recibió el último pago en mayo, cobró 924.000 pesos más un adicional de 92.000 pesos, lo que hoy está ganando los monotributistas municipales. Hay quienes indican, puertas adentro, que nunca se la vio ninguna repartición. Tampoco se informó si ya fue desplazada. Puli Moreno, quien se define como cantante y tiene varios videoclips publicados, en uno de ellos agregó entre los agradecimientos a su equipo a Claudio Barrelier, quien ofició presuntamente como técnico de la grabación. Después de que se filtren en redes sociales capturas que los relacionaban, la empleada municipal borró sus cuentas. El documento oficial con los pagos a la empleada Paula Puli Moreno, bueno, está publicado también ahí todo lo que estaba cobrando. Su paso por EPEC. Moreno también reveló en una vieja entrevista que su padre la había hecho entrar a EPEC, pero reconoció que al mes renunció en el lugar mejor pago de la administración pública, ya que no le gustaba ese trabajo. Bueno. También empiezan a conocerse estas cosas, esta información, donde Puli Moreno tenía una amistad, así lo definen ellos, con Barrelier, el asesino de Agostina. Dentro de lo que son las noticias actualizadas en el momento de hoy.
1: Esta chica la conocemos porque en un viaje nos contó Gastón. En su concurso, ¿qué fue? ¿En Telemanía?
0: Telemanía, sí.
1: Bueno, y ahí nuestra producción nos manda un recorte donde decía en ese momento, 2002, decía en ese momento: los finalistas, el elenco, se integra por 14 chicos, de los cuales 8 son finalistas: Daniel Pucheta, Paola Bonaldi, Mauro Diver, Pablo Oliva, Andrés Bustofierro, Patricia Pacheco, Gabriela Chávez y Ramiro Jiménez. Los restantes son Federico Tamanini, que sería Pablo, ¿no?
0: En tocayo tuyo.
1: Marcela Rodríguez, hoy en la conga, Pablo, ¿no?
0: Sí.
1: Marianela Olariaga, Gastón Benito. ¿Dónde está Gastón Benito hoy? Con la... Javier Palavecino, del Certamen 1. La invitada será Puli Moreno.
0: Puli Moreno,
1: que está hablando,
0: claro.
1: Una de las tres ganadoras. ¿Y ganó? ¿Fue ganadora? No me acuerdo que nos había dicho Gastón.
0: No. Gastón
1: perdió. ¿Vos decís que también ahí hubo acomodo?
0: ¿Tenían relación Gastón y Puli Moreno?
1: No, ¿qué va?
0: ¿Iba a la casa de Puli Moreno?
1: ¿Ah, sí?
0: Gastón iba a la casa de Puli Moreno. No sea cosa, Gastón, que entres en investigación acá porque sí, tuviste, bueno, relación con Puli Moreno.
1: Todo puede ser.
0: Ojo, Gastón.
1: O sea, que devolvió un trabajo que todo el mundo quisiera estar.
0: Que todo el mundo quisiera estar porque no le gustaba el trabajo. No le gustaba a ella.
1: Ajá. Y entonces, después estuvo...
0: No. Ella, en su principio... No,
1: pero sí. ¿Y en la municipalidad también?
0: No, sí, pero no se sabe qué hacía en la municipalidad.
1: ¿No iría?
0: Cobraba 1.000.000 de pesos, pero nunca se la vio. Ah. Mira. Nunca se lo vio, no hay registro de lo que ella estaba haciendo.
1: Bueno, será,
0: ¿no?
1: Materia,
0: bueno,
1: de
0: investigación.
1: De investigación, ¿no?
0: Sí.
1: Estamos hablando de Moreno, quien
0: ex concejal que lo metió directamente a Barrelier a trabajar.
1: Reincorporó. ¿no?
0: Sí, lo puso a trabajar en la municipalidad.
1: Y después lo...
0: Sí, sí, lo saca. Él fue sabiendo, el que saca, él saca de la cárcel. De la cárcel.
1: ¿Es cierto que hubo dinero de por medio?
0: Sí, sí, sí.
1: Pero él no lo conoce.
0: Dinero, en realidad dinero que pagó él, no la fianza. ¿No era él?
1: ¿Qué se paga? Una firma, una responsabilidad. Con más razón, bueno. Peor todavía. Porque vos hasta decís, bueno, yo puse dinero, no sé quién era. Hasta si vos firmás, vos cuando firmás algo, te haces cargo de algo. Y salís al... ¿Salís a los medios a decir que no lo conozco? ¿Hay un video también dando vuelta ahí? De esta chica con...
0: Hay un video de ella. Un video de ella donde él trabajó como productor y no sé qué. Ella lo menciona en los agradecimientos,
1: bueno,
0: lo puede
1: conocer la hija y el padre no, que es,
0: No. Bueno, en nuestro Instagram ya está publicado el fallecimiento del Indio Solari.
1: Impresionante, bueno, se viene la misa, ¿no?
0: Y ahora los fanáticos.
1: Todos los fanáticos
0: que van a ir a despedirlo.
1: Ya se empiezan a instalar los medios que estos días estuvieron con el caso de esta chiquita en Córdoba. Ahora los medios empiezan a volcarse a lo que será todo el protocolo primero de dónde se va a velar, uh-huh. Si va a ser velado, dónde van a estar sus fieles
0: restos.
1: Seguidores para despedirlo, ¿no? Bueno, ya hay medios, hay policía también, hay abogada.
0: Y lo que pasa que ya los fieles del Indio ya empiezan a sumarse, que son muchos.
1: ¿Llegó Máximo Kirchner? ¿A dónde?
0: A la casa del Indio.
1: ¿Ah, eran amigos?
0: Habrán sido amigos, desconozco eso.
1: Ajá. ¿Qué? ¿O tendrían algún trabajo juntos? ¿Trabajaría ahí?
0: Sí, no sabría decirte la relación de Máximo con el Indio Solari. Puede que hayan sido amigos.
1: Claro. ¿O algún
0: uno no conoce las amistades de ese tipo de personas, ¿no? Fuera de
1: no
0: lo que
1: es cámara. No se le conoce en qué trabajó Máximo Kirchner, pero por ahí a lo mejor tenía algo que ver con la producción del Indio.
0: Puede que sí.
1: ¿Por qué no?
0: Viste que el Indio era muy reservado también, no daba muchas notas.
1: No, a Pergolini.
0: A Pergolini y a Cadena 3 también, Cadena 3 dio una nota.
1: Sí, me parece que sí.
0: Ronnie Vargas le hizo una nota al Indio.
1: Me parece que sí.
0: Que está publicado ahí en el portal de Cadena 3. Y en Cadena Melodías está publicado, falleció Indio Solari, se fue una leyenda, su voz, su música y su pensamiento marcaron generaciones. Gracias por tanto, Indio, siempre presente. Ya está la publicación hecha en nuestro Instagram.
1: Bueno, ¿cómo está el concurso? ¿Qué estamos regalando?
0: Hoy se va la camiseta de Zapas La Boulaye.
1: Ah, muy bien.
0: Se va la camiseta de Zapas La Boulaye.
1: Que no solamente Zapas, sino que trajo mucha indumentaria, mucha ropa.

0: el sorteo del Día del Padre no lo hemos comenzado, así que no.
1: Porque, ¿es la semana que viene?
0: Porque dijimos que el sorteo del Día del Padre va a ir por el canal de YouTube.
1: Es la semana que
0: la
1: viene.
0: La otra.
1: La otra. O sea, la que viene, no la otra.
0: La otra, es la semana del 15, que es el 15 de feriado, va a ser semana corta.
1: Pero no se olviden que la gente de la esquina puso para papá. Vamos a estar el sábado haciendo el sorteo del suéter, ¿eh? Desde la esquina, vamos a estar con toda la producción allí en San Martín y Sarmiento y San Martín, donde estaremos con toda la producción el sábado. No todo está perdido, vamos a estar ahí en la esquina con el sorteo de la bicicleta y de la espectacular campera, que es lo que se usa ahora, que puso para sorteo de papá la gente de la esquina. ¿Cómo tienen que hacer para la bicicleta y para la campera?
0: Tienen que ir a comprar.
1: La compra de la esquina participa. Llenan el cuponcito y participan.
0: Claro, es
1: para
0: muy
1: el
0: fácil.
1: Suéter, a partir de la semana que viene o la otra, empezamos a recepcionar los que se anoten. ¿Eh?
0: Claro.
1: ¿Está entendido?
0: Entendido.
1: Cambio fuera. Bueno, otra cosa. ¿Está Robarrena ya avanzado para ser el nuevo técnico de Boca?
2: A papá, no.
1: El Vasco Arruabarrena tendría ya todo encaminado, algunos dicen, por parte de Riquelme, para que Arruabarrena vuelva a ser el técnico de Boca. Me gusta el perfil de Arruabarrena, hay que ver si lo dejan ser, que él pueda decidir y no que lo presionen desde otro lugar para dirigir. Me parece que le daría a Arruabarrena, que por otra parte cuando lo agarra a Boca, lo agarra de un Bianchi, que fue algo similar a lo que hizo Gallardo con River. Estaba en el peor momento deportivo, con muchas incorporaciones que no funcionaron, poco más, poco menos, y aparece Arruabarrena, donde le da dos títulos a Boca, la Liga y Copa Argentina. ¿Qué le pasó a Arruabarrena? Quedó eliminado con River en Sudamericana. El penal de Baglioni, el penal de Gigliotti, la tajada de Barovero, después en el gas pimienta.
0: Claro.
1: En la Bombonera. Y ahí se terminó la historia de. Pero para mí, entre los últimos que pasaron, Russo hizo un buen trabajo ahora con lo que tenía. Pero sacando a Russo de lado. Para mí, Arruabarrena y Guillermo fueron los últimos técnicos, y algo de Diego Martínez también, de los tres técnicos que todavía están vigentes, que mejoraron a este Boca, ¿no? ¿Sí? Y de River te puedo decir que desde el 2018 acá, el único que le dio 6 meses de buen fútbol fue De Michelis.
0: Que lo echaron.
1: No, le dijeron que se vaya.
0: Bueno, lo mismo.
1: Es más, le hicieron una fiesta y todo eso.
0: Lo mismo. Bueno, Ana, no, por el mensajero de la radio no anotamos para las entradas de Germain.
1: Esa gente, que vaya al link,
0: vayan,
1: ¿no?
0: Al link.
1: Estado.
0: No. Vayan al
1: estado donde nos escriben.
0: Claro.
1: Ahí.
0: Ahí tienen que ir directamente al canal de YouTube.
1: Suscriben, que es fácil, suscribir. ¿Sí? Apretan ahí suscribir.
0: ¿Sí? Nada más.
1: ¿Sí? Y ya está.
0: Hacen un clic en suscripción y le dejan sus datos.
1: Muy simple. Melodías, voy ahí. Está lo del Indio Solari. Pero no está el link.
0: Después la publicación. No, es que no pude publicar porque tenía el teléfono apagado hoy.
1: Bueno, poné ahí el link.
0: Ahora le pongo.
1: Y lo pueden encontrar.
0: Vayan a, o si no, ingresen a www.cadenamelodias.com.ar y está colgado también el canal de YouTube y lo llevan directamente. Ahora voy a publicar otra vez. No. No, tampoco así, no.
1: Bueno, ahí nos comunica nosotros nos enteramos por Cadena 3, por María, que está en la parte de los que somos adherentes, que Sueños de Radio, donde participan chicos del secundario, que estén en una localidad donde haya una repetidora de Cadena 3, ¿no? Uh-huh. Somos adherente acá, 91.7, y María Becerra,

0: está en Relaciones Públicas de Cadena 3, nos informó que los chicos del IPEA están armando ahí un proyecto.
1: Muy bien.
0: Y vamos a ver si podemos hacer una nota. Nos pidió ahí. Yo me entero por María, por María Becerra. La verdad que no sabía, y muy bien los chicos que participen, y le vamos a dar una
1: mano. Que quieran participar, en lo que podamos, claro.
0: Porque queremos que ganen. Claro. El ganador, la escuela que gana, le instalan una radio digital.
1: Sueño de radio, que el año pasado lo hicieron. ¿Sí? No recuerdo qué escuela fue la que ganó. El radio teatro también.
0: Campanella está como jurado. Y como somos adherentes de Cadena 3 aquí en la localidad de Melo, los chicos pueden participar. Y con buen tino, el IPEA ya está con el proyecto. Y vamos a ganar.
1: Claro.
0: Vamos a ganar. Obvio. ¿Cómo que no? Vamos a ganar. Serrano lo va a poder hacer. Si Dios quiere, la semana que viene ya estamos ahí en el aire de Serrano 97, que está autorizada por Cadena 3. Y al ser adherente, si hay algún secundario de Serrano que quiera participar por Sueño de Radio, lo pueden hacer también con un proyecto.
1: Muy bien.
0: Tuvo mucho éxito el año pasado.
1: Sí, mucho.
0: Creo que una radio de Santa Fe, ¿ah, no?
1: No, ahí estoy viendo.
0: Me parece que habían ganado. Bueno, ya está la misa, por el Indio. La misa le llaman los seguidores,
1: los
0: ¿no?
1: Los seguidores, sí.
0: Del Indio Solari, en todos lados ya se habla de esto. Y bueno, la seguridad está porque eso va a ser. Esto es muy reciente. Se van a concentrar los fieles seguidores para lo que será la despedida del Indio Solari. Hay gente que está llorando, que bueno, que va a despedirlo a su manera. La última gran presentación de Solari fue en Olavarría, ¿no?
1: Sí.
0: En el 2017-2018, si no me equivoco. 2017, me parece. Tremendo fue eso. Fue una cosa
1: impresionante la cantidad de gente que.
0: Bueno, él hacía recitales y bueno, sabía que era un éxito, ¿no? Tremendo. Las letras del Indio Solari.
1: De Jujuy fueron los ganadores.
0: Sí, te iba a decir,
1: el año pasado. De Jujuy. Estuvo dentro de los finalistas, sí estuvo Santa Fe, Buenos Aires y Jujuy. Fueron los finalistas. Y que resultó ganador el Colegio 27 El Bananal en Jujuy. Veremos este año para dónde se va esa radio de Sueños de Radio de Cadena 3. 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Volvemos nuevamente a la ciudad de La Bolilla, tenemos que buscar información. Maxi, te escuchamos.
2: Gracias, chicos, en Estudios Centrales. Bueno, continuamos en la mañana de Sin Vueltas, directamente desde el canal streaming de la ciudad de La Boglaye. Estamos con Bianca Gargiulo y Jessica Orihuela, que nos están acompañando en esta mañana, porque se viene un taller gratuito, Potencia tu Futuro. Bueno, me van a explicar, obviamente, de qué se trata. Buen día, antes que nada, y gracias por venir, a ambas.
3: Bueno, buen día para todos. Como dijo Maxi, la verdad que en este momento nos convoca hacer una invitación a la comunidad, que es en este caso un taller gratuito, que es en conjunto con dos profesionales y llevado a cabo por Rotarac, que en este caso se llama Potencia tu Futuro, que es un taller que se basa en ayudar a las personas a poder prepararse para la instancia de una entrevista laboral. Queremos salir un poco de lo convencional, que es cómo preparar tu currículum, que por ahí es a lo que todo el mundo apunta. Pero bueno, esta situación de presentarse a una entrevista de trabajo, que por ahí suele ser un poco complicada y suele generar un poco de inseguridad, la idea es con este taller tratar de cubrir esas aristas y darles herramientas a las personas para que puedan utilizarlas a su favor.
2: Jessica Orihuela es estudiante de la siglo XXI y está como pasante en el Rotarac, así que bueno, la vamos a saludar. Y bueno, la importancia que tiene esto, ¿no?
4: La verdad que vemos como una necesidad hoy en día en poder brindar un espacio donde los chicos o docentes también, porque hay mucha materia en la que se da este contenido, puedan brindar, ¿no?, un espacio de poder llevar a cabo esto a la práctica. Se van a brindar herramientas de cómo comunicarlo, cómo comportarnos corporalmente, los tipos de test que te pueden llegar a tomar y diferentes cosas como habilidades sociales. La verdad que es un privilegio tener a los profesionales licenciados en psicología, en recursos humanos en esta ocasión, que nos brindan su tiempo para este taller.
2: ¿Cómo surge esta iniciativa de hacer esta charla?
4: Surge ante la necesidad. La chica trabaja en una consultora, Novagen, observaron esto, ¿no? De que te dejan el currículum, pero cuando tienen una entrevista no están preparados para esto.
2: Sí.
4: Entonces, para presentarse, para hablar, para cómo manejarse corporalmente. Entonces, bueno, nace de esta idea, de esta necesidad de poder brindar un espacio totalmente práctico, vivido, porque se va a poner, no hay nada teórico, sino que se va a llevar a cabo todo a práctico, así que bueno, es a esto.
2: ¿Y es gratuito?
4: Es gratuito, pero con cupo limitado por el tema del espacio. Ay,
2: ¿dónde va a ser?
4: En España 480, en lo que es el espacio de UPC.
2: De la UPC, sí.
4: Ahí.
2: Una cuadra antes de llegar a la terminal, más o menos.
4: Sí.
2: Bueno, el 10 de junio a las 19 horas, ¿cómo puede hacer la gente para participar, para reservar, porque son cupos limitados?
4: Bueno, lo pueden hacer mediante lo que es un QR, en donde, bueno, te lleva con el celular Tomás y te van llevando paso a paso, o si no, por WhatsApp al 3385-401227.
2: Bueno. ¿Qué más para agregar, bien?
3: No, que la verdad que estamos muy contentos. Bueno, la propuesta, como comentábamos recién, la trajo Jessica, pero bueno, la verdad que uno, haciendo un análisis de lo que es la sociedad de La Boglaye, vemos que hay una necesidad de trabajo muy grande. Entonces, nada, vemos que esto es muy beneficioso para todos y, bueno, qué mejor manera que llevarlo en conjunto con profesionales. No sé si quieres nombrarlas a las chicas.
4: Sí, como licenciada en psicología está Andrés Macarena y licenciada en recursos humanos Trabuco Magdalena.
2: Bueno, van a ser quienes van a ser las disertantes, ¿no?
4: Sí.
2: Qué importancia que tiene, ¿no? Porque hay muchos chicos que terminan, por ejemplo, con 18 años, 17 algunos, del secundario, y no saben qué hacer. Y lo peor de todo, que no saben muchas veces cómo comunicarse, ¿no?
4: Sí, tal cual.
2: Es una herramienta muy valiosa, más allá de un currículum, que hoy en día lo haces con la IA, le aportas datos, pero después el face-to-face es muy difícil para todos, creo, ¿no?
3: Sí, es lo fundamental, y también que hoy un poco estamos en una crisis de comunicación, si lo queremos decir, porque estamos sobresaturados de comunicación, pero bueno, es difícil encontrar qué es correcto comunicar o cómo hacerlo. Entonces, nada, la idea de este espacio es eso. Bueno, queríamos decirles que el QR lo pueden encontrar en nuestra página de Instagram, Rotarac La Boglaye abreviado, y si no, le pueden escribir al número de teléfono, que es el que acaba de proporcionar Jessy.
2: Al 3385-401227.
3: De hecho, creo que al flyer lo van a pasar, así que por ahí van a poder ver el QR.
2: Vamos. Vamos a pasar el flyer y donde haya una imagen de ustedes ponemos también el QR.
3: Sí. ¿Mm?
2: En YouTube o Facebook o donde sea.
3: Buenísimo.
2: Gracias. Siempre que tengan una de estas brillantes ideas y que sean en beneficio para la sociedad, son siempre bienvenidas.
3: Bueno, muchas gracias.
2: Gracias. Bueno, la palabra de Jessica Orihuela y de Bianca Gargiulo pasando por aquí por nuestro programa Taller Gratuito Potencia tu Futuro en Entrevista Laboral. Se habla sobre eso puntualmente. Herramientas para crecer, comunicarte y alcanzar tus objetivos el 10 de junio a las 19 horas en España 480, en la sede de la UPC La Boglalle. Seguramente van a ver en nuestras publicaciones el QR para poder ingresar y participar o al 3385-40-1227.
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Temperatura actualizada, la humedad del 89%, el viento está en calma. La máxima para hoy 18 grados, donde a la tarde y en la noche no dan pronósticos de lluvia para el resto de la jornada de este viernes. Para mañana sábado, una mínima de 13, 17 grados. La máxima, lluvias a partir de la mañana, tormentas aisladas entre un 40 y un 70% mañana sábado. Y el domingo, 13 de mínima, 16 grados de máxima, con lluvias en la mañana entre un 40 y un 70%. Chaparrones en la tarde entre un 10 y un 40%. Así va a estar este fin de semana.

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0: Limonada, hace poquito sacó este tema que pertenece al Indio Solari, ¿no?
1: Claro.
0: Este, hace no mucho tiempo. Bueno.
1: Que hicieron las reversiones en cuarteto.
0: Bueno, casi. Para mí le tiene un mensaje el Indio.
1: ¿Eh? Ahí nomás.
0: ¿Es cierto que lo encontraron?
1: Se tropezó.
0: ¿Cerca de una pileta? Creo que vivía solo este hombre. Nadie creo.
1: Que lo cuidara. Bueno, viste que a lo mejor estaba con alguien y.
0: Bueno, ahora está. El gobierno no querría un velorio público en Casa Rosada. ¿Qué están pidiendo eso? Estoy leyendo.
1: Lo que pasa que generalmente en los artistas.
0: Los de los canales.
1: Claro, generalmente los artistas que tienen mucha trayectoria, bueno, que tienen muchos fanáticos, se velan en Casa Rosada. O para que tengan la posibilidad de pasar mucha gente. ¿No? Bueno, en este caso se está hablando de eso, que el gobierno no querría.
0: De Diego, ¿no?
1: Claro. Por ejemplo.
0: Por ejemplo.
1: Que pasaron muchos, pero muchos fanáticos a despedir su cuerpo, a despedirlo a Diego, y fue en Casa Rosada. Por ahí, yo pensé que sí, que al Indio lo iban a ubicar en un lugar así para que los fanáticos pudiesen llegar e ir a despedirlo. Pero bueno, habrá que ver qué es lo que se decide, dónde le estarán haciendo su último adiós. Lo que se dice que el gobierno no querría un velorio en Casa Rosada. Habrá que seguir la información para que sus fanáticos sepan dónde dirigirse para despedirlo. Bueno, ayer comenzó la novena a San Antonio de Padua. Hoy se está rezando por las instituciones. Hoy, viernes 5. A las 20 horas el rezo de Santo Rosario y a las 20:30 horas la celebración de la Santa Misa. Y la fiesta del 13 de junio será 14:30 horas, procesión y misa. Luego compartiremos el chocolate y a la noche es la invitación para el Salón de la Sociedad Italiana, donde estará Sacheros Dúo y la Morocha con el tributo a Maná. Los festejos a nuestro santo patrono. 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

0: tanto horario. Mira, 18 horas la última misa ricotera, dicen algunos. Está Crónica pleno. Recién estaba América. Bueno, todos los canales. Murió el Indio Solari, 77 años, del año 49 el Indio Solari. Bueno, lo encontraron cerca de una pileta interna. La cuidadora lo encontró 8 a.m. Bueno, veremos dónde, qué decide la familia, ¿no?
1: Bueno, hay un gran operativo en su casa, un gran operativo policial.
0: La red de X, obviamente, que está con todos los famosos despidiéndolo, ¿no?
1: Sí. Bueno, hay muchos titulares de muchos famosos periodistas que sienten mucho la partida del Indio Solari.
0: En Plaza de Mayo es la misa ricotera.
1: En Plaza, y sí, va a ser el lugar de concentración. Bueno, dice que se descompensó tras salir de su pileta. Es la información que están dando de último momento. Falleció a los 77 años en su residencia, dejando un profundo vacío en el rock nacional y millones de fanáticos consternados. Ante la incesante ola de búsquedas e incredulidad en las redes sociales sobre si realmente falleció el Indio Solari, la dolorosa respuesta es afirmativa. El ídolo indiscutido de Los Redondos perdió la vida este viernes de forma inesperada, cerrando así una de las páginas más importantes e incomparables de la música en nuestro país. Para responder a la pregunta que se hace todo el país sobre las causales de su deceso, el periodista Rodrigo Alegre reveló la cronología de lo sucedido durante la trágica jornada. Dice que durante la madrugada el músico comió y posteriormente se tiró a su pileta. Uh-huh. El momento fatal ocurrió instantes después, cuando salió del agua, el cantante se descompensó y murió de manera repentina. Nuevos datos oficiales esclarecen las dudas iniciales sobre la muerte del Indio Solari.
0: ¿Será una autopsia? Si lo pide la familia, ¿no?
1: Si lo pide, si no, bueno, se descompensó. Sabemos que hace mucho tiempo tenía Parkinson, el Indio Solari. Cosas que pueden pasar, viste, que la muerte es 77 años. De la muerte uno no puede escapar, y cuando sucede de forma inesperada, cuando uno no menos lo espera, estamos hablando de esto.
0: Te alcanza.
1: Se descompensó y falleció cuando salió de su pileta en su casa.
0: 15.5 la temperatura en este momento, de 18. Ha parado de llover, al menos
1: ahora
0: aquí en Melo,
1: sí,
0: ¿no? Y en la zona. Para mañana, como decíamos, espera la madrugada neblinas. Si va a salir temprano, con cuidado, salga con más tiempo. 13 la mínima, 17 la máxima para mañana. Mañana a la mañana lluvia, 70% de probabilidad, pero la tarde también. Por la noche también. Mañana sábado se presta para escuchar la radio y buena música. No todo
1: está no todo perdido. Está perdido, claro.
0: Y el domingo dan para la mañana lluvias, tormentas aisladas, 70% por la tarde. Y por la noche, tormentas aisladas, un 70% también de probabilidad.
1: Bueno, con este pronóstico estamos viendo, estamos a la espera todavía, pero el campeonato que estaba programado para de las patas, de las de las categorías no competitivas, también dudo que se pueda realizar aquí en nuestra localidad, como viene el tiempo, ¿no? Bien. 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
1: 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En un ratito sacamos ganadores. Vamos a saber quién se ganó la camiseta de Argentina del día de hoy. La camiseta de Zapas La Boulaye, y también sacamos ganadores de las
0: entradas.
1: Ya están
0: todas las, me dijo Joaquín, ¿eh?
1: Están todas, ¿sí? Hemos sorteado dos de Sigma ya, que una se fue a Jovita, la otra quedó en Serrano. Ya sorteamos una de Kaiser Caps, nos queda una de Kaiser Caps de Kevin Caballero. Vamos a sortear en el día de hoy la de Zapas La Boulaye, y la próxima semana estaremos nuevamente con las remeras.
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0: Estamos preparando el fin de semana del sábado 13 de junio, el gran baile popular y familiar en el Prado Español, en la ciudad de La Boulaye, con Frecuencia Cero. Nos vamos para ir al... Y pues este sábado está Germaín.
1: Germaín, claro.
0: Claro.
1: Que en un ratito vamos a estar haciendo el sorteo de entradas para Germaín.
0: Bueno.
1: Así que estén atentos y en un ratito hacemos el sorteo de la camiseta.

0: Preparándose porque se viene el sorteo. Hagan bien los deberes. Se tienen que suscribir, le tienen que darle ahí al canal, nos tienen que seguir, etcétera, etcétera, etcétera, etcétera, etcétera. Prepárense porque ahí los regalos de papá van a ir todos por ahí. Lo máximo que podemos hacer para darles una mano, que se fijen en el estado del teléfono para que
1: ingresen al
0: solo
1: canal.
0: Click, sí. Directamente y ahí los manda directamente al chat.
1: Es muy fácil. Hay que amigarse con la tecnología.
0: Exacto. No hay que tener miedo de tocar. No pasa nada.
1: No ser que sea algo raro, ¿no?
0: No se rompe.
1: De no ingresar, pero si uno le está mandando el link donde tienen que ir directamente, es totalmente seguro.

0: sin vueltas. 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
2: ¿Las vacaciones de los chicos?
3: El 6 de julio. 6 en
2: de
3: Córdoba.
2: Julio. 6 de julio. Bueno. No, porque se van a venir todos los espectáculos. Por los chicos.
3: Claro.
2: El cine. Ahí estaba mirando que el cine. Sporting, el cine teatro Chanferón, están preparando, bueno, y aprovechando obviamente todo esto que está preparadito para las
3: vacaciones de julio. Exactamente. Antes siempre eran los 9 de julio, viste que después sí. Del 9 de julio se venían, después todo cambió y en Córdoba, en la provincia de Córdoba, junto a muchas provincias más, es a partir del 6 de julio, uh-huh. Que es el lunes 6 de julio, ya directamente no
2: tienen
3: clase.
2: Y lo van dosificando las vacaciones y las salidas con las provincias que van teniendo vacaciones.
3: Claro.
2: Yo creo que en muchos años se ponían de acuerdo.
3: Hay muchas provincias, no así, nunca coincidieron la provincia de Buenos Aires con la provincia de Córdoba, claro. No coinciden porque siempre la provincia de Buenos Aires sale una semana después que la de Córdoba. Pero son en su mayoría salen el 6 de julio en las vacaciones ya los chicos y los que tienen vacaciones guardadas también se los tomarán en esa fecha para disfrutar todos en familia.
2: Estaba mirando esto pasó hace más de 5 días. Una mujer fue denunciada luego de protagonizar un incidente en una bencinería de la comuna. Según los antecedentes, cargó combustible con su vehículo y se habría negado a pagar el servicio. Al ser confrontada por los trabajadores, reaccionó de manera agresiva, insultando, agrediendo al personal del lugar. El hecho causó preocupación entre clientes y testigos que se encontraban en el recinto. Estoy viendo el video. Qué difícil con todo este tema, ¿no? Literalmente la chica va a trompearlo al pibe. Mal. El pibe se defiende. No reaccionando con una trompada. Sacándosela de encima. Había otra chica también. Mira cómo lo patea.
3: Pero es sentido común, si vas por el servicio tenés que abonar.
2: Sí, no sé, qué raro, ¿no? Qué raro.
3: O sea, de la forma que reacciona.
2: Y andaba en un autito alemán. No creo que se le haya complicado para pagar.
3: Para pagar. Claro, pero por eso es sentido común. Además, vos vas a una estación de servicio, vas a cargar, tenés que pagar.
2: En una Shell, que se vendió Shell. Se vendió Shell.

0: Lo compró un
1: tío, ¿un tío tuyo?
0: Ávila. No, ¿un país de Rusia? No. Lo leí ayer y no me acuerdo, pero...
1: Miles de dólares.
0: Millones.
1: Millones de dólares. De
0: dólares. Sí, sí. Bueno, mientras él no altere en la calidad, está todo bien.
1: Que lo compre quien lo compre.
0: Sí. Serán cosas.
1: Bueno, la gente está muy alterada, ¿no? También. La gente está...
0: Digo, ¿qué se hace?
1: Como quería llegar a esto. A todo.
0: ¿Qué se hace? Porque hoy desde lo físico... hay chicas que hacen deporte y que están bien físicamente. Digo, ¿qué haces en un caso así? ¿Cómo haces para contenerte y no reaccionar? Porque te agarra una chica...
1: Y tenés que estar muy frío, tener la cabeza muy fría para no reaccionar. Tenés
0: que estar muy
1: violentamente.
0: Lo mejor que te puede pasar en ese momento, si te sucede algo así, que te ataca una mujer y te agrede, que haya mucha gente.
1: Para que sea testigo de lo que sucedió.
0: Porque después, si la chica dice, me agredió...
1: Bueno, también lo que, por ahí, las cámaras, si hay cámaras, claro, en el lugar, que registren lo sucedido.
0: Exacto. Digo, tenés que estar en el momento, ¿no? Porque sabés que si... a ver, repudio totalmente la agresión física, ¿no?
1: Tanto de un lado como del otro. Tanto de un lado como del otro. Porque esto puede pasar. Puede que que hombres reaccionen al igual que las mujeres reaccionen.
0: Yo a mis hijos, principalmente a los varones, le digo, o sea, uno de la casa, cero. Cero reacciona hacia no sé, falta de respeto, ni hablar de agresión física a una mujer, ¿no? Creo que desde ahí, no. Pero en un caso así, puede pasar en un colegio.
1: Sí, por supuesto.
0: Un adolescente que viste, a veces las peleas entre mujeres, ¿cómo
1: sí,
0: se dan?
1: Sí, son peores.
0: Saben sacar cada gancho que...
1: Sí.
0: Que te duermen. Digo, tenés que ser muy sangre pato. Tenés que estar bien sangre pato, porque... Que te venga a pegar alguien así de repente, no. Tiene que haber seguramente alguna agresión verbal, un ida y vuelta... Donde se alteran las cosas y termina en algo así.
1: Sí,
0: si hay una reacción de una chica que pega una piña, una patada, digo, tenés que estar como hombre, tenés que estar muy bien preparado para decir, che. Entonces yo creo que desde casa también, los que somos padres, podemos decir,
1: por eso te digo, hoy por hoy el hombre en situaciones así... Depende de lo que se diga, puede ser es el más perjudicado.
0: Bueno,
1: tener la cabeza bien fría de poder reducir y que no pase
0: si
1: a mayores.
0: Si reacciona...
1: Bueno, por eso te digo.
0: Es gravísimo, ya sabe lo que pasa. Ahora, también debería haber un castigo. Para una mujer que pega una trampada, una patada o algo.
1: O la otra está... O la otra está, me dejo pegar y después tengo la muestra
0: Es que tenés que hacer eso.
1: Tengo la muestra de que fui golpeado.
0: Es que yo no reaccionaría, y es lo que yo le digo a mis hijos. Federico tampoco. Le digo a mis hijos que no. No. Después la justicia tendrá que tomar su... Si hay testigos, si va a hacer las denuncias.
1: Por eso, si hay cámaras.
0: Este chico habrá hecho la denuncia, me imagino.
1: Y supongo, pero aparte la mujer se niega a pagar el servicio que utilizó.
0: Una cosa loca.
1: Cuando lo tienen que... Si vos vas a una estación de servicio, no vas a... No es gratuito. 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
6: Estamos resumiendo la actividad de los distintos mercados en el final de la semana. Comenzamos con el mercado agroganadero de Cañuelas, que hoy reunió 3.412 cabezas transportadas en 119 camiones y acumulando la semana operativa en 21.750 cabezas comercializadas. Esta oferta total de la semana se posiciona como una entrada alta y considerable, provocando que los novillos y categorías jóvenes retrocedieran en promedio un 3% con respecto a la semana anterior, exceptuando a la vaca, que logró sostener su precio por demanda específica. Los valores registrados: novillitos, 4.602 pesos por kilo vivo; los mestizos, en 4.400 pesos, pero promediando los 3.937 pesos. Las vacas promediaron en general en la categoría, reuniendo conserva y gorda, en los 2.446 pesos. En tanto que las vaquillonas se cotizaron en los 5.500 pesos como promedio, y los toros, valores estables entre los 1.500 y 3.200 pesos según estado y terminación.
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6: Valores de la oferta en cereales y oleaginosas. En la pizarra de la Cámara Arbitral de Cereales de Rosario, la soja 465 mil pesos la tonelada, el trigo 306 mil pesos, el maíz 257 mil 310 pesos, el sorgo 278 mil 750, el girasol 600 mil 390 pesos. Mercado a futuro: soja, julio, $324.50, trigo, julio, $213, maíz, julio, $178.40. Y las operaciones en la City porteña: el dólar cierra la semana entre los 1.405 pesos para la compra, 1.455 para la venta, el dólar oficial Banco Nación; el dólar blue, 1.435 pesos, y el dólar MEP, 1.456 pesos con 92 centavos.
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0: 30 minutos de las 12 del mediodía.
1: Este rollo de bolas de polvo, hemos perdido el rastro unos minutos.
0: La música de Los Redondos, recordando al Indio Solari en el día de hoy, en el día donde conocimos su partida. Recordando la música del Indio Solari. Voy a dar a conocer la ganadora, en este caso, de la camiseta de Argentina, y queda en la ciudad de La Boulaye. Mariana Tonelli, con terminación de documento 238, de La Boulaye, la camiseta de Zapas La Boulaye. Ahí le vamos a avisar a Tomás de la ganadora. El nombre de usuario de YouTube es Mariana Tonelli 5416. Es el nombre de usuario, ahí le vamos a escribir para que sepa que se ha ganado la camiseta de Argentina de Zapas La Boulaye, que le agradecemos a las empresas que se sumaron a este sorteo mundialista. Le agradecemos a Kaiser Caps de Kevin Caballero, le agradecemos a Sigma de Joaquín Sabe, que todavía nos quedan dos camisetas para sortear de Sigma. Una se fue para Jovita, la otra quedó en Serrano. Nos queda una camiseta más de Kaiser, que una de las camisetas se fue para General Levalle, la de Kaiser, queda una. Y sorteamos la de Zapas La Boulaye, que queda ahí en la ciudad de La Boulaye. Mariana Tonelli, 238, es de la ciudad de La Boulaye, la ganadora de la camiseta. Y voy a decirles, le voy a contar quiénes fueron los ganadores de las entradas de hoy de Germain. Quedan dos entradas para mañana. Así que estén atentos al programa de No Todo Está Perdido. Van a tener que hacer exactamente lo mismo que vinieron haciendo estos días. Pasar por el canal de YouTube, poner la palabra Germain y nos dejan sus datos suscribiéndose siempre, porque es la condición que tenemos para poder participar. Las entradas, la ha ganado Gabriel 258 de Serrano. Gabriel 258 de Serrano. Y Liliana Balsechi de General Levalle, con terminación de 503, fueron los ganadores del día de hoy. Una entrada para Serrano y otra entrada para General Levalle. Reitero, Gabriel 258 de Serrano y Liliana Balsechi de General Levalle, terminación de documento 503, los ganadores del día de hoy.

Bueno, voy a actualizar datos del tiempo y ya comenzar a despedirnos del programa del día de hoy. 16 grados, 3 décimas. La temperatura, la humedad, 91%. Ha parado de llover, como que busca despejarse. Pero en el día de hoy, en lo que va a ser la jornada de este viernes, ya no anuncian más lluvias. Por la tarde ni la noche no hay pronósticos de lluvia, con una máxima de 18. Para mañana sábado ya cambia totalmente. Una mínima de 13, 17 grados de máxima, lluvias, tormentas aisladas durante toda la jornada, entre un 40 y un 70%. Para el domingo, 13 de mínima, 16 grados de máxima, con lluvias y chaparrones. Por la mañana, entre un 40 y un 70%. En la tarde, entre un 10 y un 40%. Ventoso en la tarde del domingo, lo que anuncia el Servicio Meteorológico Nacional. 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Por acá dice, consulto, la camiseta argentina en Jovita, ¿quién la ganó? La otra semana, Cristian creo que fue el ganador de la camiseta, que ya Joaquín ya habló con el ganador de la camiseta de Jovita para poder entregársela. Pero me parece que es Cristian, no recuerdo el nombre en estos momentos, pero fue el primer sorteo que hicimos hace como dos semanas atrás, que la ganó el oyente, que también se anotó por el canal de YouTube y se ganó la camiseta. La de la otra semana se fue para Serrano, la camiseta de Sigma. Después hicimos otro sorteo que fue para General Levalle, y esta vez ha quedado en la ciudad de La Boulaye, que ya le hemos avisado por el canal de YouTube. Ahí le escribimos a, voy a repetir, Mariana Tonelli, 238 de la ciudad de La Boulaye, que se ha ganado la camiseta de Argentina de Zapas La Boulaye. La próxima semana volvemos nuevamente activar el sorteo, porque tenemos más

0: Dice, hola, buenos días, chicos. Yo anoté a Gabriel, soy Graciela de Serrano. Bueno, Gabriel se ha ganado la entrada para Germain. Gabriel, ahí decía Gabriel, 2:58, tiene que ir con documento en mano. Hasta las 2 de la mañana pueden ingresar. Ya después se le va a cobrar la entrada, para que tengan en cuenta. Y por acá... Hola, soy Liliana Balsechi de General de Valle. Me gané la entrada para Germain. ¿Cómo hago para tenerla? No, no damos entrada física. Tienen que ir e ingresar con el documento en mano. Mostrar el documento, eso es lo que nosotros pasamos. Es la última terminación de documento y su nombre, por supuesto. Tienen tiempo hasta las 2 de la mañana de ingresar. Después ya se le cobra la entrada. Así que vayan temprano a disfrutar del baile de Germain. Dicho todo esto, mañana disfruten de lo que va a ser la programación de la radio, disfruten de No Todo Está Perdido y recuerden que va a haber entradas también de Germain para sortear. Nosotros nos encontramos el lunes, si Dios quiere, aquí en Sin Vueltas, para compartir una semana más con ustedes. Que tengan lindo fin de semana, será hasta el lunes.
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0: emisión. En horas volvemos con más. Chao. Hasta la próxima.
1: Como siempre, hasta las 5 de la tarde, 12:39. Arrancando día de sol. Día de sol, señora, está contenta. Día de sol, se va a secar la ropa, lave tranquila. Abra la ventana, que entre el aire. Sí, señor. 20 grados la temperatura actual en Córdoba. Buen arranque con los Power y mala fama, ¿eh? Yo uso visera. Qué lindo día, bueno, vamos a disfrutarlo porque se viene el fin de semana, el primer fin de semana de junio. Bueno, ya van todos. El día después del día del cuarteto, acá estamos, para compartir buena música, buenas canciones, para disfrutar de otra tarde linda y asadito, muchachos, hoy, Hay asadito para esperar la peña de colorete. Vamos con ganas, sí señor. A ventana abierta, a pleno.

qué lindo, qué lindo. Me gusta este ritmo, me gusta este ritmo. Me contagia este ritmo, me contagia. A ver, si vos del otro lado también, ¿eh? Qué lindo, qué lindo. Bueno, vamos con todo. 12:44 minutitos, dándole la bienvenida a todo el país que también está escuchando y está disfrutando del cuarteto gracias a la cadena popular. Ay, lloviendo los pies, chiquitita. Qué lindo, hermoso día. Bueno, se viene el fin de, así que vamos con Tutti, señoras y señores, bienvenidos. Dame uno más, dale.

0: estaba la banda de Carlitos, señores y señores. Dame tanduki, que vamos con Tuti, dale.
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1: Bueno, qué lindo viernes, 12:53 minutitos, queridos amigos. Qué lindo que estamos en el Día Mundial del Medio Ambiente hoy. Así que hay que cuidarlo al medio ambiente. No hay que tirar tanto desodorante. ¿Cómo anda, Núñez?
2: ¿Cómo le va? ¿Cómo anda? ¿Todo bien?
1: Todo bien, freidora, todo bárbaro.
2: Sí,
1: ¿no?
2: Sí, todo tranquilo.
1: Todo
2: verano,
1: tranquilo.
2: De nuevo.
1: ¿Eh?
2: Verano, de nuevo. Digo.
1: Pero qué raro, ahora de nuevo yo estoy resfriado, estoy tomando el paracetamol, viejo.
2: Yo
1: qué cosa va.
2: Truenos. Sí, sí. Ahora hay sol, calorcito.
1: Sí, yo tengo miedo de estar 4 o 5 días afuera de la radio porque, viste, me agarran esos resfríos que me dejan de cama, viste.
2: Claro.
1: Pero no, voy a tratar de pastillarme todo para no faltar. Para
2: quedar... Encima viajar enfermo.
1: No, y encima.
2: No.
1: Si es que viajo, bueno, sí, claro, no, más vale, claro. Tengo que estar bien. Así que bueno, pero bueno. ¿Usted está bien? ¿Está bárbaro?
2: Yo estoy bárbaro.
1: La manguita corta, me parece bárbaro.
2: Sí. Un poquito congestionado quizás,
1: sí,
2: estoy dando cuenta al hablar.
1: Yo también.
2: ¿Vos también?
1: No, usted no tanto.
2: ¿No tanto?
1: No. Usted me contagió el resfrío que trajo ayer.
2: Claro, sí, eso va a ser con fiebre.
1: Bueno, ahora es más, háblame de espalda, por las dudas.
2: Ah, bueno, dale.
1: Porque si no voy a tener que faltar mañana.
2: Si no me pongo acá, mira.
1: Sí, pero no te veo. No.
2: Los ojitos.
1: Sí, pero te tengo que ver. No, si no te veo la cara, no puedo hablar con alguien a quien no puedo mirar los ojos.
2: Oh,
1: así
2: poético.
1: Que, sí. Bueno, feliz viernes para todos. Estamos con Tuti, tenemos TR, tenemos Ramírez, tenemos Peña, tenemos Gratarola, tenemos fin de semana en puerta. Y tenemos ganas de pasarla lindo. En un ratito viene Waldo, para contarnos a ver qué viene mañana. ¡Sí, señor!
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1: Estaba acordando de mi amigo Facundito Mercado, porque hoy es el Día Internacional de la Lucha contra la Pesca Ilegal.
2: ¿Pero por qué lucha contra eso?
1: No, el Bahía hace pesca deportiva.
2: No.
1: Aburrida que chupó un clavo.
2: Bueno,
1: ¿viste? El otro día hace 7 horas para ir a un lugar que no pescó nada. Pero digo, ¿para qué vas? Y digo, quédate acá, comamos un asado, ¿viste? ¿Qué sé yo?
2: ¿Te contó la anécdota de que lo siguió un muchacho extraño?
1: Sí, lo siguió un ¿cómo se llama el perro?
2: No, además del dogo.
1: No, se le apareció un dogo en el medio de la pesca.
2: No tenía nada.
1: Sí, tiene el cruzo con galgo el dogo.
2: Sí.
1: Le digo, no le tenga miedo,
2: pero
1: me mostró.
2: No, lo siguió una persona.
1: Ah, no lo sabía. Ah,
2: una
1: no.
2: Una persona que les ofreció. Él va a pescar con su padre, les ofreció hospedaje.
3: Los buenos y los malos.
2: Pero
1: que era
2: estaba medio turbulento, parece.
1: ¿Pero que era un fantasma? ¿Era un duende?
2: Lo sé. No, era uno que un lugareño se ve, pero lo siguió, dijo que los estuvo siguiendo con cámaras que tenía instalada en toda la montaña.
1: Esa no la sabía.
2: No, buenísimo.
1: O sea, el tipo fue a pescar trucha.
2: Sí.
1: Con el padre.
2: Sí.
1: Deportiva. O sea,
2: deportivo, todo legal.
1: No, lo que hace, el que pesca la trucha, viene la trucha, saca el anzuelo y la vuelve a tirar al agua.
2: Sí.
1: Pero este ni siquiera vino la trucha, no pescaron nada.
2: No pescaron nada.
1: No, impresentable. No, y encima lo siguió un guaso.
2: Sí.
1: No.
2: Dice, tenía una faca así de larga.
1: No.
2: Acá la...
1: Y a mí me invitó a pescar, ni en pedo. No voy ni en pedo, no.

0: recordar esto que pasó con nuestro amigo que lo siguió el lugareño.
1: Sí.
0: La película, vean Apex. La vi en Netflix.
1: ¿Apex?
0: Sí, sí, sí, sí. Sí.
1: Un videojuego.
0: Viste que te contaba recién. ¿Cómo?
1: Hay un videojuego que se llama así.
0: No, esta es una película con una chica que ya me va a salir el nombre. Es una actriz muy linda, consagrada en Hollywood. Busca poner a prueba sus límites en la naturaleza australiana.
1: Charlize Theron.
0: Charlize Theron. Charlize Theron. Charlize Theron. Momento.
1: Ah. Bien.
0: Charlize Theron.
1: Perfecto.
0: Me encanta el nombre y el apellido. Charlize Theron. Sí, sí, sí. Con el tipo este que estaba ahí. Que está en el bosque, ahí en el donde está en el... Oh, no, en la naturaleza. ¿Cómo se le apareció a nuestro amigo Facundito?
1: Tenés que
0: ver la película, digo, me acuerdo, digo, uy, menos mal que no se quedaron a dormir en la casa del lugareño.
1: No,
0: sí.
1: Está bien. ¿Y este es Bruce Willis?
0: No, el pelado es... No es Bruce Willis. Es un actor que no lo conozco. Pero sí. No, vean eso. Ay, no me diga. Bueno, menos mal. Ya está. ¿Y va a seguir yendo a pescar nuestro amigo?
1: Supongo que sí. Bueno. No, ahí no va nunca más.
0: Espero que no vaya al mismo lugar. Señoras y señores, estamos con todo. Estamos acá en un ratito. Hoy es el día de las donas. ¡Qué lindo!
1: ¡Uy, qué bien! Unas donas.
0: ¡Uy, cómo me gustan las donas!
1: Como Homero Simpson.
0: ¡Qué ricas, eh!
1: Bueno, vos ahora vas al reino.
0: Sí, y voy a comer muchas donas.
1: Muy bien.
0: Sí. Bueno, ahí estamos, señoras y señores, estamos con Tuti. Arriba, más vale un mal día de pesca que un buen día de trabajo, dice Pablo. Ah, bueno, está bien. La gente que le gusta la pesca te desenchufa. Te saca de todo el quilombo, de la ciudad, del laburo, de las presiones. Y la verdad que es eso, la pesca es eso.
1: Te aburre.
0: Tenés que ir preparado a descontracturarte de la vida. Si pescás está más lindo, si no pescás es más aburrido. Oh.

0: se jugó. Uy, qué lindo asado. Hay chinchulines. Hay cerdo, hay vaca, hay chorizo, hay morcilla. ¡Ay! Oh, no creo que nada pueda superar el asadito que me comí anoche.
1: No.
0: Con los Iturres. Ah, oh, después le cuento.
1: No.
0: Papito querido. Qué manera de comer.
1: ¿Sabes qué me tenés que contar?
0: Sí.
1: Lo del que no dominó el horno. Quedó pendiente hacer.
0: Ah, mi sobrino. Sí, el jueves. El miércoles.
1: El miércoles.
0: Sí, no le. No. Eran las 11 de la noche y a cada rato venía la frase de: no le estoy agarrando la mano al horno.
1: Uy.
0: No, ya nos dimos cuenta.
2: Vámonos más.

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1: Detuvieron a dos naranjitas con más de 110 millones de pesos. Dos cuidacoches mayores de edad, ambos con antecedentes delictivos y contra.

0: batalla contra la enfermedad del Parkinson que le había sido diagnosticada hace aproximadamente 10 años. El cantante, conocido por su bajo perfil y su esquiva relación con los medios tradicionales, murió en su domicilio de Parque Leloir, en la localidad de Ituzaingó. Claudio Úbeda habló por primera vez tras su salida de Boca. Duele bastante. Pero el Sifón habló este jueves tras su salida de Boca, oficializada por el club en los últimos días. Reconoció que le dolió dejar de ser el entrenador del primer equipo después de un ciclo atravesado por la obligación permanente de ganar y por un cierre deportivo que terminó marcando su futuro. Lógico que me quería quedar. Una cosa es el sentimiento de querer seguir perteneciendo a este grupo y estar con los jugadores, y otras son las condiciones y los resultados finales. Bueno, gracias, querido. Hiciste un doctorado en dirección técnica en el mundo Boca. Que te vaya lindo, Sifón. Gracias por todo. La culpa no es tuya. Hora 13, 7 minutos.
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0: Homenajeando al indio, señoras y señores.

0: Ahí está el homenaje de Lulay, señores, recordando al indio. ¡Jijiji! La la la la. Estoy viendo al dientudo de Jesús María, que sigue cumpliendo las promesas de Belgrano.
1: Ah, qué ves.
0: Campeón. Al principio se peló.
1: Ajá.
0: Se peló. Pero ahora se ha tatuado en la pantorrilla derecha.
1: Sí.
0: El escudo de Belgrano, pero que es como que sale de adentro de la piel.
1: Ajá.
0: El Club Atlético Belgrano. Y abajo la copa. La copa
1: como,
0: de la liga.
1: Como que emerge.
0: Qué bien que está hecha la copa de la liga. Huele el tatuador, dientudo, ¿eh?
1: Muy
0: bueno,
1: bien.
0: ¿Eh? A ver. Yo que estoy mirando en MTV, ¿cómo es? El de los tatuajes.
1: Ah, sé cuál hablas, no
0: ya
1: me acuerdo el nombre.
0: Ya
1: sí,
0: me va a salir, sí, algo de tatú, o algo de tatuaje, o algo. Sí, ya me va a salir. Sí, está muy bien, está muy bien. Bien, dientudo, bien, sigue con las promesas. Hay que cumplir las promesas, porque después se vuelve para atrás todo,
1: Ink Master.
0: Ink Master, sí señor, gracias querido hombre.

0: ya les cuento, bueno, lo que tenemos mañana, ¿eh? Sí, ¿qué me dicen?
1: Hablando de promesas,
0: sí.
1: Y de Belgrano y de los hinchas de Belgrano.
0: Sí, señor.
1: ¿Sabías que mañana se juntan los hinchas del Pirata a hacer una procesión hacia la Virgen de Lourdes?
0: No, me digo.
1: ¿Todos juntos?
0: ¿La Altagracia?
1: Altagracia.
0: Como hizo el Ulises en bicicleta, pero van a pata los muchachos.
1: Exactamente.
0: No me diga, viejo, qué lindo.
1: Desde el Cotolengo se juntan así, 7:15 de la mañana.
0: Mañana van a estar escuchando los populares.
1: Exactamente. Sí. Van a arrancar justo con el arranque de los populares y van a llegar más o menos con el cierre.
0: Son 50 kilómetros, más o menos, sí. Van tranquilos, aparte vas por ruta, tenés que ir con cuidado. Sí. A las 12 estamos cubriendo la llegada. Sí,
1: sí, puede ser que los ayude con una nubecita el cielo, ¿no? Porque es ahora.
0: No, más al mediodía se pone bravo el sol, sí. pero que no le llueva, viste, que no, que esté hermoso.
1: Que llueva.
0: Esté lindo.
1: Así que mañana.
0: Mirá, juntada
1: de hinchas de Belgrano desde las 7:15 y se van todos para la Virgen de Lourdes.
0: Ah, no, chicas, casualmente compartimos un asadito con Cela Rayán. Hay tres Cela Rayán.
1: Hay muchos.
0: Chino 1, sí. Chino 2 y Chino 3. Generación tercera, generación segunda.
1: Claro,
0: y generación
1: sí, sí.
0: Yo estuve con el goleador, que es mi colega, porque yo también he sido goleador en mi momento.
1: Con el original con el chino.
0: Sí, señor.
1: Con Carlos.
0: No, les voy a mandar un saludito a los chicos de Mecánica Iturri. Fuimos a comer ahí en el taller anoche.
1: Ah, muy bien.
0: Porque mi manager, tengo un manager de asados ahora, que es la aguja.
1: Manager de asados.
0: Lo volví a contratar, bien. Sí, pues me viene bastante bien. Así que le mando un saludo viniendo de grande ahí a los chicos, a los Iturri, a la Oreja, Juan también, que me trajo carnecita. Bien, viste, cuando vos agarrás, ponés tres mesas en el taller, porque éramos 50.000.
1: Sí.
0: Entonces ponés tres. No es bandeja, ¿cómo es? Lo de madera.
1: Tablas,
0: tres tablas,
1: sí.
0: ¿Viste? Y vas picoteando y carancheando. ¡Oh!
1: ¿No has comido en tu casa todavía esta semana?
0: No. Creo que al paso que voy, creo que no como más en mi casa. Pero bueno, sí, voy a tener que agarrar de nuevo las vianditas de entresano, ¿viste? Porque sí.
1: ¿De nuevo?
0: Sí, de nuevo.
1: ¿Estrenes sin estrenar?
0: No, ya estrené el otro día, pero ahora voy a tener que volver. Pero bueno, escúchame, ¿cómo le voy a decir que no? Un asadito, en el yerta, con la vida, con el amor, con el fuego.
1: Pero algún día decirle que sí a tu familia también.
0: Sí, no, sí. Que ellos tienen el sí perpetuo, pero bueno, que se lo fuiste ayer. Pero bueno, me fui ahí, así que.
1: ¿Qué tal estuvo el asadito?
0: Bien, lo llevó el Pipi al asado, el de Carnes del Bosque, así que bien el Pipi. ¡Zafo, eh!
1: El Pipi, el mismo Pipi.
0: El Pipi de Jesús María, y el Pipi de Carnes del Bosque, el Pipi de Carnes del Bosque.
1: Muy bien,
0: había de todo. Todo lo que vos te imagines que puede entrar en una parrilla, estaba.
1: Después dividieron, pusiste tu parte.
0: Por supuesto. Pero eso no se pregunta cuando estaba haciendo el saludo para Nachito Iturri y toda su gente, la Oreja. No olvidaste. Recaudó mi manager.
1: ¿Cómo?
0: El Aguja cobraba.
1: Ah, la Aguja pasaba la
0: transferencia,
1: la gorra.
0: Y efectivo.
1: Transferencia.
0: Olvidaste. Sí, ahora tenemos que hacer cuenta.
1: El poste.

0: dicen los Iturres, me dicen los Iturres.
1: ¿Qué le dicen?
0: Cuando invite la aguja,
1: sí,
0: te tenés que estar preparado.
1: ¿Por?
0: Porque hay una logística para 15 paladares en ahí los chicos de Mecánica Iturres allá en la 11 de septiembre.
1: Sí.
0: Y el aguja invitó más de 25. El aguja invita,
1: ¿verdad? No, vale.
0: No sabe si hay tantos tenedores, tantos cuchillos, tantas. Tres parrillas eran ayer.
1: No.
0: Tres parrillas. Claro, le digo, aguja.
1: Fueron 10 de más.
0: No, los invita la aguja. Entonces, los otros tienen que hacer malabares, ¿viste?
1: Ay, Dios.
0: Claro, le digo, bueno, está todo bien, ¿viste? Pero claro, cayeron todos, ¿viste? Así que. Bueno, ¿viste? Así que estamos. Pero bien los pibes, bien logísticamente, bien. Vos con tres tablas solucionás la vida, ¿eh?
1: Sí, es más, después le vas pasando el tenedor al del lado.
0: Pero sí, sí, aparte comés, la comida la pones en la mesa.
1: ¿Guarnición alguna o no?
0: Ah, sí, mira, ensalada, chicoria, tomate y ajo. Sí. Rúcula con queso, parmesano.
1: Sí.
0: Rabanito con cebolla verde. Huevo duro con tomate y.
1: ¿Tener un buffet?
0: Y lechuga, tomate y cebolla.
1: ¿Todo eso?
0: No, lo más rico de todo. Sí, muy bueno. Papa con huevo también. No, ya sabes lo que era. Claro, y le digo, cerra el taller, pongamos una parrillada.
1: Claro, sí, con todo.
0: Pongamos,
1: eso.
0: ¿No? Pongamos, porque yo doy la idea.
1: Pero vos tenés un programa de radio.
0: No importa, pero yo de acá le doy manica y ganamos plata todo, olvídate.
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0: Creo que voy a volver, ¿eh? Creo que vuelvo.
1: ¿A dónde?
0: A los Iturres, con las ahí. Sí. Ya le dije, porque ahora está programando otro, el aguja en otro lado.
1: Sí.
0: Y le va cayendo, viste, todo. Lleva a venir.
1: Debe ser que no te.
0: Colorete se va al mundial, sí. Hay que despedirlo y le mete 25 monos en la casa.
1: ¿Perdiste mi número anoche?
0: No,
1: porque si entraban 25, entraban 26.
0: Sí, vos sabés que me dijo que cuando estábamos ya en la mitad de la comida, dice: no lo trajiste a Núñez. Y no me dijiste nada.
1: Pero vos me tenés que decir.
0: Pero si él no me dice, ¿cómo te voy a llevar yo de sopetón? No puedo caer.
1: Sí, soy tu hermanito.
0: No te olvides que yo soy tímido, no voy a muchos lugares.
1: Soy tu hermanito.
0: No, la próxima. Ah, la próxima vas. Le digo, ahora me avisa, Google. Le digo, me hubiera avisado antes, pobre chico.
1: No estamos yendo a esa altura.
0: No, a esa altura ya estaba pidiendo basta de carne, basta, no me traigo nada. Colores, te estamos haciendo el viernes por la cantera del cookie, por comer el clásico asadito de los viernes con el Tommy, con el Bruno, esperando la peña, mirá. Qué lindo. ¿Qué se come en la cantera? Tomate a la parrilla con, por supuesto, carne, obviamente. Muy y bien. Unos choricitos. Está perfecto. Hoy hay asado, hay que meter una buena peña, ¿eh? Vamos, Diego.

0: ahora, Leonardo, no encontré. No. Leo acá dice, me imagino que mi amigo pagó todo por ahí. ¿Te regaló lo que te prometió, Colorete? No, Fabio, el pirata Morán, que no puede ir a ningún lado porque está operado de vesícula. Tiene que esperar lo que esperamos todos para después comer. Así, viste, tranquilito.
1: Ha pasado, ¿no?
0: Claro, no, pero me dijo el chino uno que va a traer lo que me prometió. Después te voy a contar qué me prometió.
1: Uy, ya me imagino.
0: Sí, pero más vale que venga, ¿no? Porque si no, se va a armar kilo. No lo vi meter la mano en el bolsillo, Fabio, pero por ahí me distraje. Mira para otro lado. ¿Qué hacía?
1: ¿Capaz
0: transfirió? Sí, es que no lo vi. No. Hay un fernet al frente, pero qué sé yo. Pero... Gracias, cada vez que voy a pescar al dique de los molinos vuelvo más estresado con esos pejerrey HD1000, dice, no me diga, mira vos, ahí está. Bueno, Colorete, la película que decís es un peliculón, buenísima, la vi este fin de semana, dice Martín, sí, tenés que verla, Apex, está muy buena, muy buena, muy buena. Viste que yo soy un tipo que...
1: cinéfilo.
0: Que, viste, últimamente te estoy recomendando buenas películas.
1: Sí.
0: Estoy tomando la posta de Waldo, viste, que Waldo...
1: Waldo, sí.
0: El otro día le dije a Waldo que mire Los Hijos de la Calle.
1: Los Hijos de la Calle.
0: Tiene más de 20 años la película.
1: Ah.
0: No sabe lo que es. No sabe lo que es esa película. Con Brad Pitt.
1: Ajá.
0: Que tenía 20 años. Pará. Un peliculón. No, últimamente.
1: Es de 1996, 30 años.
0: Bueno, un poquito. Pero no sabe lo que es. Peliculón.
1: Brad Pitt,
0: sentí, dale.
1: Jason Patrick,
0: sí.
1: Billy Crudup.
0: Sí.
1: No, Kevin Bacon.
0: Kevin Bacon, ¿te acuerdas de Bacon, el de Footloose?
1: Bacon es riquísimo.
0: Sí, con Footloose, el de Footloose, ese. Ese es un... ese ya...
1: Jonathan Tucker.
0: A ver cómo la paga ese en la película.
1: No,
0: sí.
1: Pero me llama.
0: Bueno.
1: Jonathan Tucker.
0: Sí.
1: Y Brad Renfro.
0: Sí, bueno, hay algunos que no los conoces, por eso no los puedes nombrar, pero... Mirala. Le dije a Waldo, mira esa película un sábado. A las 2:00 y pico que terminó la película.
1: Robert De Niro.
0: Más vale que te dije yo. Sí. Y escúchame, y me mandó y dice, no, estás intacto, Colorete. Sí.
1: Ah, la vio.
0: Sí. Estoy recomendando vivir mejor para la gente. Sí, señor.
1: Bueno.
0: Sí, señor. Acá estamos, arriba.

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0: pero qué lindo, señores, vamos con Tutti. Colorete, colorete, colorete, colorete, colorete, colorete.
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0: Colorete Augusto de Villa Caeiro, estamos en Calera, comiendo un pollito al disco con la cuadrilla de Salica. Pasamos temita de Ulises, colorete, muy linda la radio. ¿Cómo están los muchachos? Qué lindo para comer un pollito al disco. Colorete, hoy en el porteño Embrague se come chorizo a la pomarola esperando la peña. Qué cosa linda. Qué cosa noble, el chorizo a la pomarola con llanola. Sí, señor.

0: los chicos de la cantera de Coqui que no me llevaron a pescar. Un abrazo, dice Gastón. Estamos viajando a la City. Bueno. Decía el impresentable de mi novio por megáfono. Mauro, levántate, ponete a cocinar. Que tiene hambre tu mujer y tu hijo. Sí, cómo no, ningún problema. Poquito tarde se levanta el muchacho, mi querida.
1: Atención a Mauro, atención, ¿eh? Levantándose, está con hambre la criatura y su mujer. Adelante, Mauro, 2:50 de la tarde.
0: A merendar prácticamente. Colorete, no dijiste nada de que Holanda era la candidata a ganar el mundial. Perdí 1-0 con Argelia. No me vengas que vas a hacer lo mismo que Argentina. No, bueno. Perdió Francia también, che. Perdió el amistoso. No. Yo dije que estamos ahí candidatos y dije tengan cuidado con Holanda porque los vengo siguiendo yo. Yo ya estoy en modo mundial yo.

Aguante. Pollito al disco con mi amigo Lucio Mancilla, Daniel Miranda de San Carlos Mina. Bueno, vamos. Dale, locos. Ta, ta, ta. Han arrancado con la comilona los muchachos. Y es bien, me gusta, ¿eh? Vamos. ¡Opale! El negro Maico de Pilar. 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Mejores que de la zona. O lomo lima, cuando andes por Pilar. Pilar, bueno, perfecto. Muy bien, sí, señor. Puedo ir a cuando vaya para Villa María o Papasco, voy por la ruta 9, vieja, y me

ponete Dao Cote, la película esa es más tóxica, la mina, hasta que muere y después le pasa de todo. Bueno, no voy a contar la película. ¿Qué te pasa, Carolina? La película, la que te dije, la de Apex, la de la piba que se va al parque, ahí hace deporte así, ¿viste? No, ¿cómo va a ser tóxica? No, para un poco. Pará, Carolina, abrí tu corazón. Yo la vi en la película Colorete, se llama Apex. Muy buena la película, ¿viste, Franco? ¿Viste que tengo razón?

Está lindo este tema con Damián, de la Pepa. Colorete, me quedaron 100 figuritas repetidas como 16 sobres sin abrir. Agregame grupo de cambio, dice Ma. Llené mi álbum virtual. Mira vos qué suerte que tuviste. Bueno, vamos a ver cómo venimos hoy. Ayer nos tocó Messi en un recambio que hicimos con algún amigo, hermano de los que están ahí del otro lado. Vamos a ver si tenemos tiempo y abrimos figuritas, que hace como 3 días que no abrimos.

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1: me niegas. Las 2 de la tarde, señoras y señores. Compartiendo una hermosa jornada, día del pescado con papa frita. Recién hablábamos del pescado.
2: Ah, mira, justo.
1: Bueno, así que, si a alguien le gusta comer un pescadito con papitas fritas.
2: La milanesa de merluza, por ejemplo.
1: Claro, con puede ser. Sí, papa frita. Seguramente. Día del pan con jengibre. No lo probé nunca.
2: No, yo tampoco.
1: El jengibre sí, porque es bueno para la garganta, pero el pan con jengibre no. Me gusta más el pan con chicharrón.
2: Ah, mira.
1: Sí. El día del rollo de salchicha.
2: Ah, muy bueno.
1: ¿Cuál es este, el rollo?
2: El que la salchicha, tapa de empanada.
1: No, ese. Pero después está el otro, el arrolladito con el pan de miga, que como yo.
2: También está el
1: tuzo. Pan de miga, sí. Lo pones ahí, lo enrollás, sí, sí, y ese se llama arrolladito.
2: Arrolladito.
1: Sí, sí, sí.
2: Este es...
1: ese con pan de empanada, con tapa de empanada, está muy bueno.
2: ¿El día del
1: rollo de salchicha.
2: Del rollo, de cualquiera de los dos.
1: De cualquiera,
2: digamos.
1: Mientras la enrolles a la salchicha, festeja el día.
2: Vamos a ver.
1: El batido espeso. ¿Será del café batido?
2: Como no te gusta a vos.
1: No, del batido espeso, qué sé yo, de batir alguna crema, viste, para hacer alguna torta, los días raros que tenemos.
2: Estos así que quedan medio grumosos,
1: del
2: ¿viste?
1: Del batido espeso de la bebida, batida espesa. Ahí está. Bueno, anda a tomarlo.
2: No, pasa.
1: Mira, estamos con el manzano, colorete por comer un asadito que pagó el negro Cristian. ¡Qué lindo! ¡Vamos! La película Apex. ¿Cómo estamos? Marco tendencia, ¿no?
2: Apex,
1: dice Diego, protagonizado por dos superactores, Charlize Theron y el actor de Kingsman. Ese actor trabaja en una serie de 7 capítulos. Se llama Encerrado con el Diablo. Te la super recomiendo. Es el actor que personificó a Elton John, ni en pedo.
2: Y ya con el título.
1: No voy a ver película ni serie de terror. Diego, por favor.
2: Pero
1: capaz obvia.
2: Trata de otra cosa y el título es más bien poético.
1: Pero si es de terror, me da miedo. Así que no me puedo levantar al baño después. No, no, no.

Lorete, te cuento, yo que soy metalúrgico, la fábrica se pagó un asadito que nos debía, lo comemos en un lugar cerca, somos como 50 esperando la peña. Ahora se escucha la Popu con las 6 radios distribuidas en toda la planta. Estamos camino San Carlos y circunvalación, dice el Turco Pilar. ¡Ah, esa me gusta! ¡Vamos, Turco viejo, nomás!

0: y un arma de fuego sin la documentación correspondiente. Restituyeron a la jueza que fue filmada a los besos con un preso condenado a perpetua. Mariel Suárez, la ex jueza penal de Comodoro Rivadavia, que fue filmada besando a un preso condenado a perpetua, fue restituida en su cargo luego del escándalo que había derivado en su destitución en Chubut. El caso había tomado repercusión nacional en diciembre de 2021, cuando se viralizó un video en el que se la veía acariciando y besando a Cristian May Bustos, un detenido al que ella misma había condenado a prisión perpetua por el homicidio de un policía conocido como Tito Robert. Esto es para Netflix, ¿eh? Esto es para Netflix. Lo condenó a perpetuo, después se lo chapó. No, esto es para Netflix, olvidate. Doctora, ya la van a buscar, ¿eh? Argentina volvió al primer puesto del ranking FIFA. La selección argentina de fútbol ha regresado al primer puesto del ranking FIFA. Una noticia que, sin embargo, se mezcla con una estadística inquietante. Desde la creación de este listado, el equipo que ocupa la primera posición nunca ha logrado ser campeón mundial. ¿Para qué sirve estar primero en un ranking de FIFA que a nadie le da bola?
1: Hay que perder. Mañana hay que perder.
0: Sí, hay que perder mañana.
1: Si
0: porque
1: perdemos, bajamos
0: porque
1: al tercer puesto.
0: Francia estaba en el puesto número uno. Sí. Perdió el amistoso y ahora estamos nosotros primero.
1: Hay que perder o empatar.
0: Vos decís que Scaloni mañana dice, muchacho, hoy
1: juguemos para atrás. No hay que jugar contra ese tipo de estadísticas.
0: Pero son estadísticas, pero ese no está Bilardo, que era más cabulero. Este no es tan cabulero.
1: Bueno, pero también es pincha.
0: ¿Es pincha, Caroni?
1: No, jugó, ¿no?
0: Jugó en Estudiantes, sí.
1: No es pincha, creo que es hincha de River.
0: No. Ah, no me diga. Mira vos. O Deportivo Pujato, que también puede ser un equipo ahí
1: del
0: pueblo.
1: Sí, pero digo de
0: Bueno, tranquilo, muchacho. El hincha argentino está relajado porque ya salimos campeón el Mundial pasado. Entonces yo noto en la hinchada que no estamos así tan ¡guau! Nos vamos a comer el Mundial. No. Estamos tranquilos.
1: Yo tengo más ansiedad por el Mundial en sí mismo que por ver a Argentina, sí. Sinceramente.
0: El hincha de Argentina ya tiene tres. Medio como que vamos relajados. Che, vamos, jugamos. Si no va bien.
1: Ojalá que no los jugadores.
0: No, ojalá que no. Pero están un poquito rotos algunos, ya los tenemos que ir recuperando.
1: Varios.
0: La.
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0: Ya viene la peña para la negra Jessy de parte del Gordo Iruta. Déjame cry. Vamos, arriba, que no decaiga. ¿Cómo anda, gordito? ¿Todo lindo? Para la negra Jessy, vamos, que no decaiga. Arriba. Vamos preparando ensaladera, vamos, te quiero con ritmo y te quiero muy para arriba, hoy es viernes y mucho asadito, mucha gente también esperando la peña, Lorete, no hay que tenerle miedo al puesto número uno de la FIFA. Argentina es un país que se dedica a romper estadísticas. El Mundial pasado, cuando lo ganamos, ninguna selección que haya ganado la última Copa Argentina o Eurocopa, Copa América debe ser, antes del Mundial había logrado el campeonato del mundo. Y Argentina lo logró, así que quédese tranquilo. Gracias, Josecito querido. ¡Ay, amor! No voy a poner jijiji en la ensaladera hoy, porque ya lo puse por el Ulises. Les voy aclarando, queridos amigos. Honorete, primero coincido totalmente con Freidora. Hay que perder mañana. Segundo, Scaloni es más botero que la Raulito. Lo dijo en una entrevista. Ah, bueno. Tira por ahí, viste.
1: En primer lugar.
0: Tira Núñez por ahí. Si le pega, le pega. Lorete, lo de la cárcel, ¿de qué cárcel el caso de la jueza esa que dijiste recién? ¿San Onofre? Es para Netflix, como decís, claro, ¿viste? Sí, ¿no? Lorete, estamos terminando de trabajar, nos vinimos a mi casa. Les pago el asado al flaco Max, a mi hijo, Lirison, y le invité a mi vieja Claudia Luna y a mi hija Reina. Bueno, para Cintuli, para el Uli, de parte del Yayo, que, bueno, se han ido a comer y van a comer chinchulines y van a comer... asado de vaca y de pollo también. Y van a hacer una picadita con una morcillita y un pancito que hasta ahora todo se ve impresionante. Aparte veo que van a comer el mismísimo pollera de gitana. Muy bien, así se comen los chinchulines. Muy bien, mi querido. Colorete, que ya falta poco acá en León. Este laburo me agarró sed, Colorete. Poneme algo de Sandro Gómez. Uy, mirá qué lindo que están revistiendo como un tapial ahí, algo. Mirá qué lindo esto, Bueno, bien, muchachos, vamos, métanle con todo, que no decaiga. Siempre la radio acompañándote. Harry, feliz día del batido. Me tomo este para festejar. Arándanos, remolacha, sandía y naranja. Mañana bici temprano. Después playita, tranquilo. Y por supuesto escuchando los populares. Mirá, ahí está el batido, Ay, qué lindo el batido. Muy bien. Remolacha, sandía, arándanos y naranja. La vida que va a pasar el pobre Inodoro.

0: ¡Ay, amor! Ya viene la peña, ya viene la ensalada Terre, ya viene Ramírez y ahora viene Freidora. ¡Vamos! ¡Que no decaiga!
1: Hola, ¿cómo le va? Le cuento. ¿Viste algo de todo lo que está pasando en el Real Madrid?
0: Es una novela.
1: Novela tremenda porque se ven en las elecciones. Y el otro día el candidato a la oposición de Florentino, a la oposición, habló en un programa y dijo que iba a traer a Haaland.
0: Ah, bueno.
1: Y Haaland subió una historia, foto al tele, diciendo, ¿quién es este hombre? No lo conozco.
0: Ahí toma, ahí tenés.
1: Y bueno, ayer hizo una entrevista Florentino, diciendo de que iba a traer, y dijo algunos nombres, pero que ya los tiene cerrados, como Dumfries, por ejemplo, lateral por derecha de Países Bajos, entre otros nombres que también dio Florentino. Y en un momento dice, para la entrevista y dice, ¿sabes qué? Te voy a dar una primicia. El martes...
0: ¿Lo traigo a Haaland?
1: No, creo que a Haaland no, por ahora. El martes voy a ofrecer 150 millones de euros, cifra que el Real Madrid jamás ha ofrecido, por un jugador top de la Champions.
0: ¡Apa! ¡Apa!
1: Así que el martes...
0: ¿Quién será? ¿Dembélé?
1: El martes se develará de quién está hablando. Lo que se ha filtrado por ahora...
0: Sí.
1: Igual, sí, eso que hiciste vos recién de decir un nombre es lo que están haciendo todos los futboleros.
0: Claro,
1: decir,
0: claro.
1: ¿Quién será? ¿Será Dembélé? ¿Será el propio Haaland en contraposición a lo que dice el otro muchacho? ¿Será, no sé, Julián Álvarez como compitiéndole al Barcelona por Julián?
0: Claro.
1: Pero parece que se trata de Michael Olise. ¿Te acordás el moreno de pelo largo del Bayern Múnich que lo bailó a Boca por derecha? Que de hecho le hace el gol, me parece.
0: No me acuerdo tanto.
1: En el Mundial de Clubes.
0: Sí.
1: Bueno, uno de los mejores jugadores del mundo.
0: Sí.
1: Francés, que se viste todo raro, extravagante.
0: Ajá.
1: Que no festeja. Que no festeja los goles, que no festeja los campeonatos.
0: Tipo que no festeja los goles, no merece mi respeto.
1: Un jugador raro, un jugador de esos que por ahí están buscando más el clip que el,
0: claro,
1: la consagración o la alegría en definitiva. Así que Michael Olise sería el próximo refuerzo estrella del Real Madrid, pero sobre todo era para contar esto, ¿no? Lo lindo y lo picante que se está poniendo las elecciones en el Real Madrid.
0: Mamita querida, señores, 14:28, colorete vivo hace casi 10 años en Italia. Recién la semana pasada pude rescatar un disco cuando vivía allá, de vez en cuando, lo hacía siempre con cerveza, verduras, arroz cocinado en el disco. Mi señora dice que es más rico con puré y coincido con ella. ¿Usted que es el que más sabe de cocina me daría una guía veloz de qué verduras y qué bebida alcohólica, cerveza o vino blanco, y si se come con arroz o con purecito de papas, y por último y no menos importante, crema y champiñones, sí o no? Lo que no me dijo es de qué. Vivo hace 10 años en Italia, recién la semana pasada pude rescatar un disco. Cuando vivía allá, hacía de vez en cuando, lo hacía siempre con cerveza. ¿Qué hacía? Pollo, carne.
1: Quizás faltó algún detalle.
0: Claro, no,
1: mensaje.
0: me falta el lo
1: pero
0: principal.
1: Pero no te enojes.
0: No, Pablito,
1: sí,
0: querido.
1: Sí. Ahí habla Pablo.
0: Para que estoy viendo, por ahí en una de esas mandó otro mensaje para ver qué. De todos modos, todo lo que va al disco se puede comer con puré, se puede comer con arroz, se puede comer con champiñón,
1: claro,
0: se puede comer con crema.
1: O con las mismas verduras que
0: con
1: haces.
0: Con cerveza,
1: disco,
0: con vino blanco, así que verduras, arroz. No sé, Pablito, qué le vas a tirar al disco, pero hacelo con todo. Y hacelo con las dos cosas.
1: Y con amor.
0: Arroz, con puré y con amor. Claro que sí. Qué alegría lindo para todos. ¿Eh? Viva la vida. Ponele pimienta, eso sí.

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0: colorete, colorete, colorete, colorete. No, estoy viendo algunos nombrecitos del Sorprendeme. Colorete, cargar nafta, Sorrentinos cuatro quesos, le metió Mateico. Sorrentinos cuatro quesos.
1: Muy bien.
0: Tengo una crítica.
1: ¿Por qué? ¿Qué faltó? A ver, ahí abro la foto. Acá
0: la salsa es un desastre.
1: Hasta el medio la salsa.
0: No.
1: ¿Los sorrentinos están en el costado?
0: No tiene nada que ver. No.
1: No, sí, ¿cómo no va a tener? No, ¿tiene que estar arriba?
0: No. No, te voy a explicar una cosa. Se secó. Yo te lo veo del lado gastronómico, porque soy gastronómico.
1: Sí.
0: Por eso vos lo ves del lado periodístico. Yo soy chef.
1: Periodístico.
0: Mirá, yo soy cocino. Y se secó.
1: Sos periodista también.
0: Se secó.
1: El otro día. Sí, está seca.
0: ¿Se secó? Sí. Se secó la salsa. Vendría a ser sancocho a los cuatro quesos. Momen. Todo bien. Yo sabe cómo le entro, ¿no? A mí me importa tres pitos si la salsa está seca. Yo lo entro lo mismo, pero
1: está la salsa, debe estar fuerte.
0: Está fuerte, sí, está fuerte. Acá hay que tomar un biletán o un Taural 40 antes de comerlo.
1: Un cremín. Una cremita.
0: Claro, yo hubiera utilizado dos cucharadas de crema y el plato al microondas. Entonces se disuelve la crema bien calientito, se mezcla con semejante salsa que tiene un poder importante por lo que se ve, porque está bastante roja, con carne obviamente. Y ahí la cosa hubiera cambiado, mi querido. Esta vez no nos seduce el plato, Mateico.
1: No.
0: Le mandamos un gran abrazo.
1: Pero gracias, Mateico.
0: Gracias por estar. Cuide lo que tiene en la casa. Para Bruno, para Carucha, que mueven la mano. También intervino en el laburo de una vez. Colorete lo va a agarrar Navidad. Colorete, viborita para la Evelyn de parte de García. Sí, como no, ningún problema. Evelyn, mandamos un besito muy grande. La. Colorete para la banda de Paiser. Un temita de Ulises Bueno para terminar la jornada laboral. Bueno. Colorete. Para mi concuñado Piri, para mi hijo Lucas, que están a full trabajando. Bueno, bárbaro. Este fin de a fabricar alfajores, colorete, y chocolate con maní. Si quieren, en la semana le llevo. Gabriel, el de está buenazo.
1: Está buenazo.
0: Estamos bien porque estamos despacito. No te olvides que el hombre nuevo ahora va codificando un poquito.
1: Ayer le metimos a un cuadradito
0: del chocolate con maní que hace el amigo Gabriel de está buenazo. Y tiene la barra de chocolate, pero como con
1: cuatro pliegues.
0: Uno, viste, lo va cortando. Claro. Yo me quedé con uno y el angurriento que tengo al frente se comió tres pliegues.
1: No, yo le di uno a Oliva y si lo instagrameo, lo etiqueto, está buena, su todo. Oliva. El de Hit.
0: No lo vi.
1: Bueno, porque no seguís a Tabuenazo en Instagram.
0: Si lo sigo a Tabuenazo yo.
1: ¿Y no viste que lo resubió a...
0: ¿No lo vi? No lo vi. Bueno. Y el Ale que comió, le convidaste un pliegue.
1: Un pliegue. Y a Lito.
0: Mira vos. Yo creí que te lo habías comido vos los tres.
1: No.
0: Pues yo siempre te... Entonces me estás haciendo caso.
1: ¿Y a Barrio Durán?
0: Estás compartiendo. Bueno. Tampoco convidé tanto porque te va a quedar sin comer vos, viste. Sí, Colorete iba a hacer un asadito porque está hermoso el día, pero mi hija me pidió ñoquis. Así que estamos comiendo mientras escuchamos la popu. La popu en la tele. Saludala, Josefina Mailén se llama. Claro, están escuchando a través del Instagram. Mira, Josefina, contenta con al frente del plato de los ñoquis. Mirá, uy, qué salsa brava también, La veo brava la salsa. Pero una salsita que no está seca, me gusta. ¿Qué pinta tienen esos ñoquis? Por favor, Josefina, te comes todo. Plato terminado,
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0: entradita que gratarona en un ratito nada más, Colorete. Los chicos de Chiapas Centro, Colorete. Hemos regresado de Canadá, Colorete, tanto tiempo. Bueno.
1: Ay, qué lindo.
0: Bienvenidos. Está por jugar el mundial allá, muchachos.
1: ¿Ottawa?
0: ¿Quieren contar algo de Canadá? ¿De cómo están esperando el mundial, chicos? Nosotros acá ya estamos en modo mundial, así que le podemos dar un poquito de letra al programa
1: La Cadena del Gol,
0: ahora a las 5 de la tarde, Colorete. Vamos desde Córdoba, Cosquín. Vamos con mucha hambre, ¿eh? Nos espera una poderosa milanesa con puré. Ale y el pelu, qué lindo cuando sabes qué te está esperando para comer.
1: Claro.
0: Cuando venís con mucho hambre y decís, ¿qué habrá? ¡Oh, Dios mío! Para el gordo Horacio de Primero de Mayo, saludo a mis compañeros de Lonera Vega que me están cubriendo porque tuve que salir. Decirle que mañana le pago el sobrecito de jugo. Pará, loco, para jugarte un poquito más, loco, pará.
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0: Tenés razón, está más seca que yo la salsa. Dice, claro, Mateico, está seca la salsa. Pero agarra un poco de crema también, vos ingeniátela, Mateico.

0: amor, ¿qué me cuenta Núñez?
1: ¿Qué, viste eso que dijiste, qué lindo cuando te está esperando con la comida hecha y todo eso?
0: Que sabes qué vas a comer.
1: ¿Y sabes qué vas a comer?
0: Sí.
1: Eso le pasó a mi padre. Porque mi madre le esperaba así.
2: ¡Uy! ¿Ravioles?
1: No, guisito de arroz.
2: Ah, pará, que estoy viendo acá. Sí, con puré y con pollo.
1: Con pollito y con un poco de guiso de arroz en el queso. ¿Viste?
2: Sí. Le metió queso. No, muy bien. ¿Está tomando agua? ¿Se está cuidando, don Núñez?
1: Mete agua. No, mi madre me imagino que es esta. No, don Núñez. Métele.
0: Ah, ¿le mete un vinito?
1: Gaseosa, no, gaseosa no.
0: No se come con gaseosa, ya le dije.
1: ¿Y?
0: Ah, y ahí están los populares en el televisor. Están escuchando al nene. Bueno. Y el tío Santi.
1: Y el tío Santi, claro.
0: Qué lindo. Bueno, ¿mamá no piensa invitarme algún día?
1: No sé si lo piensa.
0: ¿Cambia la vida al hijo? No sé.
1: A mí no sé si piensa invitar. Mañana cumpleaños, mamá. Sí.
0: Qué lindo. Hágame acordar que la saludemos mañana.
1: Sí, por
0: el programa de los sábados. No preguntamos la edad, ¿no? Porque como mañana... No, te explico. Como mañana viene el Bocha con el número. Va a aparecer Gigolo con el número. Va a aparecer el Pipa con el número.
1: Claro.
0: Por ahí, yo no me gusta, porque los últimos románticos no hacemos eso. Por ahí, sin querer, nos enteramos, cumple tanto y lo jugamos.
1: Es del mismo año que vos.
0: Ah, bueno. Entonces, re joven. Bueno, bárbaro. Bueno, dale. Mañana.
1: No te hace falta vos sacar el cálculo.
0: No, 4-6, ningún problema. Bien. Ah, qué joven que está doña Núñez. Vamos todavía. ¿No come pan, doña Núñez?
1: Y no, si es celíaca.
0: Ah, es celíaca. ¿Y Grisine? Tampoco puede.
1: También tiene harina. No, tiene su pan.
0: Bueno. No, porque está lindo para entrar con pan ahí.
1: Tiene, yo al guiso de arroz de esa lo como con... Bueno, eso ya te lo he contado.
0: Sí,
1: con pan
0: sí.
1: Como tenedor.
0: No,
1: directamente.
0: Sí, una vez. Sí. Despacio, ¿qué?
1: No. Tenedor, le pones arriba el pan y comes el pan.
0: Lo hemos visto.
1: Sí.
0: Un poco violento, pero bueno.
1: Es lo que hay.
0: De todo modo, poquito secar de...
1: No, me parece que así le gusta, porque no le gusta muy...
0: Ah, no le gusta con mucha salsa.
1: No le gusta muy fuerte, como te decía, viste que estaba el otro, estaba potente.
0: Ah, bueno.
1: Este más bien...
0: No, yo porque, viste, no me animo a...
1: Vos decís que no nada. El guisito no está
0: tampoco
1: nadando.
0: Tampoco debe nadar, pero debe una orillita de salsita,
1: una orillita
0: líquida,
1: claro.
0: Debería tener el plato.
1: Está...
0: Para jugar con el pan después, digo yo, ¿no? Gastronómicamente hablando. Pero bueno.
1: Ahí le pregunto, no se le secó un poquito.
0: No, sí.
1: Ahí está escuchando igual, que conteste.
0: Está escuchando, doña, conteste. Vamos, respuesta inmediata, ¿eh? Pero bien. Aparte, cocinó hoy, así que...
1: Sí, no, muy bien.
0: No.
1: Ve que no hay mucho laburo, porque mi viejo...
0: Sí, ya está en la casa el padre. Bueno, qué lindo. Bueno, che, me voy a la música y se viene la ensaladera, ¿eh? Colorete, bueno. Me averiguas, porfa, qué pasó en el puente Las Mojarras de Sikiman. Dicen que la ruta está cortada. Bueno, averiguamos, Daniel. Colorete, estamos de losa con los picados de Saldán, pero te puedo decir, no vemos ni humo. Decir al piratón que apure el trámite, los chicos de Chapa Centro. Claro, si hay losa, tiene que haber humo. Y si hay humo, tiene que haber un buen asado, ¿eh? Si no, no existe, muchachos. Así que listo, veremos qué pasa. Sí, ¿qué pasa, Núñez?
1: El arroz absorbe la salsa. Por eso está así.
0: Está bien, eso para no hacerse cargo de que se quedó corta con la salsa. Bien, señora, zafó, ¿eh? Igual que su hijo.

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1: Voy a ir ahora con quién. ¡Uy! Vamos para la conga con Ricardito Montaner. Te dije que lo va a grabar con... Lo graba con Nelson. Próximo disco de Montaner. Ya está, te lo dije. Vamos para la conga.

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1: Bueno, han pedido varios temas de Los Redondos. Vamos a poner este, Vencedores Vencidos, homenaje al indio que se nos fue en un día como hoy. Lo pide Mauro Redondo.

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1: Y para el final, señores, llega la mismísima Yapa. Una Yapa. Un Ramírez que está como reflexivo, como... Porque el tema es así, mira. El tema se llama Ahí, Ahí. Ahí, Ahí, del Negro Tecla. Es el tema. Pero parece que en el año 1930, según Ramírez, alguien lo hizo este tema. Está como desenmascarando al Negro Tecla, que dice que los temas son de él, que toque el otro, que se mete en quilombo Ramírez hoy. Y dice, no, dice, esto es una versión del año 1930. La gente debe conocer el tema del Negro Tecla, ahí, vos lo conoces también, claro. Vamos a ver qué nos trae hoy el mismísimo Ramírez en la Yapa de los viernes.

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0: vamos a Ramírez con las cositas que nos va trayendo, che. Se ha vuelto medio tanguero Ramírez. Ramírez.
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0: Ramírez, vos estás como el vaso de vodka. Te pasa un poco, Pablo. Pero así voy a empezar a leer los mensajes, che. Colorete, el último tema es el Flaco Bae anoche cantando en la juntada del taller, dice Pablito de los Guachos. Colorete, le doy mi veredicto de la ensaladera de hoy. Creo que estuvo muy buena desde el primero al tercer tema, pero tuvo que llegar el nunquero de Ramírez para poner la frutilla al postre. Creo que fue para un rotundo 10. Ojalá que esta semana que viene no la pase, no lo pase a buscar el sodero. Se lo merece, no sea malo. Cara de Cruz del Eje, por favor.
1: Y algo más.
0: Colorete, se van a caer de culo los viejos con ese tango turro, dice Daniel.
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0: Colorete, muy buena la ensaladera, la mejor. Y sorprendió el último tema, bien ahí, dice Sergio. Vería bien la ensaladera hasta que llegó Ramírez a bajarle el ritmo. No está malo el tema, pero no es ATR. Un 8 por los demás, dice el Loco Mati de Altagracia.
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0: Colorete, colorete, colorete, a ver qué dice la gente. Raro lo de Ramírez hoy, pero me gustó un Ramírez distinto. Qué manera de chamoco, el último tema, Colorete. Bueno, Fernando, un 10 la ensaladera, dice Javi de Carlos Paz. Colorete, los coros del tema de Ramírez estaban durmiendo. Ponelo de vuelta esa parte. Colorete, 9.999 la ensaladera. Saludos para la bandurria de Arenales. Estuvo buena la ensaladera, bastante rara, pero el día acompañaba para estos ritmos. Un 8, aprovecho que le diga a Facinetti y Diego que se levante más temprano, porque llegan los clientes a lavar los autos y se prenden de la bocina. Dale, Facinetti, dale, papi. Son las 3:20, dale. Ramírez, bueno, a ver qué más, señoras y señores. Lindos temas hoy, los Palmeras. Me gustó Montaner, obviamente. Tenemos que poner algo Patricio Rey y sus Redondos. Colorete, ¿qué dice acá? Bueno, 8 puntos, dice Fernando. Un 9 la ensaladera de hoy, color por el indio. Decirle a Ramírez que es IA eso, el gorrión. Bueno, bueno, que vení vos acá. Bueno, señoras, señores, así pasó otra ensaladera de los viernes.
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0: Mira la ira, colorete, mira lo de anoche en la pizzería del Primo Grillo. Estuvo tremendo, chori, morcilla, matambre, solomillo. Tremendo, unos buenos tintos. ¡Ay, qué lindo! Mirá, estoy viendo en la plancha, como una plancha grande, ¿viste? Todo lo que dije, pero en la plancha. ¡Oh, vuelta y vuelta, qué lindo! ¡Qué buena pinta, muchachos, qué buena pinta! Además de tinto, soda. Bien, chicos, qué bien. No sé que no fui el único que se salió a comer un asadito. Estuvo linda la noche del jueves.
1: Sí, bien,
0: che. Bien, muchacho, bien, el único que te quedaste vos en tu casa. Qué
1: solo en mi casa.
0: Mario, no invitar. Hablando de comida, colorete, Tonio, el taller de los abusos con la banda de los abusitos almorzando mientras escuchamos la popu. Hoy prendimos el chulengo. Por fin, un asado, ¿no? Por fin, merecido, ya que le pagamos le pegamos parejito toda la semana con trabajo. Hoy, pata mulo a la parrilla.
1: Ah, muy bien.
0: Ensalada de tomate con cebolla y ensalada sola de lechuga verde. Y hay limón y me parece que debe haber una onda chimichurri, algo ahí en la mesa.
1: ¿Qué tal la pielcita?
0: Tranqui. Otro que también está como mateico.
1: ¿Qué pasó?
0: No, muy blanca la piel.
1: Ah,
0: no se quemó. No la quemaron.
1: Hay que quemarla bien, sí. Así se.
0: Mirá que los abusos tienen la banca nuestra de acá a la quiaca, ¿no? Sí, porque la verdad que si hay un lugar donde se come bien y un taller donde se morfa lindo.
1: Sí.
0: Pero.
1: No sabemos si se labura, pero que se.
0: No, yo no. Nunca tengo fotos de los chicos trabajando en la fosa, en algún lado, ¿viste?
1: Algún mensaje de un cliente que diga, ¿no?
0: Sí, sí, mirá, fui de los abusos, me atendieron muy bien. Lo que veo en la vista aérea,
1: sí.
0: Me parece que yo lo hubiera dejado un poquito más.
1: Ay.
0: Sí, me parece medio blancuzca y se me hace que cuando corten va a haber un color rosáceo en el medio.
1: No, en el pozo, no.
0: Y ahí va a estar crudo. Sí, crudísimo. Hoy los abusos me parece que derraparon. Sí, señor. Me quedo con lo de la pizzería del Primo Grillo acá, que me manda Sergio, que comieron todo eso anoche y tiene una pinta bárbara, Colorete, en 2004 el asado estaba a 5 pesos, ¿te conviene pasarlo a plata este tiempo? Bueno, qué lindo, qué lindo, qué lindo. Pinelli siempre jeteando, Dios mío. Qué bárbaro. Han pasado 22, 24 años. Colorete, desde Pozo del Moyo, hoy es el día más triste para la Argentina. Por lejos falleció el indio y estaría bueno que el programa sea dedicado a él, con canciones de él. No, este es un programa cuarteto, mi querido amigo. Hemos puesto ya en la ensaladera tema del indio, de los redondos, y hemos puesto la versión también de los chicos de la monada, alargado un temita anoche. Pusimos jijiji con el Ulay y todos contentos. Bueno, acá me dice Daniel lo de la ruta 38 del puente Las Mojarras. ¿Te acordás que estaba como cortado el tráfico ahí?
1: Sí.
0: En Siquimán frustraron un robo, hubo tiroteo y un muerto, dice acá Daniel. Vamos a ver si buscamos bien la información. Pero por las dudas, los que anden por aquel lado, tengan cuidado. Señores, 15:51, en un ratito viene la pe.

0: Pero ¿qué será de ti, señores? Ya venimos, ¡ay, peña!
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1: ¿Cómo dice? ¡Eres la más bella! Te cuento que en el año 1898, un 5 de junio, querido, el poeta y dramaturgo español Federico García Lorca,
2: sí,
1: nacía.
2: ¡Ay, qué bien!
1: Escribió obras como Romancero Gitano, ajá, Bodas de Sangre y La Casa de Bernarda Alba.
2: ¡Opa!
1: La jodida era Bernarda Alba.
2: Sí. Palabras mayores.
1: Sí, doña Fernanda. De ahí viene, era una fábrica de pintura, ¿sabió? Claro.
2: De ahí bien.
1: Claro. De ahí.
2: ¿Y no vendía pozos? La reina.
1: No.
2: Ok.
1: No lo conozco.
2: Es de zona sur, capaz.
1: Sí. Hablemos de lo que la gente más o menos conoce, que es la pintura.
2: Créeme que conoce la pollería.
1: La Bernarda, doña Bernarda, que tenía la fábrica de pintura. Bueno, la pollería, Dios mío.
2: La reina Alba, la gente lo conoce.
1: Ahí está, ya entramos con Chivial. En Almería, España,
2: sí,
1: en el año 1979, el 5 de junio, sí, nacía el cantante David Bisbal.
2: Ajá.
1: No me vuelve loco.
2: Nah.
1: No me vuelve loco.
2: Salió de una Operación Triunfo.
1: De tipo una Operación Triunfo, una cosa así.
2: Segundo puesto.
1: No, claro, fue el segundo, sí. Que después se puso de novio con la que salió primera, ¿o no?
2: Como Tamagnini.
1: Me parece que estaba en pareja con una que también estaba de ahí.
2: Mira vos.
1: Que creo que era la que había ganado el reality.
2: Pinta de que te conquista si tiene ganas.
1: ¿Quién? ¿Chico Bisbal?
2: Sí.
1: Tipo con suerte si los hay.
2: Ah, mira.
1: En el año 2004 fallece a los 93 años el actor y político Ronald Reagan, presidente de los Estados Unidos entre el 81 y el 89. Tiene un pintón Ronald Reagan, un jopazo espectacular ahí. Qué grande Ronald. Bueno, alguna cosita que le voy contando, vamos anticipando un poquito algunas efemérides. No se olviden que hoy es el Día del Medio Ambiente, así que hay que cuidarlo

0: terminando de comer varios asados los muchachos. Colorete mi tesorito, mis ojitos brillosos, mi sonrisa hermosa, se llama María Eugenia. Una maravillosa personita que amo y extraño mucho, ya que estamos a miles de kilómetros. Opa. Contando los días para volver a vernos y darnos ese abrazo lleno de amor. Ah, Ale, querido, claro, porque recién le mandaba claro. Salud al ojito, la. Digo, ¿cómo se llama? Tiene un nombre la persona. Bueno, claro. María Eugenia debe estar contento. Perdón que me meta, vuelvo con la pregunta. Digo, ¿dónde está ella y dónde estás vos, Alejandro? Digo, miles de kilómetros, qué sé yo. Miles de kilómetros de acá, por ejemplo, a Ushuaia, que hay más de 1000.
1: Claro.
0: A qué sé yo, a Jujuy, no sé cuánto hay, habrá más de 1000. Sí, de Córdoba, estoy hablando de Córdoba, ¿no?
1: Sí.
0: Salvo que esté, qué sé yo, en España, por ejemplo, María Eugenia.
1: Claro,
0: o él, no sé, pero bueno. Colorete en el porteño y en Braga, también se come bien, ¿eh? No sea botón, te casás con los del taller abuso. Uy, la grieta, sí, perdón, Lucas. Hoy los chicos del porteño, pasa que los abusos todos los días nos mandan algo nuevo.
1: Sí.
0: Los porteños, viste, están los viernes, ¿no? Pero hoy le dieron los chorizos a la pomarola. No, y metieron chorizos a la pomarola.
1: Quiero trabajar en un taller, vos
0: sí,
1: sabés.
0: Hoy, por ejemplo, me quedo con el menú... De los porteños. Sí, bueno. Porque hoy metieron un choricito en la pomarola, al disco, a la fuente, ahí, a la olla. Le pusieron pimiento, no, le pusieron todo, muy rico. ¿Le gusta el chorizo a la pomarola, pibe? Porque usted lo veo medio nuevo para estas comidas.
1: Creo que nunca lo probé,
0: pero viendo
1: cómo se hace y viendo la pinta que tiene, estoy seguro de que eso me gusta.
0: Bueno.
1: Segurísimo.
0: Otro asadito más que estoy viendo por acá, me dice Colorete, mirá esa bondiola, va a ser desmenuzado con pancito casero y mayo de ajo. Espérate un cachito que no la estoy viendo. Estoy viendo otra cosa. A ver. Estoy viendo.
1: Sí.
0: Unos lechones para la comunión del porteñito el domingo pasado.
1: Sí.
0: A ver. Tengo un videíto. Mira.
2: Primero, segundo, tercero y cuarto.
0: ¿Cuatro lechones?
2: Va queriendo.
0: A dos brasas. Cuatro lechones para una comunión. Mira que había invitado, ¿eh? Oh, no.

0: Pintó asadito, me dice. Y acá lo veo, el asadito. Qué lindo, el asadito de obra, ¿eh? Qué cosa rica, ¿eh? Ah. Con qué hambre, con qué, con... Qué divino. Porque contigo me quiero casar. Bueno, preparamos música y nos vamos a la peña, muchachos. Bueno, pará, volvió Alejandro.
1: ¿Qué pasó?
0: Ah, ella es de Costa Zacate, Colorete. Yo estoy en Colver, Oklahoma. Esta es la banda del Marley.
1: Ah, este de Asa.
0: Ah, de la banda del Marley, de Oklahoma, allá, claro. Están a miles de kilómetros, claro. Así que bueno, ya se ya pronto se van a ver.
1: Sí.
0: Bueno, qué lindo. La tesorito, los ojitos brillosos, la sonrisita hermosa de María Eugenia. Bueno. Va a venir con dólares también.
1: ¿Tiene todo eso y no tiene visa?
0: ¿Cómo que no tiene visa? ¿Quién?
1: ¿La chica? Que se busque una convicción.
0: ¿Por qué vos decís que ella debería ir a verlo?
1: Claro.
0: No, él tiene que venir acá.
1: Pero si él tiene el patrón, el patrón le pide.
0: Sí, estos son los que tienen el patrón, que tiene mucha guita, ¿viste?
1: ¿Vas a decir que no tiene para un pasaje?
0: Sí, bueno, pero tampoco mi patrón le tiene que andar pagando el pasaje.
1: Vale, patrón. Bueno, después me lo voy a descontar.
0: Bueno, después la seguimos, Alejandro. Se va a embarrar esto, va a terminar en cualquier. Ay, Dios mío. ¿Tendrá visa la chica? Podría viajar ella también, ¿eh?
1: Claro.
0: Podrías viajar ahora en el Mundial, está el Mundial.
1: El Mundial.
0: Podría dar una vueltita por Miami, por sí. Kansas, por Atlanta, por qué sé yo, los otros lugares. Ya me olvidé. Hay que preguntarle a Coco, ¿dónde se juega el Mundial?
1: En todo el mundo.
0: En todo el mundo. Con el Mundial. Lo más aburrido, Canadá y México.
2: Ahí va, con amor, siempre con amor.
3: Hacemos un par de cumbias que dicen más o menos así. A ver, dice.

0: Muchas gracias, Vélez. Nos vemos el 5.
1: Señoras, señores.

0: ¡Gracias! Siempre con sentimiento y actitud. ¡Gracias! El canto del pueblo, el canto de la gente. ¡Que viene! ¡Que viene por los caminos de Pascua hacia el mundo! ¡Gracias! ¡Viva la Argentina!
1: Un padre que da consejos más que padre es un amigo. Así como tal les digo que vivan con precaución, nadie sabe en qué rincón se oculta el que es su enemigo. Yo nunca tuve otra escuela que una vida desgraciada. No extrañen si en la jugada alguna vez me equivoco, pues debe saber muy poco aquel que no aprendió nada. Hay hombres que de su esencia tienen la cabeza llena. Hay sabio de todas menas, mas digo sin ser muy ducho, es mejor que aprender mucho el aprender cosas buenas. Su esperanza no la cifren nunca en corazón alguno. Con el mayor infortunio pongan su confianza en Dios, de los hombres solo en uno, con gran precaución en dos. Las faltas no tienen límites como tienen los terrenos, se encuentran en los más buenos y es justo que los prevenga. Aquel que defectos tenga, disimule los ajenos. Al que es amigo, jamás lo dejen en la estacada. Pero no le pidan nada ni lo aguarden todo de él. Siempre el amigo más fiel es una conducta honrada. Ni el miedo ni la codicia es bueno que a uno lo asalten. Ansí no se sobresalten por los bienes que perezcan. Al rico nunca le ofrezcan, al pobre jamás le falten. Bien lo pasa hasta entre pampas el que respeta a la gente. El hombre ha de ser prudente para librarse de enojo, cauteloso entre los flojos, moderado entre valientes. Debe trabajar el hombre para ganarse su pan, pues la miseria en su afán de perseguir de mil modos llama a la puerta de todos y entra en la del haragán. Para vencer un peligro, salvar de cualquier abismo, por experiencia lo afirmo, más que el sable y que la lanza, suele servir la confianza que el hombre tiene en sí mismo. Nace el hombre con la astucia que ha de servirle de guía, sin ella sucumbiría, pero según mi experiencia, se vuelve en unos prudencia y en los otros picardía. Muchas cosas pierde el hombre que a veces la vuelve a hallar. Pero les debo enseñar y es bueno que lo recuerden, si la vergüenza se pierde jamás se vuelve a encontrar. Los hermanos se han unido porque esa es la ley primera. Tengan unión verdadera en cualquier tiempo que sea, porque si entre ellos pelean los devoran los de afuera. Respeten a los ancianos, el burlarlo no es hazaña. Si andan entre gente extraña debe ser muy precavido, pues por igual es tenido quien con malo se acompaña. La cigüeña cuando es vieja pierde la vista y procuran cuidarla en su edad madura todas sus hijas pequeñas. Aprendan de las cigüeñas este ejemplo de ternura. Procuren de no perder ni el tiempo ni la vergüenza. Como todo hombre que piensa, procedan siempre con juicio y sepan que ningún vicio acaba donde comienza. Ave de pico encorvado le tiene al robo afición, pero el hombre de razón no roba jamás un cobre, pues no es vergüenza ser pobre y es vergüenza ser ladrón. Es siempre en toda ocasión el trago el peor enemigo. Con cariño se los digo, recuérdenlo con cuidado, aquel que ofiende embriagao merece doble castigo. Si entregan su corazón a alguna mujer querida, no le hagan una partida que la ofienda a la mujer, siempre los ha de perder una mujer ofendida. Procuren si son cantores el cantar con sentimiento, No tiemblen el instrumento por solo el gusto de hablar y acostúmbrense a cantar en cosas de fundamento. Estas cosas y otras muchas medité en mis soledades. Sepan que no hay falsedades ni error en estos consejos. Es de la boca del viejo de donde salen las verdades.
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1: ¿Es él? Sí, parecido, sí, qué sé yo. Bueno, ya está, no nos tocó ningún argentino. Muy bien, bueno, vamos bárbaro. Dale, Panini, seguí jodiendo nomás.
2: La TA, ¿sabés qué significa?

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0: casi que nos vamos despidiendo, señoras y señores. Tengo los ganadores, mi querido Núñez. ¿Le ha quedado algo deportivamente hablando? ¿Le ha quedado algo deportivamente hablando? ¿O lo va a dejar para la cadena del gol?
1: No, no, decirte simplemente que hoy 19:15 juega Paraguay contra Nicaragua. Veremos si suma algunos minutos Alexandro Maidán, jugador de
0: Talleres.
1: Sí, sí, hoy 19:15, así que...
0: ¿En qué está lo de Talleres, che? ¿Ahí tienen técnico nuevo o no?
1: Ahí te lo cuento en un ratito en la cadena del gol.
0: Ah, bueno, bueno, muy bien, muchas gracias, qué lindo. Recuerden, queridos, que mañana vamos a estar con Canciones Encontradas con el Negro Videla y el Turco Oliva. Homenaje a los cuatro grandes del cuarteto. Recordamos a Manolo, 26 años de su partida. El Bocha, que no estuvo el otro día. El Bocha, él cree que puede faltar cuando quiere. Vamos a ver. Bueno, y número de la suerte, pronóstico del tiempo, permitido de la semana, toco y me voy. Un grupo que ganó un Grammy por la interpretación de una canción que usó en una película. Nota, mañana arrancamos con el bloque de campeones. Nota a Huguito Molina, papá de Nahuel,
1: sí, sí,
0: que nos va a contar toda la historia de Nahuel desde niño hasta ahora, hasta hoy mismo en la concentración de la mismísima Argentine. Y bueno, mientras está llegando Celeste Pereira, trasnochada. ¿Perdón?
2: No, no, tengo la garganta medio pegada, ¿viste? Cuando te trasnochas.
0: Ah, y porque de ahí andás a ver dónde fue, después del estadio. Bueno, ¿cómo anduvo eso?
2: Impresionante, a la altura de todo. Hermoso, a puertas cerradas.
0: Así. Señoras y señores, el enigmático de Sorprendeme. Corderoy usa Roberto y... puntos suspensivos. Puntos suspensivos. ¿Qué te pone la mano en la boca?
2: No, es mi signo de pensamiento.
0: Pero escúcheme, vos transmitiste dos horitas anoche y estás así, ¿qué te pasó?
1: La Valeria entró a laburar a las 12 del mediodía, pero... estaba hecho una lechuga.
0: Pero...
1: La que... La chica.
0: ¿Cómo es?
2: Si yo no me estoy quejando, me quedé así. No, estaba...
0: Está, pero no te podemos mandar a transmitir, sí, más nada. ¿A qué hora terminó?
2: A las 5 de la mañana.
0: ¿Y a qué hora te acostaste?
2: A las 6.
0: Y de las 6 hasta las 5 de la tarde tenés que haber descansado.
2: Ojalá, pues yo tengo otra responsabilidad.
0: De
2: las 5 hasta las 10 me levanté.
0: ¿Cómo?
2: A las 7 de la mañana me habré dormido.
0: ¿Pero y por qué te levantaste a las 10 de la mañana? Si no tenés nada que hacer a la mañana.
2: Sí, tengo que hacer un montón de cosas, Colón.
0: Qué cosa bárbara esta piba, Dios mío.
2: Ay, gracias por lo de piba.
0: Todos los días algo nuevo. Bueno, se viene la cadena del gol, queridos amigos. Mañana arrancamos a las 8 tempranito y los ganadores para ir a la banda de Carlitos. Este sábado, a la mismísima. 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

0: Matías Nacelli, 327. Pamela Cabrera, 353. Sergio Vilariño, 577. Erika Juncos, 126. Los repito de nuevo, vayan con el documento, boletería de Quality, ganadores de Radio Popular con la banda de Tocarli. Matías Nacelli, 327, vale doble, recuerden. Pamela Cabrera, 353. Sergio Vilariño, 577. Y Erika Juntos, Juncos, digo bien, 126. Nos vamos, chicos. Gracias por todo, Que les vaya lindo, tengan un lindo programa hoy. Cocoro siga ya hinchando, lo digo, trabajando
1: desde allá. Por supuesto, ya siguiendo a la selección argentina.
0: Siguiendo
1: la
0: selección.
1: Juega mañana.
0: Claro, juega mañana. Bueno, sí. Mañana. ¿A qué hora juega mañana Argentina?
1: Sí, está bueno.
0: Ya se viene un partido amistoso.
1: Juega a la noche.
0: ¿Jugamos
1: la noche.
0: ¿Con quién jugamos?
1: Es un partido. Partidazo hermoso que jugamos en el día de mañana.
0: ¿Cómo anda el ingeniero? ¿Me lo están cuidando, el ingeniero?
1: A las 21.
2: Cada día trae una percha diferente.
0: Sí, porque el ingeniero tiene tantas camisas que disimula trayendo a veces del mismo color, pero son todas distintas.
2: Sí, son todas distintas, es verdad.
0: Sí.
2: Hoy es un estilo como el de ayer, pero de otro color.
0: Bueno, mira qué lindo. Señoras, señores, punto final, los dejo con los muchachos a disfrutar de esta programación deportiva de Radio Popular. Nosotros mañana a las 8, tempranito, firmes como rulo de estatua. Adiós.

Así arrancamos con muy buena música en el día del paso a la inmortalidad de Carlos Solari, más conocido como El Indio, será uno de los temas. Ya lo estaremos charlando en un rato nada más. Los estoy saludando desde el estadio donde va a jugar mañana la selección argentina. Primer amistoso rumbo a la Copa del Mundo. Estamos frente al escenario que lleva por nombre Kyle Field. Y debajo de él, un homenaje al hombre número 12. Ya les vamos a contar de qué se trata. Estamos en el estado de Texas, en College Station, una ciudad donde abundan los estudiantes universitarios y donde mañana Argentina pone primera rumbo al Mundial.

0: de temas para charlar junto a ustedes hoy. Lindas sorpresas y, por supuesto, el sorteo de la camiseta celeste, la Gitana Pereira. Celeste, ¿cómo estás? Buenas tardes.
1: Hola, Mauri, buenas tardes. Viernes, por fin viernes, y aquí nosotros desde la República de Córdoba con toda la mesa que nos acompaña en el día de hoy, como cada día, que ya cumplimos una semana, Mauri. Me encanta.
0: Una semana. Se nos pasó volando la primera semana de la cadena del gol, como dice Diego Barrio Durán en la República de Córdoba.

0: si canta Coca-Cola, yo también voy a cantar. Bueno, por supuesto. ¿Cómo viene esa garganta celeste? Porque la escuché medio con el colorete. Está entrando en calor.
1: A medias. No, me duele, pero bueno. Vale la pena. Todo lo que canté anoche con la transmisión en vivo de Trula, homenaje a Manolo Cánova.
2: Qué lindo que estuvo.
1: Oh, merecía que yo quede con la garganta hoy al... Sí, 60%.
0: Estuve 60. Viendo algunas cositas en las redes, 60, dice Nico Núñez. Qué cantidad de invitados, qué cantidad de gente, qué locura.
1: Hermoso, hermoso.
0: La verdad.
1: Más de 20 invitados, así que disfrutamos en full. ¿Y lo nombraste a Nico? Lo tengo acá al lado. ¿Cómo le va, Nico?
0: ¿Cómo le va, Nico Núñez?
3: No, muy bien, todavía no cumplimos muy la bien. Primera semana. Faltan 40 minutos, no cantemos Victoria.
0: Bueno,
3: antes de tiempo,
0: ¿eh? Sí, eso es verdad.
3: Sale mal cantar Victoria antes de tiempo. ¿Cómo están?
0: Eso es verdad.
3: Hoy les voy a hablar de los cuatro no que ya le dieron a Talle.
0: Cuatro no. Sería uno por día, lunes, martes, miércoles, jueves, cuatro no que ha recibido Talleres. Qué semana difícil. Bueno, en un ratito también hablamos de la selección argentina, qué equipo puede llegar a poner el técnico Lionel Scaloni. Me gustaría preguntarle al ingeniero, ¿para qué sirve este tipo de partidos, ingeniero? Lo saludá, Celeste, por favor.
1: Claro que sí, bienvenido, ingeniero Gutiérrez.
4: Hola, Celeste, hola, Mauri. ¿Para qué sirve? Yo creo que para nada. Porque los equipos se cuidan. Porque los jugadores psicológicamente dicen, no voy a trabar tan fuerte, no voy a hacer que me quede afuera del Mundial. Eso está, ha estado ayer en Francia, ayer el técnico de España, de La Fuente, con muy buen tino, puso mayoría de juveniles. Sirven para poco, yo diría que para nada. Simplemente me parece a mí que aumenta ese temor, ese cuiqui que tienen los jugadores adentro, para ser simplemente figuras decorativas, porque nadie se quiere perder el Mundial. Entonces, cualquier definición que uno adopte después de estos partidos es falsa, porque recién los equipos están en competencia cuando verdaderamente lo están, ¿no? Eso es lo que yo
0: pienso. Al hueso. El ingeniero Gutiérrez, al hueso, futbolísticamente, este tipo de amistosos, dice, sirven para muy poco. Hay jugadores que también se están jugando el lugar en el equipo, el lugar en la lista, podría decirse. El hecho de que los 25

0: 16 no estén confirmados hasta un día antes del debut le agrega un condimento a este partido. Ya les quiero preguntar a todos también, ¿cómo notan ustedes que viene el famoso clima mundialista? Hemos saludado a Nico Núñez, ya vamos con Maxi Molina, con Fede Borello para completar la primera rondita de títulos, pero Celeste, no quiero olvidarme que hoy regalamos, ¿qué regalamos?
1: La camiseta de la selección argentina que yo estoy viendo. Bueno, recuerden que tienen que memorizar o haber visto los programas anteriores de la cadena del gol que están colgados en YouTube.
0: O haber sido muy fieles y escuchar toda la semana.
1: Y seguramente el oyente que salga sorteado en el día de hoy va a ser eso. Va a ser de
0: yo
1: esos que escuchan.
0: Sí. Sí, que escuchan
1: la cadena del gol todos los días. Bueno, tiene que responder el oyente que salió sorteado. Sí. ¿Cuáles son? Los cuatro nombres, el nombre...
0: Dos, habíamos número, dicho, no, bueno, no sea mala, Celeste.
1: No, ya sé, pero no me dejó terminar. Me refiero a que dos de los cuatro nombres, el dos cuarto nombre... Que lo va a decir, supongo, Fede Borello.
2: Y Fede Borello tiene
0: hoy lo va a decir Borello porque no está
1: Roberto
0: Prato.
1: ¿Sí? Exactamente.
0: Prato nombró un jugador por día.
1: Sí.
0: Hoy Borello va a nombrar el cuarto y en cualquier momento, ¿eh?
1: Sí.
0: Sacamos un ganador y al aire. Para mencionar a dos de los cuatro.
1: Así que todavía los que no se inscribieron, nombre, apellido, tres últimas cifras del DNI, la palabra camiseta, dentro de todos los que ya se anotaron desde el martes, el sistema va a arrojar un posible ganador. Ese ganador va a salir al aire y va a ganar siempre y cuando diga por lo menos dos de los cuatro nombres.
2: ¿Eh? Me queda a mí la casa.
0: Pregunta, escribana, una pregunta. Si yo ya me anoté el martes,
1: sí,
0: ¿me puedo anotar de nuevo hoy?
1: Sí, ¿por qué no?
0: Ningún problema.
1: Claro que sí.
0: Si yo ya me anoté el martes y hoy no me anoto, ¿estoy registrado en el sistema?
1: Sí, señor, porque la palabra clave es camiseta.
0: Muchas gracias, muy amable.
1: Escribana.
0: Maxi Molina, primeros títulos de Belgrano. ¿Cómo estás, Maxi? Buenas tardes.
3: ¿Cómo andás, Mauri, querido? Buenas tardes para todos. Bueno, Nico recién dijo los no, que eran los que iba la palabra clave. Yo tengo un montón de números para ir hablando de Belgrano con respecto a lo que viene, ¿no? Yo tengo un montón de números para ir hablando de Belgrano, ¿no? Porque Nico dijo la palabra no, la palabra clave en Talleres. Por el lado de Belgrano me parece que van por el lado de los números. Con respecto a...
0: ¿Números?
3: Sí, con respecto a aquellos futbolistas que... Belgrano, por ejemplo, tiene que negociar para que se queden. Y con respecto a el futbolista por el cual ha recibido más consultas. Incluso ya vamos a contar desde qué país han preguntado por el volante de Belgrano más requerido, por lo menos a esta altura de este incipiente mercado de pases.
0: En un ratito lo cuenta Maxi, por supuesto. Estoy chusmeando el chat del YouTube en Cadena 3 Argentina. Dice Florencia, tengo uno solo nomás. ¡Qué desastre! Bueno, Florencia, tranquila. Si te vas a los programas anteriores...
1: Mira, yo voy a decir como pistas. El martes, Roberto Prato dijo un nombre de pila.
0: Un nombre.
1: Sí. Sí.
0: Exacto.
1: El miércoles dijo un apodo.
2: Pero eso no es ayuda.
0: El miércoles un apodo.
1: Sí.
2: El jueves...
1: El jueves dio un apellido. ¿Cuál es la pista general? Hasta ahora son los tres cordobeses.
2: No, eso estuvo bueno.
1: Ay,
0: muy bien. Lo voy a sorprender a Borello. En este momento Borello va a mencionar el cuarto nombre. Atentos.
2: Mirá que Prato nombró.
0: Ya, temprano, así tienen tiempo de prepararse por las dudas si los llamamos. ¿Cuál es el cuarto nombre, Fede Borello, que agregamos a la lista?
2: Ay, ¿vos sabés que está pensando?
1: Ha quedado tímido Borello.
2: Quedó pensando.
0: Es Jorge Suspenso. Está del otro lado.
1: Está detrás de la
2: persona productor.
4: Por eso reina la tranquilidad y la armonía en el estudio, ¿no?
1: Si no, hacemos el número y nosotros decimos el nombre, Fede.
0: Romina dice, yo tengo los cuatro. Hice muy bien la tarea. Bien, Romina.
1: Todavía no largamos el cuarto.
2: Pero ya adivinó esto.
0: Ya le leyó la mente a Borello. Ya sabe lo que va a decir Borello. Sí, ya sabe.
1: ¿Romina?
5: A ver,
1: sí. Hola,
5: no,
1: Fede.
5: No. Cuarto.
1: Bienvenido, Fede.
0: ¿Cómo le va, Borrello? ¿Cómo anda?
6: Pasó ya no, le abrió la puerta.
1: Ah, muy bien.
6: Sí. Y se fue.
0: Invítenlo,
6: que entre. No, pero la gente de YouTube
0: que
6: se abrió la puerta. Claro.
0: Bueno, si la gitana tiene un programa de puertas abiertas, que estamos nosotros.
6: Sí, claro. Por supuesto. Bueno, ¿quiere el cuarto nombre? Se lo digo a 100 vueltas.
3: ¿Ese es nombre?
1: ¿Así se llama? ¿Sin vueltas?
3: No. Pero un nombre, una mascota eso.
1: Pero yo pensé que era un mexicano.
6: Sin vueltas, cuarto nombre.
3: Sí.
6: Facundo Medina.
0: A ver, para la
6: no lo repetimos más.
0: Que los tres está. De antes habían sido cordobeses.
3: Y Facundo Medina pasó.
0: Y este claro. Tiene algo que ver con Córdoba también. Claro. Muy bien. Muy bien, Fe. Muy bien.
3: Metimos dos defensores.
0: Qué locura, qué
3: espectáculo. Tres defensores y un delantero.
7: Y un delantero.
3: Sí, somos
0: sí, señor.
3: Bueno, que somos.
0: Bueno. Y antes de la música, Fede, nos deja un título de instituto, por favor.
1: Ahí se fue.
0: Muy amable.
7: Te digo el mío.
0: Sí.
7: Va a hablar en un ratito un técnico que va a jugar el Mundial y va a definir gloria si la participación en el Mundial es siendo protagonista.
0: Va
7: a definir la palabra.
0: Tiene que ver gloria. Con la gloria.
7: ¿Qué es la gloria para ese técnico si su equipo tiene una participación destacada en el Mundial?
0: Mirá. Y recordemos que hoy también habla Scaloni en conferencia de prensa, 19:30, hora de Argentina. Lo vamos a poder escuchar al técnico del seleccionado y de Instituto Fede, que hay que saber.
6: Bueno, ayer hablábamos, Mauri, que para que lleguen los refuerzos van a ser importantes las salidas, ¿no es cierto? Y hay un jugador importante, habitual titular, que podría salir en este mercado de pases. Vamos a hablar.
0: Podría salir un habitual titular.
6: Obviamente no es Lodico, ¿no? De cual ya venimos hablando hace un tiempo. Además de Lodico, puede haber un jugador habitualmente titular que tiene una puerta abierta o una oportunidad de que salga del club.
0: Muchas gracias, Fede. No hace falta ni aclarar, Celeste, porque arrancamos con el Indio Solari. Después del jingle que le agradecemos a los chicos de La Monada que nos hicieron para la cadena del gol, hoy pasó a la inmortalidad uno de los grandes artistas, uno de los más populares de la Argentina.
1: Exactamente, así también me gusta decirle decir así cuando se va un artista, emprendió su gira eterna, Mauri querido. El indio, reconocido hincha de Boca y aparte gran admirador de Riquelme, ¿no? De hecho, Riquelme sí. para su despedida en la Bombonera lo invitó.
0: Cierto.
1: Lo invitó, bueno, pero el indio no asistió, bueno, por cuestiones también en ese momento de salud. Todas las redes sociales se han hecho eco, obviamente también en el mundo del cuarteto, los despidieron al indio, pero los clubes de Córdoba también dijeron presente en la despedida con una canción muy significativa. Por ejemplo, Mauri, chicos, gente, el Club Atlético Belgrano recordó al indio con una foto del artista y con la frase "por siempre" en las banderas y las canciones del pueblo. Mi genio amor, gracias, indio, por tanto rock, acompañado de la canción Encuentro con un ángel amateur. Recordemos también que, bueno, ayer o antes de ayer repasábamos canciones del cuarteto, ayer, que se hicieron suyas los hinchas. Obviamente las canciones, sobre todo de Redonditos de Ricota, también forma parte del tribunero, vamos a decir así, el cancionero. La Gloria, por su parte, realizó un posteo también en sus redes sociales de las banderas de la hinchada de la Gloria, mostrando frases de las canciones del indio, ¿sí? Haciendo hincapié en una frase que dice "de la nada a la gloria me voy". Y por último, el Matador también publicó un reel muy emotivo con imágenes de la hinchada, acompañando también con la canción que escuchamos esta, Mauri, Encuentro con un ángel amateur, que ha sido la elegida de los clubes de Córdoba para homenajear al indio Solari, quien un día como hoy, a partir de hoy, emprende su gira eterna.

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0: ¿Está bien, Cocolo? ¿Qué pasó? Hizo, ¡ah! ¿Qué le pasó a Cocolo? ¿Está bien? ¿Está bien, Mauricio?
1: No, está cantando. Acompañar la canción, escucha.
0: Hora 17:27 minutos. No, 20, sí. Sí.
1: Tengo un mensajito. Mensajito de un oyente, escucha.
2: Hola, Mauri. Escúchame, no vamos por el ministro, hermano.
0: ¡Mauri!
1: Saludos para Rodrigo,
3: por ahí como para corregirlo, como sí, darlo, porque para escuchar bien, ¿no?
0: Mauri, te aguardamos a que te acomodes un poquito con la transmisión. Por aquí te cuento, 17 horas, 27 minutos, 22 grados, la temperatura a esta hora en Córdoba, Nico. ¿Qué son esos cuatro nombres? A ver, esos cuatro no.
3: Que adivinaste muy bien, también son cuatro nombres.
0: Ah, bien, vamos
3: son
0: bien.
3: Son cuatro cuerpos técnicos que en este momento están caídos para ser los nuevos directores técnicos de Talleres.
0: A ver.
3: Con los cuatro hubo conversaciones y en este momento están caídos todos. Hablamos de Juan Pablo Voivoda, muy cerca de Racing
4: de Avellaneda.
3: Muy sí. cerca de Racing de Avellaneda, en su momento
5: el ayudante principal Gastón Lindo, aquel que jugó en Belgrano, fue compañero de Milito. El actual presidente de Racing Club de Avellaneda.
3: Mirá qué dato es. Y además, la información que teníamos hace algunos días era que quería esperar un poco para volver a dirigir. Se ve que finalmente lo sedujo el proyecto Racing.
5: Porque la idea era quedarse en Brasil.
3: La idea era quedarse en Brasil después de su paso por el Santos. Ese es el primer no.
4: Hola. Ahora sí.
3: Hola, Mauri. ¿Cómo estás? ¿Todo bien?
4: Ahora sí. Perfecto.
3: Berizzo, sí. El segundo no. Berizzo, el segundo no.
5: El primero con Tonico,
3: Voivoda.
4: Sí. Bien. Voivoda, sí, me sí, parecía sí, que claro. ya Voivoda.
3: O sea, muy cerca de Racing. El segundo, Berizzo, que también lo seducen otras opciones. Sí hubo conversaciones, sí que hablaron para traerlo a Talleres. Por ahora no, al menos. Sebastián Alonso, el uruguayo. Con literalmente cero rodaje en el fútbol argentino.
5: Dirigió mucho en Pachuca, ¿no?
3: Dirigió mucho en Pachuca.
5: Diego Alonso es aquel 9 de la selección uruguaya.
3: Sí.
5: Exactamente.
4: Dirigió mucho confundir Pachuca. Con el de River.
3: Claro, sí, totalmente. En sus últimos pasos, por distintos equipos, estuvo en Europa, estuvo en el Inter Miami. Se da la casualidad de que ninguno llegó a 20 partidos, que uno lo tomaría como una medida básica para decir tuvo un buen paso. Siempre se fue antes, por una o por otra cosa. Lo hablaron, en este momento caído, y parece que firma en Portugal. Parece que está muy cerca de llegar al fútbol de Portugal. Ya veremos en los próximos días, en las noticias, cuál es el equipo de Portugal. Y por último...
0: Ay, a ver si me rompes el corazón.
3: ¿Por qué? A ver, bueno, capaz que sí, capaz que no. El último no es el de Martín Anselmi.
4: ¿No? Anselmi dijo que no también.
3: Que no, en este momento caído como opción. Sí. Estaban las conversaciones. No te convencía mucho, ingeniero.
4: No, yo digo, cuando los cuatro que nombraste son tan disímiles,
1: ¿por dónde
4: están
1: buscando?
4: Son tan distintos, hay un tapado. Porque no puedo entender la característica de uno que no tiene que ver con el otro. O sea, son totalmente opuestos. Si vos lo metés en una habitación, dice, ¿y este quién es? ¿Y vos quién sos? O sea, ninguno tiene que ver con el otro. Entonces no hay un perfil común de búsqueda. Entonces, o están buscando por otro lado, o no saben qué es lo que están buscando, ¿no?
3: Uh-huh. Sí, me admiten...
4: Buen detalle.
3: Sí, me admiten conversaciones con los cuatro, y también me admiten que en este momento están caídos los cuatro. Uh-huh.
4: Bien, excelente, muy buenos datos los que ha traído Nico Núñez. Sí, Celeste,
0: escuchó. Está muy incómodo el hincha de Talleres, está muy enojado.
4: ¿Por qué?
0: De hecho,
4: ¿Enojado? Sí.
0: Y yo también me pongo como tal, ¿no? De hecho, cuando estuve haciendo este relevamiento, por decirlo de alguna manera, en las redes sociales, en cuanto a las publicaciones que hacían sobre el Indio, cuando en los comentarios sobre el reel que hay en este homenaje al Indio Solari, las críticas del hincha de Talleres diciendo, bueno, todo bien con los homenajes, pero ¿cuándo van a subir el nombre del director técnico nuevo? Hay como mucha incomodidad y mucha impaciencia.
5: ¿Sabes qué pasa, Mauri? Pero Mauri, ¿sabes qué pasa? ¿Vos te imaginás este contexto? Faltan 6 días para que Talleres vuelva a los entrenamientos.
4: Sí, el 11.
5: Vos imaginate, lo terminó dirigiendo un interino. No creo que pase, pero sí sucede. Lo recibe un técnico interino. Y en la vereda enfrente tenés quien pasó por Copa Argentina, quien fue campeón, quien te eliminó en octavos de final. Y te recibe un interino.
1: Y el hincha pone todo eso en la balanza.
5: Claro. Sí, sí. No, ¿quién te dirigió el último partido en Copa Argentina en el cual quedaste eliminado?
4: No, para ¿cómo lo dirigió un interino sin voz? Porque no habló.
5: No habló.
1: Ah. Bueno, 15:33 acá, 17:33 allá. Estamos en la cadena del gol, estamos en la Popu, somos música, somos cuarteto, estamos en Texas, frente al estadio donde mañana va a jugar la selección argentina. En un rato hacemos el sorteo de la camiseta. Se llevará alguien la de la selección para disfrutar la Copa del Mundo. Mira quién viene, mira quién vino, ¿cómo le va, señor? Los que estén en el YouTube pueden. Estaba caminando por acá, ya les voy a contar de quién se... ¿Cómo es su nombre? Nosotros ya lo conocemos, Héctor, pero cuéntele a la audiencia qué anda haciendo por acá y por qué vino a este lugar.
6: Héctor Salcedo, mi nombre, vivo en Texas, a 6 horas de acá de auto. Vine a ver el partido de mañana y estoy por una circunstancia fortuita. Vine a buscar un departamento para mi hijo que estudia en esta universidad, así que...
1: Pero Héctor, hay varios periodistas, otro grupo más allá, usted venía caminando de ahí, dice, voy a parar acá, ¿por qué?
6: Y Cadena 3 es de Córdoba, yo soy cordobés, lo conozco a Mauricio, tengo la suerte de haberlo encontrado en el partido de Talleres Boca, soy hincha de Talleres.
1: Habitual oyente de la Cadena del Gol.
6: Por supuesto, amigo de Bocha además, sí. Al ingeniero lo hemos visto, a todos, en realidad cada vez que voy al Kempe y visito Córdoba, los visito a ellos también, así que es un gusto, es un placer, la cadena me mantiene unido a Córdoba.
1: Y acuérdese Héctor que durante este mes del Mundial estamos de 5 a 6 en la Popu, así que véngase para escuchar un poco de Talleres, que es lo que más le interesa, siempre sigue a la distancia toda la información.
6: Así es, tal cual, tal cual.
1: ¿Están un poquito ansiosos los hinchas con el tema del técnico o no? Porque recién estábamos hablando de eso.
6: Y siempre es bueno tener un técnico antes que empiece el campeonato y antes que empiecen los entrenamientos. Es indudablemente que el 11 se juntan todos y debería ser bueno que tuviéramos un técnico ya nombrado. Y si no, bueno, tenemos todavía un mes y medio hasta que empiece el campeonato, ¿no?
1: Gracias, Héctor.
6: Un gusto y a todos los amigos de allá de Córdoba un abrazo.
1: Chao. Héctor, un oyente, querido oyente que siempre nos escucha en la Cadena del Gol, escucha las transmisiones de fútbol, amigo del ingeniero, amigo del Bocha, siempre nos manda mensajes, está presente, atento. Hoy sabía que andábamos por acá y él casualmente también tenía que venir a la ciudad y de repente frente al estadio donde estamos, en el parque haciendo el programa, se arrima Héctor y viene a saludar a los amigos oyentes de la Cadena del Gol. Lindas sorpresas que da la radio, querida Celeste.
0: Qué lindo.
1: Estaba viendo.
0: Sí.
1: ¿Hay mucho mensaje o no?
0: Hay muchos mensajes comunicándose por la camiseta.
1: Porque me sorprendí. Por el tema de la camiseta, claro.
0: Hay muchos mensajes, sí. Ahí tengo una pregunta para el ingeniero.
1: Pregúntale al ingeniero.
0: Pregunta para el consultorio del ingeniero.
4: Oh, Dios mío.
0: Si los dos finalistas del Mundial empatan en todo y hasta en los penales, se patean penales
4: hasta que definan,
0: hasta que vuelva a salir el sol, o sí, existe sí. Otra forma de definir el ganador.
4: Hasta que vuelva a salir el sol. Otra.
1: Hasta que vuelva a salir el sol.
4: Aparte, los estadios tienen muy buena iluminación.
0: Así claro,
4: que,
0: claro, no habría problema.
4: León duro.
0: Está bien.
1: Y
0: está
1: muchos
0: bien.
1: De ellos aire acondicionado.
4: Claro.
1: Todavía no está haciendo tanto calor, pero falta para que empiece el Mundial. La Argentina juega recién el 16 y acá hay mucha humedad, está pesado. Hoy ha llovido varias veces, tres o cuatro veces. Hace calor, se soporta, el sol no está fuerte. Nosotros hemos buscado un lugarcito a la sombra, está lindo, digamos. Tampoco es que no uno no puede estar parado afuera. Pero dicen que cuando entra el calor, se pone más áspero.
0: Mauri,
1: y eso hay que tenerlo en cuenta para los partidos, sí.
3: Mañana hay que perder.
1: Mañana hay que perder, dicen uno.
0: Sí, señor.
3: Hay que perder.
0: ¿Una cuestión de estadística, cábala?
3: Sí, porque el que está primero en el ranking FIFA nunca sale campeón. En este momento
1: todos
3: podés
1: creer,
3: primeros.
1: Ingeniero, no, que van a creer en esas cosas.
3: Hay que perder.
4: Es insólito.
3: ¿Pero qué nos cambia perder contra Honduras?
4: Totalmente
3: hay que perder.
4: Insólito.
0: No pasa nada.
1: Desde el 94 a la fecha, el que llegó como número uno del ranking FIFA nunca pudo ser campeón del Mundial.
5: Mauri.
1: Diga.
5: ¿Me permite? Tenemos una nota en vivo.
1: ¿Ya?
5: Sí, ya. Le dicen chino.
1: ¡Epa! No me digas que está el Chino Celarrayán.
5: Claro, ¿qué le parece?
1: Del otro lado,
5: sí,
1: Chino.
5: Sí, señor.
1: Andas sorprendiendo gente, Chino. Te apareces en los programas de televisión. ¿Cómo estás? Buenas tardes.
7: Buenas tardes para todos ahí. ¿Cómo están?
1: Bien, muy bien, Chino. Disfrutando un ratito de la tarde. Me imagino cómo están disfrutando ustedes también. Primero preguntarte por el tema de salud. ¿Cómo estás? ¿Ya estás recuperado? ¿Te sentís bien? ¿No fue nada grave?
7: Sí, por el tema de salud estamos bien, obviamente estuvimos haciendo unos chequeos, mañana tengo otros bien temprano, pero bueno, tratando de investigar un poco nada más, un poco más, porque ya me hice un montón de estudios a principio de año y ahora también y dieron todos bien, así que nada, por lo que me han dicho los médicos puede haber sido algo ocasional, pero bueno, hay que terminar de investigar todo con los análisis y... Pero bueno, ahí estamos. Bien, gracias a Dios, estos días estuve muy bien.
1: Pero vos el día del partido, ¿no sentiste nada en la previa, en la entrada en calor, en el momento que te toca entrar? ¿No sentiste nada?
7: No, nada. Incluso yo pedí para entrar porque, bueno, el partido estaba 1-1 y nada, ya que queríamos ganar, entonces... Ahí hablamos con el cuerpo técnico y que tenía muchas ganas de entrar, me sentía muy bien físicamente y todo, pero bueno, no sé, por eso es algo que no logramos descifrar. Obviamente lo que hemos hablado en el último tiempo con varios médicos fue que puede haber sido un conjunto de cosas también. A mí me había pasado algo parecido el año pasado cuando finalizó el torneo también, que nos jugamos a clasificar y todo, fueron muchos momentos también de tensión y por ahí cuando bajas un poco me sucedió algo parecido, pero bueno, no logramos saber del todo qué puede estar pasando, por eso estamos haciendo análisis más profundo.
4: ¿En la MLS te pasó alguna vez, Chino, o te pasó en Córdoba esto?
7: No, todo en Córdoba, y esto fue hace 6 meses y otra vez ahora, nunca me había pasado algo similar.
1: Chino, ¿vos viste la imagen? Porque la verdad, la gente que estaba en la cancha, los que lo estaban viendo por televisión, cuando vieron la imagen, fue muy para asustarse, fue, ¿qué le pasó? Fue porque no se entendía qué había pasado.
7: Sí, yo vi la imagen, obviamente, y sí, en su momento nos asustamos mucho, yo también incluido, me asusté muchísimo, compañeros también, obviamente, en realidad mis compañeros se vuelven a quedar un poco más tranquilos cuando yo mismo les decía que estaba bien, que es más, quería seguir jugando, entonces ellos se tranquilizaron. Por ahí la gente que no entendía bien, capaz que, o mismo ustedes que lo estaban viendo el partido, o incluso sí, hasta gente que lo veía por la tele, pensaba que era mucho más grave de lo que parecía, pero fueron 5 segundos y yo ya cuando me paro, que viene Lubita, yo ya estaba consciente y bien, que pero bueno, fueron 5 segundos.
1: Ya te dabas cuenta, claro.
7: Sí, claro. Yo ya me daba cuenta, incluso los médicos entraron, me hicieron todas las preguntas, si sabía dónde estaba y todo, sí, le dije, tío, o sea, sabía todo.
1: ¿Cómo iba el partido? Todo.
7: Claro, sí, le digo, incluso se reía el doctor, le digo, sí, nos acaban de hacer el 2-1, le digo, como que estaba enojado porque no habían hecho el gol, así que, pero bueno, sí, fue un susto, pero... Como ya lo tuve, me hice un montón de análisis y es algo que en mi casa lo vivimos también con mi mamá hace más tiempo. Por ahí mi hermana es profesora también, cuando pasa muchos nervios de examen y todo y termina, por ahí le pasa que a veces está en casa y se desvanece y nada, es como que reanimarlo un rato y se le pasa. Entonces, bueno... Puede venir también por ese lado, es como que convivimos con eso, pero obviamente a mí lo que me puso muy triste y todo fue que se dio en una cancha, en un partido, y se asustó mucha gente, y bueno, incluso a mí no me gustó verme así, pero bueno, son cosas que pasan, no podemos hacer nada.
5: Chino, me quedaba enganchado con algo, porque recién habías hablado, o nos estás contando lo que sucedió, y la verdad que fue bravo, ¿no? Y uno, lo primero que atinamos a decir, el estrés, ¿no? Porque posiblemente, si bien fue estresante, mayo fue, a ver, un mes maravilloso para Belgrano, y soñado, para vos mucho más, digo, pero ese mucho más también me parece que significó la presión que posiblemente vos te hayas metido, ¿no? Vos mismo, digo, por esta cuestión de ver cerca el objetivo, de querer que se consiga el campeonato, de cumplir el sueño del pibe hincha.
7: Sí, sin duda que bueno, hablando también eso un poco con los médicos, era eso, que por ahí yo lo vivo de una forma muy, muy especial, muy, muy diferente. Yo en el día a día, durante la semana, me cruzo con mucha gente hincha de Belgrano, con mi familia, con mis amigos, hablamos del partido y los veo a ellos nerviosos y algunos hasta se largaron a llorar antes de jugar la final. Y bueno, uno va, quieras o no, se te va pegando todo eso, y uno lo vive con muchísima tensión, ansiedad, nerviosismo, estrés, y bueno, era una oportunidad única también la que teníamos. Y bueno, también después, una vez que se da, es como que uno en la revolución de los festejos y todo, también llega a estados de emociones que bueno, uh-huh, que son muy altas, ¿no? Claro. Y bueno, duró como 2-3 días los festejos y todo, y eso generalmente antes de un partido de Copa Argentina nunca pasa, que uno está 3-4 días antes festejando un montón de horas, y tuvimos una caravana de 10 horas parado en un colectivo y así viendo familiares y amigos todos los días, y viniendo gente que se vino del pueblo de mi viejo a saludarme, y así millones de cosas.
5: Chino, entonces, aparte no tenés un no para nadie, ¿no? Uno, nos decía la gente sobre Belgrano, sale alguien o va a buscarte a alguien para firmar un autógrafo, bajás, lo firmás. La salida del entrenamiento también, frenás, te bajás del auto, accedés a la foto. O sea, esto también, más allá de que marca, que me da la sensación de que Belgrano es tu lugar en el mundo, digo, también es esta cuestión, ¿no? De estar siempre pendiente de todo lo que pasa en Belgrano, ¿no? El hecho de ser hoy, qué sé yo, la bandera del club.
7: Y sí, uno trata de hacerse cargo, por así decirlo, o de ser consciente del lugar que ocupa, y en mucha gente. Hay gente que por ahí con una foto, con una firma, un saludito, le cambio la semana, el día, el mes, el año, y es un segundo para mí. Entonces siempre trato de estar para la gente, y sí, obviamente que también después de ser campeones, eso aumentó 100 veces más. Uh-huh. Me empezó a venir hasta gente propia que yo me cruzaba siempre en el barrio, que me veía ya, ahora quería volver a venir a saludarme y una foto y felicitarme, y como te digo, gente que viajó para verme. Y bueno, fueron unos días muy agitados. Uh-huh. Cosa que yo antes de los partidos ninguno, o sea, creo que ninguno de nosotros estaba en condiciones de repente volver a jugar un partido oficial, importante, encima por Copa Argentina. Fue difícil para todos, porque bueno, después de festejar un campeonato como lo festejamos y las cosas que vivimos, es difícil volver a entrar en ese estado de concentración y todo lo que demanda un partido, ¿no? Así que, pero bueno, como decía, recién pasó, por suerte. Ya está. Un susto, y ahora estamos con los análisis solamente para tener más profundidad en todo, pero nada, por suerte no se ve que haya sido algo tan grave.
3: Chino, vos sabés que hay una discusión entre los hinchas de Belgrano, y vos sos uno de ellos, o sea que te lo voy a preguntar en carácter de hincha, más que en carácter de jugador. Incluso se dice que va a haber una votación, y seguro que te vamos a ver en la fila para votar. ¿Estrella sí o estrella no al escudo?
7: Y mira, yo estoy también en la duda. A mí, en todos los clubes donde jugué y todo, siempre que ganamos un campeonato, siempre la estrella se le pone al escudo. Siempre. Yo cuando iba a iniciar el campeonato siguiente en un club, siempre estaba la nueva estrella en el escudo, y te daba, como, más que nada como jugador, te da como algo de decir, te pones la camiseta y ver una estrella que vos ayudaste a que se logre. Es algo lindo de ver para los jugadores y todo. Y ya hablándote un poco más como hincha, sí que es difícil que tocar el escudo de Belgrano, algo que nosotros los hinchas lo tenemos como algo muy sagrado. Te digo la verdad, hoy se me va a decir, che, ¿vota sí o no? Y no sé, lo tendría que pensar un poco más.
5: Pero con todo lo que costó el chino.
7: Sí, por eso, a mí, por eso te digo, yo como jugador te lo digo, y en que me ha tocado por suerte ganar varios campeonatos, siempre el torneo siguiente cuando jugas con una estrella en el escudo y sentís que vos fuiste parte de eso, es algo hermoso, que se siente diferente. Pero bueno, sí es verdad también que como dicen también muchos hinchas y lo he hablado, que bueno, que el escudo es algo sagrado, que es difícil verlo de repente, está bien, le estás poniendo una estrella, pero queda lindo como está, y por ahí con un parche de campeón también se soluciona, pero bueno, para mí podríamos hacer una edición especial, por lo menos, sí. A mí me encantaría usar por lo menos una camiseta que tenga la estrella, como lo hicimos en Copa Argentina, por lo menos un torneo, y bueno, después, si hay que discutirlo, lo discutamos 6 meses, mientras lo hacemos.
5: Pero esos 6 meses jugar con la estrella, ¿no?
7: Claro. Exactamente, exactamente.
1: Gracias, Chino, un abrazo grande.
4: El
1: tatuaje, ¿te tatuaste al final o no?
7: No, porque justo ahora me voy de vacaciones y me voy a un verano, digamos. Hace mucho sol, mucho calor, entonces no se puede cuidar bien el tatuaje.
1: Está perfecto.
7: Así que me lo hago
1: a la vuelta. Gracias, Chinito, sí. Abrazo.
7: Dale, muchas gracias, hasta luego.
1: El Chino Celarrayán charlando con nosotros en la cadena del gol, en la Popu.

0: siempre.
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0: no se paran de la hora 18 y del final de este programa que ha pasado volando, Mauri, volando.
1: Así es, Celeste, un abrazo grande para Marta, que nos escribe a través del YouTube de Cadena 3 Argentina y de la Popu, también para Gastón, Zulma se está prendiendo, Franco Torres dice, Chino, te amamos, la estrella tiene que estar, el escudo sigue siendo el mismo, nos costó muchísimo llegar a esto, nadie nos regaló nada, la estrella tiene que estar, es un campeonato argentino, dice Franco, último ratito, Celeste, para anotarse por la camiseta.
0: Último segundo. Ganador. Exactamente, último segundo, ya sacamos, hablando de mensajes, por acá dicen que maestro, el Chino, este loco siente la camiseta como cada uno de los hinchas, por eso es crack, vamos Chinos queridos y aguante el pirata cordobés. Y hablando de la camiseta, para toda la gente que nos está viendo a través del streaming de YouTube, mira, acá está, y para la gente que nos está escuchando en la radio, tengo la camiseta en la mano, mira este bordado tan artesanal, qué bonito, las tres estrellas, bueno, no, iba a decir otra cosa, pero no, anuro mufa.
2: Ahí las estrellas están afuera, ¿no? Están arriba el escudo.
0: Así me gusta también.
1: Queda bien.
0: El parchecito, mira, está original, 100% original. ¿Ves? Acá está. Ahí está. ¿Y el número? Yo le pondría.
2: ¿Qué número pondría?
0: La 9. Mi número favorito.
2: Mirá vos.
0: La 9.
2: ¿Usted, Fede? Usted, perdón, me quedé pensando
3: qué dolor es.
2: Nico, no me digas así.
3: No me digas.
2: Y yo le pondría la 8 de Enzo Fernández.
1: La 8.
2: ¿Vos? Yo el 77.
1: ¿77 de quién?
2: ¿Por? No, me gusta el número.
0: ¿Usted nació en el 77?
2: Claro. Y si no, el 26, que me gusta el número.
1: 26.
2: Y le puse Nahuel Molina, mira vos.
0: Nahuel Molina, claro.
1: ¿Cuál? Muy bien. 26. Cuti, la de Cuti. La del Cuti Romero. Muy bien.
3: ¿Usa la 13 el Cuti?
2: Claro,
1: creo que 13.
2: El Cuti debutó con la 17 en Belgrano y la 13. Para los que juegan la quiniela, la desgracia y.
1: Todo lo anticabulero, al revés. Claro, hay mucha gente que dice que hay que hacer al revés. Exacto. Justamente.
2: Morelo, que no me pondría.
3: Está con otros nombres.
2: El 14.
1: Morelo está
3: 14 está con
2: de. Mira, Ezequiel Palacio.
1: Ingeniero, un campeón del mundo y la gloria. ¿Qué habíamos prometido al comienzo? ¿Por dónde va?
4: Bueno, es un técnico. Es un técnico que va a definir, según él, lo que sería la gloria. Si su equipo, si su selección tiene una participación importante en el próximo mundial. Técnico resistido, un técnico resistido, pero que da me parece una declaración que puede llegar a ser como muy importante, pensando, Mauri, cada uno define la gloria como quiere, ¿no? Entonces, me parece que es bueno escuchar a un personaje como Marcelo Bielsa hablando de la gloria, a ver qué dice.
5: Yo siempre digo, vio que usted, que yo gano una fortuna. Si todo lo que gané en los años que estoy aquí, y lo juro que lo haría, antes me lo piden a cambio de salir entre los cuatro primeros, salir campeón del mundo, ¿y quién no lo paga? Y si pregúntele a cualquier futbolista y le dice, sí, por esto o lo que sea, entonces, ¿cómo no va a haber entusiasmo? Claro que hay entusiasmo, porque se mezcla el amor por la camiseta y el amor por el fútbol. Y claro que nosotros, que nos toca circunstancialmente protagonizar, lo vivimos con una carga muy grande de responsabilidad.
4: El loco Bielsa, la gloria por Bielsa.
1: Cambiaría toda su plata por ser semifinalista.
4: O por tener una participación importante, Mauri, ¿no?
1: Bueno, siempre interesante escucharlo a Bielsa. Último ratito, últimos tres minutos de la cadena del gol en la Popu. ¿Sabe qué está pasando, Celeste, en este preciso momento?
0: Dígame, por favor.
1: ¿Qué está pasando? Federico Borello está llamando a gente para avisarle que ha ganado la camiseta. ¿Qué? Y que tiene que salir al aire y responder dos de los cuatro nombres.
0: Que va a participar por ganar la camiseta, claro.
1: Claro. El problema es que si ven un número raro, no van a contestar.
0: Claro, atiendan, somos nosotros.
1: Está llamando Borelo.
2: Borelo, ¿eh? Es la excusa que le ponen en casa, ¿no? Por eso no lo atienden tampoco.
0: Es Borelo, claro. Tres de la mañana, es Borelo.
2: O si no, también hay que avisarle.
1: Le tenés que mandar un mensajito por WhatsApp y que vean que somos nosotros. Porque si no, hoy la gente no atiende el teléfono. Vos ves que te llama un número raro, ¿y qué haces? No lo atendés. Y en este caso, no es un número raro, es un número de Córdoba, pero vos no lo tenés guardado, no lo tenés agendado. Entonces decís, ¿qué será esto? No atiendo.
2: Y hay mucho miedo, claro. Sí.
1: Es lo que le está pasando
0: al no ganador, le está pasando.
2: Claro.
1: Alguien que se está perdiendo.
2: Yo sí te atiendo, Fede.
0: Yo te atiendo el toque,
1: claro, Fede. De ganar la camiseta.
0: Y si no.
4: Pero si la gente digamos, dio su nombre, el número de documento. Hoy sabía que se sorteaba. Claro. Tiene que estar escuchando la radio.
1: Por favor. Atiéndalo a Borelo.
0: Lo hicieron enojar al ingeniero.
4: ¿Qué puede decir? Número desconocido, dice Nico.
0: Algo así debe decir.
4: Y bueno, atienda. Ay,
1: por Dios. Favor.
2: Si a mí me llaman de un número desconocido, atiende. Me llama el número y dice Fede Borelo, no atiende.
1: No atiende.
2: No atiendo.
0: Por las dos.
1: Exactamente al revés.
0: A quién bueno, tenemos a alguien en línea que vamos a ver si hoy se va a ganar la camiseta. Es un postulante. A ver. Hola, Ariel. Me tiene que decir hola, gitana.
6: Hola, Celeste.
0: ¡Gitana!
6: No tengo tanta confianza como para decir que
0: pero por favor, ahí encima un caballero.
2: El ingeniero dice Celeste.
0: ¿Vos cómo me decís?
2: Celeste.
0: Gitana, me gusta más gitana.
4: Celeste, no,
0: no,
4: Celeste.
0: No, es gitana.
2: Bueno,
0: Cele. Bueno, Ariel. ¿Cómo estás, Ariel?
6: Sí, Cele.
0: Te quiero hacer una pregunta, Ariel. Primero, ¿de qué hincha sos? Pregunta. ¿De qué club? Sí.
6: Salió segundo en el campeonato.
0: ¿Quién salió segundo?
1: ¡No!
0: ¿Y de Córdoba, no?
2: Menos de Belgrano de cualquier.
6: En realidad, de Hernando.
0: Hernando. Ahora yo te pregunto, Ariel. ¿Vos sabés cuáles fueron los nombres que nombró Roberto Prato el martes, el miércoles, ayer jueves y hoy Fede Borelo? ¿Cuántos tenés? Para ver si te ganas la camiseta.
6: Tengo tres.
0: A ver.
1: Muy bien. Ahí está.
0: A ver.
2: Yo te asudo con el cuarto, Ariel, metete.
0: Con dos alcanza. Decime qué se dijo el martes. O no importa el día, decimos un nombre.
2: Qué exigente.
6: El martes se dijo Julián.
4: Bien.
0: Sí.
2: Muy bien.
0: Sí.
4: Bravo.
0: Tenés media camiseta adentro, una manga.
2: Ahí va. Una manga.
0: A ver si tenés la otra manga. ¿Cuál es el segundo nombre, Ariel?
6: Vamos por la otra manga, el Cuti.
4: ¡Vamos!
0: ¡Sí, señor!
4: ¡Qué bien!
0: ¡Y metí el tercero! ¡Dale!
1: Ahí va el tercero.
6: Y el tercero, Nahuel.
2: Muy bien.
0: ¡Muy bien!
1: ¡Qué fenómeno, Ariel!
0: Ariel, querido, te has llevado la camiseta de la selección argentina, gentileza de Newia Sport. Así que bueno, seguramente atendelo de nuevo a Borelo, que te va a volver a llamar,
1: Sí, para decirte cómo lo
6: buscas. Dale.
0: Gracias.
6: Perfecto. Sí, a ver, en realidad no siempre atiendo los números.
0: Ajá.
6: Pero bueno, me llamó por WhatsApp y era inconfundible.
0: Se venía la estafa.
6: Y yo escuchaba que decían, van a llamar a la tienda, no falta que me llamen a mí.
0: Claro.
6: Y me llamaron.
0: Muy bien, bueno. Entonces ya sabes, no sé cuál es tu situación, ¿cómo se dice?
2: ¿Amorosa?
0: Claro, pero vos decís, me llama Borelo, ya sabes.
1: Estoy atendiendo por la duda que sean de la
6: Pop. Borelo ahora.
2: No estaré en posición de
1: bueno,
2: ¿no? Digo, por eso no atendía.
1: Ahora Ariel,
0: también. Gracias, Ariel.
1: Felicitaciones.
6: Muchas gracias y gracias por lo que están haciendo. Es más, tengo mi hija que está estudiando periodismo deportivo.
2: Estoy una sesión así.
6: Un espectáculo.
1: Sí. Qué bueno.
6: Mejor dentro de 3-4 años lo puede ver en un mundial.
1: Por favor.
6: Como ¿Cómo está Cocolo?
2: Sí, señor.
1: Gracias. Gracias, Ariel. Abrazo. Estamos pasaditos, Celeste, no tenemos tiempo para más, pero tenemos que anunciar que hay una sorpresita a continuación en la Popu.
0: Hay una sorpresa que ya se está dando, así que yo... Ahora yo los despido. Ustedes despídanse entre ustedes.
7: Bueno,
1: ¿por qué pasó? Porque hay transmisión sorpresa.
0: Hay transmisión sorpresa. Nos vamos para allá.
1: Algo mejor que nosotros. Chao, chao. Saludos para Maxi Molina, para Fede Borrello, para Nico Núñez, para el ingeniero Gustavo Gutiérrez, Roberto Prato en la producción, Diego Barrios Durán en los controles. Completamos de esta manera la primera semana de la cadena.

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1: qué bien. Muy, pero muy buenas tardes. Hola, hola, hola, hola. Arranca la vueltita. La vueltita de esta hora de la tarde a través de la Popu. Como ya sabes, tal como indica el nombre del programa, estamos dando vuelta por toda la ciudad y hay una sorpresa para vos, pero no te lo quiero contar yo. La tengo a Dai Terradas para que nos cuentes de qué se trata. Hola, Dai, ¿me escuchás? Bienvenida.
2: Hola, Cele, ¿cómo estás? Bueno, transmisión sorpresa salió, para cerrar la semana en Vuelta Popular, porque viste que es la semana del cuarteto, estamos festejando, estamos todos de fiesta, se cumple un nuevo aniversario de nuestra música, que en el día de ayer específicamente cumplió 83 años. Bueno, están pasando cosas en la ciudad. El cuarteto está en el aire y nos vinimos hasta el Buen Pastor.
1: ¿Qué pasa en el Buen Pastor?
2: Hay show sorpresa de Monada. Acaba de arrancar Monada, los hermanos Ninzi y Cele. Los escuchamos, escucha, porque la gente se está juntando. Esto no estaba anunciado, salió así. La gente se está encontrando con un show de cuarteto en vivo en el Buen Pastor. Así que si andás cerca por Nueva Córdoba, te podés venir a disfrutar de un ratito. Así que vamos a estar una media hora larga acá bailando y disfrutando. Mira, escucha, los hermanos Ninzi en el Buen Pastor en vivo en la semana del cuarteto.

transmisión y show sorpresa, porque esto no estaba anunciado. La Monada en el Buen Pastor, en el marco de la semana del cuarteto, y es transmisión de la Popu, y siguen cantando todos sus temas de autoría propia. Me voy anestesiado, disfrutemos de La Monada.

Patrimonio inmaterial de la humanidad, el cuarteto. Gracias, cuarteto, por hacernos vivir estos momentos. Gracias a ustedes por hacer que esta sea la música que late en nuestra tierra. No nos olvidemos de Agostina. No nos olvidemos de Agostina. No nos olvidemos de los jubilados que piden los miércoles. No nos olvidemos que este país está en crisis, que tenemos hambre. Pero nunca perdamos la alegría. Nunca perdamos la alegría, nunca perdamos el cuarteto. Que el cuarteto mire, porque el cuarteto es pueblo, el cuarteto es Córdoba. Muchas gracias a todos ustedes por transformar esto que es nuestra música, en su música también. Muchas gracias, los amamos de verdad. Y un beso al cielo, al Indio Solari.

en estos momentos desde el Buen Pastor, es Monada, la tengo a Day Terradas, del otro lado de la radio, estamos escuchando, la selección de temas que ha hecho Monada para nosotros, transmisión sorpresa para todos ustedes. Atención, Day, ¿me escuchás? Porque hay gente que nos dice a través del chat de YouTube que piensa que es un programa grabado, es una transmisión o es un segmento de un recital. No, esto está saliendo totalmente en vivo, ¿eh? Si pueden y se llegan al Buen Pastor, se van a encontrar con toda la fiesta. ¿Te tengo ahí, Day?

0: cómo suena Monada. Qué selección de canciones. Qué lindo. ¿Estás por ahí, Dai? ¿Me escuchás?
1: Hola. Sí, Cele, acá estamos.
0: Ahí estamos
1: en vivo. Se me había cortado el retorno, Cele, pero te vamos a reivindicar. Estamos acá en vivo.
0: Claro, yo decía, no, estamos en vivo, no es grabado.
1: Pastor, acompañando a Monada en esta semana del cuarteto que se vive y que se siente. Y qué temazos que están sonando acá, disfrutando. Esto era un show sorpresa, ¿eh? La gente venía caminando, estaba dando una vueltita por Nueva Córdoba, empezó a escuchar cuarteto y se fueron acercando. Ya se está armando lindo, acá Cele en el Buen Pastor, veo gente bailar, veo gente disfrutar, veo gente que salió del laburo y que se vino a dar una vueltita.
0: Qué hermoso after.
1: Si quieren un tema más, sí, chicos, toquen mil más si quieren, porque damos una hora más si hace falta. Bueno, la Popu donde tiene que estar, estamos acá donde se festeja el día del cuarteto, vamos a estar toda la semana con distintas actividades y con algo grande que se viene, Cele, que ya les vamos a contar, porque este martes el cuarteto se viste de gala.
0: Qué hermoso.
1: Y hasta ahí nomás, ahí nomás te la dejo picando el cuarteto se viste de gala, y ahí vamos a estar nosotros, por supuesto, transmitiendo y mostrándole a toda la gente.

vamos a hacer un homenaje al Cuarteto de Córdoba. En realidad, son un montón de canciones que a mí me hubiera encantado cantar antes, pero llegaron más temprano los muchachos.

0: Impresionante, impresionante, ¿eh? Como si lo estuviéramos acá en el estudio. Hermoso, monada. Gracias, Dai, por este regalito.
1: Una banda de amigos.
2: Bueno, un regalito para la gente. Y van a seguir pasando cosas, Celeste, ¿eh? Van a seguir pasando cosas. Mira, les contamos un secretito a los oyentes.
0: A ver, a ver.
2: Les decimos que mañana, sí, a la misma hora, en el mismo lugar, también puede llegar a pasar algo.
0: Uy.
2: Así, hasta ahí, hasta
0: ¿quién
2: ahí me
0: será?
2: Quedo.
0: ¿Quién será? Bueno, hasta que se queden prendidos.
2: Sí, que estén prendidos porque mañana vamos a estar también disfrutando de algunas cositas más que van a pasar. Show sorpresa, transmisión sorpresa de la Popu festejando la semana del cuarteto, que dicen que se vienen muchas más novedades. Vamos a estar festejando el martes también. Nos vestimos de gala para disfrutar este aniversario número 83. Mira, ahora en este momento está todo el mundo sacándose fotos con los chicos, con Juanito, sí, estamos todos bailando, seguimos disfrutando. Estamos acá. A ver, pará, porque lo tengo acá cerca al señor Marcelo Rodio. ¿Puede ser que mañana a la misma hora pasa algo también acá?
3: También tenemos una sorpresa para mañana a la misma hora, así que estén todos atentos, porque me parece que vamos a tener un show inolvidable también.
2: Bueno, sábado 18 horas, acá de Buen Pastor, gracias.
3: Y me parece que el domingo también.
2: ¿El domingo también? Mirá, se están sumando cosas, ¿eh?
3: Te voy spoileando porque esta semana del cuarteto en Córdoba está siendo espectacular y realmente hay mucho flash move y cosas importantes en los shopping también. Voy tirando otra más y el sinfónico semana que viene del cuarteto, que va a ser espectacular.
2: El día martes, la gala, que además también va a ser transmisión de la Popu.
3: Así es, así es. Qué menos que la Popu tenía que estar ahí presente, así que muy contento, muy feliz.
2: Bueno, le contamos a la gente, este martes se va a estar realizando una gala en el Teatro del Libertador. Con una, ay, Cele, vos no sabés lo que va a hacer eso. Hoy estuve, me tocó la posibilidad, tuve ahí el privilegio de ser parte del ensayo de todo lo que se está armando. Unas versiones exquisitas, Cele, exquisitas para el día martes en el Teatro del Libertador. Un evento que va a ser para toda la industria del cuarteto, porque están invitados músicos, cantantes, artistas, técnicos también, sonidistas. Bueno, toda la industria del cuarteto va a ser parte de esta gala y por supuesto vamos a estar ahí, te vamos a estar mostrando todo lo que pasa, y la gente también va a poder acercarse a las puertas del Teatro del Libertador para poder verlo desde afuera, que va a haber unas pantallas y para poder disfrutar el show también y de la alfombra roja, porque nos vamos a poner todos vestiditos.
0: Nos vamos a vestir de muñequitos de torta, me encanta. Me encanta. Sí. Yo voy a llevar los rulos igual, Day, ¿eh?
2: Sí, anda con rulos, por favor, no te me vas a planchar el pelo.
0: No, para nada, pero qué lindo, qué ansiedad también. Para compartir también con el público, a través de la radio, a través de las redes sociales, por todos lados, ¿eh? Compartimos por todos lados.
2: Sí, ahí estaremos.
0: Escuchá lo que dice la gente con respecto al show. Hola, Cele, aguante Juanito, Belgrano, La Mona, y se terminó el año, dice el Pirata del Fantasio, habiendo disfrutado del show. Gitana, me llena el corazón de alegría pura, el cuarteto de barrio, excelente show, dio la monada, ya me preparo el Fernet. Ay, Dios, menos mal que es viernes, Day.
2: A ver, para porque lo tengo acá, lo mencionaban recién y lo tengo acá que se está sacando foto. ¿Cómo estás, Juanito? ¿Feliz día del cuarteto?
4: Oh, feliz día, feliz acá de estar compartiendo con la gente. Nada más hermoso de compartir el día del cuarteto con la gente, ¿no?
2: Bueno, show sorpresa para todo el público, ahí le metimos un poquito de onda el viernes.
4: Sí, hermoso, hermoso, y se prendió un montón de gente. Falta un poquito de luz, pero bueno, se hizo de noche con mucha música.
2: Bueno, se fue haciendo de noche y estamos disfrutando. Me encantaron esas versiones que metieron ahí, unas versiones nuevas de... estuvimos festejando el Día del Cuarteto con... ¿Qué cantaste? La Mona, Cachumba, algo de La Barra también.
4: Un homenaje a todas esas canciones que a mí me hubiera gustado cantar yo, pero justo me ganaron de mano, bueno, mortal. Toda esa y también hicimos un homenaje a Los Redondos, que estuvo muy bueno. Y felices del resultado de la gente, feliz con esta algarabía que es el cuarteto, ¿no?
2: Bueno, es una de las noticias que nos impactó hoy, la muerte del Indio Solari, y qué loco, porque ustedes habían publicado, no sabían nada, y habían publicado esto, y fue ahí la casualidad de que el día anterior habían hecho este homenaje, y salió, y hoy pasó esto.
4: Nuestra música, el Indio.
2: ¿Cómo?
4: Un prócer de nuestra música, el Indio, así que la verdad que un homenaje sentido de nuestra parte. No fue un homenaje, en realidad era un homenaje en vida, pero lo sacamos hace unos días y después, bueno, justo pasó esto y nada. Pero bueno, mortal que podamos hacer ese homenaje y hoy le mandamos besos al cielo.
2: Bueno, gracias Juan. Bueno, Cele, te dejamos desde acá, está toda la gente sacándose fotos, lo dejamos ahí, Juanito, que se sigan sacando fotos y que sigan disfrutando Semana del Cuarteto en La Pop, y nos preparamos para algunas cositas más que van a pasar.
0: Qué hermoso, muchas gracias, Day.
2: Gracias a ustedes, gracias a vos, Cele.
0: Y así pasó este show sorpresa. Y atención, porque mañana puede suceder algo parecido a la misma hora en el mismo lugar.
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0: Aina junto a Ráfaga. Hora 19:03 minutos en todo el país. A ver cómo está la temperatura a esta hora en Córdoba. Después de haber presenciado, escuchado, y la gente que tuvo la oportunidad de estar en El Buen Pastor presenciado, ¿no? Ese show sorpresa de Monada, mañana dicen, también 18 horas en el mismo lugar. Estén prendidos a la popu o directamente diríjanse hacia el lugar, mañana, 6 de la tarde, ¿qué pasará? Mientras tanto, yo creo que hoy viernes, algunos están esperando el momento clásico de la tarde. ¿Vendrá el momento clásico? ¿El bailable de los viernes? Dale, pero si solamente lo hacemos con cuarteto ya en la semana. En la semana, en el mes del cuarteto, lo presentamos.
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0: Señora, señor, abandone lo que está haciendo, manotee lo que tenga al lado para disfrutar el bailable de los viernes. ¡Arriba! ¡Vamos! ¿Qué recuerdo te trae esta canción? ¡Contame, dale! ¡Bailamos juntos! ¿Qué estás tomando?

quiere comenzar este bailable hoy solamente cuarteto. Y hablando de cuarteto, ¿cómo se vistió el estadio del centro de Trulaleros anoche? Hola Cele, qué noche la de anoche, tremenda. Estuve sacando cuentas y hacía 36 años que no iba a un baile de Trula. Desde que se fue Gary, al último que fui. Fue al primero de Sandro, que fue en el estadio. No me gustó, no fui más, pero anoche era especial y por eso volví. La verdad que me gustó y aparte, lindo. La chanchita Sumarán, nos conocimos, por fin le pongo rostro a los oyentes. Aprovecho para mandarle un saludo a la chanchita, a Sergio que me regaló una rosa, el vendedor de rosas dentro del estadio, a Fabián el taxista, a Marina que cumplía años, bueno, mucha gente hermosa que escucha este programa, que seguramente a esta hora estaba ahí.

Araceli, anoche te vi charlando muy cerquita de un fotógrafo. Me quedé con ganas de saludarte, genia, me dice Pau, un amigo de toda la vida, Pablito, que estaba con su esposa, por favor, chicos. No vean cosas donde no las

primero que agarraste para bailar, para gozar? El bailable de los viernes, ¿me contás? ¿Me contás si participás por entradas al cine, nombre, apellido, tres últimas cifras del DNI? Y contame, ¿con quién o con qué estás bailando? Sentí.

este bailable de los viernes y participas por entradas al cine. Hola, buenas tardes. Un saludo para mi compañero de trabajo, Tayel, que se jugó hoy con el asado. Soy Oscar de Estación Flores, Panadería Mena. Gitana, muy buena la transmisión anoche. Qué recuerdos esos temas. Por Dios, me dice José de Anizacate. Hola, Cele, bailo con la mopa. Estoy limpiando en el trabajo. Participo por las entradas. Vamos ahí.

Bailando en este viernes, yo Géminis, ya agarro el vaso como siempre, esperando un Jimenazo, me dice el pirata del fantasio. Gitana, acá estoy bailando con mi termo y mi mate, me encanta. Por ahora mate, ¿o no? Acá bailando con mi hija Alma mientras hacemos pizza, qué cosa rica. Hola bombona, buen viernes para vos. Ahorita estoy con el palo de piso en la trabajación, bailando. Participo por el cine, me dice Lili. Mandale un besazo a mi hermana, la más chiquita del clan Sánchez. Se llama Noemí, que cumple 43 años. Gracias, gitana, y buen fin de... Celia, agarré el escobillón, estoy en la carpintería, los escucho todo el día, me dice Javi. A ver, ¿y este cómo lo baila? ¡Ay! Te viniste con hombreras hoy. Qué lindo que te quede ese saco.

0: mejor amiga. Anoche te sorprendí bajando del taxi. Soy Romy. Desde que me gané las entradas le decía a mi marido que estaba contenta porque te iba a conocer. Y mirá, la vida, casi que entramos juntas al baile. Dice mi marido que tu voz es gigante, pero que no llegabas al metro. Qué malo que es. Pero no es mentiroso. Nos debemos la foto, Cele. Claro que sí, Romy, querida. Se ha ganado las entradas para Trula. 1,51 m, decirle a tu marido, ¿eh? 1,51 m. Cele, bailando con el mismo aire. Participo por las entradas, dice José. Hola, gitana, mi nombre es Alan, desde Los Urgentes, Córdoba. Estamos bailando en el pub de Ros Marina, así se llama. Le dijimos al DJ que se ponga algo de Daddy Yankee. La gasolina, te tengo a nuestro Daddy Yankee. Este es nuestro Daddy Yankee, sentí.
1: ¡Mira ahí! ¡Usina! ¡Mira ahí, Atenas! ¡Mira ahí, San Francisco!
0: ¡Sentí!
1: ¡Mira ahí, mañana, Sargento Cabral! ¡Y mira ahí, para todos ustedes, de corazón!
0: Dios. ¡Sí!

por Dios, esta cumbia. Hola, Gypsy. Hello, Gypsy. Yo acá estoy en Luna Morena, uno de los tantos bailes que hubo en mi querida ciudad Junín. Tomando en una mano Fernet y la otra Campari, dice Alex. Mira vos, qué cómodo. Quiero mandarle un beso y un agradecimiento a Ricardo, que se ha llegado a la radio, me ha traído algo rico. Gracias, Ricardo, querido. Gracias. Lo recibí. Sí, le estamos esperando un poquito más de coraje para salir a la pista. Quiero entrada para el cine, dice Melina. Hola, Cele, ¿cómo estás? Dale saludos a mi novia Micaela Pacheco, que mañana cumplimos un mes aniversario más. Saludos desde Catamarca, dice Adrián. Qué bonito, felicitaciones. ¿Seguimos con las cumbias?

Fin de semana, hola Cele, soy de Catamarca, ese tema de la Mona me trae recuerdos, una Navidad que pasamos en Córdoba con mi viejito que ya no está, me volviste esa noche, dice Yanni. El pirata que está contento por el tema de la Mona, temón Cele, me manda el vasito, ya está viviendo a esta hora. Cele, ¿cómo estás? Soy tu fiel oyente desde que te empecé a escuchar. No me pierdo una tarde. Te quería agradecer por las entradas del cine. Vimos El Diablo Viste a la Moda. Espero que tengas un hermoso fin de, me dice Rocío. Gracias, Rocío. Seguimos bailando, dale.

a vos. Y no podía ser de otra manera lo que fue la noche de Trula anoche en el Estadio del Centro a puerta cerrada, con todos los artistas arriba del escenario. ¡Por Dios! Y tan hermosa, estamos laburando con mis dos compañeros Mauri y Maki desde Villa Dolores tras la sierra. Pasanos un tema de Qué Locura y Los Herrera. ¿Quién te dijo besos, Rulito? Estamos en el bailable, sentí. ¡Claro! Entramos de nuevo a esta cumbia.

Chile, ¿cómo estás? Acá con mi hija Eugenia, que hace media hora que la estaba esperando porque se fue a la casa del novio. ¿Le puedes decir que me haga caso? Y que se porte bien, te mando un abrazo, cuídate mucho, pásame un tema de la Mona. Le dice el Apache, pórtese bien, hija del Apache. Acá bailando con los brochets, dice Cele, una tocaya. Mortal los temas, me dio sed, me destapé un águila hurón de Villa Cornuo. Agua del cuarteto. Gitana, lo bueno viene en frasco chico, dice Marcelo. Yo sé que el veneno también, pero bueno. Si te gusta el durazno, manca.

mi corazón. ¿Hasta cuándo tengo tiempo para retirar las entradas al cine? Me las gané ayer, dice Lucas. Hasta el 10 de junio, ¿eh? Hasta el 10 de junio las podés disfrutar también. El 10 de junio, el 11 es mi cumpleaños. Hola bella, qué hermosa está la radio. Todo el día full estuvo en casa. Ahora me estoy preparando para irme a animar el karaoke en Bar de la Reina, en Avenida Las Malvinas, al 1600. Participo por las entradas, me dice Fer. Gitán, estoy en la puerta de la radio. ¿No te sobran unas entradas para el cine? Todavía no las sorteé, negrito. Cele, no tiene nada que ver con el bailable, pero quería preguntar si sabes cómo es el tema de las entradas en el Quality para personas con discapacidad. Cada vez que hay un evento, por ejemplo en el Quality, cuando vas a sacar las entradas, está ahí la parte de las personas con certificado de discapacidad, ¿eh? Ingresá a la página del Quality, mi querida Erika. Estos son nuestros Daddy Yankee.

0: atención, atención, ganadores para el cine. Tienen que llegarse a Portería de la Radio, Alvear 139, a partir de hoy, 20 y 30 horas, ¿sí? Hasta el próximo martes. Hasta el próximo martes. Ganadores, Yolanda Carreño, 368, Elías Alegre, 702, Alvear 139. Se tienen que llegar por Portería de la Radio para retirar las entradas al Dino, que son dobles. Elías Alegre, 702, Yolanda Carreño, 368. Vamos cerrando el bailable. ¿Con quién si no? ¿Con quién si no?
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0: porque ya están Agos y Conra aquí en los estudios o en el estudio, pero antes de saludarlos, me dicen por acá, uy, qué temazos, por Dios, gitana, culpa tuya, me está agarrando una sed, acá por prender fuego, para hacer una faldita, qué cosa rica la faldita. Y unos chinchiglines, yo calculo que de la emoción me ha querido poner chinchulines. Mandarle saludos a mis hijos que están por hacer las papas, Ivo, Yamil, Bastian y Benja. Me dice, José querido, invita una faldita o no.
1: O son chinchulines congelados, hacen chinchín, hacen
0: ya,
1: chinchines.
0: Claro, chinchines. También.
1: ¿Se están congelados en chinchín?
0: ¿Cómo es la falda?
2: Qué rico, el faldeadito.
0: Para mí no hay cosa como la falda de los viernes.
2: El pancito.
0: No.
2: Asado y pan.
1: Sí, se come sin tenedor la falda. La falda sí.
0: Con la mano.
1: Pan, falda, dedo.
0: Y yo soy así media de no sé, carnívora o cómo se dice, yo como el hueso, cuando está bien crocante, sí. Yo como el hueso, lo
1: claro, porque la falda tiene mucho de cartílago.
0: Exactamente.
2: Es el cartílago.
0: Pero vieron cuando el huesito
2: ay, sí, hace la boca.
1: La consola, de la consola para allá, babos.
0: Y pensás que yo ahora me voy a las casas a dormir.
1: ¿No? ¿Cómo a las casas?
0: Sí, a las casas.
1: Pero va a ver, pero te puedes chocar con una falda, digo. Estamos en un lugar.
0: Dios quiera. Dios,
1: claro,
0: Dios me castiga.
1: Usted se puede hacer una falda, ¿sabes dónde?
0: ¿Dónde, mi
1: al horno?
0: He hecho.
1: Una falda al horno.
0: Sí, sí, he hecho, pero sí, es rico, pero no es lo mismo. No es lo mismo. Es como que el carbón le da otro.
1: No, no,
0: que
1: no, humo, no.
2: Que sea
1: no.
2: Una parrillada, una frenaron.
0: Necesito una humeada, sí.
1: Un pancho, sí. Algún lugar de eso.
0: Se perdió el viernes, programón, se le aguante la popu, claro. Pero porque hoy lo sorprendimos con una transmisión sorpresa. Que van a suceder mañana. Y me parece que el domingo.
2: Posiblemente el domingo también.
0: El domingo también.
1: Ustedes miren que yo mañana tengo que venir a trabajar, no me van a venir con sorpresa.
0: No sé, mira, vos tenés que hacer, si hay sorpresa en la calle, usted tiene que abrir el micrófono.
1: Hay miradas cómplices entre ustedes y a mí no me han dicho nada.
2: Bueno. Vas a tener que estar atento con Radito mañana.
1: Pero que soy un oyente más como la gente.
0: Usted a las 6 de la tarde, sí señora, ay, qué lindo. Usted mañana a las 6 de la tarde, quédese acá que va a haber sorpresa.
1: Pero si yo entro a las 8, mañana a las 6 puedo estar.
0: No, venite antes.
1: Haciéndome el novio.
0: Venite antes, yo me voy. Vení que hablamos.
1: Pero, ¿saben ustedes que no me han dicho a mí?
0: Yo te cuento.
1: El viernes terminamos así, loco.
0: Estén atentos a la pop.
1: Me van a contar, ¿eh?

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1: Estos son los principales títulos del portal de noticias de Cadena 3 Argentina. Robo, persecución y tiroteo. Asaltaron a un camionero y los detuvieron tras un fuerte choque. Tres delincuentes escaparon en un Renault Clio después de robar una carga en la ruta 38. La fuga terminó cerca de Parque Sikiman, donde fueron detenidos.
2: A un vecino se le incendió la casa y terminó grave en el Instituto del Quemado. El hecho ocurrió en barrio Ampliación Cabildo. La víctima, un hombre de 44 años con discapacidad visual, finalmente fue trasladado al Hospital Córdoba.
1: Scaloni llevó calma previo al debut, Leo viene bien y no descarta cambios. A 6 días del inicio del Mundial 2026, el entrenador de la selección argentina habló desde Estados Unidos antes del amistoso frente a Honduras.

0: Lionel Messi despidió al Indio Solari con un sentido mensaje en redes sociales. El capitán de la selección argentina publicó una historia de Instagram tras la muerte del histórico cantante. El gesto llegó después de que se viralizara un audio inédito que el artista le había grabado al campeón.
1: Cielo nublado en la ciudad de Córdoba, temperatura actual 18 grados 8 décimas, humedad 79%, viento sureste soplando a 8 kilómetros por hora, visibilidad óptima a 10 kilómetros, la hora en todo el país 20:10.
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1: Qué lindo, qué lindo. Viernes, no son las 12 y ya te quiero ver. Pero claro que sí, muy, pero muy buenas tardes, noches a toda la gente. Bienvenidos a Modo Cuarteto.
2: Hola,
1: hola, hola, hola, hola.
0: Hello, pretty babies.
1: Hello, how are you?
0: No, creo que hablamos dos idiomas distintos. Yo hablo el estadounidense, usted está hablando el inglés.
1: ¿Es británico? Sí. Británico.
0: Yo te hago más british, a vos. Sí, sí. Brunetti se abuela es Harry Potter. Sabemos que en el norte es Harry Potter.
1: This some water. Some water.
0: Déjame en paz la botella de agua, déjame dejarme la botella de agua, no me moleste. 14 minutos pasan del comienzo de esta locura. Así vamos a ir hasta el final del programa. ¿Con qué cerramos?
1: Así es, con un temazo de La Mona que lo programa la gente en el mensajero popular.
0: Los viernes viaje en el tiempo, por supuesto. Tenés que adivinar a qué año nos encontramos.
1: Exacto.
0: ¿Por qué tenés esos guantes de boxeo y un ring armado acá dentro?
1: ¡Pam, pam, pam! Se viene una batalla.
0: Entre
1: sé.
0: Vos y yo no. Yo bueno, no puedo, tengo una mano. No,
1: bueno, me traigo una bolsa de boxeo y le doy la bolsa.
0: Bueno, pégale, póngale una cara mía, póngale la cara mía. Si quiere, pero no.
1: Yo no
0: le quiero pegar. No bajo ningún guay.
1: Sí, bueno, en un ratito venimos con eso. Porque es una sorpresa para que la gente esté atenta. Tenemos un programa para la jornada. Es lo que te podemos decir. Después del día del cuarteto, seguimos meta tunga tunga porque seguimos celebrando.
0: Vos nos contás. ¿Desde dónde nos escuchás? ¿Qué haces? ¿Cómo te trata este viernes a la noche? ¿Estás comiendo falda? ¿No estás comiendo falda? Acá hay uno que me bardea. ¿Cómo va a comer falda al horno? Bueno, pero no es que yo la he hecho al horno.
1: Mi marido no

0: invitado a comer un asado.
1: ¡Oh! Duerme afuera. ¡Ay, no, duerme afuera! No. ¿Cómo se llamaba? Mate. ¡Mate!
0: No, decíle
1: a los perros que te hagan lugar porque duerme afuera.
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1: papi.
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0: la fama desacatado, Joe Sobisera. Que vienen a buscar sustancia. Acá hay uno de los que viene a buscar sustancia.
1: No, bueno, viene a buscar sustancia cuartetera que enerva el alma, que nos rellena por donde tiene que ponernos en el lugar correcto.
0: La verdad que sí, un crack, un genio. ¿Tiene palabras al respecto?
1: El operador, para.
0: Para defenderse de lo que le acabo de decir al aire.
1: Le contamos a la gente que acaba de entrar el señor, el infiel.
0: ¿Por qué infiel?
1: Lo voy a definir así yo.
0: Pará, que si está escuchando su señora, aguanta, Conrado.
1: ¿Qué me importa a mí? El infiel, porque ahora así empiezan. Después te cortan como un yuyo y no te saludan por la calle. El infiel operador de la cadena del gol, digo, Barrio
0: Duro. Musicalizador de la popu.
1: No, eso ya está, ya no es más. No. ¿Sí? ¿Sabíamos que va a renunciar ahora? ¿Va a ser solamente operador de la cadena del gol? ¿Va a trabajar una hora por vida?
0: Dejé de pelear, chicos.
1: Vos tenés que hablar conmigo cuando se...
0: Diego Barrios Durán con ustedes.
1: ¿Cómo le va, señor Diego Barrios?
2: Buenas tardes, buenas noches, para los que piensan que es de noche, los que cenaron.
1: Claro, los que están en Australia pueden decir buen día también. ¿En Australia?
2: Temprano, escuchando la radio.
1: Qué lindo irse a dormir escuchando la radio. ¿Lo ha dicho usted?
2: Hermoso. Sí.
1: ¿Cómo anda la cadena del gol en la operación ahí en los...
2: Excelente. Muy lindo.
1: No. Hoy vine más temprano.
2: Un equipazo.
1: Sí, ¿viste?
0: Ahí está.
2: Aparte, bueno, con Ingeniero, con Cócolo, con los chicos, con Nico.
0: Mira qué operador que tiene, impresionante.
1: Y nosotros dos pobres rulos acá, boludo. Así.
2: ¿Hay que tener rulo para estar en el equipo?
1: ¿Rulo
2: sí o sí?
1: Sí, ahora sí. Ahora sí. No te quiero ver mal acá. No venga el lunes.
0: Ay, qué bárbaro.
1: Bueno, todos vienen a la popu.
0: Para la gente que nos está escuchando, tenemos excelente clima laboral aquí en la popu, por supuesto que sí.
1: ¡Jojo!
0: Bueno, ¿es fin de semana? ¿Comienza el fin de semana o no comienza el fin de semana?
1: Fin de semana ya arrancó porque hoy hay viaje en el tiempo. Vamos a ver para qué usamos el ring en minutitos nomás. Acá hay un contador.
0: Dieguito, para eso entró Dieguito, para dejarme acá toda la data.
1: El listado,
0: de lo que me pasará en un rato nada más.
1: Claro,
0: ¿Y cómo es? Se viene.
1: Oye, a mí nadie me dice nada. Dicen todo y a mí no me dicen nada. ¿Qué hacemos? Y ahora que viene un retro y yo no te puedo preguntar.
0: El primer retro de la noche.
3: Amor fugitivo.
1: Walter.

0: 40 Mix haciendo mala fama.
1: 31 minutos son los que nos separan de la hora 20. Hola, manga de ruludos. Como siempre, acá escuchándolo, nada, con. Se me cayó un ídolo, epa, mátate, güey.
0: ¿Eso no, dice? No, bueno.
1: ¿Cómo va a hacer una falda al horno? No, a ver, yo les voy a explicar.
0: Bueno, no se juzga.
1: Yo cuando... he comido falda al horno, y si yo estoy en mi casa, al pedo, al vicio, como lo debería decir realmente,
0: y no hay para hacer fuego.
1: No, si tengo una falda y yo estoy del vicio.
0: Claro.
1: Yo prendo fuego.
0: ¿Estás solo, solo insólito?
1: 78 toneladas de leña.
0: Claro.
1: Y que se llene de humo la casa y lo hago en donde
0: no
1: sea.
0: Dale.
1: Claro. Ahora, he probado, si usted tiene fiaca y llega a las 12 de la noche, el otro día se tiene que levantar a las 6, sí. Y haga la luz.
0: Al hornito. No
1: si
0: pasa
1: usted
0: nada.
1: Lo hace al horno, está todo perfecto.
0: Es más.
1: No se va a morir nadie.
0: No sé si me van a matar o me van a destrozar, pero yo he usado muchas veces la falda para hacerlo en la salsa.
1: Oh, sí, excelente.
0: Sí, ¿o no?
1: Sí.
0: ¿Bien?
1: El es malo, lo cortas crudo, lo trozas crudo, sí. y cuando haces la salsa, dejale el hueso también.
0: Obvio.
1: Porque el hueso, la grasita del hueso, y después...
0: Vale, no, ¿quién se lo saca? Jamás de los jamases. Se come así, en la salsa, va con el huesito, ese es el chiste de hacer una salsa, con falda.
1: Sigo usted que me estoy sacando la boca, ya me tengo la boca, dale.
0: Hola, saludos, chicos hermosos, está la radio, les cuento que vamos a comer pollo al disco con ravioles en casa de amigos. Saludos, soy Joana de Villa del Rosario. Parece que hoy es noche de asadito del disco, de fueguito.
1: Primer semana del mes. Primer semana del mes, hay que reventar todo.
0: ¿Ya cobraron? ¿Ya cobramos todos?
1: Sí, y el que no cobró lo saca el fiado, que
0: más vale.
1: Pero seguramente.
0: Me invitan.
1: ¿Qué me dice por acá? Vamos talleres, vamos siempre a UA, me pone. Viernes de fútbol, aguante la mejor radio, la Populares. Aguante el negro Maxi. Ese no es cordobés, ¿cómo va a hacer falda al horno? Me dice, bueno, que me barde a mí.
0: Bueno.
1: ¿Y lo conozco yo, muchacho?
0: Bueno.
1: ¿Para qué me jeteo, Maxi?
0: Y bueno, no sé. Debe ser que quieren que te hagas un asadito, que te paguen el asadito.
1: Ah, yo no pago.
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3: Bueno, más mensajitos de la gente que van llegando por acá. Dice, chicos, la falda a la plancha con papas fritas. Un elixir.
4: Bueno.
3: Magno.
4: O sea, a ver, estamos hablando de un corte muy noble. Muy, muy noble. Sí. Bueno, después voy a hacer una encuesta en el pasillo. Porque me parece algo bastante interesante. Che, hablando de gente que pasa por el paso, acaban de tocar la puerta, me dicen, ¿qué es eso que está ahí? ¿Qué es lo que...?
3: ¿Lo que tengo acá?
4: Sí, a mí también le diste un papel, pero está en un idioma que...
3: Bueno, atentos.
4: ¿Pero qué es todo esto que está armado acá en el estudio?
3: Todo esto que tenemos armado en el día de la fecha... Tiene que ver con la batalla de los éxitos Bainotti versus Cachumba.
4: Para, ¿y esto está en inglés?
3: Mañana en la Sociedad Belgrano se van a presentar estos dos máster.
4: Sí.
3: Para hacer la batalla de los éxitos. Segunda edición, ¿eh?
4: ¿Y nosotros vamos a estar haciendo la previa acá? ¿Ahora?
3: Ahora lo sometemos a una gran batalla.
4: ¿Y yo tengo que leer esto?
3: Sí, lea con Rado.
4: ¿Cómo saben que yo me dedico
3: la
4: a otro
3: presentation?
4: Idioma,
3: ¿no? Haga la presentation, ya que venimos hablando en inglesation.
4: ¿Cómo saben que me dedico a otros idiomas?
5: Ladies and gentlemen, it's an honor to present... The Battle of Titans.
3: Bueno, les voy traduciendo. Damas y caballeros, es un honor presentarles esta batalla de titanes.
5: It's your duty to enjoy and vote for who you think will be winners of the showdown.
3: Bueno, su deber disfrutar y votar a quien creen que el ganador de este enfrentamiento va a ser esta noche.
5: In the one corner,
3: en una esquina,
5: Marcos Bainotti.
3: En una esquina, Marcos Bainotti.
5: In the opposite corner, Cachumba.
3: En la esquina contraria, Cachumba.

0: pabellón suena. Eso, Marcos Bainotti, el primero en salir en el ring. Le toca el turco.
1: ¡Se viene el segundo!

0: ¡Cachumba, amor de papel! ¡Por Dios, Brunetti!
1: ¡Impresionante!
0: ¡Qué duelo que estamos viviendo!
1: Bueno, batalla de éxitos.
0: Usted lo dijo, va a haber baile mañana. Van a sonar estos éxitos.
1: Exactamente.
0: La gente nos dice, ¿por quién va a hinchar en el día de hoy?
1: La coqueta.
0: Está difícil, ¿eh? Está difícil, mañana. Si ponen el mensajero, voy a leer un mensaje que dice así. Así arranca el mensaje.
1: Sí, sí.
0: ¿Me lo permite usted?
1: Puf.
0: Así arranca. Bueno, hace puf. ¿Qué tema, su manga de Q? La sed que me agarró. Ya. Un tinto con pomelo esperando.
1: Ay, qué rico.
0: Que se haga la faldita.
1: Uy, qué rico.
0: Con esto estamos trabajando.
1: Impresionante. Bueno.
0: En el mensajero.
1: Virtúa todo.
0: Ponen la palabra cachumba o la palabra vainuti.
1: Exactamente. Lo decide la gente. El ganador de los éxitos de la noche de hoy.
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0: Chumba, siendo enamorado de ti. Recuerden que votan al ganador del ring. En un ratito seguimos con más batalla.
1: El cuartel.

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